0: Hablen, porque no puede ser esto. Hoy la gente vino de vuelta. Un lunes vino de vuelta. Estando a 8 puntos. Puede quedar a 11 de Olimpia. A Emiliano se le puede ir más lejos. Todo mal para Cerro. Y bueno, que hable alguien. Una crisis muy grande, pero muy grande la que se está viendo futbolísticamente y en cuanto a puntaje, no da muestra de superar esto antes de fin de año.
1: 43. Va Cerro Porteño. Vela, que esa es una forma de decir que va, porque no llega a destino con los pelotazos. Otra vez, mira, Vela que vuelve. Un pelotazo increíble afuera. No, no, no. Cerro tiene que dinamitar su plantel. 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
2: Totalmente, la peluquería es muy elegante. Y Velázquez, por favor, el partido no está para cambio de frente raro. Tocar más cercano o tratar de meter una pelota filtrada por abajo. Segundo intento de cambio de frente, segundo balón en la platea.
1: 44, pierde Cerro y se va el tiempo, se va. No hay mucho que agregar, ¿eh? Lateral de salida, corresponde al 2 de mayo.
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1: Y va justamente Velázquez, transportando bien la pelota. Entrega para Domínguez Huerta, sube Domínguez Huerta. Nuevo centro contra el área. Sigue esa fórmula, el rebote le queda a Velázquez y va otra vez el pelotazo. A ver qué hace Velázquez, por ahora pase corto con Domínguez Huerta que va esperando. Toca primero bien la pelota Rodríguez con Domínguez Huerta. Acicateado por el hombre del 2 de mayo, Stephen Díaz lo manda al piso, falta tiro libre para el Ciclón.
3: Miéndote y Rock and Pop para el tiempo de juego. 45 minutos de esta segunda etapa y el marcador NRG. Combustible de calidad al brazo justo indica Bruno.
1: 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Cae Cerro, si escucha bien, 2-0 gana el 2 de mayo en la mismísima olla. Domínguez Huerta para el tiro libre. El centro que va, pelota al segundo palo. Saca otra vez la defensa del 2 de mayo. Ah, no. ¿Qué pasó acá, Federico?
0: Pasa que el Beto cabecea y le pega a Rodríguez. Todo mal, ni siquiera otro córner. Saca muy bien el Beto, que cerró bastante, ¿eh? Bastante bien también Espínola en la marca de Rodríguez desde que te entró.
1: Tu figura, Bristol, del partido, Carlín.
2: Matías Moya.
1: Tu figura, Bristol, del partido, Federico.
0: Sí, la verdad que sí, ¿eh? Estaba pensando en lo bueno de Cervera, uno de los centrales, pero Moya fue muy pícaro, enredó siempre, tuvo la pelota siempre en ofensiva y ganó muchas veces en 2 de mayo.
1: Tres de adición, la figura Matías Moya, Bristol del partido.
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1: Sale Rofo, atrapa Rofo, va sacando con la derecha. Atención, el pelotazo abierto. Busca, qué bárbaro. Toda la noche de Getty, por Dios.
0: Y la gente platea si va, Bruno. Ni gana de quedarse para el insulto final. Hay que ir a casa, lunes. Se está refrescando. Qué triste espectáculo para los hinchas que una vez más decidieron apoyar a este equipo.
1: Mirá que Viñón en preferencia, ¿eh? En platea también. Increíble lo de Cerro Porteño. Qué bárbaro. Está en una crisis Cerro Porteño. No hay ya otro título que darle. El adjetivo. Crisis para mí, Carlín.
2: No, totalmente. Con Vegetti, yo por eso decía, no es una locura meter a Araujo por Vegetti, porque lo de Vegetti es pobrísimo.
1: Velázquez de nuevo, con la misma fórmula, pelotazo al vacío, y corre Domínguez Huerta, se va al encuentro, se adicionaron tres, se desvía por el camino en Ramírez, tiro libre de esquina, Apostala para Cerro Porteño.
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1: Tiro libre de esquina, corre para el Ciclón.
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1: Domínguez Huerta para el remate, tensión, se va el partido, se va el encuentro, marcame el minuto a minuto, Edgar, centro, marca sacando muy bien la defensa, Van Peta Gómez, va a la corrida y la contra ahora para el 2 de mayo, Rofo está adelantado otra vez, y va, atención, gana muy bien, es Bobadilla, gana Bobadilla, atrás con Rofo, Federico.
0: Exactamente, estuvo ahí en la altura Bobadilla para acompañar la acción, porque si no se podía complicar, y él mismo está conduciendo cuando aparece el que se vaya todo de vuelta, que va a acompañar el pitazo final seguramente.
1: A ver, ¿cuánto tenés en tu cronómetro?
3: 47,20.
1: ¿47,20?
3: Sí, señor.
1: Se va, ya a esta altura menos de 30. Va a Cerro Porteño, pica sobre la izquierda. A ver qué hace Cerro Porteño, a ver qué produce Guillermo Benítez con el centro, pelotazo que va. no alcanzará Hugo, tiro libre de esquina. Hay un cabezazo de Soso, tiro libre de esquina para el Ciclón.
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1: Está ganando 2 de mayo por 2-0. Se baja ya definitivamente Cerro con esto. Tiene que pelear la Copa Paraguay, el acumulativo. Tiro libre de esquina, centro que mato como toda la noche. Gana la defensa del 2 de mayo, se va a terminar el partido.
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1: A ver, ¿retención o salió la pelota? Sí, lateral para Cerro. A ver, final. Cerro en la olla, acaba de perder frente al 2 de mayo por 2-0.
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1: A ver, Dani, reacciones.
5: Sí, Bruno, estoy aquí en la parte baja de preferencia, donde van a salir los jugadores, la gente que está bajando en estos momentos para esperar. La guardia se refuerza también aquí, los hinchas que están bajando de la preferencia muy cerca de la zona del techo, y van a escuchar de todo una vez que los jugadores ya vengan hacia este sitio. Estamos aguardando, los jugadores se quedan ahí. A ver, Costa no se le ve. Atento a lo que va a pasar aquí.

0: Que se vayan todos, que no quede ni uno solo. Vamos, escuchamos las reacciones, ¿sí, Dani?
1: Sí, señor. Ahora sí, se escuchó, creo que gran parte de lo que pasó aquí en esta parte baja. Ya los jugadores, la mayoría, se retiraron muy, muy enojados. Los hinchas de Cerro Porteño, a los gritos aquí.
2: Habla Ignacio Liceda.
3: Lamentable. Creo que los primeros 25 lo supimos manejar, después un error nuestro, el gol, y después el segundo tiempo también gol. Creo que hay que ser autocrítico y mejorar muchas cosas para ganar.
4: ¿Qué crees que les está faltando en este momento?
3: No, yo creo que vi los primeros 25 que lo tuvimos bien en un arco y no concretamos los goles, entonces creo que hay que mejorar ahí. Y hay que mejorar todo, tenemos que dar un poquito más, entonces eso nomás.
4: Gracias, Nacho.
3: Muchas gracias.
2: Aliceda, Dani, reacciones. Adelante, Dani, seguimos.
5: Hoy mismo
2: contigo.
5: Le tienen que rescindir a unos cuantos y dejar un precedente. Tiene que golpear Reguera, papá, golpear la mesa, hacer respetar. No quieren jugar estos tipos, no van a estar en la puta vida en otro club como están en Cerro. Golpear la mesa, presidente, golpear la mesa. Sacale, no importa el nombre.
1: Ahí sale Aliceda. Gracias.
6: ¡Mierda, carajo! ¿No querés que te putee a vos, tío? ¿Qué te crees? Ya ganaste vos acá, no ganaste nada, ni sea, carajo. Date de coger, carajo. Mira, huevón, acá le echas, qué puto se cree, huevón.
7: El único que pone huevo es Lerdo.
6: Sí, pues tiene, que sean el único que ponga, perdemos, pues igual. No, ya,
8: no se salva nadie, impresionante, tiene que dejar un precedente, hay muchísimos jugadores que no pueden seguir el próximo año en Cerro, una vergüenza como están jugando, una vergüenza.
1: Esto ya quita las ganas de apoyar, de venir.
8: No, vamos a estar siempre, pero es lamentable como estos jugadores, nosotros damos muchísimos sacrificios por llegar acá, y es una vergüenza que estén cobrando millonadas, y deja este precedente de jugar un partido tan lamentable. No podés perder de esta forma contra 2 de mayo. Es impresionante como Guillermo Benítez, como Almendra, como jugadores como Aliceda, que hoy la verdad que no estuvieron a la altura de este partido. La verdad que es lamentable cómo Cerro Porteño está haciendo este semestre. No es culpa de Costa, pero la verdad que hay muchos jugadores, como te digo, Dani, que no pueden seguir en Cerro. Es una vergüenza que juegan esta forma en este clase de partido.
1: Gracias. A ver, acá hay otro hincha. ¿Te puedo molestar un rato? Me estabas muy nervioso. Le dijiste a Aliceda, ¿qué mirás? Le dijiste, ¿verdad?
9: Sí, Aliceda viene acá y mira como si fuera que no se le puede decir nada.
1: ¿Qué? Acá no hay jugador intocable. Ganó un campeonato, ganamos un campeonato cada 4 años. No ganamos clásico. ¿Y qué? Espera que no se le putee. En Cerro estamos. Estamos en Cerro. Hay que respetar este escudo. Y acá no hace lo respetar ni la gente que viene acá y salen aplaudidos algunos. No vamos nada. La vara por el piso, esto con un club grande, gigante este club.
10: ¿Qué le vas a pedir al presidente hoy?
1: Hoy mismo tiene que golpear la mesa. Acá tienen que salir varios jugadores. Acá hay varios que no pueden estar. Se le sigue convocando a Gastón Jiménez, a Almendra. ¿Para qué? Que le den la oportunidad, chicos. La primera opción, Robert Pide a Mota. César Bodilla no juega. Hoy por lo menos muestra que tiene sangre para jugar. Hoy los perros le putean a Gustavo Velázquez porque mete pase. El único que se muestra. No hay nadie que venga y pida la pelota, atropelle, nada. El segundo tiempo nos chutamos una vez al arco, ¿será? No, lo de Iturra para mí es una vergüenza. Le dije ayer le dije recién, acá en vez de hacer el cote a la barra, a Iturra se le tiene que hacer. Viene fuera de forma, sin 50 minutos no podíamos correr. Es una falta de respeto al hincha, una falta de respeto a la gente que le paga la cubota.
11: ¿Y bien acá?
12: Hola, Dani. Es una vergüenza ya, papá. Nosotros llegamos temprano para observar el calentamiento y vos ves el equipo de 2 de mayo, cómo ellos hacen la tarea precompetitiva y cómo hacen nuestros jugadores. Te dan ganas de, no sé, no te dan ganas ni de molestarte ni de plaguearte, porque ya eso ya tocó fondo y creo que están cavando para irse más abajo. Dios mío, no podemos ser un equipo tan insípido a nada. Te quiero decir algo, nosotros en el primer tiempo tuvimos varias jugadas, hicimos la misma jugada, llegamos a la raya de fondo, tiramos para atrás y tiramos a las gradas. Ellos, la primera jugada que tienen, la mandan adentro. Sencillo, no sé, ya no sabemos más qué pensar este plantel.
1: Muchas gracias. Gracias. Acá hay un señor que se quedó solo, sentado, pensativo. Señor, ¿cómo le va? Vi que te quedaste en la preferencia sentado, mirando a la cancha.
13: Dani, tengo 40 años. Siempre vine a la cancha
5: venía con mi padre, ahora vengo solo. Lamentable es triste. Porque imagínate lo que era jugar, verle jugar a al Tigre Ramírez, a Mono Brite, Danilo Acevalio, Alvarenga, Chiqui Arce, Gamarra. ¿Cuánta historia tiene esta cancha, Dani? ¿Cuánta historia? No vamos a negar cuántas semifinales de Libertadores perdimos acá, pero por lo menos jugando. Esto fue triste, lamentable. Verle a los jugadores sin ganas. No sé, no, y nosotros los socios no podemos hacer nada. Uno lo porque no te abren las puertas. Vos lo máximo que podés venir al lobby pagar tu, si podés venir pagado, si no pagar por la aplicación y no podés más. Y es triste ver así. Imagínate, yo vine de chico, verle contra Deportivo Cali, por más que hayamos perdimos acá, pero igual lo que era verle jugar contra Barcelona. No, es triste, triste, muy triste, sinceramente. Y me quedé pensando en eso.
10: Porque te vi solo acá en la preferencia.
5: Y generalmente siempre termino el partido y ya me voy, pero esta vuelta fue malo, malo, muy malo.
10: ¿Qué Reguera si lo viera?
5: Que barra, tiene que barrer, no hay caso, no hay caso. Y yo te digo, y te voy a decir algo con propiedad, y acá, porque esto se va a salir al aire, porque yo escucho Rock and Pop. Alan Baré, que dejen de jugar Cecilio Domínguez, y Turbe y Fabricio Domínguez, que dejen de jugar piquibole. Que dejen de jugar piquibole y que dejen de llevar mujeres. Silvio Gamarra, soy socio del club, pueden buscar a estos tres badulá que le voy a hacer en su cara acá y en dónde se van a jugar piquibole y en Lambaré. Dale, Dani, suerte.
10: Bien, el último hincha en el sector preferencial se quedó sentado solo mirando a la cancha cuando ya no había nadie, y bueno, ya lo escucharon ustedes aquí. Nosotros nos dirigimos ya a la parte frontal, Bruno.
13: Bueno. Bien, querido, porque estamos mirando aquí, Dani, justamente el hincha parado en la parte alta de la preferencia, con su remera blanca, mangas largas de cerro, y la última denuncia que hizo, ¿verdad?
0: Perdón, Federico, qué fuerte la denuncia, porque da su identificación.
14: Sí, y se hace responsable de lo que dice.
0: Claro, los jugadores no pueden estar jugando piquiboli, hermano.
14: Cecilio tiene supuestamente pubalgia y va a jugar piquiboli. Con la pubalgia, dejate
0: de joder. Sí, es cierto, ¿verdad?
14: Sí, es que es. No, pero.
0: Domínguez, Huerta y Turo y Cecilio, dijo. Sí, el Lambaré.
14: Exactamente, y es una irresponsabilidad tremenda. Hoy Domínguez Huerta intentó tres pases, los tres dio mal. Parecía que no quería jugar realmente, porque vos cuando entras los últimos 20, ponerle ganas, ponerle ánimo. El equipo está caído. Y entró y parecía que no quería jugar Domínguez Huerta. Realmente es lamentable el nivel de los que entraron. El peor para mí, Domínguez Huerta. Araújo se comió un gol. Pero a Araújo no se le puede pedir mucho porque casi un año después está volviendo.
13: Claro, esa jugada que vos decías que bajó Vegetti y le pegó de una. Salió muy cerca del poste derecho, después no tuvo otra y Deli Rodríguez mansamente se entregó a la marca de Beto Spínola. Por arriba, por abajo. Y verás que le tiraba pelotazo a Deli Rodríguez que se iba cada pelota afuera. No, realmente la imagen, por eso me gustaría saber qué va a decir Gustavo Costa, y no por el morbo ni nada, sino porque realmente el tema de la autocrítica, escuchamos a Licera Corto, dijo hay que hacer autocrítica, pero ¿y hace cuántos años hay que hacer autocrítica? Y cada vez Cerro es más sobrepasado por los demás equipos, porque hace mucho tiempo está octavo Cerro, parece Paraguay en la eliminatoria de Andes, siempre estaba séptimo, acá Cerro está octavo y el resto despega y le saca puntos, porque Trinidense ya está por ahí cerca, Ameliano si mañana le gana a Rubioño también puede ubicarse cerca en el acumulativo y también ser un rival más para Cerro en el acumulativo.
0: Nico, tenemos los testimonios de un jovencito, después otro muchacho, Iván Bogado con sus materiales. Me avisas cuando tenga esto, por favor. Muy caliente la gente de Cerro.
14: Muy caliente, y no es para menos, porque viendo la alineación, realmente era muy difícil pensar en que Cerro pudiera perder esta noche ante un equipo como el 2 de mayo con gente muy joven, con gente sin mucha trayectoria en el fútbol paraguayo. Sin embargo, le ganó bien y estuvo más cerca del tercero que Cerro del descuento. Cerro tuvo la pelota de manera tímida, estéril, centro para lo que pase, salvo aquella de Araújo, el cabezazo de Pirilla Mota en una pelota parada. Después no pateó al arco. Rossi, que tapó tres o cuatro en el primer tiempo, fue un espectador de lujo ante un equipo que se defendió, que buscó liquidarlo de contra y casi hace, si Cáceres hacía ese gol desde su campo.
13: Ah, no. Era histórico para uno y para el otro, como decir, ¿no? Era el cierre de todo.
14: Y él no le hizo un gol de chilena a Cerro acá, en la época de Martínez.
13: Puede ser, sí.
0: Están los hinchas, a ver, ponelo al aire, Nico.
15: Bueno. hijo de puta. Este partido no se jugó a nada. Literalmente estamos fuera del campeonato. No podemos. Una vergüenza. Es una vergüenza, Cerro Porteño. El debacle deportivo de Paraguay. Hijo de puta.
16: Jugadores, boludo. Naiteco hicieron, boludo. La gran puta. Que se vaya todo.
2: Los hinchas de Cerro Porteño muy caliente, Carlin Federico.
14: Este muchacho, el segundo que habló, estaba difónico ya, ¿eh? De tanto gritar su frustración por lo que vio hoy, realmente ya impotencia total. Y es el hincha que quiere a su club, que viene un lunes con un tiempo malo.
13: Lo que decíamos antes, Carlin, hay que venir un lunes.
14: Sí.
13: Con el tiempo, ver lo que pasó el fin de semana, con el equipo en la octava posición. Carlin, que si ganaba, no se alcanzaba nada. Y claro, vino la gente, ¿eh? Mirá que la olla era muy grande, pero vino. El último partido, me acuerdo, acá parecía estaba vacío y tuvimos 6.000 y algo de personas.
14: ¿Es mucho?
13: Sí, sí,
14: porque
13: sí.
14: Porque
13: sí,
14: no es solamente el lunes y el día nublado. Como bien dijiste, la posición en la que está.
13: Claro, lo principal.
14: ¿Verdad? Octavo y contra 2 de mayo, que no es un rival, por más que esté bien ubicado en la tabla, que invite a... Vamos a ir a ver las 2 de mayo, ¿verdad? Porque si es Libertad, si es Nacional, Guaraní, son equipos, mismo Luqueño, por más que ande mal, Cerro Luqueño, generalmente lindo partido. Pero era, igual vino el hincha y se va de esta manera. De aquellos que dirán, mejor me quedo en mi casa. Porque ir para ponerme más nervioso de lo que uno está de repente con la vida diaria, porque uno viene a descargarse, a alegrarse con su club. Y realmente lo de Cerro hoy fue el segundo tiempo, por, sobre todo. Lamentable.
13: Aquel que quiera descargarse, que venga a Villa Cerro, porque hay mucho para descargarte, ¿eh? Porque hay gente que viene a la cancha para putear nomás. Y bienvenido, porque va a putear desde el primer minuto, porque los errores que comete Cerro Porteño individualmente son increíbles. Algunos poco creíbles para un equipo de primera división, errores tontos, y de jugadores que en otro momento tuvieron un rumbo totalmente diferente.
0: A ver, Dani, ¿por dónde está, por favor? Más testimonios. O ya fue a la zona de conferencia. Iván, ¿por dónde estás? ¿También de zona de conferencia?
17: Sí, Bruno, efectivamente lo estamos esperando aquí a Eduardo Ledesma, técnico del 2 de mayo. Estamos esperando por la presencia del entrenador, bueno, del Gallo Norteño.
0: Aguantame, Dani.
17: Bruno.
0: Sí.
17: Viene Eduardo Ledesma. Vamos. Está tomando su posición. La jefa de prensa también aquí, acomodando, por supuesto. Está el banner, están los colegas. Saluda Eduardo Ledesma. Se lo ve muy contento al entrenador del conjunto del Gallo Norteño. Y de esta manera ya estará arrancando lo que es la conferencia de prensa. Está esperando el ok de la jefa de prensa nada más. Pero ya está presto el entrenador. Arranca la conferencia.
18: Felicitaciones por esta victoria bastante trabajada. Era necesario para 2 de mayo sumar de a 3 el día de hoy. ¿Qué aspectos futbolísticos condujeron justamente a tu equipo a triunfar el día de hoy?
19: Sí, buenas noches a todos primero. Realmente contento con los chicos. Realmente el esfuerzo que ellos pusieron, el orden, lo aplicado que hoy fueron. Creo que eso determinó que nos podamos llevar este resultado. Ahora, sabíamos que en ese primer tiempo teníamos que sostener esos primeros 15, 20 minutos porque, bueno, Cerro había puesto mucha gente de mitad de cancha para adelante ofensiva, con el ingreso de Chena jugando al lado de Morel, cosa que no lo hicieron en los otros partidos. También Iturbe, que inició, Torres, Vegetti y Aliceda. Y más los laterales que lanzaban mucho al ataque. Nosotros sabíamos que teníamos que sostener defensivamente eso. La idea era no defender muy bajo, sobre todo en el primer tiempo, y obviamente aprovechar esos espacios que ellos iban a dejar después, ¿verdad? Obviamente la obligación la tenían ellos, juegan de local, tienen la camiseta pesada de Cerro, y nosotros sabíamos que los espacios, si los aprovechábamos, le íbamos a hacer daño. Por suerte, en la primera jugada prácticamente le marcamos el primer gol, y después, como habíamos hablado, que teníamos que estar preparados para sufrir. Creo que ellos tuvieron dos chances muy claras para mí, la de Guillermo, que le pega para arriba, y la de Bocón también, que es muy parecida, que también se le va arriba al arco. Y después creo que sí, el segundo tiempo, sobre todo con el ingreso de Marcos, no porque Ale lo esté haciendo mal, pero Marcos te da otro equilibrio, porque obviamente es un jugador ya mucho más maduro, mucho más ya preparado, mucho más acostumbrado a jugar este tipo de partido. Y bueno, Marcos venía con una molestia, por eso también no inició el partido de hoy. Y creo que ahí estuvimos mucho más centrados, los cambios también entraban muy bien. El segundo tiempo yo lo viví mucho más tranquilo que el primero. Y después, bueno, el segundo gol creo que nos dio mucha tranquilidad y creo que Cerro ahí se apagó un poco, ¿verdad?
20: Eduardo, Buenas noches para ABC Cardinal. Ahora, ¿cómo se hace para ir sosteniendo esta gran campaña? Porque por mucho tiempo incluso encabezaba este torneo, después se vinieron esas dos derrotas y el periodismo por sobre todo decía, no, se le va a acabar el combustible, se va a caer el 2 de mayo, pero ahí está, segundo, y por sobre todo jugando con mucha autoridad. Hoy hizo 6 cambios y también se vio la unidad que existe en este grupo. ¿Cómo hiciste todo esto, Edu?
21: No, creo que hay un buen grupo, sobre todo primero hablando de jugadores, muy comprometidos a la causa. Saben que quedaban 10 finales, ahora nos quedan 9. Nos dolió un poco el otro día no haber ganado en cancha de Río Ñu. No digo que el rival no haya hecho el esfuerzo, habíamos jugado en una temperatura muy alta, pero en el segundo tiempo creo que hicimos bien las cosas como para aumentar el marcador y no lo hicimos. Le dimos vida a Río Ñu y no terminó empatando, hasta lo podíamos haber perdido. Y nos dolió un poco esos puntos que dejamos en el camino. Sabíamos que veníamos de una cancha difícil, sabíamos que teníamos muchos jugadores que no podíamos utilizar porque pertenecen a Cerro. Pero como dije hoy también a la prensa, recuperamos algunos chicos que son importantes para el grupo. El caso de Matías Moya, el caso del Valle, que hoy entró también. Stephen, que está también agarrando mucho ritmo. Hoy no le tocó entrar a Jorge, que viene siendo importante también muchas veces. Matías entró muy bien, Matías Cáceres. Y sabíamos que, bueno, nosotros teníamos que juntar gente para que Cerro no tenga la facilidad de llegar al arco nuestro. Pero sí, creo que los recambios o los cambios que se hacen en cada partido son pensando en el rival. A veces puede salir bien, a veces no. Pero se nota el compromiso de los jugadores, ¿verdad? El triunfo realmente es de ellos. Felicitarlos a ellos porque hoy realmente estuvieron muy bien. Creo que eso también, sobre todo en el segundo tiempo, nos dio una tranquilidad a nosotros que estamos en el banco, ¿verdad? Es una cancha donde no te permite gritar mucho porque no se escucha, estamos muy alejados. Y los chicos realmente se comportaron de muy buena manera.
22: Profesor, sí. ¿Cómo estás? Emanuel Cardoso, RCC. ¿Se puede decir que hizo el famoso partido inteligente? Porque las ocasiones que tuvieron, como lo convirtieron en efectividad, ¿no?
21: Sí, creo, como dije, hay que ser sincero también, Cerro tuvo sus chances, ¿verdad? El primer tiempo sobre todo, la de Torres y la de Guillermo fueron creo que muy claras. Gracias a Dios por esas cosas del fútbol, no fueron gol, no fueron empate. Y después nosotros la que tuvimos, así como vos decís, sobre todo el primer tiempo la marcamos. En el inicio también del segundo tiempo el gol de Alan también nos dio otra vida y creo que tuvimos 2 ocasiones más, ¿verdad? El gol de Mati creo que era un golazo si entraba del medio campo. Y la de Pedro del Valle, que también pivotea muy bien Cáceres, Mati Cáceres, para dejarlo de frente al arco, y creo que se le levanta un poco el balón. Creo que hasta podíamos

0: bueno para nosotros, ¿verdad? Tener variantes que nos ayuda mucho para tener un rendimiento alto, porque el torneo se hace difícil, así como hoy Trinidense sumó a 3, nosotros volvimos a sumar a 3, Libertad también sumó esta mañana a 3, y creo, nosotros la idea es continuar de esta manera hasta el final y pelear el torneo hasta donde podamos, ¿verdad? Después, obviamente, como me preguntó la pregunta anterior, ¿verdad? La prensa puede hablar muchas cosas y nosotros respetamos, es normal. Yo siempre digo que los candidatos siempre a ganar los torneos son los equipos grandes, por plantel, por jerarquía, por presupuesto, y nosotros tenemos que ir calladito, con humildad, tratar de trabajar, tratar de llevar bien las cargas, porque somos un equipo que viaja mucho, pero sí tratar de llegar siempre a cada partido lo más entero posible.
1: Buenas noches, profesor. Mario Méndez para Urbana Sports. ¿Cuánto de ventaja supuso para usted, para su equipo, en su planteamiento inicial el hecho de marcar de forma tempranera y a partir de allí ir administrando los tiempos y el juego?
0: Y obviamente abrir el marcador era importante para nosotros, porque lo que no queríamos era que nos suceda lo que nos pasó en la apertura acá, donde la última vez que me senté acá habíamos perdido por 4 goles y nos llevamos una sensación muy fea de esta cancha. Y abrir el marcador nos ayudó, pero también creo que eso por momentos nos llevó muy atrás, el querer cuidar demasiado el resultado y permitimos demasiado hacerlo avanzar en el campo, poder triangular por fuera, que utilicen la espalda de Beto y de Castro, a recorrer mucho las líneas constantemente. Hicimos un desgaste importante en el primer tiempo, lo sostuvimos, habíamos hablado, como repetí hace rato, el saber sufrir también, hay que saber sufrir con los equipos grandes, y bueno, gracias a Dios lo pudimos hacer. Y bueno, ese marcador también creo que nos llevó al primer tiempo, era una necesidad que termine el primer tiempo, corregir algunas cosas que veíamos afuera, y creo que el segundo tiempo sí lo corregimos, lo corrimos mejor, sufrimos menos, y eso nos ayudó también a poder tener más ocasiones en el segundo tiempo.
2: ¿Cómo le va, profe? Buenas noches, estamos en vivo para la gran jugada, la Rock and Pop, Grupo Ñandotí. Habló usted de pelear el campeonato hasta donde se puede, un equipo humilde, un equipo del interior justamente, pero hoy mira uno en la tabla de colocaciones y está uno del puntero del campeonato, estamos hablando de Libertad. Y de reojo también mira el 2 de mayo torneos internacionales. ¿Cómo ve usted esa cuestión de pelear el campeonato y, por supuesto, participar nuevamente en un torneo internacional el año que viene?
0: Sí, la verdad, la idea o el objetivo primordial del club es tratar de acumular la mayor cantidad de puntos posible para ir respirando y para estar tranquilo en los próximos años que vienen. La idea es tratar de hacer los 60 puntos.
3: Hoy está hablando de Eduardo Ledesma. Atención, porque Dani, tenemos ya imagen de apoyo. Parte de la barra. Sáquenlo de Ledesma, por favor, del aire. Muchachos, por favor. A ver, Nico, Dani nos llama urgente porque entiendo que la barra. Tenemos ya imágenes, por favor, para proyectarlos en YouTube, la gran jugada en vivo. Están sobre novena. Por ahí salen los jugadores de Federico Carlín. Aguardo, por favor, el llamado.
4: Exactamente, aquí cerquita, hay que ver si podemos tener contacto con Dani. Está hablando Eduardo Ledesma, pero está en una situación que no se da hace bastante tiempo y está bien resguardada por la policía de la zona, pero hay hinchas que serían de la barra, creo que son por el aspecto que estamos viendo, que están frente al portón donde salen los jugadores con sus vehículos, especialmente.
3: No, nos llama Dani, muchachos. Nico, ¿estás al aire? Necesitamos que le llamen urgente a Dani.
5: Sí, estamos contactando con Dani Maciel.
3: A ver, Dani, adelante.
6: Bruno, ahora sí, ya vamos a salir, Nico, por la otra vía en segundo. Simplemente para confirmar esto, un grupo grande de la barra organizada de Cerro Porteño sobre Avenida Novena, frente mismo al portón de salida de los jugadores. Hay 3 pelotones antimotines, grupo Lince, personal de eventos deportivos, y ahora se está reforzando con personal de orden y seguridad, prácticamente cerrando todo acceso hasta hacia el Club Cerro Porteño, por el portón, repito, que da hacia la concentración del club. Los hinchas permanecen en este lugar, hay mucha policía, hay patrulleras que están reforzando en estos momentos la zona y nosotros estamos esperando. Tengo entendido que el jefe de seguridad de Cerro está saliendo para mediar, pero los hinchas creo que no se van a mover de aquí hasta que salgan los jugadores.
3: Dani, vos ya estás llegando ahí, Dani.
6: Ya estoy acá, Bruno. Ya envié las primeras imágenes al grupo.
3: Bueno, Dani, te pido por favor, acércate, yo dentro de la prudencia, lo que se pueda. Hablar con esto, no sé si es la barra totalmente de 100% o algunos hinchas, pero seguimos con vos, Dani.
6: Correcto, Bruno. Me voy a acercar a ver si podemos conversar. ahora

0: la policía está conversando con ellos. Está el comisario acá encargado del evento. Ahí están hablando por teléfono. Nos piden que no nos acerquemos, pero vamos a tomar y tener toda la prudencia posible. Nos piden que no nos acerquemos hasta donde están conversando los hinchas con la policía. Acá hay un hincha, ¿qué tal?
1: ¿Cómo no? Buenas noches, señor.
0: Estoy viendo acá también venir para manifestarte contra los jugadores.
1: Sí, sí, es insostenible ya la situación actual del club. Los jugadores no demuestran actitud, no hay situación de mejoría. Creo que vamos de mal en peor, creo que, no sé, nunca le dimos a Cerro de estar en octavo puesto. Creo que, de que tengo memoria, nunca le he visto.
0: ¿Cómo te vas a quedar aquí hasta que salgan los jugadores? ¿Esa es la idea?
1: Sí, alguien tiene que dar la cara, alguien tiene que explicar qué pasa acá. No puede ser que en la cara digan qué es la situación de los jugadores, por qué están jugando de esa manera, por qué no ponen actitud.
0: Gracias, ¿tu nombre?
1: Diego López.
0: Gracias, Diego. Muy mal. ¿Vos sos socio de Cerro?
1: Sí, socio.
0: Bien, Diego López, a ver, me voy a acercar acá. Está el comisario Benítez, está uno de los encargados de la seguridad también. A ver si podemos conversar. ¿Quieren, exigen lo de la barra que salgan sí o sí uno o dos jugadores, Bruno? Es la exigencia que están pidiendo, es lo que piden acá, es lo que exigen aquí. Ellos están hablando por teléfono con alguien y el comisario Benítez está observando esto atentamente.
2: Ah, o sea, perdón, Dani, esperame un ratito que te van a llamar ahora desde la radio. Estamos proyectando las imágenes. ¿Ustedes recuerdan? Yo recuerdo que sí hubo ya episodios de esta naturaleza.
3: Yo me acuerdo una vez que salió Fidencio Oviedo, salió con los hinchas. Ahí mismo en la vieja olla, en la zona de Novena, estaba muy enervado y el que se atrevió a salir a hablar y tuvo buena recepción en los hinchas fue Fidencio Oviedo.
4: Pero hace poco, relativamente, hubo un grupo de hinchas que entró a hablar con el plantel. ¿Te acuerdas en la época de Chiqui, que Chiqui cambió el día del viaje? Iban a ir al interior en el último...
3: No, pues ya fueron bombas que tiraron al entrenamiento. Por eso Arce se fue antes a Ciudad del Este. Esa vez no fue diálogo, te tiraron bomba acá en Novena, en la salida.
2: Pero
3: atacaron con bombas, pero el pedir diálogo, yo me acuerdo, Fidencio,
2: Perico, en la vieja olla. Acá hay un tema, el estacionamiento sobre Novena es donde están todos los jugadores. Y si la barra pide que salgan dos jugadores, ese pues es tipo... Mirá a lo que estamos llegando en
3: tipo
2: Cerro Porteño.
3: Mediador.
2: No, el tipo de eso asalta banco. Sí, dice, quiero hablar con dos mediadores.
4: Las exigencias de los...
3: Así mismo.
2: Exigencias de los barras.
3: Ellos quieren saber qué está pasando. Y acá pueden ser el tema que decimos.
2: Estamos mostrando las imágenes en YouTube, sí. Arango,
5: está amigo. Está
3: Dani. Los jugadores no hablan. Adelante, Dani.
5: Adelante, Dani, contigo.
0: Bueno, lastimosamente aquí una colega se acercó y... Los hinchas con palabras fuertes le pidieron que se retire del lugar y nos piden a nosotros también salir de acá. Yo no voy a salir de acá, yo me voy a quedar acá observando qué es lo que pasa. Ellos no me van a decir a mí lo que yo tengo que hacer. Entonces, con la prudencia que esto requiere, obviamente, pero vamos a continuar en este sector. Ahora envié la segunda imagen donde ya se está reforzando con varias patrulleras y estamos esperando qué es lo que... se va a decidir finalmente. La película que estamos observando es así. Un grupo importante de los hinchas organizados piden, estaban hablando por teléfono con alguien del club, exigiendo que uno o dos jugadores salgan a dar la cara.
2: Ahora, Dani.
0: El comisario Benítez está frente a ellos escuchando todo. Está un encargado de seguridad también del club y está un comisario principal.
2: Ahora, a juzgar por las imágenes que nos estás enviando, es un puñado importante de hincha, pero también hay que decir que los antimotines, policía, inclusive veo camionetas.
0: Sí, señor.
2: Están resguardando todo esto sobre Novena.
0: Hay tres pelotones de antimotines, Bruno. Hay grupo Lince y hay varias patrulleras que vinieron para reforzar.
2: Ojalá no se descomponga esto, Dani, Yo no, te digo,
0: ojalá,
2: lo mejor
0: que no pase mayores.
2: No, ¿sabes qué? Lo más saludable es que salgan los jugadores a hablar, porque no le pueden tocar los jugadores. Ellos quieren hablar. Pero si no salen los jugadores a hablar,
0: ¿escucharon
2: ellos,
0: la instrucción?
2: Ellos van a continuar ahí.
4: Y la policía no tiene que despejar el área porque ahí se va a armar uno. Si la policía ahí, quiere sacar claro. a los hinchas de allí, ahí se va a armar.
0: Escuchen, escuchen. ¿Escucharon la explosión? Ya tiraron un cebollón.
2: Epa. No, no, no. ¿Y cómo van a salir los jugadores?
0: Y hay otras vías de salida, Bruno. La olla está preparada para una evacuación por este sector, por Antequera, inclusive por otra vía donde los vehículos pueden ser llevados a otra parte. Porque este estacionamiento tiene rampa. Tiene rampa hasta el FanFest. Entonces, no va a haber problema. La exigencia es que salga un jugador o que salgan dos jugadores.
2: Bueno, ¿a qué está llegando Cerro, Federico Carlin? Dani, seguimos con vos, por favor.
0: Sí, sí, sí.
2: Esto es prioridad absoluta.
0: Bruno, sale sí. Lucho Ortega. Atención, sale el vicepresidente. Sale el vicepresidente.
3: Hola, Dani.
0: Sale. A ver. Voy a tratar de tener imágenes de la salida de Lucho Ortega.
3: ¿Sale en su vehículo?
0: No, ahí. Caminando.
3: Ah, para caminando. Hablar con los hinchas. ¿Y los hinchas qué dicen?
0: Se están acercando.
3: Sale el vicepresidente Lucho Ortega, escuchemos.
0: Sí, me piden que se callen.
5: Venga, muchachos. Vamos a poder escuchar, gente. Venga, todos. Hermano Quilombo, ninguno va a nada acá, ¿verdad? Ni ustedes ni nosotros, la policía va a reprimir por su obligación. Nosotros somos los más dolidos en este momento. Ustedes se imaginan.
0: Habla Lucho Ortega.
5: Ustedes se imaginan el esfuerzo que estamos haciendo económico para tratar de estar. Jamás. Escúchame, na, espérame, na, papito querido. Estoy explicando. Espérame, na, si no, no va a poder hablar. Nunca este equipo estuvo tan al día como está hoy. Para mí es una falta de respeto para ustedes. Y para todos nosotros, este partido que hicieron hoy no se merecen. No se merecen ustedes, no nos merecemos nosotros como directiva. Nos rompemos el culo y hoy el peor partido que hicieron.
6: ¿Pero qué es el problema? Yo te puedo. Ahora, ¿qué es el problema?
5: ¿Vos escuchaste lo que acabo de decir? Nunca. Cobraron como cobraron ahora. Cobraron premio Libertadores, cobraron.
0: Único medio en vivo.
5: Ahora vení a decirle, ¿sabes qué? Vos, tu jugador, te va todito. ¿Por qué no podemos? Porque todos tienen contrato. Todos tienen contrato. Yo no puedo agarrar. Escúchame nada. Yo no puedo agarrar. Porque no es la solución. Yo lo único que te voy a prometer es que nosotros. Yo lo único que te voy a prometer es que nosotros nos vamos a reunir mañana con cuerpo técnico y jugadores le vamos a decir, señor, estos tipos no nos sirven. Nos están fundiendo como club. Y lo único que vamos a buscar es decir, ¿sabes qué? Vamos a andar a mirar tu reserva, trae todos esos pendejos que muerden por este club y vamos a hacer. Pero no tenemos otra solución.
7: Todos apoyamos. Es una falta de respeto de parte de ellos. No es que la dirigencia ni nada. Es los jugadores. No pueden parar una pelota, hermano. Y nosotros tenemos información que ellos se pasan, se siguen pasando piqui acostado de clínica. Los perros pasan jugando piqui, parreando la calle. Queremos compromiso. Y ese compromiso es que se vea reflejado en la cancha. Porque si no, esto va a explotar. Y yo estoy seguro, Presi, que vos sos el primero que querés echar a atropellar y romper todo allá de eso.
5: Charla todo. Yo, si vos me. Si vos me. Yo mañana te voy a llamar. Si veniste uno o dos, y vamos a juntarnos mañana y vamos a hablar, si querés, con los jugadores. ¿Qué es 5 y 5?
7: 5, algo más, y 5 la persona.
5: No, 2 personas, no. Yo te ofrezco 2 personas. Y Opama Andrés. ¿Para qué crees el 20?
7: Pero no necesitamos que.
5: Y vos después a mi tío.
7: Usted es la mesa.
5: Por supuesto.
7: Nosotros estamos con usted. Nosotros estamos todos juntos.
5: ¿Cómo te vamos a seguir rompiendo los culos y viene mi olor?
7: No, no, la falta de respeto para usted y para nosotros.
5: Claro.
7: Y no podemos seguir así.
5: Claro que una falta de respeto. Claro que una falta de respeto. No merecemos los servicios que nos hacen
7: nosotros. No merecemos la presión ni nunca. Nosotros sabemos lo que ustedes están haciendo. Y ellos estamos. Ellos están fundiendo.
5: A todos nos están fundiendo.
7: Bueno,
0: Le piden a Lucho que ingrese ya, que ingrese, ya lo escucharon ustedes. Estamos prácticamente desde el inicio, desde su llegada, ya tienen las imágenes ahí, en vivo. Único medio desde la llegada del vicepresidente en esta charla con los hinchas de Cerro Porteño. Está ingresando en estos momentos el vicepresidente Lucho Ortega, con parte de su comisión directiva, Guido Báez, está José Luis Jaquet, están otros integrantes de la comisión directiva. Muchas gracias, oficial. Entonces, ahora vamos a ver cuál es el segundo paso. Ya salió el vicepresidente. Salió el vicepresidente, me dicen que Reguera está adentro con parte del plantel y le pidió a Lucho Ortega que salga a dar la cara. Y acá no se van a mover, le pidieron al vicepresidente que por lo menos dos jugadores salgan a dar la cara. Vamos a ver cómo termina esto.
3: Dani, esa bomba que estamos escuchando acá, ¿eso no es la barra?
0: Sí,
3: que
0: están hablando. Esto es acá.
2: Dani, con Ortega quedaron que vengan dos representantes de la plaza y dos de comando a reunirse mañana.
0: Sí, en principio sí, pero ellos exigen que sea ahora. Escuchen, acá hay más.
2: Seguimos que el país te escucha, Dani. Esto está muy caliente sobre Novena. Exige la barra de Cerro.
0: Comisario Benítez.
2: A ver.
8: ¿Y con los hinchas? ¿Qué dijeron los hinchas?
9: Que ahora justamente se retiran los aficionados, están reclamando la baja, que están jugando muy poco los jugadores. Y el señor Lucho Ortega salió a hablar con ellos y que el día de mañana estarían reuniéndose con ellos y parte del cuerpo técnico para dialogar la situación.
0: ¿Van a despejar ahora la zona? Ya, esa es la promesa.
9: Ya van a despejar la zona y se van a retirar el lugar.
10: ¿Hasta qué hora se van a quedar los efectivos policiales?
9: Hasta la liberación totalmente del lugar. Sin problema.
0: Bueno, gracias, comisario. En estos momentos, y voy a enviar de vuelta las imágenes, ahora se están retirando los hinchas de la avenida Novena, están evacuando con la promesa. Un grupo va hacia la avenida Estados Unidos. Permítanme un ratito, voy a hacer la toma correspondiente.
2: Arrancó lo de Costa, Dani. Y ahora, en concreto, hay promesa de reunión mañana con dos líderes de comando y dos de la plaza. Vamos, Iván. Aguantame, Dani. Seguí enviando las imágenes, por favor. Menos mal, se está despejando ahora sobre Novena, pero con la promesa de Ortega. A ver, Iván. Arrancó lo de Costas.
11: Conferencia de prensa de Gustavo Costas, lo escuchamos.
12: Fue el primer tiempo. El primer tiempo fue un resultado mentiroso, porque ellos llegaron una vez y nosotros, es otra cosa que nos falta, la definición. Tuvimos 3, 4... abajo del arco, la tiramos arriba. Pero habíamos hecho bien las cosas en el primer tiempo. Perdón, después de los 10 minutos, entramos dormidos, no entramos como para. Los primeros 10 minutos fueron de ellos totalmente. Ahí nos hicieron un gol, uno donde nos pasa muy fácil.
0: Urgente.
2: A ver, Dani, más si es urgente.
0: Cebollones, están tirando cebollones dentro del predio, están tirando cebollones en el estacionamiento. El comisario Benítez avanza sobre Antequera ya para observar lo sucedido y tiraron varios cebollones. Escuchen. Siguen tirando cebollones en la zona del estacionamiento y ahora avanza.

0: ¡Qué locura! Estamos con el audio en vivo. Dani Maciel, único medio ahora. Mientras está hablando Gustavo Costa, están lanzando bombas dentro del club. Zona del estacionamiento, Dani. Cuídate, por favor, Dani.
1: Estamos bien, tranquilo. Está avanzando la policía ahora. Vean las imágenes. Vamos a enviar enseguida para YouTube de la gran jugada. Pero, van a acompañar hasta Avenida Quinta.
0: Pero Dani, qué locura. ¿Acaso ya no quedaron que mañana van a venir dos representantes de
1: y
0: cada facción?
1: Siempre hay desubicado, Bruno, lastimosamente. Tiraron como 5 o 6 cebollones dentro del estacionamiento donde estaban autos de jugadores, de los jugadores. Ahora ya,
2: se tranquilizó un poco con la presencia policial.
0: Gracias, David Sassi, nuestro compañero. Ahora estamos teniendo imágenes exclusivas
3: en vivo ya
0: de cómo se están retirando. A ver, Dani.
1: Sí, señor. Ahora avanzan hacia Avenida Quinta. ¿Van a entrar aquí? Van al club. Ahora están avanzando hacia Avenida Quinta. En estos momentos, Paco, vamos con la segunda imagen, ya el tercer video en este caso, de la avanzada ya con acompañamiento de los linces y los antimotines que están dando la vuelta para ir sobre Avenida Quinta. Van de novena y van a Avenida Quinta en estos momentos.
0: Bueno, pero ¿van a seguir la protesta ahí sobre Quinta, Dani, o qué va a pasar?
1: La policía pidió que no... que no pase, que ya se despeje esto, pero ellos están siendo acompañados hacia Avenida Quinta.
0: Bueno, seguimos con vos, Dani, aguantame un ratito, cuídate por favor. A ver, Gustavo Costa sigue hablando.
4: Víctor Villalba, Radio Monumental.
5: Y después, perdón, y después ponernos bien físicamente, lo mismo que digo siempre, entonces hay jugadores que todavía están muy muy bajo a lo que sabemos que pueden darnos, pero bueno, yo lo dije la otra vez, que la única forma que es jugando, pero bueno, tenemos que seguir trabajando. Sabemos que el segundo tiempo fue un desastre y es entendible lo de la gente.
6: Gustavo, buenas noches. Justamente sobre ese punto de que siguen habiendo jugadores que tienen que recuperarse, hoy, ¿por qué la decisión de Iturbe de entrada? Que claramente es uno de los que necesita tener mayor porcentaje físico, pero ¿por qué la decisión de entrada? ¿Cuál fue la búsqueda con él? Y le agrego una segunda sobre uno que volvió a lesionarse, Blas Riveros. ¿Cuál es la situación exacta con él? ¿Si ya tuvo molestia en el último partido? ¿Fue en un entrenamiento? ¿Fue solo durante la
5: práctica? No, fue en un partido, tuvo un golpe en la rodilla. Por eso. Y me dijiste lo primero, pero y el Iturbe, porque está en estas últimas 2 semanas, trabajó bien, hizo bien, y bueno, y necesita ahora jugar. Y pensaba que era un partido, pues no tenemos tantos extremos nosotros. Así que por eso, porque si no era también por nada. A Derlis, tenemos a Derlis, porque después con los extranjeros, si Mateo podía también estar, pero bueno, sabíamos que teníamos los 4 ahí en cancha.
4: Matías Cuevas, Universo 970.
7: Buenas noches, profesor, el saludo para todos los presentes también. Lo decía usted, llegó 2 de mayo, convirtió. Llegó 2 de mayo, convirtió y quizás generó 1 o 2 chances más en el transcurso del partido, aparte de los goles. ¿Por qué Cerro Porteño sufre tanto en los retrocesos defensivos? Hoy realmente se vio una de las peores versiones de la zona defensiva de Cerro Porteño, que venía siendo una de las fortalezas. ¿Por qué sufrió tanto hoy en los retrocesos defensivos de Cerro Porteño?
5: Y marcamos mal. Esta hora. Marcamos mal. No fuimos... ¿Cómo te puedo decir? Por eso digo, la bronca en esos 10 minutos, si vos ves el partido de nuevo, me parece que a ver si no, me confundo yo, pero si no se fueron del lado derecho nuestro, se nos fue un jugador entre 3. Pasó 3 veces. ¿entendés? Y vos cuando vas a la presión, lo habíamos hablado, cuando perdemos la pelota tenemos que recuperar rápido o cortar enseguida. Y los dejamos, no cortamos y pasó entre tres. Entonces eso no se puede. Tenemos que marcar con más fuerza, saber. Después, en el primer tiempo me parece que ellos tuvieron una contra que también, vos cuando quedas mano a mano, no te puedes tirar de los pies. Son cosas que hay que seguir trabajando y corrigiendo esto.
7: Gerardo Figueredo, ABC Carina.
3: Hola, Gustavo.
5: ¿Cómo estás?
3: Bien, bien. 27 puntos queda todavía en juego, Gustavo. ¿Se puede decir que Cerro, a esta altura del campeonato, ya tiró la toalla? Por eso nos mencionaba lo de la Copa Paraguay, que es prioridad a partir de ahora.
5: No, nosotros no vamos a tirar la toalla. Nosotros dijimos ahí, pero sabemos que se hace cada vez más difícil. Se hace cada vez más difícil. Entonces nosotros tenemos que asegurar. Cerro es un equipo grande y que tiene que ganar algo, y la Copa Paraguaya no la ganó todavía. Así que tenemos que poner en la cabeza eso también. Y después sí, cada partido hay que sacarlo a ganar y cada partido ponerse mejor físicamente y hacer, repito, lo mismo del primer tiempo, que después de los 10 minutos no se puede entrar a un partido, porque vos estás dormido en un partido, aunque sean 10 minutos, y los perdiste en esos 10 minutos. Y aparte que si vos ves los dos goles, fue un lateral nuestro, 1-1. Y viene el gol. Por eso te digo, la bronca es esa, que los perdemos nosotros los partidos.
7: Iván Bogado, Radio Ñandutí.
8: Profe, ¿cómo le va? Buenas noches, estamos en vivo para la gran jugada Rock and Pop Grupo Ñandutí. Independientemente, profe, fue usted muy claro, digo bien, del objetivo de ganar la Copa Paraguay y de no tirar la toalla en el torneo doméstico. ¿Cómo usted ve la tabla de acumulativos? Hoy Cerro Porteño se está complicando su participación en la Copa Libertadores del año que viene, y eso es importante también para el club, obviamente, participar, claro, en dicha competición.
5: Sí, por eso te digo que no vamos a tener la toalla, hay que ganar, hay que empezar a sumar de tres y eso. Por eso la bronca de este partido. La bronca de este partido es que era un partido que en el primer tiempo vos lo veías y lo podíamos haber, porque llegamos muchísimas veces. Fue uno de los partidos que más veces llegamos. Que más veces llegamos y nos perdemos los goles abajo del arco. Parece como que nos da miedo hacer un gol. Parecería. Pero bueno, hay que seguir trabajando en todo y cada vez más. Esto de acá, nosotros estamos trabajando, tratando de poner bien a la mayoría del plantel. Y bueno, y ver quién. Nos tocan tres partidos más acá, en 13 días jugamos cuatro, bueno, con este. Nos quedan tres partidos más y bueno, tenemos que ir viendo ahí para que no se lesionen, tampoco se les pueda lesionar a alguno más.
7: Esteban Martínez, Urbana Sport.
9: Gustavo, buenas noches. Cerro buenas noches. Volvió a perder, no convirtió. También la gente ya perdió la paciencia el día de hoy. ¿Cómo se revierte este tan mal momento que está pasando la institución?
5: Ganando y demostrando que uno quiere estar acá en Cerro, que es un equipo grande, que no es un equipo que uno viene acá para pasar un año. Uno tiene que dejar, siempre en un club cuando va, tenés que dejar algo. Y bueno, tenemos que meternos. Y la gente tiene toda la razón del mundo. Así que tenemos que ser conscientes de que hoy lo perdimos nosotros.
0: Todo despejado, nos informa Dani Maciel ahora ya. Alrededores de Quinta Avenida y de la Olla Subrana. Sigue Costas.
10: Como futbolista, como entrenador, simplemente decirte, estoy seguro que vas a saber cómo calafatear el barco, cómo encontrar una solución a esta situación, ¿no, profe?
5: Sí, uno trata de dar lo mejor. Dar lo mejor. Y conseguir... Yo como excusa puedo ponerte 20.000 excusas, pero yo no soy de esos. ¿Entendés? Si es todo mi culpa, es mi culpa. Pero bueno, nosotros tenemos que seguir trabajando, dando todo el 100%. Y también me da lástima por ellos, por el jugador, también en una parte, porque estamos trabajando más de lo que tendríamos que trabajar en la semana, porque de meter la parte física, y a veces tenés tres partidos seguidos, y bueno, pero lo tenemos que hacer, que es lo que digo a ellos. Hay que tratar, y ellos lo hacen al 100%. Pero bueno, para ponerse bien, es eso. Hay que seguir trabajando, pensando, y bueno, y saber que tenemos que dar mucho más de lo que estamos dando.
7: Cerramos así la conferencia de prensa. Gracias.
11: Conferencia de prensa de Gustavo Costán, Bruno, compañeros.
0: Perfecto, vamos a cerrar con Dani Maciel. Menos mal, ya pasó el momento de con actos de violencia prácticamente, de las bombas, la gente retirando la barra de Cerro Porteño. Dani, ¿dónde estás?
1: Ya estoy bajando de Avenida Quinta hacia la zona del FanFest, Bruno. Gracias a Dios, todo despejado, no pasó a mayores. Una buena cobertura policial, eso hay que decirlo, tanto en Novena como en Avenida Quinta. Y también los dos grupos que, salvo dos, tres que empezaron a tirar bombas en la zona del estacionamiento, dentro de todo cumplieron lo que le pidió la policía, despejar la zona después de que haya salido a hablar el vicepresidente, el licenciado Lucho Ortega, con los grupos de la hinchada organizada. Y bueno, atentos a lo que pueda pasar mañana aquí en el Club Cerro Porteño.
0: Excelente cobertura, Dani, felicidades.
1: Gracias, señor, saludo a todos los compañeros.
0: Un abrazo, gracias, compañero David Sassi, también, porque tenemos las imágenes desde arriba de la zona donde ellos iban para Quinta Avenida, ahí donde tiraron las bombas, los cebollones, en el estacionamiento. Vemos imágenes, vean la policía cómo corre. Lo de Dani Maciel es extraordinario, porque el único medio donde arrancó todo, cuando Lucho Ortega, vicepresidente, fue a hablar con la barra organizada, y en un momento se escuchó claramente, uno le dijo, vamos a reunirnos, pero 10 de cada bando, y le dijo, no, ¿cómo con 10? Vamos, no, 2 de cada bando y punto, le dijo.
12: La intervención de Lucho Ortega fue clave.
0: No, apaciguó si totalmente. No,
12: ahora ya vamos a tener una batalla campal sobre Novena entre la policía y la barra.
0: Totalmente, Carlín, de acuerdo, Federico. Iban clave a tirar las bombas ahí. Ahí iban a tirar las bombas.
13: Y la primera frase de cuando se junta a hablar con los hinchas fue también cuando dice, ni ustedes la hinchada, ni nosotros la dirigencia no merecemos esta vergüenza de partido. Ahí fuerte también, ¿eh?
0: Y sabes que en un momento, Federico, ¿sabes qué le dijo en un momento Lucho Ortega? Él fue el que propició esto. Le dijo, vengan mañana a hablar con ellos, con los jugadores, como diciéndole, nosotros ya hablamos con ellos, ya no sabemos qué hacer. Y lo que hace rato recogíamos como testimonio, la denuncia de un hincha, que hay jugadores que se van a jugar piquiboli, se escuchó también que le dijeron a Lucho Ortega.
13: Sí, le dijo, fue otra persona diferente, ¿eh?
0: Y fue otra persona diferente.
13: Hasta le dijo cerca de clínica, le dijo.
0: Le dijo cerca de clínica a Cecilio Domínguez, le dijo, que juega piquiboli.
12: Vos, Pulilla, entre los cerristas.
0: No, es que saben los perros, amigos. Yo no creo que estos inventen.
13: El
0: hincha dio su número de socio, su número de cédula, le dijo en Lambaré y Turbe. Fabricio Domínguez Huerta y Cecilio también se pasan jugando a piquiboli, dijo. Exacto. Y a tener lo que es Ortega, yo para mí que el dirigente como que le dijo, bueno, nosotros no sabemos qué hacer, vengan a ustedes a hablar con ellos. Así comenzó la historia.
12: Totalmente, y así como sabe el hincha, los dirigentes vos pensás que no saben. Lo que pasa es que se tiene que dar esto para que ellos tengan todas las prerrogativas de actuar. Porque meter a la barra en el club ya es el acabose.
13: Y acá siempre se dice, Carlín, ¿quién le abrió la puerta a la barra?
12: Claro.
13: Acá está bien... está bien claro. Ortega lo dijo en micrófonos 2 y 2, ¿no? Porque siempre dice, cuando la barra entra al club a hablar con los jugadores, dice quién le abrió la puerta, los dirigentes nunca saben. Acá quedó bien blanqueado, lo dijo, muchachos. 2 y 2 y se reúnen con los jugadores, porque la barra quería 2 jugadores ahora. 2 y 2 de cada grupo. Entonces no vamos a andar con ese cómo entraron los de la barra al entrenamiento, no. Acá fue bien clara la invitación para que hablen lo de la hinchada. Hay que ver este grupo de jugadores que toma todo mal, porque yo vi la mirada que le tiró a Liceda la preferencia cuando se retiraba y se quejaron mucho. Hay que ver cómo toma que el vicepresidente invite a dos de cada hinchada a hablar con ellos, ¿verdad?
0: Claro, también porque... otro punto. Por eso le gritaba a un hincha, vos no ganaste nada, Cancerro, ¿quién te crees? Le dijo a Liceda.
13: Exacto, a Liceda, sí. No, a Liceda. Bueno, le miro únicamente.
0: Muchachos, vamos a redondear acá. Sí. Si quiero, Nico, por favor, vamos a pasar, porque único medio desde que Lucho Ortega salió y comenzó a hablar con los integrantes de la barra, que eran muchísimos, bloqueaban totalmente la salida de estacionamiento de Novena. Y encima la policía también en gran número, eso podría haber terminado mal. De hecho, comenzaron a tirar bombas acá en el mismo club. Esto realmente,
13: ¿vos sabes que costa...
0: cuando decíamos, perdón Federico, en sí. pleno partido, esto ya es crítico, no estábamos abusando, señores. No. Este momento de Cerro es muy, pero muy crítico.
13: Sigue tocando fondo, o sea, el fondo no termina nunca, porque va perdiendo ahora dos seguidos después de haber ganado algunos. No, lo que decía nomás que lo de Gustavo Costa y su estado acelerado en la respiración y otras cosas.
12: Estaba jadeando, Federico.
13: Dentro de la conferencia. O sea que él escuchaba también la bomba más fuerte que nosotros. La que tiraron en el estacionamiento, ahí se escucha mucho mejor. Lo que habrá sido para él, que tuvo un primer periodo en Cerro de mucha aceptación, escuchar esto después de un partido, ¿no? Es un tipo de fútbol que sabe cómo venía la mano. Claro. Sabía que había público afuera, y habrá escuchado del salón de conferencia, digo, acelerando su propio nerviosismo dentro de una conferencia en la que hoy no dejó muchos títulos. Lo único que rescataba Iván, no tenemos miedo para hacer un gol, dijo en una parte, ¿verdad?, de Gustavo Costa, pero realmente me imagino lo que habrá sido para él un club con el que tiene tanto feeling y que el primer ciclo fue un éxito. Ahora no llegó ni a 10 partidos, ahora ha llegado a 10 ahora y lo que se desencadenó después de esta derrota.
0: Redondeamos, muchachos. Nico, vamos a escuchar inmediatamente. ¿Hasta qué hora tenemos tiempo? Porque 1600 personas siguen conectadas en el YouTube, Nico.
11: Sí, ya nos pasamos, Bruno, pero tenemos 2-3 minutitos más para ir cerrando la cobertura.
0: Bueno, vamos a escuchar lo de Ortega desde el inicio, Exclusiva de la gran jugada, porque Dani fue el único medio que llegó ahí presente cuando arrancó todo lo de Ortega vicepresidente.
11: Sí, señor.
0: ¿O querés vos los audio WhatsApp? Mañana tenemos tiempo al mediodía de trabajar todo esto. Llamarle a Abraham, avisarle que se prepare.
11: Sí, señor.
0: Yo le voy a llamar hasta madrugada. A ver, Nico.
11: Ya está todo coordinado. Escuchamos lo del vicepresidente de Cerro Porteño.
0: Y despedimos acá con Federico y
11: Carlin. Sí, señor.
0: Sí, gracias, Nico. Excelente trabajo, Dani Maciel. Muchísimas gracias. Vamos.
11: Lucho Ortega, vicepresidente de Cerro Porteño. Crisis azulgrana.
14: Venga, muchachos. Hola, ¿cómo estás, gente? Venga, todos. Hermano Quilombo, ninguno va a ganar acá, ¿verdad? Ni ustedes ni nosotros, la policía va a reprimir su obligación. Nosotros, como los más
15: dolido
14: en este momento. ¿Ustedes se imaginan?
15: Habla Lucho Ortega.
14: ¿Ustedes se imaginan el esfuerzo que estamos haciendo económico para tratar de estar? ¡Jamás! Escúchame, na, espérame, na, papito querido, estoy yo aplicando. Espérame, na, si no, no va a poder hablar. Nunca este equipo estuvo tan al día como está hoy. Para mí es una falta de respeto para ustedes y para todos nosotros. Este partido que hicieron hoy no se merecen. No se merecen ustedes, no nos merecemos nosotros como directiva. Nos rompemos el culo y hoy el peor partido que hicieron.
15: ¿Pero qué es el problema?
14: Yo te puedo...
15: ahora, ¿qué es el problema?
14: ¿Vos escuchaste lo que acabo de decir?
15: No, nunca.
14: Cobraron como cobraron ahora. Cobraron premio Libertadores,
15: Único medio en vivo.
14: Ahora venía a decirle, ¿sabes qué? Vos, tus jugadores, te va todito. ¿Por qué no podemos? Porque todos tienen contrato.
15: Yo no puedo agarrar.
14: Escúchame, nada. Yo no puedo agarrar. Porque no es la solución. Yo lo único que te voy a prometer es que nosotros nos vamos a reunir mañana con cuerpo técnico y jugadores le vamos a decir: señor, estos tipos no nos sirven. Nos están fundiendo como club. Y lo único que vamos a buscar es decir: ¿sabes qué? Vamos a andar a mirar tu reserva, cae todos esos pendejos que muerden por este. Por este club lo vamos a hacer. Pero no tenemos otra solución. Todos la apoyamos.
15: Es una falta de respeto de parte de ellos. No es que hablo de dirigencia ni nada. Es los jugadores. No pueden parar una pelota al mano. Y nosotros tenemos información que ellos se pasan, ese chico le pasa jugando piti acostado en clínica. Los perros pasan jugando piqui, parreando la calle. Queremos compromiso. Y ese compromiso es que se vea reflejado en la cancha. Porque si no, esto va a explotar. Y yo estoy seguro, Presi, que vos sos el primero que querés que hace pelear y romper todo allá adentro.
16: Charla todo. Yo, si vos me... Si vos me... Yo mañana te voy a llamar. Si veniste uno o dos, y vamos a juntarnos mañana y vamos a hablar, si querés, con los jugadores.
15: Cinco y cinco.
16: Dos personas, no. Yo te ofrezco dos personas. Y Obama, ¿para qué crees el 20?
15: Pero nosotros necesitamos que.
16: Y vos después a mi tío,
15: yo estoy la mesa.
16: Por supuesto.
15: Nosotros estamos con ustedes, estamos todos juntos.
16: ¿Cómo te vamos a seguir rompiendo los culos y viene mi olor? No,
15: es una falta de respeto para ustedes y para nosotros. No podemos seguir así.
16: Claro que es una falta de respeto. Claro que es una falta de respeto. No merecemos que nos hacen a todos.
15: No es una presión ni nunca. Es todo el trabajo que ustedes están haciendo. Y ellos están...
16: A todos nos están fundiendo.
11: Crisis azulgrana, los barras hinchas de Cerro Porteño que fueron hasta la Avenida Novena para reclamar a los jugadores. Salió el vicepresidente Lucho Ortega, ustedes lo escuchaban, apaciguar las cosas. Cerro Porteño cayó ante 2 de mayo, triunfo del Gallo Norteño, se agrava la crisis del ciclón de Barrio Obrero. Mañana mucho que analizar con los compañeros de la gran jugada, por supuesto a partir de las 11. Pedimos disculpas a los compañeros de ADN Motor. Ya nos vamos, señoras y señores. Mañana todo el análisis. Crisis en Cerro Porteño. ¿Qué dirá Lucho Ruiz Díaz también sobre esta situación? Pero Lucho Ortega salió, calmó las aguas allí, los hinchas, los barras, mejor dicho, de Cerro Porteño que fueron para tratar de hablar con los jugadores del ciclón de Barrio Obrero tras esta nueva derrota del ciclón en lo que respecta, por supuesto, al campeonato clausura 2026. Crisis azulgrana, ya todo calmo, ahora en la avenida Quinta, avenida Novena, en Barrio Obrero. Pero ahí el acompañamiento policial también clave para resguardar que esto no pase a mayores. Nos vamos con Cristian Rivarola en la puesta al aire junto a Oscar Marecos. Ya rápidamente los compañeros de ADN Motor para seguir con la programación de la Rock and Pop 95.5. Hasta aquí la gran jugada. Gracias por acompañarnos. Buenas noches.
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0: tal, amigos? Qué placer, un gusto saludarles. Bienvenidos a ADN Motor a través de la Rock and Pop. Ya estamos en vivo, en directo, como quien diría. Qué lindo, ¿eh? Qué lindo Cerro Porteño. Saludos a mi querido amigo Lucho Ortega.
1: A tu tocayo.
0: ¿Qué es lo que hace Lucho Ortega ahí?
1: Lucho.
0: Bueno, saludos a Lucho. ¿Cómo te va, Lucho?
1: ¿Cómo estás, Lucho, Diego y a toda la audiencia de ADN Motor? Bueno, mucha información.
0: Sí.
1: Está caliente el tema en Cerro Porteño.
0: Está caliente el tema ahí.
1: También estuvo el fin de semana en el deporte motor, mucha información a nivel internacional. Y bueno, vamos a hablar todo lo que acontece próximamente en nuestro campeonato nacional.
0: Bueno, estábamos escuchando justamente la cobertura de los compañeros de la gran jugada. Y bueno, teníamos una exclusiva, las palabras de Lucho Ortega. Ojalá que vuelva a correr el Chaco, che, se deje este tema, che. ¿Verdad, Diego? ¿Cómo te va? Buenas noches.
2: Buenas noches, Lucho. ¿Qué tal, Virtu? A todos los compañeros también. La verdad que sí que se deje joder de ahí y que vuelva.
0: Otro también.
2: No, más que se metió. Jaylo también, ese fue ahí. Va a pasar dolor de cabeza.
0: No, pues.
2: Tan felices eran en el rally. Pero bueno.
1: ¿Vos sos cerrista?
2: Sí.
1: ¿Sos cerrista? Bueno, vos también sos cerrista, ¿no?
0: Sí.
1: Sí, bueno, somos todos cerristas, bien.
0: Yo soy paraguayito, no niego a mi nación.
1: Estamos acostumbrados luego ya a este sufrimiento.
2: Y sí, pero hay que...
0: Bueno, pero
1: vamos, momento, vamos a lo nuestro,
0: como se diga. Bueno, están los compañeros, como siempre. Ahí está Ruth, bien atenta, bien uniformada.
1: Está Rafat, está Pulpiano, sí. Está Axel por ahí también.
0: Por ahí está Axel también.
1: ¿Qué tal?
0: Bueno, hoy, como bien lo dijo la señora Virtu Yabowski, tenemos muchos temas que tocar, sobre todo la definición del Rally Mundial, Dios mío. ¿Vos viste?
1: Las lágrimas de Oliver. Las lágrimas de Oliver Solver fueron muy bien.
0: También lo de la F1, pero hoy tenemos un invitado especial también, Virtu.
1: Sí.
0: Antes, ¿cómo nos comunicamos? ¿Quiénes nos presentan, por favor?
1: 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Y les recuerdo que se pueden comunicar con nosotros a través de nuestro WhatsApp Rock and Pop 0984-955-000. Queda habilitado, vamos a estar pasando los audios que vayan compartiendo. También nos pueden seguir a través de la Rock and Pop en Instagram. Estamos también a través de YouTube, Rock and Pop, ahora en vivo. Y rockandpop.com.py, nuestra página.
0: Exacto. Y también estamos para todo el Chaco Central a través de Revelación Radio 98.3 FM. ¿Qué invitado tenemos hoy, Diego? Comentanos un poquito, a ver, ¿qué se puede decir de este muchachón? Pues ya es muchachón. Yo le conocí cuando era muchachito.
2: Bueno, hoy tenemos a una persona que sabe lo que es el territorio chaqueño, que sabe lo que es.
0: Dicho sea de paso, ¿verdad?
2: Corre, claro. Por
1: lo conoce como la palma de sus manos.
2: Exactamente, que lo conoce en varios ámbitos. Lo conoce como navegante, como ganador también del Transchaco Rally, conoce como jefe de equipo. Así que sin más preámbulos, vamos a recibirlo a él, a Federico García. Bueno, buenas noches, Fede, bienvenidos a ADN Motor, gracias por tu presencia. Bueno, ya a Lucho ya lo conoces, también a Virtu. Bueno, estamos encantados de tenerte acá de cara a lo que va a ser una nueva edición del Transchaco Rally.
3: Buenas noches, Diego, en tu nombre saludar a tu mesa, a Lucho, a Virtu, gracias a todo el equipo que veo que está trabajando a full los muchachos. Gracias por la invitación de participar hoy en esta mesa y saludo al público también que estará prendida a la radio, a la tele,
0: a todo.
1: Sí, Fede, estamos llegando ya al tramo final del campeonato. ¿Cuál es tu balance que haces de esta temporada 2026 del campeonato nacional?
3: Bueno, yo estoy un poco parado en lo que cuenta de campeonato. Tuve mi temporada de correr muchos años, sí. Hoy estoy un poco más parado, pero y otra vez se va a definir en el Chaco, ¿verdad?
1: Sí.
3: Otra vez se define en el Chaco. Es increíble. El Chaco para todos nosotros que nos gusta correr al rally, nos gusta el automovilismo, para nosotros el Chaco es la carrera más importante del año, ¿verdad? Y hoy que cambiaron las fechas de correr el Chaco, porque se corrían en otras fechas. Bueno, otra vez va a definir el campeonato. Va a estar espectacular.
1: Tu experiencia como navegante, ¿no? Me imagino que por más de que no hayas tenido la continuidad de estar en el participando del campeonato, de ver, pues me imagino que igual estás al tanto de lo que va sucediendo, cómo se va dando todo.
3: Y es así mismo, o sea, se va a definir. El campeonato se va a definir en el Chaco. y cada uno con su mentalidad, con su criterio de carrera, y porque el Chaco es muy particular. Aunque se defina un campeonato,
1: un campeonato increíble, pero sí,
3: aunque se defina un campeonato, igual creo que todos nos preparamos para ir a correr al Chaco. O sea, sí. En Paraguay necesitamos ganar el Chaco. Es como un trofeo.
1: ¿Qué se siente ya que vos viviste esa experiencia?
3: Se siente una experiencia maravillosa, realmente. Bueno, quiero aclarar un poco. Yo no gané la general en 4x4. No, yo gané en la tracción simple en el año 2009, ¿verdad? Sí, ganamos la general de tracción simple, ¿verdad? Sí, me tocó estar en la punta de la carrera un par de años. Mi mejor, no sé si podemos ya, a menos nomás, ¿verdad?
1: Sí.
3: Mi mejor posición en la general del Chaco fue en el 2015 con Enrique Zapac. Fue una carrera espectacular, espectacular. Y se nos escapó la general realmente ese año, se nos escapó el equipo Copetrol.
0: Con
3: Enri.
0: Chun,
3: sí. Bueno, así viene la historia. Del 2015, en la segunda etapa, Chun sale primer auto en ruta. O sea, hubo un trancazo en la línea.
0: Con lo Evo 10 era Fede,
3: ¿no? Chun con Evo 10 y nosotros con Evo 8.
0: Entonces, sí, pero los Evo eran en la punta.
3: Claro, en la punta.
0: No existían R5.
3: No. Gustavo corría en el Super 2000.
0: Ah,
3: y,
0: sí, ya estaba en el Super 2000.
3: Y Galanti corría en el Corolita.
0: Corolla
3: Super 2000, ¿verdad? Y bueno, en la línea, hubo un trancazo general. Se quedaron todos trancados. Chun ya estaba largando, creo que cuarto o quinto en ruta. Nosotros largamos 13 en ruta. Veníamos peleando la categoría, justamente sí, para un campeonato de la categoría. Veníamos ganando la categoría. Y bueno, en un momento, a los 20 kilómetros, todos trancados. Todos los autos. Desde la punta hasta... Y ahí estaba la gente desesperada, ¿verdad? Porque estaban todos los autos trancados. Y de repente nos miramos con Chum y decimos, acá la única forma de pasar es, entramos al monte, metemos primera y vamos.
1: Que sea lo que Dios quiera.
3: Y él se animó, ¿verdad? Se animó Chum, metió primera, entró al monte, y hizo el camino, y le seguimos nosotros, ¿verdad? Le seguimos, y bueno, hay un audio que corría en aquel 2015, donde estábamos uno y dos de Copetrol, los dos hermanos Zapac, ¿verdad? Uno y dos. Y salimos con mucha ventaja sobre todos ellos, sobre todos los que estaban ahí trancados, digamos, ¿verdad? Y asistimos en Infante Rivarola, hacemos la asistencia y nos vamos a correr Miguelete. Se corría esa zona de Miguelete y todos, uh-huh, y compañía. Y bueno, Chun ya estaba ganando la general por mucho tiempo, Chun con Fabri Chiriani. Uh-huh. Y bueno, a los 12 o 15 kilómetros, en un Badem rompe el pre-cap del Evo 10. En un Badem que era en la hoja de ruta, ya teníamos que ese marcado, iba a ser el lugar feo. Y bueno, lastimosamente él rompe el pre-cap, le sale la rueda, y nosotros al largar segundo le vemos al auto parado y paramos en carrera, en prime, a tratar de ayudarle a reparar el auto, y perdimos muchísimo tiempo. Y ahí se nos escapa a nosotros el sueño de ganar la general, ¿verdad?
1: Claro.
3: Y ahí Galanti nos gana, termina ganando Galanti ese año por, creo que, no recuerdo bien si 23 minutos o 22 o 30, algo así. Tenemos que ver los datos. Y vamos a ver bien por cuánto gana Ale, que hizo un carrerón espectacular, ¿verdad? Y bueno, sí, nos escapó la...
0: Perdón, 2015 era.
3: 2015.
0: Ale ganaba cada 5 años, ¿verdad?
3: Sí.
0: 2005, 2010,
3: sí,
0: y 2015.
3: 2015, sí. Sí. Y gana en la general, Chun termina tercero y nosotros cuartos, ¿verdad? Pero sí, una linda anécdota. Realmente te puedo llegar a decir que una de mis mejores carreras en casi 30 años de automovilismo,
1: claro,
3: ¿verdad? 30 años de automovilismo, ¿sabes? Y en el 2009, sí, con Franklin en la tracción simple, con un GTI 2000.
0: Franklin Crump.
3: Que realmente hoy es totalmente otro Chaco.
0: Uh-huh.
3: Esa época era difícil, largo, cañadones, picadas.
1: ¿Qué lo hace diferente?
3: Desde tu visión. Y se pone más complicado hoy el tema de los caminos, porque el Chaco, 40 años o 50 años atrás, cuando empezó el Rally del Chaco, realmente el rally es como una pancarta de mostrar el Chaco paraguayo.
1: Sí.
3: Hoy yo soy veterinario, me dedico al campo, administro campos, trabajo en el Chaco, por eso es que le quiero tanto al Chaco paraguayo y le respeto mucho. se desarrolló el Chaco, ¿verdad? Se desarrollaron estancias, caminos, y van quedando, realmente van quedando muy pocos lugares para poder correr como antes. O sea, y yo creo que los dirigentes hacen un esfuerzo demasiado grande para que sigamos pudiendo correr el Chaco, que es un emblema en Paraguay correr el Chaco, ¿verdad? Entonces, en el 2000, o sea, si nos remontamos a los 90, era más difícil y había caminos más complicados y daba más gusto, digamos.
1: Claro.
3: Hoy sigue dando gusto, pero ya es todo muy más compacto, más difícil encontrar caminos, y están haciendo así, hay demasiadas reglas ahora, ambientales, reglas sociales. Cambió un poco el cuadro de ajedrez.
2: El escenario ahí, cada vez más caminos privados también.
3: Así mismo, y realmente cuesta mucho mantener los caminos. Cuesta. Se está logrando con mucho sacrificio, yo creo que de la dirigencia ahora.
0: No, lo que pasa es que, cierto, hay caminos privados, pero hay algunos que hacen privado. Un camino público te cierra los perros.
1: Claro.
3: Y hay de todo.
0: Alambre nomás.
3: Sí, hay de todo.
0: Y como no hay control, claro, hay poco control. Entonces, más de una vez nosotros nos topamos un camino que te figura que es un camino público. Pero está alambrado. Sí, está alambrado.
1: Propiedad privada, dice.
3: Claro. Respondiendo un poco, o sea, mezclé un poco todo, porque tenemos tantas anécdotas que contar, ¿verdad?
1: Sí.
3: Pero un poco mezclando la conversación, te respondí la pregunta, sí, y te conté ya dos anécdotas, ¿verdad? Que me traen muy lindos recuerdos, realmente, ya que estamos en este tema del 2009 y el 2015, creo que fueron mis dos carreras más lindas de mi vida, ¿verdad? En el 2009, porque era el 2009, éramos jóvenes, teníamos muchísimas ganas de todo, ¿no? ¿Qué sé yo? Y con un auto de menor calibre hicimos una carrera espectacular. Terminamos octavo en la general, tuvimos unos problemas en el autódromo.
0: ¿Con quién era?
3: Franklin Cram.
0: Ah, con Franklin.
3: El menor de para todo.
0: Y sí, ese año que ganó otro menor en la general.
3: Correcto,
0: sí,
3: que éramos del mismo sí, equipo de taller que gana Tommy Klassen. Hacíamos equipo con Tommy.
2: Hasta hoy corre, creo, él.
3: Tommy, sí.
0: Tommy.
3: Tommy,
0: no,
3: sí.
0: El año pasado.
3: No. Franklin está un poquito parado.
0: No, Franklin.
2: Pero
0: no
2: estaba corriendo moto o algo de eso.
3: No. Él está paradito ya hace un tiempo.
0: Hace rato ya. ¿Ya no tiene más auto,
3: luego? No. Creo que vendió todos sus autos y bueno,
2: en aquella época. ¿Y volvió hace poco?
3: Tommy corrió el año pasado.
0: El año pasado corrió con un Fiesta.
3: Con un Ford. Fiesta. Sí, R5.
2: Que suena hermoso.
0: Que era del. ¿Cómo era, de los Escauriza?
3: Sí, de Ricky.
0: De Ricky, ¿verdad?
3: Y el 2009, bueno, hicimos un carrerón espectacular en un tracción simple. Que si nos remontamos más atrás otra vez, fue Dennis Tomboli, el último ganador en un Volkswagen en 1995 con Rodrigo García, ¿verdad?
2: El papá de Nico.
3: El papá de Nico, sí, Dennis. Él ganó, él fue el último ganador del Rally del Chaco en un tracción simple, entonces siempre era un emblema, claro, correr en un tracción simple, y la dificultad de correr en un tracción en la tracción simple, sí, ¿verdad? Uh-huh. Que tiene también su encanto. Nos divertimos muchísimos años hasta que, bueno,

0: momento que ya no hay ese premio. No, Armin Tati Cuevas, ¿verdad? Que
1: mira.
0: Aprovecho mandarle saludos a mis amigos Leo Cuevas y Carlos Cuevas, grandes amigos, grandes corredores, grandes personas.
2: Cristian Cuevas.
0: Cristian también.
2: Sí.
0: Y ganamos ese trofeo que era muy valioso para la tracción simple.
1: Claro, totalmente.
2: Claro. Quiero nomás leer un mensaje. Emilio Campos nos está escuchando. Dice una persona que no se identifica: ¿quién es este tipo? Dice por lo. Y le contamos que es Federico García.
0: Así mismo.
2: No es García Lorca, ¿verdad?
0: No. así mismo. Así
2: navegante,
0: mismo,
2: ¿no? Navegante, campeón de mucha historia ya dentro del automovilismo. Y también en su momento corriste Codazur, ¿verdad?
0: Corrimos Codazur, sí, en el 2005 corrimos Codazur. Con Lucho tenemos una amistad de varios años.
2: Sí.
0: Él nos hizo todo el 2005 la cobertura periodística de seguir Bolivia, Chile, Punta del Este, Argentina. Tenemos lindas historias. Yo corrí en ese momento con César Santi.
2: César Santi. Con el Hyundai.
0: Con el Hyundai que habíamos traído de Chile.
2: ¿Ese vino de Chile o de Uruguay?
0: De Chile. ¿No? Era un autazo. Corrimos en el Clio.
2: En aquel momento había un Hyundai Kit Car que corría en Uruguay.
0: Sí.
2: En Uruguay, ¿verdad?
0: Sí, sí, sí. Sí.
2: El muchacho este que corría con la mamá.
0: Él corría en Uruguay, pero el auto trajimos de Chile. De Chile.
2: Sí.
0: Un autazo, ¿verdad? Y también. Después César armó, o sea, anterior a Hyundai, teníamos el Clio Grupo A, que era un espectáculo, ¿verdad? Para la época era lo mejorcito que había, ¿verdad? Nos divertimos mucho en la tracción simple.
2: Sí, y ese año que nos fuimos a Córdoba, ¿verdad?
0: Acordó,
2: Río Ceballos.
0: Córdoba, sí.
2: Nosotros nos fuimos ya vía aérea, qué sé yo, martes a la noche.
0: Sí,
2: fuimos.
0: Sí.
2: Ya estábamos a la noche ya en Córdoba y el auto tenía que pasar vía terrestre, obviamente, ¿verdad? Claro.
1: Con lo complicado que eso es.
2: Sí.
0: No, y eso va a contar.
2: Y se equivocaron en la gestión,
0: en
2: ¿verdad?
0: La gestión de despacho se equivocaron.
2: El auto no tenía que irse adentro del camión o algo así, sí, la verdad, ¿eh? Sí. Tenía que irse sobre.
0: Sí, sobre un.
2: Sobre el.
0: Claro,
2: el carrito.
0: Al estar adentro del camión había que hacer otro tipo de despacho.
1: Ah, okay.
2: Un despacho bueno, temporal,
0: sí,
2: que le llamaban, ¿verdad?
0: Sí.
2: Y bueno, al día siguiente, bueno, ellos están reconcentrados, nosotros. Tranquilo.
3: Enfocado ya en la
0: hoja de ruta.
2: Nunca
0: sí,
2: llegué. Sí, hoja de ruta. Se sí, rompió
0: sí,
2: todo
0: sí,
2: un auto.
0: Sí, sí.
2: Y yo le acompañé un tramo haciendo la hoja. Obviamente yo atrás y ahí, ¿verdad?
3: Ahí.
2: Y bueno, llegamos al mediodía, ¿verdad? Recibe una llamada, César. El auto no pasó. Y no va a pasar.
0: No va a pasar.
1: ¿Qué hicieron
3: en ese momento?
0: Y nos quedamos a mirar la carrera.
2: Sí.
0: A compartir con los paraguayos, con todos nuestros amigos que estaban corriendo el Codazur. En ese momento, Gustavo Saba corría Neo 10, sí. Augusto Star. Ahí no recuerdo tan de memoria, pero bueno, nos quedamos a apoyarle a los amigos y a disfrutar de un rally maravilloso que
2: pero se intentó alquilar un Renault Clio.
0: Sí.
2: El que era el argentino. ¿Te acuerdas del Albertengo?
0: Sí.
2: Como andaba el auto.
0: Sí,
2: era un grupo A de verdad.
0: Locura. Sí.
2: El Clio acá trajeron, creo que el que tenía era Papilo.
0: Y Papilo Duarte tenía Hernán Vargas Peña.
2: Hernán también,
0: sí, claro.
2: ¿Cierto?
0: Y ese Clio fue el que adquirió César después, el de Hernán, que era bueno, unos autazos.
2: Pero el de Albertengo, el de la Argentina.
0: Sí,
2: era.
0: Sí.
2: No escuchaba.
0: Estamos hablando del 2005, ¿verdad?
3: Claro.
0: Pasaron 21 años.
1: Claro, totalmente.
2: Y nadie quería alquilar. Obviamente porque se iba a entrar en la misma categoría, ¿verdad?
0: Claro.
2: A7.
0: A7, así era.
1: Estaban celosos de su categoría.
0: Sí,
1: los
0: sí, sí. Así mismo.
2: Pero increíble. Ah. Y el otro tenía para pagar el alquiler y no le quisieron alquilar. Y ahí dijo, bueno, tranquilo, vamos a ir a mirar, nos vamos al súper.
0: Sí.
3: O sea, tuvieron unas vacaciones.
0: Sí, unas vacaciones. Pero vamos a ver qué
1: suele pasar ese tema del auto.
3: Cambio de planes,
2: sí,
3: dijeron.
2: Sí, y sí, porque el plan de vuelo era volver el lunes recién.
3: Claro.
2: ¿Cómo está el lunes?
0: Nos quedamos allá.
1: Y vecino, Fede, acá un saludo para Hugoncho Salas. Capo, dice Hugoncho, que está viendo por YouTube. Saludos
2: acá
1: para
2: acá también, perdón, sí. Gordo Lechuga también te saluda.
0: Ah, la pucha, grandes amigos, sí.
1: Fede, estuviste en varias facetas en lo que es el automovilismo, ¿verdad? Entre ser navegante y ser jefe de equipo, ¿qué es lo que más te gustó y qué es lo que te pareció que fue más difícil?
0: Bueno, son cosas muy diferentes, ¿verdad? Realmente, de la tracción simple, en el año 2013-14 me llama la familia Zapac a ser parte del equipo con uno de sus hijos, que en ese momento tenía 17 años, Henry. Era una criatura, yo ya.
1: Sí.
0: Y bueno, nos compran un Corsa caja sexta y nuestra ilusión era que llegue los fines de

0: semana para correr Super Prime, porque solamente le permitían correr Super Prime, ¿verdad?
1: Por la edad.
0: Por la edad. Sí. Y éramos felices, ¿verdad? Y hasta que, bueno, se cumple la mayoría de edad y deciden comprarle a... Chun ya corría en Evo 9, Evo 10, qué sé yo. Y Agustín y Henry tienen la misma edad, ellos son primos hermanos y eran compañeros de colegio y tienen así una... Son hermanos... Hermosas anécdotas, ¿verdad? Sí. Hasta que de los dos Corsitas saltamos a los Evo 8, ¿verdad? Y ahí empezamos a correr todo el campeonato, el Chaco, corrimos 2015, 2016. Yo corrí con Henry 2015, 2016, corrí con un Agustín 2017 y 18 ya en Skoda, ¿verdad? Con Agustín Alonso, uh-huh. que después de unos años le toca ganar el Rally del Chaco, la general del Rally del Chaco, ¿verdad? Uh-huh. Y ahí me toca así ser, digamos, yo no fui jefe de equipo de Ecopetrol, pues teníamos otro jefe de equipo, pero sí estaba en la coordinación de la organización del equipo, que conlleva mucho trabajo, uh-huh. mucho trabajo. O sea, por un lado, ser navegante me encanta porque es mi pasión desde chiquitito. Mi papá me llevó al Rally del Chaco desde que tengo 4 años, ¿verdad? Creo que la pasión más grande que tengo es el automovilismo y me encanta correr. O sea, empecé a correr desde joven, ¿verdad? Desde joven y bueno, me tocó correr con muchos amigos. No va a dar el tiempo de nombrar sí. con todo lo de tracción simple que corrí en mi vida, porque corrí, salí campeón. Corrimos, yo empecé en la categoría más chiquitita, que vos te vas a acordar, que era la A5. Eran sí. unos Corsita con motor 1400.
2: 1400.
0: Corríamos contra Germán Maune. Era espectacular. Era la, imagínate, era la categoría más chiquitita, donde nosotros le mirábamos así a Marco Galanti y eran unos galácticos. Claro. O sea, claro. Pequi Núñez, Diego Domínguez. O sea, imagínate, o sea, nuestros ídolos corrían en la categoría más grande en el. Te estoy hablando del 1997, ¿verdad? Sí, éramos todos felices.
2: ¿Cuándo está el Gorro Alicarto ya?
0: Sí, claro, ¿verdad? Pancho Grosteaga corría claro. en el Corolla, y éramos nosotros unas criaturas de 18 años que juntábamos dos monedas y armábamos un autito y nos íbamos y te aseguro que éramos igual de felices que ellos, ¿verdad?
2: ¿Quién más estaba en esas cinco? ¿Estaba Germán Maune?
0: Germán, Matías Mola, Mola. Domingo Bruschetti. Corrían los La Samara. Sí. Era un espectáculo. Era un cachinairato que largábamos a las 12 del mediodía y nosotros creo que nos divertíamos más que todos.
2: No, era tantas.
0: Sí. Y bueno, y así empezamos a escalar hasta que, bueno, tocó la suerte de subirnos al R5. Era realmente una escuela espectacular. Y estos autos sí son de otro planeta, ¿verdad? Realmente. Esa es mi pasión por correr. Ajá. Te respondo esa pregunta. Sí. Y ahora vamos a lo que es coordinar una carrera que me tocó estar en un equipo de primera que tenemos tres generales del Rally del Chaco. Ajá. Gana Hitor en el 2013.
3: Hitor Galeano.
0: Sí, Hitor Galeano. Gana Hitor en el 2016, donde Copetrol hizo todos los podios. Hitor, bueno, en el 2013 también. Hitor primero, Chun segundo. Estaba ahí Copetrol.
2: Sí.
0: El mismo equipo, estábamos peleando sí. la punta.
1: Qué locura.
0: El del 2016 vuelve a ganar Hitor, Chun vuelve a salir segundo. Agustín gana la categoría y nosotros tuvimos un problemita y terminamos tercero en la categoría y algo así, ¿verdad? Pero los cuatro autos de Copetrol podio. Y otra vez después Agustín Alonso, que gana con el Polo, la general del Chaco, ¿verdad? Son tres generales, ¿verdad?
2: ¿Cómo era? ¿Qué clase era cuando eso? ¿Estaban los Evo 10 ya?
0: Evo 10, sí.
2: Evo 10, Evo y después 10. Estaban los... Pero ese era N4 todavía, ¿verdad?
0: N4.
2: La clase
0: N4
2: mayor era la N4.
0: Evo 10 era N4 y sí. Evo 9 para abajo, Evo 8 eran N4 Light. N4 así, Light. Así le llamábamos. Así ¿qué? Que... Y coordinar un equipo grande es realmente... Lleva mucho trabajo, muchas horas de no dormir... reuniones con los mecánicos, con los pilotos de aviones, camionetas, cuando eso se necesitaba de los amigos que estén adentro del Prime, afuera del Prime, el que te carga el combustible, claro. el que te cambia la cubierta. Y es una logística muy importante que también es parte de la pasión.
1: Claro.
0: Es parte de la pasión organizarle el equipo a sí. tu equipo. Porque me tocó un año de no ser el navegante de mis pilotos, que eran Henry y Agustín, uh-huh. y me pidieron, necesitamos que coordines el equipo con este amigo, con este amigo, con otro, o sea, para con todos los amigos, ¿verdad? Y uno hace con muchísimo gusto y con mucha entrega y mucha pasión y mucho amor, porque te va a un juego que es peligroso y da gusto, ¿verdad? Entonces, claro. Las dos cosas necesitan pasión, por sobre todo, ¿verdad?
2: ¿Te vamos a hacer una pausa?
1: Ay, vamos a una pausa.
2: Bueno, vamos a hacer una pausa. A propósito, el Rally El Chaco se lanza este miércoles. ¿Estamos en vivo de allá? Bueno, muchas gracias.
1: Estuviste hoy en una reunión, me enteré sorteado. Por ahí. Me llegó una foto.
2: Estoy sorteado.
1: Estuviste hoy ahí reunido en el Touring, ¿no?
2: Estuvimos.
1: ¿Tenés info de primera fuente, de primera mano?
2: Sí.
1: ¿Vas a decir algo? ¿Adelantar algo?
2: Algo.
1: Bueno, vamos a una pausa y enseguida volvemos con más de ADN Motor.
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0: Continuamos con más de ADN Motor. Vamos a seguir charlando con nuestro invitado, pero déjame contarte que con el POS Empresa de Banco Continental podés cobrar de manera directa desde tu celular, sin equipos adicionales y además con acreditación al instante. 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
1: Muy bien, estamos hablando con Federico García, navegante de mucha experiencia dentro del automovilismo nacional e internacional. Bueno, el Chaco es el tema del momento, ¿verdad?
0: El Chaco es el tema del momento, sin lugar a dudas, y queremos saber si vas a estar en el Chaco este año. ¿Y con quién?
2: Bueno, mi ciclo con Copetrol, con el que siempre corrí, fue con Enrique.
0: Sí.
2: Él estaba alejado, se fue a estudiar fuera del país, ya regresó, hoy está enfocado en su familia y en trabajar. Dejó el automovilismo ya hace, creo que 2017 fue el último rally que se corrió con él.
1: Ese año corrió el Dakar con su papá, ¿no?
2: Con su papá, sí. Pero él está hoy retirado de las carreras porque está haciendo otro deporte.
0: Y la vida misma, como que
2: sí,
0: te lleva
2: claro,
0: llevando,
2: sí,
0: ¿no?
2: Sí,
0: que
2: se la casó familia, y la familia, él, sí. Y él está retirado, entonces después corrí con Agustín. Y después corrí con el famoso Tío Blas, pues
0: claro.
2: corrí 2021, 2022 con Tío Blas del Chaco. Pero bueno, Agustín ya tuvo otro copiloto que es un argentino que con quien ganó el rally del Chaco. Y bueno, estuve un poquito parado yo, un poquito parado el 2024, 2025.
0: Sí.
2: Y tengo una muy buena amistad con otro piloto que es Ricky Escauriza, que es el que me está invitando. Corrimos un par de carreras este año. Hace dos meses en un Super Prime tuvimos un percance que lastimosamente tumbamos con el auto y eso hizo ahora que se retrase todo. Tuvo que adquirir otro chasis para traer, está trayendo ahora vía aérea. Y yo creo que logramos armar eso para correr el Chaco. O sea, dependemos mucho de eso.
0: Depende, ¿no? De, pero sí, de eso para a ver si llegan
2: está la invitación. Me invitó Ricky a ser parte de su equipo y ir a correr el Chaco, ¿no? Están los planes, se está trabajando, se está armando el equipo. Y acepté porque me gusta mucho correr el Chaco. Me gusta esta carrera. En particular, me gusta correr el rally, pero me gusta correr el rally del Chaco. Me encanta, ¿verdad? Me encanta.
3: Este formato nuevo, digamos, de cómo está el Touring armando los caminos y cómo se va a ir viniendo de arriba abajo, digamos, el sábado, lo que va a ser la segunda etapa, ¿beneficia un poco a los equipos en cuanto a la cantidad de auxilio que tienen que tener?
2: Y ayuda en la logística, ¿verdad?
3: Uh-huh.
2: Va avanzando esto, uh-huh. Va avanzando y se está haciendo cada vez más compacto.
3: Uh-huh.
2: Hace 50 años no existía el compacto en un rally del Chaco.
0: Claro.
2: Eran así 3.000 kilómetros de rally y bueno, y el que podía, podía, y el que no podía, venía, ¿verdad?
3: Uh-huh.
2: Y ayuda en la logística, ayuda en mover menos gente, ayuda mucho en la logística, sobre todo, aparte de un rally, por la distancia, con un costo más elevado, ¿verdad?
1: Uh-huh.
2: El
1: Rally del Chaco es una, no sé si es luego, la competencia más longeva de Sudamérica. Sí. Está los caminos del Inca, que hace
2: Inca,
1: poco
2: Perú,
1: se corrió
2: Perú.
1: En Perú, y ahora se está corriendo o se va a correr el Gran Premio del Oriente, sí, en Bolivia. Esas son las dos competencias en Sudamérica, a nivel Sudamérica,
2: más
1: y después
2: difícil.
1: Está el Rally del Chaco. El Rally del Chaco creo que es más longevo,
2: sí. Sí.
1: Que esas dos competencias, que ya tienen también sus años. Antes se corría, ¿ustedes sabían que se corría un rally que recorría toda Sudamérica?
0: No.
1: Se llegó a correr, ¿sí?
0: ¿Qué año?
3: Tipo
1: Dakar, pero de rally. Así es como los caminos del Inca, por ejemplo, que recorre varias
2: sí,
1: ciudades en su país, ¿verdad?
2: Yo soy un poco más joven todavía.
1: No, yo también.
0: Se le está cayendo la cédula de que llegó.
1: No, yo soy más joven que vos, disculpame. Pero sí. Mira que armó la base, que se corrían casi toda Sudamérica. No, increíble era eso.
2: Qué locura.
1: Averigüen.
3: Vamos a averiguar.
1: Googleen, como
0: tarea
1: dice.
0: Para la casa. Tarea para la casa.
1: No, googleen.
2: Sí, respondiendo tú.
1: Googleen, como dice Bruno Pong.
2: Tengo la invitación y acepté. Y si llega el chasis, se puede armar. Yo creo que ahí están los mecánicos ya esperando para meterle trabajo a full. Y
0: en el hipotético caso de que no llegue, tienen opción B.
2: Hay opciones. Ya estamos barajando opciones de alquilar, prestar, llevar. Hay muchas opciones.
0: Contra viento y marea, ¿se corre o se corre?
2: Algo así.
0: Me gusta.
2: Sí.
0: ¿Y qué se tiene que dar? ¿Qué se tiene que alinear para que se vuelva a dar de que tengas la continuidad en un campeonato?
2: Hay planes para el año que viene, hacer todo el campeonato. Hoy estamos demasiado entusiasmados con el Mundial de Rally, que yo creo que es así otro sueño que vimos pasar en Paraguay, que veíamos tan lejos. Recuerdo, mi papá nos llevaba, a mí y a mi hermano, que también son navegantes y también corren rally, a Córdoba. Nos fuimos como 10 años, 8 años a Córdoba, todos los años. Era una caravana de paraguayos que decíamos, ¿será que algún día va a llegar esto a Paraguay? Y llegó el día. Y
0: veían como tan muy felices. Lejano.
2: O sea, es un sueño cumplido, es un cheque de vida cumplido. Entonces, hoy estábamos diciendo eso justamente, que tenemos que correr el Mundial. Sí. Tenemos que hacer ese cheque de vida de, en tu país, correr una carrera por lo menos.
3: Claro.
2: Está en el cheque de vida el año que viene, procurar ser parte de ese evento que realmente por segundo año salió espectacular, maravilloso. No, 10 de 10 es la nota. 10 de 10 para todos los dirigentes que realmente dan su tiempo para organizar un rally. Porque todos fueron ex corredores. Sí. Yo creo que le están devolviendo al automovilismo. Yo creo que llega un momento
0: mimo,
2: que
0: tú, ¿no?,
2: que decir, yo quiero hoy trabajar en la organización para devolverle lo que tanto me dio.
0: Claro.
2: Y es espectacular, ¿verdad?
1: A propósito de ex corredor, hoy está de cumpleaños Kiko Filippi.
2: Vamos a mandarle un gran abrazo al gran
1: dirigente.
2: Amigo.
1: Es piloto también, sí, campeón sudamericano en la
2: corríamos
1: N3.
2: Corríamos en la N3.
1: En la N3. Peleamos. Aquella N3 que estaban como 12 autos pelados en la punta.
2: Peleamos contra Kiko. Gran piloto.
1: Kiko, estaba Buenaventura Duarte.
2: Sí, Papilo.
1: François Marret. Sí,
2: López.
1: El de Tomatí.
2: El de Tomatí.
1: Darío López. Después estaba, ¿quién otro de la N3? François Marret. Estaba Diego Yaluc.
2: Sí, va mucho.
1: ¿Quién más? Había como 11 autos.
2: Sí.
1: Yo me acuerdo un rally de Misiones. La verdad que cada plan era un ganador diferente.
2: Así mismo.
1: Espectacular. Sí, esa N3, sí. ¿Verdad? Después se fueron las 7 y ya un poco 6 personas. Pero esa N3 de esos años era
2: brutal,
1: una cosa.
2: Brutal.
1: Ah, no, y estaba el de Encarnación también, ¿te acuerdas? Parsahub. Jorge Parsahub.
2: Sí.
1: Imagínate, pilotazo. Ganó el Chaco también de Parsahub, ¿verdad?
2: Eso no,
1: con Almeida, ¿no? Con el finado Reinaldo.
2: Sí, Reinaldo, gran amigo.
1: Personaje también. No, qué lindo, ¿verdad? Y bueno, vaya nuestra recordación también a don Reinaldo y mucha gente que hoy no está dentro del automovilismo. Muchos ya se fueron, otros están todavía por acá, estamos todavía por acá, pero sí dejaron esa huella, ¿verdad? Dentro de lo que vos mencionás justamente, tantos años de vida en el deporte que es el rally que tanto amamos.
2: Yo creo que todos los dirigentes hoy están devolviendo un poco ese granito de arena, ¿verdad? Uh-huh. Por eso salen bien los eventos también, ¿verdad? Porque realmente hay que valorar el esfuerzo del Mundial, un rally impecable, ¿verdad? Y el campeonato de rally lleva mucho trabajo
0: también.
2: La previa, el durante y el después, porque no termina el domingo de la carrera.
3: Claro.
2: Esta gente se queda lunes, martes, miércoles a seguir limpiando camino, basura, todo, de todo un poco ahí, ¿verdad?
1: Me estaban diciendo hoy que en esta segunda edición del Rally del Paraguay hubo el doble de basura. Que la gente
0: no aprende
1: dejó.
0: La gente, ¿eh?
1: No, y la gente dejó. Sí, ¿qué significa eso?
3: Que hubo el doble de gente.
1: Que hubo el doble
2: de gente.
1: Y que no aprendemos la lección también, ¿verdad?
3: Claro.
2: Tenemos que...
1: Y ahora hay, como decía Fede al comienzo, ¿verdad? Ahora hay muchas, ¿cómo se dice? Muchas exigencias a nivel...
2: ambiental.
1: A nivel FIA, pero a nivel ambiental, ¿verdad? Antes del Mundial, ahora después del Mundial, que tanto le criticaban al presidente en una emisora donde está una ex senadora, decía, contaminan el aire con el combustible. No saben que el combustible FIA no contamina el aire, porque utilizan otros elementos.
2: Claro, otros elementos.
1: No tiene que ser contaminante, por eso cuesta lo que cuesta.
3: Claro.
1: ¿Entendés?
2: Claro, claro.
1: Y hablan nomás por hablar, ¿verdad? Contaminan el aire.
3: Sí, es que la gente de repente habla porque tiene esa posibilidad y lastimosamente a veces, estando en un medio, llega la información de manera equivocada y bueno, hace que también la gente tenga un concepto
1: equivocado.
3: Exactamente, ¿verdad? Mira, yo le vi a tu hermano, a Gustavo, que estaba trabajando también en el Mundial, estaba como el suplente del
2: Autocero. Sí, y Juanjo también estaba como como camisa roja en una zona así de protección y sí, ellos fueron a colaborar.
3: Realmente hay un trabajo muy grande detrás de cada evento, ¿verdad? De cada rally, que hay muchos actores invisibles, ¿verdad? Porque uno llega, ya ve la cinta amarilla, la cinta roja puesta, la cinta verde, ve los toldos armados, ¿verdad? Y alguien hizo ese laburo.
2: Mucho trabajo.
3: Y así como decís, el viernes estuve en una cena que hizo el equipo país de reconocimiento justamente a los Marshall, y había cualquier cantidad de gente. Y estaba, por ejemplo, Tintel, ¿verdad? Que quien más, quien menos le conoce, que está ahí con el camioncito y el que se va a todos lados llevando que madera, que gente para poner poste, ¿verdad? Y al final, como dijo Fede, ellos siempre se quedan unos días más para limpiar todo lo que es el rally, ¿verdad? Y son kilómetros y kilómetros de prime que ellos tienen que estar limpiando, y de repente a esa gente, por ejemplo, no se les ve. Bueno, hablamos mucho de los que están en la cabeza, pero hay muchísima gente que hace posible esto, ¿verdad?
2: Mucha gente.
1: Bueno, estamos con Fede García como invitado. No sé si podemos compartir con Fede, ya que está lo del Mundial de Rally, ¿verdad? La definición, así compartimos también con él.
0: Sí.
1: Me imagino que vos seguiste la definición.
2: Claro que seguí. Sí,
1: ¿qué te pareció lo de...?
2: Y una locura. Veníamos... A mí me gusta mucho Oliver Solver como figura joven, rock.
0: Y su paso por Paraguay también es como que quedó, lo tenemos más cercano, parece,
2: tuvimos,
0: ¿no?
2: Tipo le tuvimos comiendo asado en el equipo Ecopetrol.
3: Sí, el año pasado.
2: Él le encantó el asado y así. Él es un rockstar, ¿verdad? Sí, es espectacular. Sí. Y bueno, así son las carreras. Es joven y va a tener revancha, ¿verdad? Pero de que todas las noches va a soñar con lo que le pasó, va a soñar hasta la primera carrera del año que viene. Lastimosamente, bueno, así son las carreras de auto. Hasta que no termine el último prime, no termina la carrera, ¿vale? Y se definió. Pero también termina ganando Evans, que creo que cinco veces fue vicecampeón, ¿verdad? Y bueno,
0: se le da
2: también, ¿verdad? O sea, por situaciones de carrera,
0: por ambos lados es emotivo. Por ambos, el esfuerzo que viene haciendo
3: Evans, que tiene un estilo particular de correr, porque no es un piloto que ataca siempre, pero es muy constante.
2: Sí.
3: Dado eso, ¿verdad? Justamente lo que mencionábamos, que 5 años lleva siendo subcampeón, y esta vez se le dio por constancia nuevamente. Creo que un piloto, junto con Ogier, creo que son los más... constantes dentro de lo que es el rally mundial hoy por hoy. Ogier un poco más agresivo incluso que Evans, y hay un mensaje medio picante de un piloto ganador del mundial de rally para Evans.
1: ¿De quién?
3: Tiró cizaña.
0: ¿Cizaña? Sí. ¿Qué dijo? ¿Quién?
3: Octanac puso en su cuenta oficial de Instagram, puso felicidades a Elfin y Scott por fin, dice, pero todo el crédito aquí es para Oliver. ¡Qué viaje! ¡Qué carreras! Realmente fue el paseo de un campeón y agradable de seguir. ¡Mega trabajo, chicos! Llora esto y vas de nuevo.
0: El famoso lloradita y a seguir.
2: Claro. Así mismo. Hay que seguir. Como todo en la vida, hay que seguir. Y hay que siempre para adelante. Así mismo.
1: El rally lo ganó Oliver Solo, ¿verdad?
3: Oliver Solo. Sí,
1: el campeonato lo ganó Elvin Evans.
0: Sí, la fecha de Cerdeña, sí, Oliver y el...
3: Y mucha gente se dice por qué, ¿verdad? Pero este sistema nuevo de puntajes que el Super Sábado, Super Domingo, le da la posibilidad, incluso como ya pasó con Evans, creo que fue en el primer año, el año pasado, cuando se instalaba este nuevo sistema de puntajes, que él terminó creo que segundo, pero fue el que llevó la mayor cantidad de puntos en el rally. Porque ganó 2 etapas y también hizo buen puntaje en lo que es la Power Stage. Entonces, hoy por hoy vos podés ganar el rally, pero no así llevar mayor cantidad de puntos, que fue lo que pasó en este rally, en el último rally de los Rally 1 también, que hay que tener en cuenta.
1: Sí, también. Y mucha gente recordó aquel año, no sé si se definía el campeonato. En realidad, yo he visto nomás las redes, lo que recordaban primero, y después yo recordé otra... este tipo de situaciones. Primero lo de Carlos Sainz, no sé si se acuerdan ustedes, unos años atrás.
3: 98 creo que fue.
1: ¿Verdad? Que se quedaron a mitad de... Yo no sé cuánto faltaba para terminar el tramo.
3: 500 metros.
1: Y algo así pasó ahora.
2: Sí, que el copiloto le decía, arrancalo, sí, Carlos.
1: Y Luis Moya estaba todavía con los dos.
3: Justamente.
1: Sí. Y después el otro incidente, que yo recuerdo que fue en un rally de Argentina, lo de Chris Mick. ¿Te acuerdas que se salió de la pista y se metió entre el público?
2: Público. No, y así es el rally.
1: No sé si era, él estaba ganando el rally, sí, y se salió de pista. Increíble. Y creo que se definía el campeonato, ¿verdad?
2: Ocurren cosas así.
3: Fue el 24 de noviembre de 1998, ese año. ¿Quién ganó ese año la carrera? Creo que fue Häkkinen. No. Tommy Mäkinen, que creo que ya estaba en el hotel.
1: Don Nicho.
3: Tommy Mitsubishi. Hay una anécdota parecida, que creo que él estaba en el hotel, ya se estaba bañando, cambiando, porque que Carlos Sainz llegaba y era campeón. Y le avisaron por teléfono que se va a llegar a recibir el trofeo, imagínate.
1: Sí. Y a propósito, lo de, vos mencionaste a Otanac, ¿verdad?
3: Sí.
1: Con el mensaje.
3: Sí.
1: Y se habla de Otanac y justamente Elfyn Evans para Ford.
3: Sí.
1: Otra vez. Ya tuvieron, ambos ya tuvieron
3: en Ford. Ambos ya tuvieron en Ford.
1: En M Sport en este caso.
3: Ahora, claro.
1: A propósito, Ford vuelve como equipo, ¿eh?
3: Sí.
1: Como
2: qué
1: fábrica.
2: Qué espectacular. Sí. Que se sumen más marcas. Sí. Eso le va a venir muy bien al Rally Mundial.
1: Sí, señor.
3: Totalmente. Bueno, y hablando un poquito, cambiando ahora el camino de tierra por el asfalto, bueno, fin de semana hubo una caótica carrera en Bahrein, Malasia, ¿verdad?
0: Qué momento cuando empezaron a parar ahí.
3: Sí. Increíble fue, bueno, vino una tormenta, no fue solo en Asunción, ¿verdad? Vino también en Malasia la tormenta. Esto hizo que la carrera se retrase aproximadamente 40 minutos. Cuando iban a empezar a correr, se paran los autos.
0: Software.
3: De la nada se empieza a parar el auto de Verstappen, se empieza a parar el auto de Hamilton. Y ahí la FIA manda bandera roja para reconfigurar todos los autos, porque estos autos, como son híbridos, tienen un sistema eléctrico también, empezaron a entrar en un modo de protección por seguridad. Entonces ellos aceleraban y el auto no arrancaba.
0: No le respondía.
3: Entonces luego ya de esto se relanzó la carrera. No tuvo una buena salida Verstappen, que se había quedado con la pole. Muy buen fin de semana de Verstappen, para mencionarlo también. Y los hombres de Mercedes pasaron a la punta. Luego ya mucho caos. Un Hamilton que arrancaba segundo en la largada tuvo problemas también, porque ¿qué pasó? Llovió antes de la largada.
0: Sí.
3: Paró la lluvia. Algunos se tiraron por la estrategia de ir ya con neumáticos blandos, porque fue lo que mejor resultó durante el fin de semana.
0: Y asumieron pensando, que iba a estar seco.
3: Claro,
0: ¿no?
3: Asumiendo que se iba a secar rápida la pista, pero esto no pasó hasta la vuelta 14 más o menos, y los que salieron con otra estrategia, que usaron los medios para lluvia, les fue mejor. Pero Hamilton, bueno, tuvo la suerte otra vez de que hubo otro safety car, que él no entró a cambiar cubiertas, recuperó posiciones y finalmente quedó en la tercera posición. Russell, a falta de 5 vueltas nada más, se queda fuera de la carrera. Y Antonelli, de gran trabajo, quedó en la segunda posición.
1: En el podio.
3: Quedó en el podio y al abandonar Russell se queda con muy buena ventaja de cara al campeonato. Muchos hablan ya de que Russell se está bajando el campeonato inclusive.
1: Corregime, primera victoria de Verstappen, ¿verdad?
3: Del año, sí.
1: Del año.
3: Después de Baku el año pasado.
1: Increíble.
3: Primera victoria, así es.
1: Bueno, saludo a Gustavo García. No sé si le conoce a este muchacho.
2: Mi hermano.
0: Gustavo García.
1: Son las 5 de la mañana, dice. Saludos, Gustavo. Abrazo para vos. Saludos al equipazo, dice Gustavo.
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1: Pasamos ya un minuto, ¿no? De las 23.
0: Empezamos un poquitito tarde, así que tenemos tiempo.
1: Ah, tenemos tiempo todavía.
0: Claro.
1: Ah, mira vos.
3: Tenemos siete minutos.
0: Por culpa de Cerro Porteño, ¿entendés?
1: No. ¿Cómo era? Se extiende el...
2: Extender.
1: No. El horario de... del... ¿Cómo que le dicen?
3: ¿Sector?
1: El sector.
2: Tenemos...
1: Se extiende el sector. Sí. Muy bien. Sí.
3: Daniel Saracho, 2116, dice saludos y éxitos.
1: Grande, Dani.
3: Saludos, Dani Saracho, entonces.
1: Sí.
3: Acá los muchachos del grupo Ula Rally están a full ahí viendo.
2: Sí, todos grandes amigos. Te decía, Diego, que tuve dos trofeos importantes en mi vida. Uh-huh. Tuve muchos campeonatos, salí campeón, muchas categorías. Pero dos trofeos importantes de mi vida, ¿verdad? El de la tracción simple, uh-huh, que es de Armin Tati Cuevas, que es un recuerdo hermoso que llevo en mi corazón. Y un trofeo del 2015 con Henry. Ganamos la categoría y nos dieron un premio que se entrega solamente en el Rally del Chaco, que mejores deportistas.
3: Ah, mira.
2: Yo creo que ese trofeo es el que engloba todo este deporte, ¿verdad? Uh-huh. Recibir un trofeo de ser el mejor deportista de esa carrera tiene muchísimo valor para mí, ¿verdad?
0: Claro,
3: obvio.
2: Porque quiere decir que todos mis colegas copilotos, todos mis amigos pilotos, asientan y dan la venia a decir sí, ellos se merecen y da gusto. Es un recuerdo que yo creo no te vas a olvidar nunca en la vida.
3: No, totalmente.
1: Saludos también para Juan Carlos Cobar.
3: Ah, está escuchando también, sí.
1: Me envió una lista ahí de, creo que es la FEPA, ¿verdad? De una lista donde está, ¿quién me decía? De aquel año en Bolivia, me parece.
2: Sí.
1: Ah, no. Perdón, de esta carrera que se va a correr ahora. A propósito de la Copa Armin Taticuas, que fue dirigente del CPB, presidente, bajo su mandato se construyó el local del CPB.
2: El local.
1: Estaba por acá cerca, antes, ¿te acuerdas?
2: Sobre, sobre General Santos.
1: No, antes por acá cerca. ¿Cómo se llama de acá? Los Laureles, ¿verdad?
0: Los Laureles.
1: Los Laureles, acá estaba. Era la época de las canchas de pádel que después se fueron desapareciendo, y era donde era el aljibe. Ajá. Había un aljibe. Ahí era el local del CPB, acá cerca, hermano. Y después se mudó hacia General Santos.
2: Sí.
1: Y después ya adquirieron el local donde está ahora, bajo la presidencia de Don Tati Cueva. Y que después se introdujo como premio al ganador de la F2, ¿verdad? Después de la partida de Don Tati. Y un año estaba ganando Carlitos Cueva, ¿te acuerdas?
2: Sí.
1: Lejos estaba ganando la F2.
2: Porque querían ganar el trofeo.
1: Claro, el nombre de su padre.
3: Claro.
1: ¿Y qué pasó?
0: No me diga que no
1: su
0: lo
1: propio,
0: logró.
1: No, su propio auxilio
2: le chocó.
1: Le chocó hacia
2: una
1: atrás.
2: Picada una lóbrego, que es bastante complicada la picada.
1: En láser.
2: Sí, le chocó su auxilio y bueno, tuvieron que abandonar el.
1: Tuvieron que abandonar.
2: Pero después llegaron a ganar. Después de uno o dos años.
3: Y se quedaban con la Copa.
1: Sí, pero ese año tenía todo para ganar.
2: Estaban ganando lejos en aquel momento, creo que fue 2010.
1: ¿Estás cuál es, pues?
2: Pero después. Vos dijiste.
1: Yo digo.
3: O sea que podemos decir entonces que el Chaco te elige.
2: Te elige. El Chaco realmente te elige porque hay anécdotas. O sea, hoy.
1: Muchísimo
2: hay. Justamente tenemos una hora para contar miles de anécdotas, pero. Hay que hacer un asado un día y contar. Hay miles de anécdotas, miles así. Te voy a contar una cortita porque se está terminando el tiempo. Agustín venía ganando la general. Estábamos saliendo. Yo te hablo como coordinación de trabajo.
1: Ajá.
2: Viene saliendo con el polo. Se iba de Mariscal a largar Virgen del Rosario. Lejos, mucho enlace.
3: Sí.
2: Le salió la rueda.
3: Sí, yo me acuerdo.
2: Le salió la rueda del auto en el enlace y no podíamos. Cubiertas nuevas, llantas nuevas, tuercas nuevas. Salió una rueda.
3: Yo estaba en la largada.
2: Y no podía. Era tranquilo, no te pongas nervioso, te vamos a poner una llanta nueva, no sé, a 40 kilómetros antes de largar el prime. Si eso le pasaba adentro, no, chao.
0: Olvidate.
2: O sea, ese tipo de cosas te pasan en el Chaco, cosas que vos decís, no puede ser, y pasa.
1: Pero hay un historial, usted que es la época de Masi. Claro. Tres años consecutivos.
2: Claro,
1: venía
2: correa,
1: ganando con la correa dentada, famosa correa.
2: Y eso te da una adrenalina.
1: Después de lo de Cortázar.
2: Sí, también.
1: Iba a ganar un rally en el Chaco y le dijeron, cambiar la cubierta.
0: Claro.
1: Y llantó.
2: Ocurren cosas así inéditas. Inéditas para contar y contamos en todos los asados y recontamos miles de veces. Y bueno, hoy es parte de la anécdota de la vida.
1: A propósito, yo nunca he visto el color de tu parrilla, ¿eh? No haya ni acá. Vamos a hacer una asada.
3: O sea que, pero con otra gente.
1: Sí, había un grupete.
2: Sigue el grupete. Sigue.
1: ¿Cómo se llamaba?
2: No, ahí están todos prendidos ahí.
3: No, es amigo del León, porque ese también es
2: otro. Sí, el chat del León.
1: Me acuerdo cuando estaban todavía los teléfonos BlackBerry.
2: Sí, BlackBerry.
1: Ahí nació el grupo.
2: Sí.
3: Conozco por foto ese
2: grupo. Sí, hasta hoy existe. Le envío un abrazo a todos los amigos.
3: Y mira que tío León está ahí.
2: Él
3: me invitó.
2: Él es el cabeza de serie.
1: A mí me echaron del grupo, entonces para mí es un grupo.
2: No,
1: espejo.
2: Él es el cabeza de serie.
1: Sí,
3: qué locura. Bueno, Pedro, muchas gracias. Gracias por tu visita, por darnos un poco de tu tiempo también. Sabemos que estás full, estás con tu hija también acá participando de los eventos que tenemos ahora por las Olimpiadas y demás sobre ruedas, ¿verdad? Todo el éxito para vos en el Chaco, si es que corres. Yo estoy seguro que lo van a hacer con Ricky. Así que Ricky, una gran persona también. Así que todo el éxito para vos, para él, para todo el equipo. Y nada, gracias por compartir con nosotros. Yo sé que quedamos muy cortos con el horario porque, como decía, hay miles de historias para contar. Pero bueno, ya vamos a ir ampliando un poquito eso, ¿verdad? Así que te agradezco en nombre del equipo y de la radio también.
2: No, por favor, gracias a vos, Diego, Lucho, Virchu. Muchas gracias. Pasé una hora de mi tiempo que traje buenos recuerdos de nuevo. Así que a ustedes, gracias.
0: Cuando hagas el asado, hace un live. Claro. Entonces nos prendemos.
2: Podemos,
0: por lo menos alguno. Para verlo a través de la pantalla.
1: Dentro de 10 años vamos a invitarle a Israel.
0: Claro, ponele. ¿No?
2: Gracias a ustedes, chicos.
0: Un placer.
1: Gracias, Fede. Un gran abrazo para toda la familia.
0: Gracias a todos también los que estuvieron en sintonía a través de nuestro canal de YouTube, a través de todas las plataformas de la Rock and Pop y también de las pantallas de Ñanduti. Y no se olviden que el miércoles tenemos programación normal a las 20 horas.
1: Sí, desde el Turín estamos.
0: Desde el Turín con toda la conferencia de prensa que se va a estar realizando.
1: Bueno, para irnos nomás, este fin de semana el Super Prime Prechaco,
3: sí.
1: En duda el autódromo, por la cantidad de lluvia. Hay el circuito en gran parte está con mucha agua, no se puede trabajar con las máquinas todavía. No se puede cortar el pasto, decía Guillermo,
0: claro.
1: por el agua que hay.
3: Claro.
1: Y bueno, vamos a ver qué sucede. Si es que hay lluvia otra vez en esta semana, no sé qué va a pasar.
3: Y mira que marca. Es una fecha que usan los pilotos que corren el Chaco, justamente, sí. Como una previa a la clasificación.
1: El mismo sistema se usa.
3: Claro, exactamente. Así que vamos a ver qué pasa. Vamos a estar ampliando el día miércoles con mucha más información del mundo motor.
1: No cambie de canal.
0: Chao, chao.
1: Hasta la próxima. Chao.
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19: El 5 de octubre de 1962, The Beatles lanzó su sencillo debut, Love Me Do, en el Reino Unido. La canción estuvo 26 semanas en las listas de éxitos, alcanzando el puesto número 17. El productor, George Martin, destacó su importancia, diciendo: "El día que se publicó esta canción, el mundo cambió, marcando el inicio de una de las carreras más influyentes en la historia del rock".
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1: Johnny Marr, el guitarrista histórico de The Smiths, publica The Age of Everything, un disco de estudio que mira de frente a la velocidad del presente y a la sobrecarga de información. Marr sigue demostrando que su sonido de guitarra cristalina y melódica sigue siendo una de las firmas más reconocibles del rock británico.
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1: El 5 de octubre de 1979, Queen lanzó Crazy Little Thing Called Love, escrita por Freddie Mercury. Incluida en el álbum The Game, 1980, la canción alcanzó el puesto número 2 en las listas de sencillos del Reino Unido y se convirtió en el primer sencillo de la banda en llegar al número 1 en la Billboard Hot 100 de Estados Unidos.
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1: Iron Maiden aterriza en Estados Unidos celebrando 50 años. Iron Maiden llevó finalmente su gira Run for Your Lives a Estados Unidos. El desembarco fue el 5 de septiembre en Nueva Jersey, con un estadio preparado para unas 25.000 personas y un cartel de lujo. Megadeth y, en fechas seleccionadas, Anthrax. Maiden repasa material de sus primeras décadas y guarda artillería pesada para el final con Aces High, Fear of the Dark y Wasted Years. Después vendrá Sudamérica. Buenos Aires tendrá dos fechas en octubre y Santiago otras dos. 50 años y la doncella sigue jugando en primera.
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0: encendió los rumores de una nueva gira. La banda publicó un teaser grabado en París, con referencias al festival Rock Insane, escenario de su separación en 2009. Todo apunta a posibles conciertos en 2027. Liam y Noel Gallagher siguen alimentando la expectativa.
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1: Este es el pack final de un spot de radio convencional. Pollo entero condimentado, pechuga deshuesada, muslito a la muñeca, asadito de pechuga deshuesada, brochette de corazón condimentado. Un pack tan convencional que no entraron todos los productos. Nos faltaron brochette de media ala condimentado, hamburguesas de pollo, chispitas, albóndigas, milanesita de pechuga, chorizo de hiena y parrillero de pollo, pancho de pollo, chorizo picante de pollo, butifarra, paté de pollo, fiambre primavera de pollo, fiambre parís de pollo. Un pack final que al final necesita otro pack para decir jamonada de pollo, jamón de pollo y hasta tapas para pascualinas, empanadas y ñoquis.

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0: Hola, hola, ¿qué tal? ¿Cómo están? Amigas, amigos, oyentes de la Rock and Pop, bienvenidos a esta nueva edición de AQN, antes que nadie mañanero, aquí por la 95.5 FM, cuando son exactamente las 6:02 en toda la República. Día martes 6 de octubre del año 2026, arrancando la jornada con una temperatura de 19 grados. Según la Dirección de Meteorología, atiendan la humedad del 100%, 4 kilómetros los vientos que están soplando desde el sur, y vamos a tener una mañana pasada por agua, lluvias dispersas y nieblas en las primeras horas para que luego esto vaya mejorando, es lo que dice el portal de meteorología.gob.py. La máxima para hoy será de 28 grados durante la tarde y noche, por lo menos. No se pronostican lluvias, es lo que dice la Dirección de Meteorología. Pronóstico extendido para que todos ustedes que rápidamente se van conectando con nosotros, que de hecho estoy viendo ya van dejando sus mensajes a través del WhatsApp de la Rock and Pop, el 0984-955-000, y la gente que también rápidamente se va conectando con nosotros a través del YouTube. Como siempre les pedimos, hay que darle like, hay que darle me gusta a la Transmi en vivo. Ya estamos también a través de esta vía, veo que mucha gente se va conectando, Marcos Lugo, Nono, Fidellindo y Pubiteca, Discoteca Núñez, Manu Ortega, mucha gente que de por ahí no se va conectando tan temprano, pero hoy lo quisieron hacer y seguramente hay un tema evidente por el cual lo están haciendo. Ya vamos a tocar ese tema justamente porque arde Barrio Obrero. Actualmente no es la capital del sentimiento, es la capital del sufrimiento. Barrio Obrero. Terrible la situación de Cerro Porteño. Ayer perdió por 2-0 frente al conjunto del 2 de mayo y agrava esta crisis. Crisis absoluta en Campamento Azulgrana. Pero sigamos, vamos en orden. ¿Qué dice la Dirección de Meteorología con relación a los próximos días? Para mañana miércoles, para que ustedes estén informados, para que sepan cómo prevenir la situación. Tenemos un pronóstico de lluvias con ocasionales tormentas eléctricas para mañana. La mínima será de 21 grados y la máxima de 31. Para el jueves, una situación exactamente igual, con leve ascenso de temperatura, donde la mínima será de 23 y la máxima de 32. Para el viernes, también se pronostican lluvias con ocasionales tormentas eléctricas, 20 y 25 grados los polos. Mientras que para el sábado, fresco a cálido, cielo mayormente nublado, vientos del sur, lluvias dispersas. La mínima será de 18 y la máxima de 24. Sacando en limpio, va a llover durante toda la semana. Hoy martes, solamente en las primeras horas. A partir de la tarde y la noche ya no se pronostican precipitaciones, pero el agua volverá con todo desde mañana, inclusive con tormentas eléctricas.
1: Te hacen soñar. Epa, me dijeron que todavía estás acostado, que todavía no te levantas, no te has lavado la carita, no te has puesto guapo. Recuerda que tienes que disfrutar de la vida, recuerda que tienes que salir, a que nos vean un poquito la carita, que vean de lo que estamos hechos, hombre. Desearte un excelente día, que te la pases muy, muy bien hoy y que todo salga de maravilla. Recuerda ser el más guapo, somos los dos guapos, pero no seas más guapo que el bicho, ¿ah? ¡Sú!
0: Señoras y señores, yo creo que hoy no hay ningún tipo de mensaje motivacional que pueda elevar los ánimos del hincha de Cerro Porteño. Ni siquiera la buena música, ¿eh? Pero de todas formas, arriba, arriba. Si me permiten, me voy a explayar un poquito sobre esta situación de Cerro Porteño, que realmente es calamitosa. Tema central del día, evidentemente. También Nati Sosa Jovellanos va a tener su espacio para poder hacerlo. Seguramente vamos a debatir también. Ayer perdió el Sportivo Luqueño, cayó 3-2 frente al cuadro de Trinidense. Y de esta forma va continuando la fecha número 13 de este segundo torneo del año, que también por la mañana de ayer vio la victoria de Libertad por 2-1 ante el conjunto de Recoleta, por lo que el cuadro gumarelo es el líder parcial del torneo, esperando lo que pueda hacer hoy Olimpia en su juego recontra difícil contra el combinado de Nacional, partido que arranca a las 19:15, antes Ameliano ante el conjunto de Rubio Ñu. Pero qué partido, qué partido se viene hoy en Sajonia, el partido de la fecha. ¿Podrá retomar la punta Olimpia? ¿Se acercará Nacional? Vamos a ver, porque si gana Nacional van a ser tres los equipos que van a tener 25 puntos y van a quedar a uno del líder. Tres escoltas va a tener Libertad en caso de que triunfe el equipo de Nacional. Pero si gana Olimpia, ustedes ya saben, volverá a retomar y asaltar la punta del torneo, que hoy tiene a Libertad con 26. Posteriormente vienen 2 de Mayo, que le ganó ayer a Cerro Porteño con 25. Olimpia, que tiene 25 también. 23 puntos para Trinidense con su victoria ante Luqueño. Y Nacional, que con un juego menos, está con 22 unidades.

En esta mañana de martes, en esta mañana de 6 de octubre del año 2026, décimo mes del año, estamos trabajando como siempre en Control de Controles con Michael Ramírez, el DJ Ninja. Estamos también con el querido ropero Carlos Lescano. Por ahí está Olazaro Garcete. Garcete. ¿Qué haces, Garcete? En producción periodística siempre también nos acompaña, nos apoya y nos aporta Sofía Rojas. En las redes sociales, El Profeta. Estamos con Elías Cáceres. La fiscalización del querido Arturo Conter y, por supuesto, también en zona de recepción, como todos los días, la querida Lucía Aguilera. Sí, Lucía Aguilera ya va relevando en el cargo ahí, en la posición al querido Elvio, que ya va a ir a descansar después de lo que fue su laburo en la noche madrugada. Este es el equipazo de la Rock and Pop. Este es el equipo de AQND. Antes que nadie, estamos todos los días, de lunes a viernes, de 6 de la mañana hasta las 8.

0: Ya también leemos la tapa de deportes en breve, que nos traen los compañeros como título central, como título principal. Estamos con otras novedades. Insisto, les pido un tiempo después para hablar sobre el caso de Cerro Porteño. Le voy a dar el espacio también a Nati. Posteriormente debatiremos si es que el caso así lo amerita. Y está habilitado ya el 0984-955-000. De hecho, que estoy viendo que están inundando el WhatsApp de La Roca. Supongo que en su mayoría hinchas de Cerro Porteño, con sus audios descargándose después de lo que fue la paupérrima presentación nuevamente ayer. Disturbios en lo que fue el posterior del encuentro. Tuvo que salir el vicepresidente Lucho Ortega para hablar con miembros de la Barra Brava, que querían manifestarle a los jugadores su descontento con relación a esta actualidad. Salió Lucho Ortega, habló con ellos, disipó un poquito la situación, pero el horno no está para bollos en Barrio Obrero. Nati Sosa Jovellanos, ¿cómo estás? Bienvenida. Buen día, Nati.
1: Hola, Will. Hola, mis mamu y mis papus. ¿Cómo están? Buen día, compañeros. A todos los que nos escuchan y nos acompañan desde temprano. 6:10 de la mañanita, 19 grados la temperatura. Un poco de fresquete ya se sentía ayer por la noche. Bueno, vamos a tener descensos de temperatura por estos días. Y realmente con muchos sentimientos encontrados si vamos a hablar de fútbol. Así que primeramente, antes de profundizar eso, sí decirles, chicos, que tengan una buena semana. Segundo día de esta semana, martes, que normalmente es sin sabor. A esta hora parece todavía de noche, que no amanece. Obviamente por las temperaturas, por los nubarrones, que todo hace que se vea diferente. Pero buen día, mi amor. Seguí ordenándote esta semanita, que se vienen los tres últimos meses del año y vos tenés que cerrar de la mejor manera. Arriba los ánimos, y quiero también saber cómo están los niños, cómo están las mamusitas, los papusitos que se van al colegio. Si van a enviar audio y si van a saludar, saluden temprano, temprano, temprano también, para que escuchemos su audio, porque después de las 7 ya no vamos a otro tema. Pero muchas cosas hay que hablar. Obviamente que podemos tocar el paupérrimo desempeño del equipo de Cerro Porteño, pero si hay algo que a mí no me gusta, es cuando nos portamos como vándalos. Cuando uno ya se porta como vándalos, no tiene ningún tipo de apoyo de mi parte, sea o no sea de mi club, tenga o no puesto una casaca de Cerro. Es como que hay cosas que yo no permito. No me gustan, digamos, cuando uno por rabia empieza a hacer destrozos. ¿Qué culpa tiene, verdad? El destrozo, la mala actitud. Pero bueno, vamos a ver y vamos a profundizar realmente no lo sucedido ayer, lo que viene sucediendo en Cerro Porteño. Porque también Lucho Ortega dijo, querido Wilson, que nunca estuvieron tan al día.
0: Sí, manifestó, o sea, eso. Le dijo a los barras.
1: Como para que uno diga, ¿qué es lo que pasa? Y normalmente los jugadores no rinden cuando no se le paga. Se le debe 6 meses, no están al día. Sin embargo, la realidad hoy es un poco distinta a lo que suele suceder. Entonces, ¿cuál es el problema? Ahí, esa es la incógnita. ¿Cuál es el problema? ¿Cuál es la situación? En fin, mi mamu y mi papu, arriba el ánimo. Tenemos, como dice Wilson, tapa de deporte. Muchas otras noticias también que compartir con este clima, porque muchos se preguntan si el granizo de ese tamaño volverá o no. Esa es la pregunta. Mira que se pronostican granizos, pero que se generen ese tipo de granizos con ese diámetro, con ese tamaño así grandote, es otra cosa. Pero yo quiero decirle algo, mamu y papus. Estamos en primavera, aunque ahora mismo no nos demos cuenta. Y quiero decirle que les amo. Gracias por el banque de todos los días, por acompañar a QN y a vos también, Wilson. ¿Cómo estás, papu?
0: Bien, con bien, excelente.
1: Lindo cortecito. Mirá lo que es tu cabellito, siempre impecable, Wilson.
0: Gracias.
1: ¿Cada cuánto te cortás?
0: Y ponele que cada un mes y medio. A veces se extiende un poquito más, hasta los 2 meses.
1: Cuando te fuiste al mundial, ¿no te pasó eso?
0: No, sí, cierto.
1: Cuando solo ahí.
0: Tenía ya el cabello pero así hinchado.
1: Puntual, eso. ¿Cuándo te cortaste ahora?
0: Me corté el domingo.
1: ¿Viste? Mira, y hoy recién me di
0: después
1: cuenta.
0: Después de ir a votar.
1: Hoy me di cuenta, por lo visto que ayer no llegué y Nati, como dicen, ¿verdad?
0: Sí.
1: Pero hoy me estoy dando cuenta, y, o sea, que yo le pillo a Wilson cuando se corta recién. impecable su cabello ahí, intacto, como rulo estatua.
0: Gracias, Nati, gracias, gracias. Estoy viendo, ya que mencionaste el tema de la caída de granizo, y hoy el desarrollo en la Dirección de Meteorología en el portal ya evidentemente hace que tengamos mucha más atención en esta, sí, en esta cuestión. Y escribe la meteoróloga de turno, que es Araceli Fernández, que para hoy se prevén ráfagas de vientos que estarían alcanzando 70 y 90 kilómetros por hora, descargas eléctricas con alta frecuencia y la posibilidad de caídas de granizos de forma localizada. Así que hay que tener ya una previsión con relación a este tema. Para hoy, yo supongo que no con la intensidad, como vos decías, ni con el diámetro del hielo que cayó, sí, el fin de semana, el sábado, pero de todas formas, de manera localizada, podría llegar a pasar.
1: Pero tengo la explicación de por qué no va a ser así. Fíjate que ahora mismo, luego, estamos con un fresco. Entonces no tenés esa temperatura...
0: que conspira.
1: Cálida, ese tufo, porque... El tema es cuando tenés un ambiente de mucha humedad. ¿Viste cómo sentimos ese ambiente pesado acá? Y eso es lo que chocó arriba, cuando se evaporó esa agua, digamos, va arriba. Y esa agua caliente que se evaporaba arriba, en vez de convertirse en gota, al subir arriba a la atmósfera, a la parte más alta, entró el frente frío. Al chocar, eso que hace ese frente frío, a esa gota le convierte en hielo. En vez de que sean agua, en vez de que ese vapor se convierta en agua y caiga como lluvia, se convierte en hielo arriba. Pero ¿qué pasa? Como había una fuerte ola de calor todavía, de humedad, eso le seguía impulsando hacia arriba y esas gotas que se convertían en hielo no caían nunca y se quedaban arriba en forma circular. Entonces viene hacia abajo el impulso del calor y arriba, en la atmósfera, en la parte más alta, tenés el frío. Y eso le iba convirtiendo en hielo cada vez más pesado. Llega un momento que ya las nubes no le pueden sostener a esos hielos y se caen. Eso es lo que pasa. Pero ahora no tenés eso. Si fíjate que la temperatura ahora estaba fresquita.
0: Sí.
1: Afuera sentimos el fresco. No, no creo.
0: 19 grados en estos momentos.
1: Al menos que, no sé, en algún momento del día hoy tengamos un calor, empieza a salir un sol, se genera una humedad, que puede pasar. Pero ahora mismo, con estas condiciones, no podría ocurrir porque es fresco más fresco. Pero... si cambia la cosa, puede ser que...
0: Ayer impresionante la fila de vehículos, Nati, en los locales para arreglar parabrisas y también en las aseguradoras.
1: Sí. Se hicieron, quiero decir, lo que se hicieron de platuki son los chaperos por la cantidad de abolladuras.
0: Los chapistas, mucho laburo.
1: Los chapistas a full y los que cambian parabrisas. ¿Y sabes quiénes
0: no
1: también?
0: No dan abasto, ¿eh?
1: Los que te ponen, te oscurecen, ¿cómo que se llama cuando le polarizas?
0: Polarizado.
1: Y el polarizado. Esos tres, ¿qué tal me metí el trabajo?
0: Igual ahora, yo creo que seguro, la gente habrá priorizado primero solamente poner el parabrisas. Y sí, después para fin de mes, de por ahí el polarizado.
1: Yo nomás te digo porque le estaba ayudando a mi hermano y no hay lugar, papu. Viste así, cuando llega verano y quieres pedir a alguien que te instale tu aire o que te arregle, ya no hay. Todos están a full, bueno... Por eso hay que anticiparse, pero increíble el tema de los destrozos. Increíble, es como por todos lados. ¿Y sabes quiénes están sufriendo y padeciendo las consecuencias? Lo seguro que incluyen estos fenómenos atmosféricos. No quieren saber nada de este granizo, le odian.
0: No, claro, pero tienen que hacerse cargo.
1: Claro, ¿no? Claro, pero Dios, hermano. Y de ahí cuando todos los... O sea, vos calculás... ¿Cuántos vehículos puede llegar a tener un promedio? Pero con esta caída de granizo, el promedio cambió, papu. Salió el presupuesto de lo que al mes tenés que solventar, ¿entendés a lo que voy?
0: Claro.
1: Puede pasar.
0: Pero igual es un negocio recontra rentable para sí, ellos. Porque ¿cuántas veces pasa que pagamos seguros y nunca los utilizamos, verdad? Pero siempre es mejor estar asegurado. Porque uno dice, yo estoy asegurado, no me pasa nada. No tengo seguro y me pasa. Y ese es un clásico, esa es la ley de Murphy. Entonces vos tenés que tener nomás tu seguro por cualquier eventualidad.
1: Vos sabes que esa es la ley de Murphy, baby.
0: Increíble.
1: Vos sabes que es increíble. A mí me pasó esa... Viste, cuando justo, porque te puede pasar. Cancelé una tarjeta que yo tenía por débito automático. Mi seguro.
0: Ah...
1: Vos sabes que te quieren matar, papu.
0: Sí.
1: Débito automático, pum, no te debitó. Ponele que te quedaste 5 días sin seguro y te diste cuenta, te olvidaste que tú justo cancelaste la de débito automático porque tenía en un mismo banco 3 tarjetas de año ídola, ¿verdad? Y justo la que dejé no era la que estaba vinculada. Y justo ese día te pasa algo. Justo no tenés tu seguro.
0: Y no te van a reconocer porque no estás al día.
1: No te reconocen. Entonces, directo al taller a poner plata a tu bolsillo. ¿De qué te sirvió el seguro? Nada.
0: De nada.
1: De nada. Sí. Por 5 días no. Y así, esos son aprendizaje también de órdenes. Pero bueno, papu, este es el tema del granizo. Pero yo creo que hoy tenemos un tema potente. Cerro Porteño, no solamente los hinchas que se fueron a esa zona, no sé si para apretar, para hablar o para decirle que a los jugadores. La segunda información, lo que decía Lucho Ortega con respecto a los pagos. Y lo tercero, hinchas que le encuentran a los jugadores y denuncian peaje y ceje, ¿cómo se dice? Los jugadores más enfocados en el piqui que en... Denuncia de hincha.
0: Sí, hubo hincha
1: socio, ¿eh?
0: Claro, una denuncia de una persona identificada. Él dijo, yo me llamo... Podemos poner después el audio, está ahí en las redes de La Gran Jugada. Yo me llamo tal, tal, soy socio del club y siempre le veo a estos jugadores jugando piqui. Es la denuncia del oyente, ¿verdad? Que después debería ratificarla también con tal vez, no sé, algún audiovisual o algún video. Porque, o si no queda, nadie duda. Porque la situación que Cerro está padeciendo ahora mismo te da como para pensar que lo que denunció el oyente es real. Porque dijo, yo soy oyente de la Rock and Pop y me hago cargo de lo que dije. Y entonces, ¿cómo defendés a los jugadores ante esta situación? Porque vos lo ves en el campo de juego y se arrastran. Algo está pasando.
1: No, yo quiero decir, para mí, hace tiempo ya descubrimos, cuando vos ves estos cambios de técnicos, que son técnicos buenos, y ya tu equipo no responde, pero tu equipo tiene un salario alto, papu, porque ¿cuántos extranjeros hay en nuestro plantel? ¿Cuántos jugadores? ¿Cuánto es el precio del plantel de Cerro Porteño? Otra vez, Lucho Ortega te habla de la parte financiera, cómo están con los pagos. No. Acá no hay excusa. El hincha acompaña por encima de la vergonzosa realidad y acá no se puede defender. Acá ellos, la única forma que tienen de defenderse los jugadores es mostrando en cancha, y en cancha no están mostrando nada. Hay que ser sincero y honesto. Mira, con el respeto que se merecen, seguramente ningún jugador quiere fallar, ningún jugador quiere perder, pero están perdiendo, loco. O no sos bueno, o realmente no vale lo que se te paga. O mentí y estafás, no sé qué te puedo decir. O no te estás cuidando, no te estás preparando, no estás enfocado, estás en la macana. Estás, no sé cómo decir, robando, faltando al respeto a una institución, a un trabajo que se te remunera. No sé cómo, o sea, Wilson, si yo acá llego todos los días 7:30, para hacer 7:30, 8, media hora mi trabajo, en algún momento me van a llamar la atención, alguna sanción, algo tiene que haber.
0: Para que la gente un poco dimensione la plata que ganan estos tipos, que al final de cuentas nadie le puso una pistola en la cabeza al presidente de Cerro para firmar lo que firma, pero sí, al firmar ese contrato, los futbolistas no solamente adquieren beneficios, también están asumiendo responsabilidades, porque es cierto, ellos no son funcionarios públicos, de por ahí no deben explicaciones, pero... No puede ser todo lindo, no puede estar solamente en una burbuja y vivir solamente de las mieles de ser futbolista y de todos los beneficios que ellos tienen. También hay una responsabilidad cuando vos estás poniéndote la camiseta de un equipo grande que tiene una pasión, que tiene un acompañamiento y que inclusive la felicidad de muchas personas depende de que vos rindas al 100% en el campo de juego y de que el equipo gane. Pero hablando del tema económico, porque de por ahí, $10,000, $20,000, $40,000, como nosotros no somos personas que no manejamos en dólares y como el común de la gente vive su día a día en guaraníes, yo les digo, ¿cuál seguramente debe ser aspiracionalmente en una carrera política, técnica, a lo que uno quisiera llegar? Tal vez director de Itaipú. Un director de Itaipú cobra 100 millones de guaraníes, 120 millones de guaraníes, que es una locura, ¿verdad? Acá estamos hablando de futbolistas que cobran el doble, que cobran $40,000, que cobran $50,000. Si a vos te parece que un director de Itaipú tiene la vida asegurada y que puede hacer lo que quiera por la plata que tiene, yo te cuento que hay jugadores que se arrastran en el campo de juego, que no pueden hacer un cambio de frente, que no pueden tocar una pelota a 2 metros, que cobran el doble y en algunos casos hasta el triple que un director de Itaipú. Es vergonzoso.
1: Una vergüenza.
0: Están jugando muchos de estos futbolistas con el amor y la pasión de los hinchas. Y muchos dicen que jueguen los chicos. De por ahí no es una solución, pero hoy debe haber un castigo de parte de la directiva. Debe haber mano dura. Porque al final de cuentas, jugando con ellos vas a perder nomás luego. Si juegan como jugaron ayer. Y si ganás, te vas a ganar con un gol de chiripa, de rebote, metiéndote atrás. Entonces que jueguen los chicos. Y de por ahí los chicos ganan. O por lo menos le ponen mucho más empeño que estos jugadores. Y hasta les da vergüenza. De por ahí les da vergüenza.
1: De por ahí.
0: Podemos ir analizando caso por caso. Pero yo estoy muy preocupado por Lucas Quintana y por Carlos Chena. ¿Por qué? Porque ellos son juveniles que tienen tremendo talento y que tienen un gran futuro. Y yo no quiero que ellos se vean contaminados.
1: Exacto.
0: Que se vean contagiados. No solo por esta atmósfera, sino por ver el comportamiento de jugadores que deberían ser profesionales y que no lo son.
1: Que deberían ser ejemplos y no lo son.
0: Y no lo son. Entonces, Quintana, de por ahí decís, a fin de año se va transferido y ya se libera de toda esta malaria. Perfecto. Pero Carlos Chena, César Bobadilla y los otros chicos que están ahí conectándose, conviviendo de a poco con estos futbolistas, ¿qué van a decir? Ah, esta es la vida del futbolista. Yo pensé que tenía que ser 100% profesional. Porque hoy lo que demuestran estos jugadores, tranquilamente a mí me permite decir que no son profesionales, que no se cuidan. Y hay denuncias de gente identificada que dice lo mismo. Vos no podés ser un jugador profesional, un jugador de primera división y no cuidarte 24/7, peor aún en este tipo de situaciones. Otra cosa sería que vos estés puntero, que vos ganes todos los partidos, ahí hasta se te deja pasar, ¿verdad? Inclusive te ven en las fiestas y te abrazan. No debería ser el comportamiento de un profesional, por supuesto que no. Pero si vos rendís en el campo, después fuera del campo, ¿quién te va a recriminar nada?
1: Nadie.
0: Ahora, cuando vos no rendís adentro, obvio.
1: Pero ¿vos crees que, por ejemplo, en el aniversario esta vez tuvo algún jugador? Ningún jugador de primera. Que normalmente por lo menos se le lleva a uno, dos, uno por lo menos que pueda estar ahí en el aniversario. Porque el hincha en un aniversario quiere estar con el jugador, pero con esta realidad. Y ¿sabes qué te digo? Cuando un equipo gana, ¿qué pasa con los jugadores?
0: Cobran premios.
1: Contractualmente a veces tienen, si rinden, gana extra. Si marca tantos goles, un extra. Si juega tantos minutos, otro extra. Y más plata. ¿O son mercenarios del fútbol? ¿O son jugadores de fútbol? Eso es lo que yo me pregunto. ¿Dónde está la mentalidad de ganadora? Con razón, casi no hay convocados. No voy a hablar lo del fútbol local, ahora voy a hablar de Cerro. Para la albirroja. No llega ni a los talones. ¿Cómo? Primero y luego, si un equipo importante del fútbol paraguayo como Cerro Porteño se presenta de esta manera, no creo que aporte lo al fútbol paraguayo. Perdón que sea así de dura, Wilson, pero yo estoy tremendamente decepcionada, desilusionada. Yo quiero decir que los jugadores se tienen que hacer cargo de su, como vos decís, paupérrimo desempeño. Cada uno de forma individual hace un mea culpa. En las redes, cuando están bien, publican, hacen foto, video, que like aquí, acá, que comentario, que... Y no veo ninguno bajar la cabeza y decir, perdonen por esta situación, vamos a lavar la cara. No veo que usen también sus redes para comunicar lo mal que se sienten por esta... No sé si les da vergüenza, como dijiste vos. Yo no veo ni siquiera una bajada de cabeza en donde digo, qué pelada nuestra situación. Qué vergüenza nuestro partido. No veo alguien que quiera ser líder y decir, bueno, muchachos, vamos a hacer algo diferente. ¿Cuántos nombres hay ahí que no son nuevos en Cerro Porteño, que ya hicieron su recutú, como se dice en Cerro Porteño? Decimos tanto recutú en la política, pero también en Cerro hay muchos que hicieron su recutú. Y no les veo realmente con ese tinte que en algún momento a un cerrista lo enamoró, hizo que les banque, que les pongan hasta apodos interesantes, pero hoy se acabó la magia de Dios, no sé, se acabó el turbo, no sé qué te puedo decir. De verdad, yo estoy desilusionada. Y hasta entiendo la mala actitud que a veces hincha o barra pueden llegar a tener, porque también el hincha, imagínate, Wilson, ¿vos para qué uno se va a la cancha para ir a ver a su equipo, para hacer catarsis, cantar, alentar? Pero ¿con qué ganas te estresas más irte a la cancha?
0: Un día lunes, Nati, con la temperatura que teníamos o con, digamos, la situación climática que siempre termina siendo amenazante. Aún así, el hincha de Cerro fue a la cancha, decidió ir sabiendo que el equipo juega un desastre y exponerse a todo lo que uno se expone cuando va a la cancha. Porque lastimosamente hoy ir a la cancha también representa una exposición, además de un gasto. Imagínate, vos vas a gastar tu plata, lo poco que vos ganás con esfuerzo real, para verle a estos tipos. No es justo.
1: No es justo. Y tampoco es justo, porque hay que decirlo. Mira que esta dirigencia actual recibió también hachazo de la dirigencia anterior, ¿eh? Porque muchos decían, es la sucesión. La dirigencia anterior le dio hachazo. ¿Sí o no? Ya le cañó, ahora van a no sé qué. Hay que decir que esta dirigencia también está haciendo su esfuerzo. Y para tener un plantel así, ¿cuántos jugadores extranjeros también? ¿Cuánto dinero gasta Cerro Porteño? Y Lucho Ortega ayer lo decía, nunca se estuvo tan bien en los pagos como hoy. La actualidad de hoy es una de las mejores de los últimos tiempos, teniendo un egreso altísimo, Wilson. ¿Vos sabés el esfuerzo que hace una directiva para sostener algo así? Y estos, voy a decir jugadores, pero me sale más decir estos tipos, porque hoy, perdonen, y miren que yo soy muy respetuosa siempre, pero perdonen, hoy no les puedo llamar ni atletas ni jugadores de fútbol. Estos tipos, yo siento que no tienen vergüenza. Si vos, si es cierto lo que dices, hincha, y se van a jugar piquilo, ya es, eso ya es, viste, así un descaro. Si eso es real, si el tipo este me muestra un video, porque yo necesito una prueba, si me muestra un video de estos tres jugadores divirtiéndose con piqui, con chica, con la macanada, y después vos ves su desempeño en cancha, y luego esa es una bofetada, una burla. Pero no necesito eso para saber que son totalmente culpables de su paupérrimo, malísimo, pero hasta vergonzoso desempeño en cancha. Y ahí la culpabilidad es individual y han de ser responsables. Y ojalá que alguien tenga los cojones bien puestos para bajar cabeza y aceptar. Porque acá se le corta cabeza a técnicos, se le amachaca a la dirigencia y los jugadores son una vergüenza.
0: Yo a Lucho Ortega realmente le quiero reconocer la valentía que tuvo como para ir a hablar con estos tipos, que uno no sabe con qué se va a encontrar, que en la mayoría de los casos, y lo voy a decir así, son delincuentes. Hay gente que tiene antecedentes policiales, hay gente que tiene

0: digamos, de obligación de salir a hablar con este tipo de gente, tomó la responsabilidad de hacerlo y disuadió, porque digamos que la gente de Cerro estaba recontra enojada, caliente, y estaba con la intención firme de quedarse ahí, inclusive hasta madrugada, esperando a los jugadores para hablar. Y él desarticuló esto hablando y demostrándoles que él también está, digamos que, pasándola mal por esta situación. Eso yo le reconozco a Lucho Ortega, reconozco su valentía. Ahora, la directiva actual también tiene culpabilidad en este momento, porque el mercado de pases ha sido muy malo. El mercado, y este fue el primer mercado de pases de ellos, porque a inicio de año estaban con el tema de la sanción FIFA que los inhibía de poder contratar, y ya la anterior directiva, antes de salir, había hecho todas las contrataciones porque ya los tiempos no daban. Pero en esta, que fue su primera ventana de pases, lo hicieron muy mal. No podés contratar a Almendra porque es un exjugador. Más allá de que haya sido en cómodas cuotas, no merece que se pague absolutamente nada por él. Lo de Meroya, que nunca juega, está mal, mala contratación. Después, lo de Rofo está ahí en el limbo. Vos no sabes si es buen arquero porque a veces tapa bien, y en otro no sabes si es mal arquero porque creo que está ahí en la medianía.
1: Pero ellos vinieron con el técnico anterior, ¿verdad?
0: No. Sí, con Holland, pero obviamente.
1: Con Holland, ahí está.
0: Pero obviamente el que decidió poner la plata y poner la firma.
1: No, los dirigentes, claro.
0: Fue Reguera. Pero lo de Rofo te iba a decir, si vos sos Cerro Porteño, vos no podés tener un arquero normalito nomás.
1: No.
0: Vos tenés que contratar a un arquero que realmente se destaque. Después, con el suplente podemos negociar, pero el titular no puede ser un arquero regular nomás, tiene que ser un buen arquero. Tiene que ser un Alexis Martín Arias, tiene que ser un Gastón Olveira. Tiempo atrás, más allá de los discos, lo que era Jan Fernández, la misma situación con un Gaspar Servio. Esos son arquerazos, y un equipo grande parte desde el arco. Entonces Rofo, sin decir que es malo, tampoco es bueno. Y a partir de ahí ya mucha seguridad no tenés.
1: Es titilante. Es muy titilante. Es como que no es un arco seguro. Es a ver si hoy te toca el buen Rofo, ¿entendés? De verdad parece eso. Y vos sabés que también ahí yo me pregunto, ¿cuánto se le tiene que escuchar a un técnico y decidir por los jugadores que te pide ese técnico? Porque vos le tenés que dar al técnico sus jugadores. Pero mucho también en aquel momento, recuerdo nomás lo de Holland, que se decía, Holland trajo sus paquetes consigo, ¿verdad? Estos son jugadores del mismo manager y cosas así. Entonces también, como vos decís, hay una responsabilidad en las decisiones que toma una dirigencia. Y también te digo, Wilson, lo que ocurre en este cierre de fin de año, hay que ver bien qué medidas se toman con jugadores que están hace tiempo, cómo se cierra o no ciclos con alguno, porque acá, así como se toma una decisión incorrecta dentro de la dirigencia tiene que saber cómo corregir y paliar esto. No va a ser fácil.
0: De ninguna manera.
1: Pero vos no podés seguir teniendo cierto tipo de jugadores en tu equipo, porque dijiste hoy algo clave. Comenzaste luego con eso y vos sabes que se me quedó muy prendido. Estos dos juveniles que entran, que tienen ese sueño. Imagínate el sueño de debutar, de estar en primera, de sostenerse. Lo único que quiere ese pibe es jugar, que su equipo gane, mostrar su destreza, su valía, lo que tiene para dar, lucirse, para que se le vea. ¿Qué es lo que quiere la dirigencia? Que también estos juveniles te funcionen, así mañana andes, vos vendés. Pero con un equipo que primero luego no sabe ganar. Si gana, luego gana de yapa. No tener luego rendimiento de equipo, luego cero. Individualidades casi cero. Te juro que lo único que te queda es la Copa Paraguay.
0: Que ya es una obligación hoy para Cerro. Es una obligación, porque si no, no va a jugar Copa Libertadores. Por el acumulado no va a jugar Copa Libertadores.
1: No, es que no le fue bien. No le fue bien.
0: En el acumulado, Nati, y le estaba pasando a los compañeros, Cerro ya fue sobrepasado por Libertad, y Cerro ya fue sobrepasado también o alcanzado por el conjunto de Trinidense con su victoria de ayer. Si podemos proyectar esto, te voy a decir, Olimpia está arriba. Olimpia está clasificado.

0: cada Copa Libertadores. Hoy el líder es Libertad. Supongan que hoy termina el torneo, va Libertad. Olimpia y Libertad a fase de grupos. ¿Quién iría como Paraguay 2 o como Paraguay 3, en realidad, a fase 2, Nacional?
1: ¿Dónde están los acumulativos ahí?
0: Ahí está. E iría por el acumulado también Trinidense.
1: Acá no sale la lista de acumulados.
0: Sí, ahí está la tabla acumulada.
1: A esos puntos ya es de acumulativo.
0: Sí.
1: Ah, ok.
0: O sea, irían Olimpia y Libertad como campeones.
1: Sí.
0: Nacional como Paraguay 3 a fase 2. Y a fase 4, el campeón de la Copa Paraguay. Que si no es Cerro, supone que no sé quién puede. Libertad, pone que repita, que Libertad sea el campeón de clausura y de la Copa Paraguay. Entonces.
1: Entra el cuarto acumulado.
0: Iría el cuarto del acumulado, que es Trinidense. Y Cerro queda afuera. Cerro, o sea, está hoy en Copa Sudamericana.
1: Mira lo que es, están hasta con los mismos puntos, pero yo te juro que si este acumulado te demuestra que no es un problema de ahora también. Es un llamado a atención. Acá hay jugadores que vienen de la época de Baba, baby. De la época de Baba, que se campeonó el año pasado de clausura, que el supercampeonato. Pero era un equipo titilante que demostró de repente un buen fútbol, pero no es que viste la mano de Baba y es como que coincidió nomás, que salió todo bien. Y quiero volver a decir algo que, porque resalto nomás cosas que decís que me parecen que no hay que pasar desapercibido o de largo. No es que nosotros, porque obvio que un jugador no quiere perder, quiere entrar a rendir, y cierto, puede ser que hayan jugadores que tengan malos momentos. Viste que hay momentos donde funcionas mejor, tenés altos y bajos, y eso es normal en el fútbol, ¿cierto? A todos, hasta los más grandes, le ha pasado. Tiene momentos altos y bajos. Ahora, eso que dice Wilson, este tipo no corre, este tipo no llega a la pelota, este tipo no te hace un buen pase. Ahí es responsabilidad, a eso me voy. Eso es responsabilidad del jugador, de concentración, de no tener estado físico. Ese estado físico nadie puede hacerlo por vos. Hay cosas que son definitivamente personales. Si tu propio técnico dice, algunos tienen que bajar de kilo. O sea, chicos, si yo vengo todos los días a la noche, me quedo farrejando, fumando, tomando, hablando, saltando, cantando, y vengo todos los días a la mañana ronca y no puedo meter una palabra, estoy siendo una irresponsable con mi trabajo. No tiene culpa nadie acá. No puedo ni quejarme de una infraestructura, de nada. No puedo decir que el micrófono no existe. Hay una responsabilidad 100% de la persona a la que se le paga por ese trabajo.
0: Yo no sé, Nati, en qué momento llegó a prostituirse tanto este tema del fútbol y principalmente en los equipos grandes. Primero, como para pagar cifras siderales a personas que y futbolistas, atletas que no lo merecen. Y segundo, para que laburen tan poco por tan plata que están ganando, por tanta plata que están ganando. No es posible que un tipo que está ganando 30 mil, 40 mil, 50 mil dólares e inclusive en algunos casos más, labure para vos solamente 2 horas al día. Porque ¿cuánto entrenan los jugadores? 2 horas al día. Y todo lo demás ya es responsabilidad de ellos. Ya se deja libre albedrío a la consideración de si ellos quieren o no cuidarse. Y no puede ser así. Si vos le estás pagando un platal, mantenelos en el club de 8 a 14. ¿Así? De 8 a 15. Como cualquier laburador que trabaja esas horas por un sueldo mínimo. Es cierto, ellos tienen talento, entre comillas, un talento que está por encima de lo cotidiano, de lo usual, en teoría, por eso ellos sí llegaron. Y bueno, por el talento que tienen, merecen ganar más plata que el común de la gente. Pero ¿y dónde está el talento? ¿Dónde está? Si a vos te dan una pelota y sos como Jorge Morel, que te pasa por debajo del botín, eso me puede pasar a mí. Eso te puede pasar a vos. Nosotros no somos profesionales. Nosotros jugamos fútbol los fines de semana con los perros nomás. No le puede pasar a un jugador profesional. No le puede. Y encima Jorge Morel tiene el tupé de siempre exponer a los chicos. Le pasó en algún momento con el chico Zárate, donde él le dio un mal pase y él le recrimina al chico y lo expone frente a todos. Le pasó ayer con Lucas Quintana. A la China le mandó a Lucas Quintana. Recriminate a vos mismo. Y con Jorge Morel ya pasó que el tipo, cuando fue cambiado y la gente le recriminaba y le decía de todo, él se reía. Como diciendo, no me importa. Y claro que no le va a importar, ni a él ni a otros, porque van, revisan su cuenta bancaria y tiene la vida asegurada.
1: Totalmente.
0: Perdió Cerro Porteño, el hincha sale con dolor, se va con frustración a su casa. ¿Y qué hace el futbolista? Se sube a su camioneta de lujo, se sube a su deportivo y se va a su mansión. ¿Quién luego se va a sentir mal así?
1: No, ¿y sabes qué? Eso que dijiste, tienen talento, ¿de qué te sirve un talento si no lo pulís, mi rey? No se puede ver tu talento si no lo pulís, si no lo trabajas con disciplina. Es, atienda, 99% de transpiración y 1% de inspiración. ¿Entendés? 99% de disciplina, 1% es tu talento, amigo. No podés vivir de tu talento, porque podés tener un talento, pero si cada día pesas más, tu talento no se luce por los kilos que llevas encima. Así de claro esto es. Y te voy a decir más. Vos mismo, acá, en la gran jugada se dijo, ¿qué pasó después del partido de vuelta ante Palmeiras, ante Vasco da Gama, con Cerro y Olimpia? Y ahora Olimpia está bien, pero para contar nomás, estos dos equipos brasileros no respiraron, ganaron, clasificaron, llegaron a sus países. ¿Qué hicieron? Entrenaron. Y acá los dos equipos eliminados, ¿qué hicieron? Se fueron a dormir, a descansar, un poco a recuperarse. ¿De qué? ¿Recuperarse de qué? ¿De llorar porque se eliminaron?
0: No, si lloraban está bien, pero ni ahí están.
1: No, se fueron, y eso también. Acá yo no tendría problema que te jueguen en pique y que salgan a farrear todo. Si vos en cancha, papito, me tapas la boca, pero no. Das vergüenza en cancha. Caballeros, yo quiero saber si no les da vergüenza. Y por sobre todo, ¿dónde está la mentalidad de un verdadero atleta de ser ganador? Decime, un Lionel Messi, que en serio ese tipo ya ganó todo el dinero que tiene que ganar. Por favor, señor Leo Messi, cuando querés poder retirarte, pero no necesitas trabajar más. Y el tipo que quiere seguir ganando, seguir levantando copas, sigue entrenando. Un Cristiano Ronaldo en carretilla, ¿qué en carretilla? En camión, a juntar su plata. ¿Y sabes qué? Siguen hasta, imagínate, teniendo guerra en su propia selección porque tienen hambre de más. Pero ellos ya tienen todo el dinero del mundo.
0: ¿Y quieren
1: esa
0: jugar?
1: Camioneta que tienen otros jugadores, por Dios. Ellos van a tener de colección, no sé. Entonces, ¿a qué voy? Que acá no hay un hambre de ganador, no hay una mentalidad ganadora. Acá hay un conformismo. Ese es el problema, en realidad, la mentalidad. Acá el motor es... Le construyo una casa a mi mamá y mi papá y ya logré lo que de verdad, porque esa es una realidad. Seguramente lo que no tuvieron ya lo logran tan rápido que sienten que ya tocaron el cielo. Son conformistas, Wilson.
0: Totalmente.
1: Porque claro, vos hablabas de un salario de alguien que trabaja en Itaipú al lado de un jugador. Pucha, el jugador gane mucho más, ya está. Ya ganó el dinero, no tiene más hambre de crecer como deportista, de ser el uno. No les interesa, tienen pues esa plata, como si tienen su casa, pueden viajar, tienen su auto, están tranquilos. Y no se dan cuenta que perdieron el foco. Como ya consiguieron la casa para mamá, para papá, para los hermanos, ya le dieron la buena vida, ellos ya tienen su buena vida. Se olvidaron de cuál es el motor de un deporte. Vos tenés que lograr ser el uno, ser campeón. Si vos no tenés esa mentalidad todo el tiempo, ¿qué es lo único que uno anhela en un clausura? Campeonar, ni siquiera ser cebollita, como se dice, ni siquiera ser segundo. ¿Qué es lo que anhelas? Sumar puntos como sea para por lo menos, si no llegás a campeonar, acumular y pescar una copa internacional. Acá parece que le da absolutamente igual todo.
0: Cuando vos ves, Nati, partidos de Champions League, cuando vos ves la Premier League, vos decís, pucha, estos tipos tienen talento y se merecen la plata que están ganando, y ni por asomo a nadie se le ocurre decir yo pudiera estar ahí, porque saben que el talento no les da. Pero cuando vos ves jugar a Cerro Porteño, cualquier tipo que juega fútbol fin de semana dice, yo soy mejor que ellos, yo podría estar ahí. O sea, de tan malos que son y de tan poco que demuestran, hasta le da a la gente esa sensación de que por ahí ellos, con garra, corriendo, poniéndose a punto físicamente, podrían ser mejores de lo que están así, en la cancha. Imagínate. Y Aliceda, después del partido, dice, somos conscientes que tenemos que dar un poquito más. Ah, pueden dar un poquito más. ¿Y por qué no están dando un poquito más entonces? No es un poquito más, es mucho más.
1: Exacto.
0: Lo que deberían dar. Y este es el momento, y le digo a la dirigencia, de dar el portazo, de hacer lo que nunca nadie se animó a hacer.
1: Sí.
0: Apartar a toditas estas lacras, a toditos estos mercenarios, y poner un 11 de juveniles. Porque al final, si vas a jugar con los tipos que ganan 50 mil, 60 mil dólares y vas a perder, y bueno, por lo menos promocionás a tus chicos. De por ahí, con vergüenza deportiva y con el hambre que tienen, te ganan el partido. Y si pierden, bueno, por lo menos perdiste con producto de tu casa y no con tipos a los que les está pagando una ponchada de plata y no te rinden. Y la gente va a aplaudir esa decisión. Habla reguera, le digo, y Lucho Ortega ya deslizó esa posibilidad. Ahora, habrá que también convencer al técnico, porque no es que vos como presidente venís y le imponés algo al técnico, y mucho menos a alguien como Gustavo Costas, que ya tiene su trayectoria, pero yo creo que él también está en coincidencia con esto.
1: Pobrecito.
0: Él sabe que con estos jugadores las cosas no van a caminar. Y como decía Bruno la vez pasada, yo hasta tengo miedo por su salud, porque se lo ve nervioso, agitado. Se lo ve mal.
1: No, le va a dar un patatú. Lo único que nos falta es que a este señor le pase algo acá por culpa de estos jugadores desconsiderados. Pero ¿sabes qué, baby? Viste que nosotros hablamos así, de repente dentro de la corrupción no da vergüenza. ¿Cómo no te da vergüenza de verdad no estar a la altura de un juego? No ser coherente con esa contratación que se te dio con un club tan importante en este país. ¿Cómo puede ser? Y también me voy a referir no solo a los jugadores extranjeros, sino a los compatriotas, a los jugadores que hasta pueden tener una opción, una posibilidad de jugar con la Albirroja. Este pino es el momento donde tiene que venir tu anhelo, cuando la Albirroja está bien, cuando se viene una Copa América, cuando hoy la selección tiene que ser tu anhelo. ¿Vos? Yo creo que no quieren ni jugar en la selección, papu. Yo creo que estos tipos, y hablo de los compatriotas que juegan en Cerro, no aprovechan esta vidriera para lucirse, a ver si les mira al faro. Claramente ni siquiera les importa, porque vuelvo a decir, eso es lo que demuestran en el rendimiento en cancha, y no es por este partido nomás, señores. Eso también quiero decir. Yo nunca, vos sabés, Wilson, que yo nunca exploté de esta manera, pero esto no es un rendimiento de este partido. Yo de verdad les quiero decir a los jugadores de Cerro Porteño, yo estoy profundamente desilusionado, muchísimo los conozco. Personalmente, como persona, hay un aprecio. Pero acá yo siento hasta una falta de respeto a una institución, una falta de respeto a la dirigencia, que quieran o no confían en ustedes, una falta de respeto al hincha que se va a otra vez a compañía. Yo ni muchas veces le digo a los hinchas, dejen ya de playarse, vienen acá a playarse, no va a tirar más la onda en vez de venir a alentar. El hincha viene para hinchar, para ser hinchada, para alentar, no para playarse. Si quieren hacer terapia, vayan al psicólogo. Pero ¿sabes qué? Hoy le defiendo a todo el hincha playón. Tienen razón. Plaguense, porque son unos lacras estos. Me dan una vergüenza. Vergüenza ajena. No puedo creer que a jugadores que los tenía arriba como ídolos, que los hemos pedido fotos, que hemos alentado, hemos gritado su gol. ¿Qué pasa? Y muchachos, eso también, no hay un análisis de mea culpa por parte de los jugadores. No les escucho pronunciarse queriendo hablar, no les escucho pidiéndole disculpas a la hinchada, a la dirigencia, a su cuerpo técnico. Hagan su mea culpa, hagan mea culpa, acepten su realidad, Wilson. Yo quiero que escuchemos ya los audios, los mensajes que tenemos en algún momento.
0: Cerro está octavo, es una posición indecorosa, evidentemente, para un equipo como Cerro. Está a 9 de Libertad, y si hoy gana Olimpia estará a 11 de la punta. Cerro hace rato ya se bajó del torneo, pero no es evidentemente la posición que el hincha quiere ver a su club, ni que se merece un equipo como Cerro. Vamos a escuchar la opinión del hincha y nos vamos a la pausa y a la vuelta. Full la gente, full audios en la carpeta, ya está la opinión del hincha. Solamente quiero darle importancia a este mensaje que me acaba de llegar. No voy a decir quién, pero es una persona a la que conozco, es una persona seria, es un profesional, es un abogado, y él me dice lo siguiente. Buen día, Wilson. Ayer algunos jugadores fueron a un cumpleaños después del partido. cero vergüenza tienen.
1: ¿Viste?
0: Estos ladrones, dice él, ¿verdad? Hincha de cerro. Y leo el mensaje porque es una persona seria. Insisto con esto. Es una persona que si me dice esto es porque realmente tiene la certeza de que así fue. Pero bueno, vamos a la opinión del hincha.
1: ¿Por qué no se va ningún jugador a su casa? Se perdió ahora. Son una vergüenza, se quedan a dormir acá. Concentran y mañana...
0: Tempranito.
1: Claro.
0: A laburar, a entrenar.
1: O sea, no le soltás. Estos tipos se les solta y cada vez se convierte en peor. Cárcel en la nueva olla. Un mes hasta que nos recuperen y nos sumen punto en acumulativo, no van a volver a sus casas. Decisión de dirigencia, cuerpo directivo.
0: Y a partir
1: cuerpo
0: de ahora,
1: técnico, digo.
0: El departamento jurídico de Cerro tiene que revisar bien todos los contratos, los de ahora y los próximos. Y le tienen que dar la potestad a la directiva y al cuerpo técnico de exigirles a los jugadores que si no cumplen, porque ellos vienen también prometiendo que van a cumplir, que van a rendir, y si no cumplen, bueno, se exponen a que estén en el club laburando 8 horas, a que al día siguiente tempranito todos los días tengan que laburar por contrato, porque vienen los extranjeros, piden esto, aquello, ta, ta, ta, y en el afán de querer cerrar el vínculo, vos le das absolutamente todo, le abrís la puerta del club y de absolutamente todo, no. Acá tiene que ser un ida y vuelta. Ellos te exigen, vos también le exigís. Y si no quieren venir y que no vengan, sí, total, vas a traer una almendra, un merolla, que no te rinden y bueno, que no vengan nomás.
1: No, vos sabés que le convocás a todos, mitad de estos titulares que nos juegan y la otra mitad todos juveniles. Y cuando haces tu lista de titulares, le metes a todos los juveniles, a todos estos le dejás en banca. Y desde que comienza el partido le decía al preparador, dale, prepárala tuito, van a entrar, dale. Y todo el partido que estén preparándose y calentando hasta que piensen que van a entrar y que no entren nunca. Hasta que aprendan a volver a ganarse. ¿Sabes qué? Yo creo que ellos tienen que volver a ganarse su lugar. Vos sos delantero de Cerro Porteño, volvé a ganarte. Competí contra el juvenil. ¿Entendés?
0: Sí.
1: Vos sos mediocampista, distribuidor de pelota. Te ganás ese lugar. Ganate, competíle al juvenil, si no entra el juvenil. ¿Y sabes qué? De castigo, que si, hay que tocarle el ego. Hay que tocarle el ego. Se tienen que sentir realmente. Tenemos que ver si les importa. Porque, como yo, por lo menos, lo que veo acá es un caigüetismo total. Que no se quiere lo entrenar, que tiene más ganas de irse a un cumpleaños. Perdón. Si fuera mi cumpleaños y yo soy parte de ese plantel, ni festejo mi cumpleaños. ¿Cómo voy a festejar mi cumpleaños? ¿Entendés? O sea, de verdad, cuando vos tenés un mal momento, no festejás.
0: Es una falta de respeto realmente.
1: Es una falta. Estamos de luto, gente. O sea, vos perdés un ser querido en una etapa así y está de duelo.
0: Le quiero mandar un abrazo al profe Edgar Quiroz, que también está preocupado por el tema de Gustavo Costas y de su salud. Me sí. Pone acá, me describe cómo estaba el entrenador en conferencia de prensa y tiene razón. Vamos a la opinión del hincha. ¿Qué decía el hincha de Cerro Porteño a la salida de la nueva olla? Y tenemos que hacer también la primera pausa. Son las 6:56.
2: Tienen que rascar a todos estos yembo ídolo de mierda, hijo de puta.
3: Que mataste a Pendejina.
4: Vergüenza, Cerro, vergüenza.
5: Para los líos.
6: Lamentable, Cerro, lamentable.
7: Presidente Reguera, por favor, hágale jugar a la reserva, a los infantiles, los juveniles que salieron campeón. Estos jugadores profesionales ya están de vacaciones. Que sigan de vacaciones en su casa o donde sea.
8: Gustavo Acosta, si tiene que ir un hijo de puta, es. Imagínate, Pirida Mota, él le metió a Iturbe, son jugadores acabados, ya. No puede jugar en Cerro, son acabados. Se tienen que ir. El primer responsable acá, el culpable, es Gustavo Acosta. No hay nada que decir.
9: Se vayan todos, imbécil, inútil. Mi centro no saben tirar, una vergüenza.
10: Raridad, mercenario. ¿Cuánta guita están robando en Cerro, boludo? Y ni huevo no ponen. Increíble, boludo. No jugamos a nada. Nuestro lateral izquierdo no sabe ni para pelota. Imagínate nada. Solo mano a mano, frente al arquero, usted tira a 2 metros. Era más fácil tirar afuera que meter adentro.
11: Ay, triste, lamentable. Lamentable.
12: Que se vayan todos, son unos hijos de puta. Este partido no se jugó a nada. Literalmente estamos fuera del campeonato. No podemos. No, una vergüenza. Es una vergüenza, Cerro Porteño. El debacle deportivo de Paraguay, hijo de puta.
13: Señor presidente, con todo el respeto que usted se merece, Blas, por favor, pone mano. Suficiente será, suficiente, legalmente, suficiente. Aquí tenés 4 que para mí se salvan hoy en este partido. 4 de todo un plantel. Suficiente, presidente. Pone mano. Por favor, te pido, pone mano. Suficiente.
4: Uno horrible son los jugadores, boludo. Nadie te coincide, boludo. La gran puta. Que se vaya todo.
14: Ni palabra, no hay nada más que decir. Nada que te sorprenda de estos jugadores de mierda, o sea. Muerto.
10: Desarra cerró. Le falta mucho para que pueda salir adelante, porque con estos jugadores nunca va a salir adelante así. Tiene que poner más huevos, porque Cerro es Cerro y ellos millones cobran en Cerro y así juegan. Una vergüenza, légame.
15: Tú no puedes seguir jugando en Cerro, una vergüenza.
16: No sé más qué decirte, boludo. Una basura son estos jugadores. Cecilio y tú, si usted le quiere a Cerro, váyanse de club, chira. Son una mierda. Fabricio Domínguez sigue comiendo guiso con bendeja, hijo de puta.
17: Cerro, lamentable, lamentable.
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0: 7:05 en toda la República. Tenemos una temperatura en estos momentos, según la Dirección de Meteorología, de 20 grados. La máxima para hoy será de 28. Y atención, porque en estas primeras horas se pronostican lluvias dispersas, pero no tormentas eléctricas. Durante la semana, sí. Vamos rápidamente a la etapa de deportes que proponen los compañeros de la gran jugada en este año número 2, acá en el edificio Ñanutí, en el grupo Rock and Pop. Dice el título principal: el decano por la cima. Olimpia enfrenta hoy a las 19:15 a Nacional en el Estadio Defensores del Chaco. Y atención con el probable 11. Información de Néstor Beltrán. Sebastián Lentinelli en el arco. En la zona defensiva, Raúl Cáceres, Juan Vera, Mateo Gamarra, Esteban Matus. En la mitad de la cancha, y atención con este nombre, Rubén Lescano. Está para arrancar de titular el criticado Rubén Lescano. El doble 6, Fernando Cardoso, Juanfer Alfaro, y tirado por izquierda, Franco Alfonso. Como enlace, Eduardo Delmas, y como punta a punta, Gabriel Ábalos. El partido de hoy, entonces, ¿qué podría devolverle a Olimpia la punta en caso de que gane? En estos momentos, Olimpia tiene 25, si gana irá a 28, le sacará 2 puntos al conjunto de Libertad.
1: O sea, este partido define la punta, si es que cambia o se queda
0: Libertad.
1: Libertad o cambia, o si se modifica por lo menos algunos puntos. Este partido define.
0: Sí.
1: O sea, imagínate cómo está la fecha, cómo está el torneo. Está candente totalmente, cada partido cuenta. Y te cuento, Wilson, que tenemos un montón de mensajes.
0: Sí.
1: Aprovecho para toda nuestra audiencia, porque sé que tenemos hinchas de todos los clubes. Disculpen a los amigos olimpistas liberteños, que seguramente estarán contentos, que quieren hablar de otra cosa, y acá tenemos que hacer un descargo, porque quieran o no, todo influye, ¿verdad? Influye el fútbol paraguayo, influye la competitividad. Un equipo como Cerro, que debería jugar bien, y es un equipo importante que debería hacerle pelea a un Olimpia, a un Libertad. Bueno, vienen estos equipos y nos sienten que están jugando contra un grande, porque esto es lo que muestran los jugadores. Y tenemos también muchos audios y mensajes.
0: Sí, papá. Claro. 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Si el caso hubiese sido con Olimpia, también le dedicaríamos el tiempo a Olimpia. Así que esta es una cuestión de criterio. Así que al que le guste bien, y al que no le guste, y bueno, bien también.
1: No, pero es una manera. La verdad que yo nunca pediría disculpas. Digo nomás, para ponerle más leña al fuego, porque rabia me da, Wilson.
0: O sea, igual hay mucha repercusión, Nati, ¿eh?
1: Ay, no, muchísima.
0: La gente en el YouTube, acá en el WhatsApp.
1: Hasta mi olimpista me dicen, en serio, todo es Cerro una vergüenza. O sea, y no es que me dicen contento, sino como entendiéndome a mí como hincha, de verdad. Y el cerrista, vos sabés que todito lo que dijeron los cerristas en el micrófono abierto, en el descargo del hincha, impresionante, te juro que... Viste, así cuando sentís en esa voz ese hartazgo, enojo, rabia, impotencia. ¿Verdad que se sentían las voces?
0: Sí, totalmente. Déjame contarte esto, Nati, rápidamente. 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
1: Pero qué selección estos muertos, Piqui, lo que pueden jugar, que vayan todos inútiles, dice Jorge Sabán. Ya ni siquiera puede leer los buenos días porque ya pasó el buen día. Lacras, dice Jorge Amarilla. Cristian Lescano, no hablan del mérito de 2 de mayo, sí que están en la lucha del campeonato. Acá dice, no pidan mucho. Lloradera, dice Martín Torres. Ve corta, no sé cómo leer. Vagarse, dice, no pidan mucho. Lucho dice, según Wilson, 2 de mayo no le alcanza, dice. Prende la radio, lo primero que le escuchaba a Nati plagándose. Perdona, Iván López, discúlpame, ¿qué pico voy a hacer? No puedo estar contenta. Socorro, dice. Y acá se van descargando con todo. Acá están descargando. Voy a leer las personas que también escriben. Hija de la Remil, Ana Miltos, C. Morales, Roberto Fernández Duré. Están acá hablando Junior Orué también, Jorge Sabam, Fide Ginho, Cristian Lescano. La verdad que mencionando a full todo. Hola, Wilson, Nati, ¿cómo están? Impotencia, dice Luz Fretes. Impotencia total. Duele realmente estar pasando por esto. No nos merecemos. Por favor, negocio con los jugadores. Renovemos todo en cerro. Mercenarios de mierda, dice.
0: 0984-955-000. Voy con algunos audios a ver qué dice la gente.
2: Cuarta semana culminada de la NFL. Los Chiefs, los Vikings y los San Francisco.
0: A nadie, hermano.
3: Hola, mamu. Hola, papu. Desde que empezó el programa están llorando por el tema cerro.
0: Sí, pues. Bueno.
4: No hay otro tema que no sea cerro porteño.
3: Mucho lloro ya.
1: Mándala más adelante, baby. Los cerristas que sí se descargaron. Estos buen últimos día, ya se plaguean porque hablamos
5: buen
1: de cerro.
5: Buen día, Nati. Buen día, Wilson. Nati, te va a dar un infarto.
6: Bueno, pues, Nati, Wilson,
1: Dios mío.
7: Buenos días, Wilson. Buenos días, Nati. Lastimosamente, el cerro es una cuestión financiera. El cerro está quebrado. No sé cuántos sueldos caídos que tiene. Parece que ya va por el cuarto o quinto, ¿no?
0: Premio al día, dice Lucho Ortega.
8: Qué gusto despertarse para ir a laburar. El clima es espectacular.
1: Y nosotros plagando, ¿no?
8: Prender la radio y escuchar cómo las lágrimas empañan todos los parlantes de mi auto.
9: Buen día, Wilson y Nati. Yo tengo mi equipo del torneo de la empresa. Y el domingo pasado perdimos 11-0.
0: Ay, juez.
9: Queremos jugar un amistoso contra Cerros. ¿Cómo podemos ver eso?
0: De por ahí
3: ganan. Una vergüenza. Para nosotros como hinchas nos duele realmente. Nada, no lo tenemos que dejar, tenemos que pedir permiso en el trabajo para irnos para ver el partido. Gastamos combustible. Qué loco, ya no da más gusto. Entonces ya hay que hacer algo. No, ya no se puede seguir así. Ya.
10: Buenos días, chicos, por una forma de decir nomás buenos días. Fue la verdad, pésimo. Como se rita, estoy decepcionado, dolido, rayado con este equipo horrible, asqueroso y que me da vergüenza. Yo no sé qué va a pasar el fin de semana si se va a jugar con Luque en Itagua, pero va a ser un desastre ese partido. No pueden llevarle a la barra de cerro como está ahora mismo el club, el equipo para jugarle contra Luque. Eso va a ser una masacre.
11: Hola, mamu. Hola, payaso. ¿Cuándo se vende la olla que vamos a comprar?
1: ¿Cuándo se vende la olla que vamos a comprar?
12: Nati, Wilson, Batecopio, ¿cómo estamos?
0: Tranqui.
12: Sí, yo creo que estos jugadores ya de acrede ya hacen por todo lo dicho por posta. ¿Por qué no? Otra respuesta pues no hay. Increíbles son como son. Pecho frío, pero hasta la muerte.
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0: Seguimos con la gente, impresionante la cantidad de audios. Vamos a tratar de darle la mayor participación a la mayor cantidad de gente.
13: ¿Qué te puedo decir, Wilson? Me siento ofendido como socio del Club Cerro Porteño. Me siento ofendido porque yo me compro la camiseta original para ayudarle al club. Pago mi cuota.
1: Ahí está.
13: Hago todo lo que tengo que hacer como hincha. Me voy a la cancha. Aunque en estos últimos partidos ya no me da ganas de ir, porque imagínate, vos tenés que invertir tiempo, tenés que invertir en combustible, tenés que invertir en cuidacoches otra vez, que te extorsionen ahí enfrente antes de entrar y vos salís otra vez así. Una impotencia de ir a verle a este equipo de jugadores que son, no son jugadores, son prostitutas de todo tipo.
0: Upa.
13: Eso es lo que son.
1: Mira, me encantó lo que dijo. Explicó perfectamente un verdadero hincha lo que hace y lo que se banca. Y sabes que te vas sabiendo, ¿viste cómo te vas a un lugar sabiendo que la vas a pasar mal? No, pero te parece, Pio Papu.
0: Y pero el hincha va siempre con la ilusión de que por claro, fin se revierta
1: claro,
0: la situación.
1: Pero claro, es que te vas con esa ilusión. Eso es lo peor. Es un amor tóxico, pero el problema no es Cerro, no es la institución, el problema son esos jugadores.
0: A ver, seguimos con qué la gente. Bárbaro. Impresionante los audios.
14: Buen día. Quería hacer nomás una consulta. Costa, vio, mételo en su boca ese micrófono cuando hace su entrevista.
0: No sé,
14: ayer se escuchaba más como respiraba que cuando le hacían la pregunta.
0: Y estaba nervioso realmente.
15: ¿Quién? Buen día, Wilson. Costas. Buen día, Nati. Van a hablar de mayo. Ganó de mayo.
0: Bueno, poner una radio allá de Pedro
1: David
0: Juan
1: Morel para... dice, buen día, Nati. Wilson prendido el programa desde la SND. Dice Luz Frete, dice, no, mira, es culpa acá. Al técnico, sí. Jugadores mercenarios de mí. O Alema, dice Alcides. Wilson Hipólito, ¿qué tiene que ver Gustavo Costas? Dice... se dan cuenta el técnico que tienen, dicen a Milton, y le culpan al técnico a Yepa, pensamiento de chico nomás luego, dice. Este no es el año de Cerro, dice Jorge Amarilla, como tampoco lo fueron los últimos 100 años. Cerro es, están razonando, es lamentable, Cerro no se dan cuenta que esos jugadores no tienen ganas de jugar en Cerro. Arde Troya en la capital del sentimiento, catedral de la pasión, dicen acá. De todo un poco. ¿Tenemos más audio, papu?
0: Sí, cortito nomás quiero decir algo sobre Gustavo Velázquez. Ayer yo atiné a criticarlo porque realmente en su momento no está siendo bueno. Él intentó hacer dos cambios de frente y realmente no le salió bien. Y me puse a pensar, ¿por qué él intenta hacer un cambio de frente si esa no es su función? Y ahí discerní que los que tienen que hacer eso no lo hacen. Entonces, él como se da cuenta que con dar un pase al costado, al lateral derecho, no basta y que hay que buscar una sorpresa, entonces él lo intenta. Entonces recapacité un poquito y dije, bueno, por lo menos el tipo intenta y tiene algo de vergüenza y muestra un poquito de rebeldía, más allá de que no le salga. Y entonces retrocedí nomás un poquito de mi crítica. Pero sí es cierto que siendo él el capitán, hoy no está teniendo un buen momento, lastimosamente para él y para Cerro también, claro.
16: Qué embores son estos de 2 de mayo con Rillard. Le comieron a su pendeja.
0: Así no.
17: Ese que dijo, no hay pero otra noticia para escuchar. Ese tiene los voz de cornudo. No. Que escucha Radio María, man.
0: Tranquilo.
18: Wilson, soy un gran maleducado para contestarle así a un hincha del 2 de mayo. Y un oyente tuyo, respetando a la audiencia y ese amigo.
0: Bueno, señor.
1: ¿Qué es lo que dijiste, vos?
19: Para que la copa venga Manolero.
0: Qué triste estoy, perdí un oyente de Pedro Juan.
20: Buen día, Wilson, buen día, Nati. Qué puta que uno que ha hablado, este hijo de puta llorando. Es la gran puta.
19: Dios mío, el mar de lágrimas, Dios mío, qué lindo clásico se viene.
0: Se viene el clásico. La cosa puede estar peor, ¿eh?
1: Igual ahí vamos a irnos a dar la... vamos, Cerro Rae. Es cierto lo que voy a decir. El hincho Rae tiene la ilusión. ¿Sabes qué? Eso es, Wilson. Como el amor a tu club es tan incondicional por encima de tus jugadores, vos te vas otra vez con la ilusión de con que sea jugando mal, estos te ganen. ¿Entendés? Y te vas ahí y le vas a apoyar. Pero te da una rabia. ¿Pero qué vamos a hacer? 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
1: ¡Fuerza!
0: 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Tenemos que ir a la pausa, la sí. Segunda, 7:20. Y seguimos con el último tramo de AQN. Hay mucho más todavía. Vamos hasta las 8.

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0: Enzo Conte.
1: 7:30 minutos, 20 grados la temperatura en estos momentos. Ayer la selección paraguaya jugó un partido amistoso. Rápidamente les cuento cómo está esta situación, porque bueno, fue un partido amistoso informal, es cierto, pero sirvió como para que algunos jugadores que no tuvieron tantos minutos en el partido contra Bolivia, en el partido contra Colombia, o que directamente no jugaron, pudieran moverse un poquito. 8-1 ganó Paraguay contra el New York Red Bull en un partido que se jugó a puertas cerradas. Atender, Nati y audiencia, atiendan los goles. Robert Morales, 2 de Gustavo Caballero, Enzo González, Ramón Sosa, Alexis Cañete, Alex Arce y Alexandro Maidana. Este fue el 11 que puso la selección paraguaya en este partido informal de ayer, partido amistoso. Santiago Rojas, la zona defensiva, Alan Benítez, Clever Ferreira, José Canale y Maidana. En la mitad de la cancha, Caballero Gustavo, Matías Villasanti, Mati Galarza, Ramón Sosa, más adelantados Mauricio y Robert Morales. Después ingresaron Enzo González, Alex Arce, Hugo Quintana y también Alexis Cañete. Así que
0: este fue el partido de Yapa, ¿verdad? Que se aprovechó.
1: Sí. Y después de este partido amistoso vino un charter que envió la presidenta de Palmeiras, Leila Pereira, y se llevó a los jugadores del Verdão. Gustavo Gómez, Ramón Sosa y Mauricio.
0: Demasiado les extraño, le dijo, y se fue y le buscó ella personalmente.
1: A ver un poco, Nati.
0: Qué loco lo que es la presi. ¿Cómo le queda a Gustavo Gómez a sus jugadores en un rojo y rojo?
1: ¿Cuándo juega Palmeiras, Nati? Juega... Hoy es martes. Pasado mañana juega.
0: Claro.
1: Y vos pensás que no va a jugar Gustavo Gómez. Por
0: claro que va a jugar. Rápido, anda a buscarle a tu capitán, señora.
1: Decís que van a decir ellos, no, estoy cansado, tengo que
0: cantar. No, Gustavo Gómez va a estar ahí. ¿Sabes qué? Pucha, ese tipo no solo de capitán, no solo de defensa. Cuando tiene que marcar goles, marca los goles decisivos. Sí, marcó el gol que le eliminó a Cerro. Maldito Gustavo Gómez.
1: Y ahí están las dos partes, Nati. El club que le exige al futbolista y el futbolista que por esa exigencia del club se autoexige y juega, es recontra profesional. Y sabe que si no se cuida, no va a llegar.
0: Y jugó todos los partidos y mirá qué edad tiene. Y mirá qué importante se volvió en un fútbol que no es el nuestro. Famoso profeta en otra tierra que no es la tuya. Quiero, entre paréntesis, decir nomás porque leo muchos mensajes. Como por ejemplo, Ana Milto, que hace rato, Gina, ella es lo que se está plagando. Y dice, 2 de mayo está espectacular, trinidense ni qué decir. Valórenle a los equipos que se están luciendo. Chicos, nosotros que respetamos la audiencia, por ustedes nomás estamos acá. Y hablamos de Cerro porque están los conectados. Quiero que Ana Milton se comprometa y cada vez que haya una transmisión de 2 de mayo y trinidense te conectes, reina, y traigas a 30 de los tuyos. Porque difícil es cuando están esos equipos, no hay asistencia y nos cuesta también en YouTube. Cuando juega Cerro, aunque juegue mal, hay mucho más conectados que cuando juega trinidense y 2 de mayo.

0: arrastre que necesitamos en este fútbol para que realmente sea diversificado? Porque hay que decir, hay dos grandes clubes que mueven todavía toda la masa de hinchas, de color, de asistencia. Porque si bien Libertad, uno de los clubes también fuerte, todavía no tiene esa fuerza desde la hinchada, ¿verdad? Es algo que todavía se tiene que construir. Entonces, construyamos todos. Ana Miltos, te espero y voy a controlar en YouTube siempre que estés conectada en estos partidos, mi reina hermosa.
1: Hoy, Nati, se despide Lionel Messi de la selección argentina. El partido va a arrancar a las 20 de nuestro país y también de Argentina porque tenemos el mismo horario contra Benín. En 90 minutos se agotaron las más de 80.000 entradas que se pusieron a la venta en el Estadio Monumental para lo que va a ser este juego. Se despide un grande del fútbol mundial y de toda la historia realmente de este deporte. Después va a quedar en cada uno decir si el mejor de toda la historia es Lionel Messi, si es el segundo mejor, si es el tercer mejor, si vos preferís a Cristiano Ronaldo, si preferís a Pelé, si preferís a Diego Armando Maradona. Pero lo que no se puede desconocer de Lionel Messi, aparte de su profesionalismo, su talento, es que si no es el mejor de toda la historia, le pega ahí en el palo. Debe ser el segundo o el tercero, pero que está en el top 5 sí o sí. Lionel Messi, un tipo que le dio su vida al fútbol y el tipo que hizo de este deporte llevarlo a otro nivel y demostrar que en dos décadas uno puede ser recontra profesional, sí, y que puede ganar todo insistiendo, perseverando y superando adversidades, porque la pasó tan mal este tipo en su selección y al final tuvo su premio sobre hasta el final de su carrera.
0: Hasta con la propia prensa argentina, con los propios medios argentinos, la presión que se le metía, y esa es la parte mental que hay que trabajar. Ahora, Wilson, qué loco lo de Messi, porque no va basta en esta despedida, queda corto.
1: Sí.
0: Los argentinos se están por morir. Yo te digo, esta despedida no va a ser dentro del estadio nomás. Acordate lo que te digo. Va a haber una caravana, va a haber gente afuera cantando, alentando. Lo de Messi es algo extraordinario. Vos sabés que yo siento que a veces no dimensionamos la suerte que tenemos de coincidir en el tiempo presente con un astro del fútbol como Lionel Messi. No sé si somos conscientes de que le tuvimos acá, al lado nomás, y que le pudimos ver jugando contra nuestra selección. ¿Cuántas veces le pudimos ver a Lionel Messi? Realmente creo que ese disfrute, ese placer, ese honor que tenemos de haber coincidido en el tiempo, porque muchas veces nos pasa, más otra vez si venís de familia futbolera, que tu papá te habla de ciertos jugadores, vos no sabes lo que era tal jugador, esto que aquello. Digo porque mi papá mucho me habló de Pelé y así, te van hablando de jugadores que vos nunca no le viste, pues, porque eras chico, porque todavía no naciste. Entonces, ¿qué te quedan los recuerdos, los videos? A Lionel Messi ni vos le viste. No solo que le pudiste haber visto en partidos desde una pantalla. Probablemente muchos tuvimos la suerte de verlo más de una vez en cancha, ahí cerquita. ¿Entendés? Algunos podemos hasta sentir su respiración en una zona mixta. Otros habrán podido quitarle alguna palabra, alguna sonrisa, algo. Esa maravilla, realmente yo creo que hay que ser conscientes porque no se repite mucho esto. No se repite mucho eso de tener jugadores tan extraordinarios fuera de lo común como Lionel Messi. Yo, mira que soy fanática, sabes que soy a lo loco, a full con Cristiano Ronaldo, pero dar al César lo que es de César y dar a Messi lo que es el Messi.
1: Hoy Olimpia juega a las 19:15 contra Nacional. No estará disponible Romeo Benítez porque está con un desgarro. Esto nos contaban los compañeros ayer entre Néstor Beltrán y Ángel Elías. Seguimos con la gente en el 0984-955-000. La gente también a través del YouTube le están dando like, ¿verdad? Están realmente participando todos. 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
0: Hoy de verdad va a ser un partidazo este de Olimpia Nacional. Muy bueno va a estar con todos los condimentos, dos equipos que lo van a dar todo. Y me gusta que el torneo sea así. Me gusta que el torneo esté ahí en la lucha. Imagínate que hasta ahora Libertad es puntero y hoy esta noche puede cambiar y después en la próxima fecha otra vez, y así estamos.
1: Si Olimpia gana, Olimpia puntero. Si hay empate, vamos a tener dos líderes, Libertad y Olimpia con 26. Si Nacional gana, vamos a tener tres escoltas de Libertad. Libertad va a quedar con 26, con 25, 2 de mayo, Olimpia y el conjunto de Nacional.

0: excepcional. Una cosa de impresionante.
1: Loco, Wilson.
0: Y en la cuarta ubicación quedaría ahí Trinidense, un poquito más relegado, pero solamente a 3 unidades de la punta. En caso de que Nacional gane, o sea, cualquier cosa que pase hoy va a modificar la tabla de posiciones.
1: Perdón, ¿puedes volver a decirme los puntos? Entonces, en primer lugar está Libertad.
0: Con 26. A 1. Están 2 de mayo y Olimpia actualmente.
1: 2 de mayo a 1. Y Olimpia a 1. Después,
0: Trinidense con 23. Está a 6. Y hoy, Nacional quinto, está a 5. ¿A cuánto? A 4. A 4 puntos. A 4.
1: ¡Qué locura!
0: O sea que si gana va a quedar a 1 de Libertad. Realmente, el torneo en esta segunda rueda se pone cada vez más lindo. 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
2: Che, Carmen Sena, ya con el llanto será demasiado grilo. Ya está estos días, no sale el sol y ustedes se ponen a llorar. ¿Verdad?
1: ¿Llorar?
2: Vamos a hablar del campeón de campeones de los 11 leones cansado de ganar.
3: Wilson, hacerle que siga el churro ahí con los machos. Cuando te vaya a transmitir, dan a pedazos muñecos todavía. Buenitos son.
4: Nati, pero recién dijo un oyente que se hable la victoria de 2 de mayo y Wilson le sale y le dice, anda, escucha la radio de Pero Juan Caballero. O sea, no tiene sentido lo que decís. ¿Eh? Wilson, ¿dónde es ubicado, sinceramente?
0: Bueno.
5: Buen día, hola, Nati. Wilson, son un mal educado, Wilson. ¿Por qué no te vas a trabajar en Radio Cerro? Cerro tiene su radio y su canal. Dan a trabajar y si vas a ser así de mal educado.
0: Demasiado bien estoy acá.
6: Wilson, ya te delata, será tu nerviosismo de que cruzó. Cambia, pibe. Vas a ser más feliz.
1: ¿Qué es lo que dijiste, Wilson?
6: Si no,
1: que
6: le pone nervioso a la joven, gente. Todavía va a ser amargado así. Una falta de respeto, Wilson, que corten los audios cuando que una hora no bajamos a escuchar.
0: Bueno, ahí ya corté el tuyo.
7: Sí, pero ¿qué lo pasó todo? Cerro estaba en la lucha, que ganaba, se metía en la lucha, estaba cerca. ¿Qué es lo que pasa todo? ¿Cómo vamos a escuchar el gol de 2 de mayo?
0: Del 2 de mayo.
8: Dios mío, los panchitos, preocupados por Wilson. Qué puta, qué pena dan, será. Dale, Wilson, seguí cagándote la risa a los pelagatos de todo ese...
1: Dale un
8: disco. Lloran porque vos te playa.
1: Dios mío, chicos, les amo. Fuerza, que Marte recién es tranquilo, nomás tranquilo, como diría Fabio, el tranqui, tranqui. 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
0: Si quieren escuchar sobre el 2 de mayo, pongan una radio Pedro Juan Caballero a ver si de por ahí le dan 5 minutos en su espacio. Lo de ellos luego.
9: Andá, Wilson, ya con otra radio. Andá, Wilson. Cuando hablas luego limpia, Wilson, ni en los otros, solo es cierto, Wilson. Anda otra radio, Wilson.
10: Tal como están todos, Wilson, mejor le parece ya Costas. Cada partido que gana, dice que va a peligrar el campeonato. Así es él, en cada partido.
0: ¿Eh?
11: La cara de Wilson. ¡Ah! Manota esa. Oye, Magic Club.
12: Wilson, te crees Bruno Ponte antes que nadie, veo. El gato está en la punta. Bobo.
0: Bueno, seguí escuchando ahí.
13: Piratita de cajitas feliz. Tranquilo nomás. Tranquilo. El próximo año será.
11: Qué puta madre, ¿esa Argel, Wilson, será?
0: Sí, Argel, legalmente sí, Argel.
11: Álvaro Mora dijo una vez en su programa, yo soy olimpista y voy a poner música olimpia y al que no le gusta que se vaya. Y nunca más le escuché después. Yo no iba a estar diciéndole payaso, son mal educados, Qué puta, estos mancheros putos.
0: Che.
11: Wilson.
0: Señor.
11: Eu te amo.
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1: Ay, chicos, ya hicimos catarsis. Ya hicieron también usted catarsis porque le molestó nuestra catarsis. ¿Hay alguien más que quiera hacer catarsis? Acérquese, señora, acérquese, señor. Mamu y papu, yo leí también el descaro de Ana Milton. Da ella su opinión, yo también me gusta porque... Más allá de que pueda gustarte o no la opinión de Wilson, la mía, de cual o tal oyente, no importa. Acá todos pueden hablar, podemos decir no estar de acuerdo, esto que aquello, pero descárguense, que sea AQN un momento de descargo, de catarsis. Yo por lo menos ya estoy feliz, ya me solté todo mi llanto, como dicen los muchachos. Ya está, ya estoy bien otra vez, ya está bien mi Marte, borrón y cuenta nueva para adelante. Y... quiero decir algo, de verdad, cómo nos mueve el fútbol, ¿eh? Cómo sacan todas las emociones. Te juro que es como nunca, acá tenemos 253 espectadores en YouTube. Los mensajes que estoy leyendo, Ana Milton primero me retó, ahora ya me dice, habla nomás Nacho de Granizo, ¿viste, Ana? Primero me retaste porque no hablo de Granizo. Quiero decir que nosotros sí hablamos de Mayo, sí hablamos de Trinidense, hablamos y le damos lugar. De hecho, que nosotros transmitimos esos partidos, yo he transmitido incluso clásico barrial del Triqui Rubio Ñu, ¿sí o no? Es más, hacemos previa para esos tipos de partidos. Le damos todo el intento y el esfuerzo. Necesitamos a ustedes, Mamu y Papu, también para promover. Ustedes tienen que acompañarnos, conectarse. 253 tenemos hoy a la mañana. Les prometo que ese clásico Rubio Ñu Trinidense no se llevó a 253. Oye, forzado, Wilson, ¿verdad?
0: Sí, muchas felicidades a la gente del 12 de octubre de Itagua porque consiguieron su ascenso a la categoría intermedia. Vuelven a la segunda categoría del fútbol. El primer campeón de la división intermedia vuelve a esa segunda categoría y veremos si les va bien el año que viene como para volver a primera división para el año 2028. Y hablando de números, Néstor Camacho, impresionante. 38 años y está a solamente 10 goles de convertirse en el máximo goleador en toda la historia de nuestro fútbol y de alcanzar a Santiago Salcedo, que hoy es el máximo artillero con 160 goles. 150 tiene Néstor Camacho. Realmente no llegas a esos números si es que no sos recontra profesional. En estos tiempos en los que se critica mucho la falta de profesionalismo de muchos atletas, es como para reconocer a gente como Santiago Salcedo, a gente como Néstor Camacho. Lo de Roque Santa Cruz, ni qué decir.
1: Qué lindo.
0: Y bueno, y ahí tenés también la explicación del por qué con esa edad todavía siguen jugando y siguen marcando goles.
1: Estos jugadores, qué impresionante. Y eso también es otro llamado de atención. Que Roque, con todos sus dolores, con todo lo que se rompió, ya su pierna, pobrecito, te siga jugando y marcando goles. Te habla muchísimo del presente del fútbol. ¿Sabes qué te iba a decir en conclusión, baby? Lloremos. Lloremos todos, como dice Milva. Ya lloramos... O lloré yo por Cerro, ya lloramos, nos playamos. Después lloraron también ustedes del otro lado porque nosotros lloramos. Así que nosotros somos llorones, pero ustedes también lloran con nosotros porque hablamos de Cerro, porque ya Obama y lloran también ustedes. Al final todos estamos llorando. Lloremos juntos, lloremos todos, chicos. Descarguémonos. Para eso está. Lloren. Yo lloro, vos llorás, nosotros lloramos, ellos lloran.
0: Nos vamos a la pausa 7.

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0: 7:54, gente, nos estamos yendo, nos estamos despidiendo de a poquito. Ya están listos los compañeros de Rompiendo las Horas, con Álvaro Mora, con Diego Jansen, con Lorena Arias y con un tremendo equipazo hasta las 11 de la mañana, llevándoles a ustedes la mejor información, evidentemente también entretenimiento y buena música, como nos tienen acostumbrados los muchachos de Rompiendo las Horas. Así que se van a quedar ustedes ahí prendidos a la 95.5 FM, la Rock and Pop, como todos los días y como lo hacen siempre, desde que se despiertan hasta que se van a dormir, porque hay mucha gente que mantiene la 95.5 o de por ahí ahora con las nuevas tecnologías, las nuevas plataformas, se conectan por YouTube, se conectan por la aplicación, escuchan de todas formas, pero siempre ahí, siempre, siempre la Rock and Pop. Nos estamos yendo, Nati.
1: Nos estamos yendo. Gracias, Mamu y Papu, por acompañar hoy. Partido muy importante, interesante en nuestro fútbol, que se cierra una fecha que podría definir la punta Olimpia Nacional. Qué lindo va a estar el fútbol hoy.
0: Sí. Lindo partido. A partir de las 18 vamos a estar con toda la previa, Nati.
1: Y cuidado, porque se dice que va a haber granizo en zonas puntuales, como para que tengan en cuenta, para cuidarse, para cuidar los vehículos, por las dudas, tal vez no tengamos esos granizos tan grandes. Mañana cuento y relato cómo se hace el granizo de vuelta.
0: No, por favor, Nati, ya nos quedó muy claro. Ya está bien, ¿sí? ¿Vas a estar hoy por Sajonia?
1: Vamos a estar hoy, vamos a hacer la previa. Ah, vamos a estar ahí con la muchachada, claro que sí.
0: Muy bien, nos vamos. Chau, DJ Ninja. Chau, Gio. Chau, Garcete. Chau, Sofi. Chau, Nati. Chau, audiencia. Chau, chau.

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0: no aguanto el reloj.
1: Hola.
2: Hola, Álvaro.
1: Sí.
2: Barúa, te saluda, ¿cómo te va?
1: Hola, Barúa.
3: Grande.
2: ¿Cómo estás, Alvarito?
1: Bien, che. Ay, no, Barúa, ya. Traernos mañana tu boca con tu 500.000. Bueno, Barúa.
2: Señor, mañana te llamo a primera hora.
1: Llámame, ¿qué? No. Chao, Barúa.
2: Chao, Alvarito.
1: Hasta luego.
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0: Vamos, Arturo, ¿cómo están? ¿Cómo están? Buenos días, buenos días, buenos días. Jornada el martes, hoy estamos en 6 de octubre del 2026. Nosotros estamos en 95.5. Ya estamos en la Rock and Pop desde Asunción, Paraguay. 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Un abrazo enorme a la gente que nos escucha a través de 95.5. ¿Me puede bajar un chiqui más, por favor, Elías? Un chiqui más, un chiquititis. Ahí estamos, a ver un poquito, ahí estamos, ahí está un poquito mejor. Bueno, un abrazo a la gente que nos sintoniza a través de 95.5, a través de rockandpop.com.py, a través de la app, a través de la web, nos pueden seguir a través de X y también a través de YouTube, como siempre, y como muchísima gente lo está haciendo a esta altura de la jornada, una jornada inestable, 20 grados tenemos de temperatura en esta nueva jornada que inicia para nosotros en este preciso momento. Sí, todos los medios de comunicación ya están habilitados. 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Ya está Lorena Arias con nosotros, estamos esperando a Diego Jansen, que últimamente está teniendo problemas con el tema del tráfico, ¿sí? Últimamente, ¿cómo te va, Lorena? Buenos días.
1: Buenos días, querido Álvaro, a todo el equipo, a la audiencia. Un saludo, bueno, a los compañeros que quedaron en piso, bueno, a los compañeros, como mencionaste, a todo el equipo técnico que ya desde temprano, obviamente, arrancaron. 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Y bueno, un programa que viene cargado de mucha información deportiva también, lo de Cerro Porteño ayer, mucho para comentar.
0: Exactamente, sí. Bueno, hay un puntero ahora del campeonato, está lindo dentro de todo el campeonato.
1: Se puso lindo, sí. Para algunos.
0: Acá nuestro compañero comercial, Edgar Alvarenga, cuando llegué luego me dijo, ¿sabes qué puntero, no sé qué esto, qué lo otro? ¿Vos ves qué club sos? Le dije. Y yo, amigo, como si fuera que yo tengo que saber qué
1: claro,
0: club es, ¿verdad?
1: Sí. Tiene un aura especial.
0: Libertad, de Libertad, me dijo.
1: Ah, mira, Repollero el señor.
0: Repollero.
1: Mira,
0: como si fuera que ahí...
1: Wow.
0: Sí, no, claro, como si fuera que tengo que saber.
1: Claro.
0: O sea, normalmente puedo Limbi y Cerro.
1: Sí.
0: Con todo el respeto que se merecen
1: totalmente,
0: mis pocos amigos liberteños.
1: Totalmente,
0: pero,
1: totalmente.
0: De igual manera, bueno, felicidades, querido Edgar, porque son punteros del campeonato.
1: Que disfruten del momento.
0: Pero, ¿y por qué el momento? Porque hoy juega Olimpia y justamente juega por la punta del campeonato. Si hoy Olimpia consigue una victoria ante Nacional, no va a ser fácil el día de hoy, pero si Olimpia le llega a ganar a Nacional el día de hoy, va a ser el único puntero del campeonato.
1: Así es, bueno, la cosa se puso caliente, y más aún, bueno, en Cerro Porteño, como lo mencioné después del partido de ayer, de la derrota de ayer, de lo frustrante, triste verlo jugar a Cerro Porteño, y bueno, una dirigencia que realmente está, que las papas queman, ¿verdad?
0: ¿Qué es lo que pasa con Cerro Porteño, Lorena?
1: Y esta crisis yo creo que se veía venir, tanto en lo deportivo, los resultados que no acompañaban, la performance tampoco del equipo, ya varios técnicos que pasaron, la llegada de Costas, bueno, que prometía un poco algún cambio, un lavado de cara, pero por lo visto que la cosa sigue igual. Muchos hablan de una interna en vestuario, que hay como un quiebre entre los jugadores, hay dos grupos que están súper divididos, otros también tocan la parte económica. Ayer, bueno, Ortega, que salía a hablar un poquito, a dar la cara con un grupo de hinchas, de aficionados, hablando y comentando, aclarando que la situación económica no es la que pintan, de que la cosa está al día. Pero bueno, son cosas internas que evidentemente uno no conoce mucho desde este lugar, un día a día de que tanto la dirigencia como el cuerpo técnico y el plantel mismo lo están atravesando, pero bueno, ojalá que esto se solucione.
0: Bueno, así está la cosa. Vamos a seguir hablando seguramente de esto en cualquier momento. 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Diego Jansen, ¿cómo te va? Buenos
2: Llegaste.
0: Días.
3: Hola Álvaro Martín, ¿cómo estás? 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
0: Bueno, yo te recomiendo algo, Diego.
3: Te ya recomiendo mi calmón.
0: No. Aparte de lo que tomás normalmente, sí, y aparte de lo que estamos tomando nosotros también, porque estamos todos hechos pelotas.
1: Porque estoy cayendo, lentamente. Estoy cayendo un poco congestionada, pero estamos acá con toda la alegría.
0: Muchísimas gracias.
1: Muchas
0: Álvaro.
1: Gracias, querido Mora. Sí. Un placer.
0: Y bueno, estoy así hace 15 días y ¿qué le vamos a hacer? Es lo que hay, dominó. Chicos. Pero aparte de lo que tenemos que tomar normalmente, porque estamos satifeneándole a la gripe, y como podemos generalmente, pues ustedes saben que trabajamos con la voz, entonces es muy complicado, porque tenemos que quedarnos, si queremos recuperarnos en un 100%, nos tenemos que quedar mínimo 3 o 4 días en la cama.
3: Seguro. Sí.
0: Para recuperarnos.
1: Amerita.
0: Lastimosamente no lo podemos hacer, entonces estamos con mucho trabajo, entonces el proceso de recuperación obviamente es mucho más lento. Pero yo te quiero recomendar otra cosa, Diego.
3: Por favor.
0: Que salgas un poco antes de tu casa.
3: Mirá,
0: estás llegando últimamente.
1: Muy ajustadito.
0: Llega muy ajustado. Estás calculando mal.
3: En realidad les voy a contar, ¿no? En realidad yo no estoy gripado. Dije que tomé un calmante porque la verdad que el tráfico es estresante. Salí 7:10 de mi casa, me marcaba 31 minutos. Dije 41, perfecto. Un margen de 10, ponele que llegue menos 10. Acabo de llegar, estoy hablando de que tenía retrasos de 15, 17 minutos inclusive, en un tráfico totalmente colapsado. Ayer pude hablar con Soledad Núñez en Voz y Voto y creo, estoy seguro, que una de las grandes deudas que tiene el municipio con el ciudadano es reorganizar, replanificar, volver a colocar semáforos donde tengan que realmente ser valederos y hacer de esto una ciudad más, más tranquila, porque realmente altera tus nervios, te hace no cumplir con tus obligaciones, sí, y a veces no es por uno, sino porque todo está mal hecho.
1: Pero además de la infraestructura, yo creo que le podemos sumar la cuestión de la educación vial. Manejamos mal, Tenemos que ser conscientes, responsables, la autocrítica también como ciudadanos, de que muchas veces no ponemos nuestra parte.
3: Mira, yo voy a hablar, inclusive en el tráfico impresionante y terrible, venía una ambulancia y aún así, todos colapsados, todos probablemente con el reloj soplándonos la espalda, los abrimos y permitimos que la ambulancia pase como corresponde. Pero yo creo que más que la gente, más que el mal manejar, que estoy de acuerdo contigo, la ciudad no está preparada para la cantidad de vehículos que tenemos por un montón de factores. El primero es el semafórico, que tenés en cualquier lado y a veces te duran hasta 5 minutos y es imposible estar a la espera.
0: Claro, a mí me parece que es un poco de todo lo que ustedes están tratando de describir. O sea, evidentemente yo coincido 100% y me parece que todos lo vamos a hacer de alguna manera, que la ciudad no está preparada para nada. O sea, no es solamente que no estamos preparados, perdón, No es solamente que estamos, no estamos preparados para eso, para la cantidad de vehículos o las calles alternativas o las calles destrozadas que ustedes ya saben también. No estamos preparados para nada. O sea, somos una maqueta que en cualquier momento se puede quebrar.
1: Exacto.
0: Entonces, se hace muy difícil. Aparte de eso, también el complemento que decía Diego, el tema del sistema semafórico, por ejemplo, que también es un factor sumamente importante. Y también un factor importante es el factor que vos mencionabas recién, Lorena, que es también la gente que maneja muy mal. No sabemos manejar. O sea, básicamente no entendemos que si te vas despacio tenés que irte por la derecha.
1: Exacto.
0: O sea, eso es demasiado
1: respetar
0: básico.
1: Respetar las
0: es
1: señales de tránsito. O sea, mínimamente un semáforo en rojo, sabes que no podés pasar, y pero bueno, los perros...
0: Entonces, Lorena, no Diego, le importa audiencia, mucho. Gente, familia y Merfín que nos están escuchando también aquí, y sí. Ustedes de todos los rincones, estamos hablando de algo demasiado básico. O sea, si vos te vas a jugar fútbol, ¿qué es lo que tenés que tener para jugar fútbol? Aparte de saber jugar o no, porque puede ser un desastre también. Y tenés que tener una pelota, hermano. Y sin pelota no podés jugar fútbol. O te vas a jugar tenis y no podés jugar tenis si no tenés una raqueta. O te vas a jugar golf y no podés jugar golf si no tenés el palo de golf. Entonces, si vos no sabés mínimamente que en un semáforo con la luz en color rojo no podés pasar, entonces no podemos luego hablar de todo esto.
1: Claro.
0: O sea, no podemos hablar de que no estamos preparados, no podemos hablar de las calles, no podemos hablar de esto, de lo otro. Si vos no sabés que la velocidad, si te querés ir a una velocidad de 20 kilómetros por hora aproximadamente, tenés que irte por la derecha y no por la izquierda, y encima de todo otra vez vos sos el primero en enojarte, entonces, amigo, vos no estás preparado, no es lo que las calles no están preparadas. Vos no estás preparado para manejar en las calles.
3: Vos sabés que es categórico, pero somos presos de la ciudad. ¿Por qué te digo? Porque dijiste algo muy importante y no lo quiero dejar pasar por alto, que son las calles alternativas. Imagínense que yo venía con el GPS y me decía, vas por la mejor ruta con un retraso de 17 minutos. O sea, el GPS no me decía, podés doblar a la derecha, a la izquierda, empezar a tejer, andar por otro lado. No hay calles alternativas. Entonces, si la única opción que tenemos es ir donde está todo colapsado, más allá de nuestra responsabilidad, que coincido 100%, hay algo en la ciudad que no funciona bien. Y lo digo hoy porque a mí me tocan hacer recorridos muy cortos por donde vivo y donde trabajo. Pero esta salida realmente me hizo ver otra realidad.
1: Totalmente.
3: Y lo que padece la gente todos los días de su vida, no pudiendo calcular. Porque vos calculás 30 minutos y tardes 50 un día, 40 otro, ¿entendés? Entonces es muy difícil así tener
1: imagínate
3: una vida
1: con lluvia, por
3: tranquila
1: ejemplo.
3: Y responsable, porque el primero sí. Que le afecta es el que llega tarde.
0: Claro, lo que pasa es que es dependiendo del día, eso es cierto también, porque en otras ciudades mucho más serias que la nuestra, o ciudades más preparadas que la nuestra en este caso, normalmente vos sabés más o menos, o sea, vos te vas a saber que viví en tal lugar y tardás para llegar a tu trabajo 40 minutos.
1: Sí, sí, sí, ya lo tenés planificado.
0: Pero aquí es muy cambiante.
3: Todo el tiempo.
0: O sea, dependiendo del día, o sea, dependiendo del lunes, vos tardás una hora y media. Después salís, te despertás a las 5 de la mañana, pero te iba a decir, Diego, mañana despertate a las 5 de la mañana.
3: Claro.
0: Para llegar temprano, digo, no sé más, pero salí a las 5 de la mañana y vas a llegar a las 6, va a estar al pedo 2 horas en la radio. ¿Entendés? Entonces, depende mucho del día, depende mucho de la actividad o de las actividades que tenemos en la capital, en Asunción en este caso. Entonces, es muy relativo. O sea, vos te preparas, vos te planificas. Si vos sos una persona que planificas, vos planificas tu día.
1: Claro, bueno, te organizas.
0: Martes yo me tengo que despertar a las 6:30 de la mañana. ¿Y por qué? Porque me tengo que ir a Inverfil. Yo, por ejemplo, hice eso.
3: Claro.
1: Sí.
0: Entonces, me tengo que despertar un poco a la noche, ayer, antes de dormir, y digo, bueno, cuando Sofía, muy amablemente, como siempre...
1: Sí, nuestra productora estrella.
0: Exactamente, ella envía la ubicación, todo sí, como si fuera sí. Que nosotros no conocemos Inverfil.
1: Exacto, sí, sí.
0: Pero está súper bien.
1: Pero ella cumpliendo su trabajo,
0: ella
1: por
0: tiene
1: supuesto,
0: que cumplir.
1: se valora.
0: La señora tiene que cumplir. Entonces ahí dije, bueno, tengo que planificar mi día porque después me tengo que ir a tal lugar, después tengo que volver, me tengo que ir otra vez a Ñanduti, después tengo que hacer esto, tengo que hacer lo otro. Entonces vos planificás el día. Pero lamentablemente, y esto tiene que ver, obviamente tiene que ver con, con las obras y tiene que ver también con todo lo que venimos hablando. Lastimosamente en Asunción no se puede planificar nada porque la propia ciudad no está planificada.
2: No.
0: Entonces, si la ciudad, si la propia ciudad no está planificada, ¿cómo nosotros vamos a planificar? Y después también el factor determinante que son los monos que manejan permanentemente y todos los días y son los primeros en enojarse. Entonces, por eso decía, es demasiado básico. Si vos, conductor, que tenés un registro de conducir, sea de Asunción, Fernando de la Mora, Lambaré, llámale X, si vos no sabés que te tenés que ir a 20 kilómetros por hora por la derecha y te vas por la izquierda, entonces yo no puedo discutir contigo.
1: O mínimamente te indica una señal de no estacionar y te estacionás. Entonces, bueno, ¿de qué hablamos en ese sentido? Por eso, la cuestión está difícil, pero si es que ponemos a nuestra parte, mientras esto se planifica, se trata de solucionar, pues vamos a complicar menos. Entonces, a eso me refería, una cuestión de que cada ciudadano, bueno, poner de su parte también, no digo que acomodarnos a esta situación que cada vez mucho más complicada, pero sí, en cuanto a la educación vial, creo que es una materia pendiente que tenemos como ciudadanos.
0: Acá, por ejemplo, dice Sofía Rojas Florentín.
1: Sí.
0: Dice... por favor, Lorena Arias, acerca más tu micrófono.
1: Ah, ok, perfecto. Gracias, o sea, por indicarme.
0: ¿Te cuesta?
1: No, o sea, no me di cuenta. Lo que pasa es que
0: Lo que pasa es que está con febrícula.
1: Si vos llegas un poquito tarde, bueno, sí. Yo también puedo, ¿verdad?
0: ¡Epa! ¡Qué fuerte!
1: Yo también puedo sentirme un poquito mal.
2: No, tiene, sí. No puede elevar el nivel de...
0: Sí, bueno, pero muy fuerte lo de Lorena Arias.
2: Sí, llegué tarde. Sí, lo aviso, llegué tarde.
1: Sí, pero gracias, Sofía, por darme la indicación que lo voy a tener en cuenta.
0: Pero te entiendo perfectamente, Lorena, porque te tomé la temperatura.
1: Exacto, sí. Me sentiste que estoy un poco calentita.
0: Tiene 37.2.
2: Bueno.
1: Entonces,
0: hay que mimarle.
2: Se puede retirar entonces, ¿no?
1: No,
2: está exactamente lo mismo. No seas así.
1: No, yo estoy acá firme al pie del cañón. Discúlpame. Así todo me levanté temprano para llegar temprano.
0: Epa, muy bien. Basta, por favor. Gio Silva dice, necesito imágenes, señores, dice. Ya te pasó, Gio. Sí, hoy todo vamos a hacer así, todo en vivo.
1: Sí, radio en vivo, gente. Claro. El minuto a minuto.
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2: ¿Okay? Qué lugar hermoso, Álvaro, qué lugar que tiene una vibra extraordinaria. 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
0: Sí.
2: No es una incidencia, pero sé que querés. Y yo también quiero comprar el soplador de hojas. Así
1: ahí
2: que
1: está,
2: probablemente...
1: el soplador. Ahí está.
2: ¿El qué?
0: No, ¿el qué?
2: ¿Qué soplador? El de hojas.
0: El soplador de nuca no tenemos.
2: No.
1: Pero le vamos a inventar.
2: Quiero el de hojas, así que estoy hojas. Seguro que acá lo
1: vamos
2: voy a encontrar.
1: Vamos a buscar, Diego.
0: Exactamente, mirá que es enorme, así como dijiste, es como un shopping.
1: Y una movida interesante, porque Invertina arranca temprano, ¿eh?
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0: ¿Qué, por ejemplo, te hace falta a uno, Lorena? ¿O no te hace falta, Lorena?
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0: Todo esto, hablando de Inverfin y hablando de Cuevas Express como nuevo, a todo esto, la fila de vehículos entrando el día de ayer a Cuevas.
1: Impresionante. Ah, sí, sí. Impresionante
0: después del helado granizado que tuvimos el fin de semana. Y vos sabés, a todo esto, estamos muy cerca de Cuevas Express también. Así que un abrazo muy grande a todos los amigos. Muchísimas gracias también, ¿sí? Y a muchísimas gracias también a todas las marcas, a todos ustedes que acompañan permanentemente Rompiendo las Horas en la Rock and Pop, en la 95.5. 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Y muchas gracias también, agradecemos un montón, como siempre, como ya nos tienen acostumbrados también. Con este tema del desayuno tenemos todo completito.
1: Nos miman un montón.
0: Impresionante.
1: Sí.
0: A ver, Diego, si me puedes ayudar, por
2: hemos,
0: favor.
2: Acá este
0: mira lo que quiero este, mostrar nomás sí. También.
2: Hemos salido a muchos exteriores y te diría que esta es la primera vez que nos cuidan
1: sí,
2: tanto.
1: Sí,
0: mira lo que esto, mira los sandwichitos. Que vamos a comer.
1: Y la chipita que no puede faltar.
0: La chipita con el cafecito, por ejemplo, acá todo la chipita. Esto es de entrada.
1: Ahí está, con un cafecito.
2: Ah, no, pero, está fija la cámara, ok. Y después tenemos los bocaditos. Mira. Te abro.
0: Sí, ahí está, espera.
1: Despacito. Mira. Empanadita.
2: Elegí la hora en que querés comer nomás.
1: Vos elegís.
0: Impresionante, mira lo que es esto. Mira.
1: Qué bien, me vendría una empanadita de carne, che.
2: Me parece que entró de fino. Me gusta. Esa empanada tinelesca, me gusta.
1: Me encanta. Sí, no, le vamos a dar con todo.
0: ¿Luego?
1: No, yo quiero la chipita, después con un toquecito de café, ya que desayuné así, tuve un desayuno express, entonces ahora voy a completar. Muchas gracias.
2: Una delicia empanada de carne, lo que acaba de introducir Álvaro Martín Mora.
0: No puedo hablar nomás todavía.
2: Claro.
0: Pero hay milanesitas también. Todo completito.
2: Pásalo con un poco de agua, mi querido.
0: No, voy a...
2: Ah, bueno.
0: Voy a tomar un cafecito después.
1: Sí, bueno, cafecito. Bueno. Para levantar la energía mañanera.
0: Exactamente. O sea que allá estoy viendo, por ejemplo, ese bici cooler.
1: Es muy práctico, ¿eh?
0: Sí, cosa que yo ahora no tengo.
1: Ya está.
0: Yo el último bici cooler que compré y que tenía en mi casa, y vos seguramente en algún momento habrás visto, Diego.
2: Sí, lo vi.
0: La cantidad de veces que te invité.
2: ¿Y qué fui?
0: Cosa que vos nunca lo hiciste.
1: Bueno.
0: Pero de igual manera, muchísimas gracias.
1: Es
0: que,
2: no es digna mi vivienda.
0: No, a tu presencia. Por favor. Sí. Vos sabés que la última de esto fue, me parece... Ustedes tienen registro ahí, disculpen, chicas... ¿Ustedes tienen registro de todo lo que un cliente compró?
1: En el sistema seguro que tienen.
0: ¿Podés buscar cuando yo compré el bici cooler Álvaro Mora? Fue más o menos antes de la pandemia, ¿eh?
1: Epa.
0: Por favor, si me pueden decir el año. ¿Sí?
2: Ya vale, después de la 11.
0: No, para que te des cuenta que yo no miento, carajo, como decía Carrizosa.
1: No, por favor.
0: ¿Quién es esta ahí?
1: Seguramente.
0: 2019.
2: Claro, antes de la pandemia.
0: La fecha. ¿Tenés o te sale el año nomás? Otro año.
1: Es que te llevaste tantas cosas.
0: No, tantas cosas. Compré muchísimas cosas de Inverfin. Sí. De hecho, que siempre lo hago por eso. Ahora, compré 2018, 2019 por ahí el bici cooler. Un bici cooler de esa misma marca. O sea, que te juro que me duró ahora 2026. Sí, ahora.
2: Siete años
0: tuve ese bici cooler. Y ahora necesito otro. Claro. Así que me está haciendo ojito. el más chico, no quiero el más alto.
1: Ah, claro, sí, para la zona donde querés ubicar, el más chico te va a venir perfecto.
0: Exactamente, exactamente. Sí. Más la laderita que quiero para mi...
2: Para el dormitorio.
1: Ah.
2: Es como entonces, mesita de luz, la nueva mesita
0: claro,
2: de luz.
0: Claro, entonces quiero tomar una birra, por ejemplo, agarro la birra ahí, chupo.
2: Y ya a las 3 de la adentro. Mañana que no se levanta. Por lo general, ¿viste?
0: Sí, claro.
1: ¿Por qué no una rubia? ¿Verdad?
0: Quiero un jeansito a las 4 de la mañana,
2: directo.
0: Claro.
1: Tranqui vino, señores.
0: Claro. Así que vamos a dar una vuelta aquí por Inverfin. Ustedes seguro también lo tienen que hacer. Enseguida, todas las novedades. Nosotros vamos a arrancar esta nueva emisión en vivo, en directo. Nosotros hoy rompiendo las horas aquí en la Rock and Pop. Estamos desde Inverfin sobre la avenida Artigas, haciendo el clásico de todas las mañanas. Bienvenidos. Pero antes, por favor, antes de arrancar, de pie, por favor, en la mañana. Arturo, adelante.

0: acompaña siempre la programación musical, que es un complemento o el complemento perfecto que tenemos aquí en la Rock and Pop en la 95.5.
1: Casi que nosotros somos el complemento de la música, si te descuidas.
0: Claro.
1: Es tan buena que es la música.
2: Sí,
1: obvio,
2: sí, obvio. Es impecable siempre.
0: Atención, señores, por favor, porque hay una sorpresa el día de hoy.
1: Metí un tema nuevo. No suena Lenny Kravitz.
2: Mantenemos, barbaridad. Pum para arriba, no, vamos tenemos, para abajo.
0: Tenemos Lenny Kravitz.
2: Ah, tenemos, y como no podía sí, faltar.
0: Pero es
2: sí.
0: Una canción, no, sí. no es la misma.
2: Brian Adams.
0: No es la misma que todos los putos días. No, mentira. A ver un poquito,

0: profesor que se quiera hacer querer, Álvaro Martín. Si se aplazó, papá. ¿Qué vamos a hacer?
1: No, yo soy sincero.
2: Pero está analizando.
1: De hecho que la vez pasada le di un 6.
2: Sí.
1: Un 5.
2: Sí.
1: No.
2: Exigente, veo.
1: Pero hoy definitivamente tenés 10 sobre 10.
2: ¡Vamos!
3: ¡Bravo!
2: ¡Bravo!
1: Buena,
2: Arthur.
1: Increíble. 10 de 10 tenés el día de hoy. Es la primera vez, ¿eh?
2: Sí, el primer 10 perfecto.
1: El primer 10 perfecto que tenés, Arthur. Así que felicitaciones. Andá a festejar con tu familia. Divertite, pasá la bomba. Disfrutá el martes hoy 10 de 10.
0: No me voy a meter, es 10.
1: Sí, no, mira, no, lo que vamos a arrancar ni lo van a leer.
0: Sí, no, olvídate.
1: Déjate de joder.
0: Ese último me hace un poquito de ruido, no, pero está todo bien.
1: Temón.
0: Sí, ok, no digo nada entonces, no digo
1: temón,
0: nada.
1: Temón. Bueno, arrancamos nosotros, arrancamos con Nirvana, por favor, esta jornada de martes. Te acompañamos aquí en la Rock and Pop desde Inverfin, señores, vamos a las 11.

0: 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Acá por lo menos tienen micrófono. 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

0: a tener el próximo 1 de diciembre.
1: Hermoso, qué buena banda.
0: Sí, claro, por supuesto. Y nosotros, obviamente, que también vamos a estar como Rock and Pop 95.5. Así que una pequeña previa, un adelanto también, escuchando a Gorillaz, que ya en su momento lo tuvimos aquí en un festival, pero ahora en esta oportunidad vamos a tenerlo haciendo un concierto en vivo, solos, ellos y obviamente para todos nosotros.
1: Y no dudo que van a llenar, tienen muchísimos seguidores aquí en Paraguay, también gente de la región que va a aprovechar cómo está Paraguay económicamente, la estabilidad que tiene y la accesibilidad a las entradas, así que no descartamos que Gorillaz va a llenar, por supuesto, con el respaldo, como siempre, de la 95.5 Rock and Pop.
0: Así es, a ver, un poquito las 9 de la mañana con 4 minutos, al menos ahora, en este preciso momento, y ahora en este lugar, aquí sobre la avenida Artigas, porque estamos en Inverfim, haciendo el programa. Ahora salió un poquito el sol, al menos, señor Jansen.
1: Exacto, justamente iba a entrar al pronóstico del tiempo, a ver cómo, qué nos regala nuestro sistema operativo. 21 grados marca el termómetro, la máxima para hoy será de 26 grados, aunque marca un cielo totalmente nublado, excepto allá por las 5 de la tarde que podría salir un poco el sol. Después va a estar bien, no va a llover el día de hoy definitivamente, así que estamos con una sensación térmica de 23 grados, linda jornada.
0: Bueno, y también quiero aprovechar el día de hoy porque, bueno, ya le tenemos que dar la bienvenida, como no lo hicimos al principio porque se me pasó, y esto tiene que ver obviamente porque estamos en Inverfim el día de hoy. 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
2: Yeah. ¡Bravo!
0: Que está con nosotros desde hoy y ya permanentemente estuvo, no hace mucho tiempo, pero solamente por un periodo. 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
2: Bravo, bravo. Bienvenido amigos, a Luminotecnia.
0: Así mismo, sí, a los amigos de Luminotecnia con nosotros también aquí, obviamente compartiendo con nosotros y nosotros compartiendo con los amigos de Inverfin el día de hoy, martes 6 de octubre. Ya estamos en 6.
2: Sí, qué rápido pasa el tiempo.
1: Estamos terminando el año. Noviembre, diciembre, enero.
0: Chao, terminado.
1: No. Sí, estamos
0: a enero.
1: No, a 3 meses de los Reyes Magos.
0: Ah, eso
1: a
0: sí.
1: A 3 meses de los Reyes. Eso sí.
0: Pero estamos ahí, ya, imagínate, ahora ya noviembre, diciembre, termina todo. Sí,
2: está a la vuelta a la esquina.
0: Obviamente que también Inverfin está preparando algo, pero extraordinario para cerrar el 2026. y recibir el 2027 como tiene que ser. Así que por favor, adelante, querida amiga Isabel Díaz.
1: Adelante.
0: Jefa de medios de Inverfin con nosotros, así que le damos la bienvenida. ¿Cómo te va, Isabel? Buenos días.
3: Hola Álvaro, hola Diego, hola Lore, hola. Gracias por venir, felices de que estén acá compartiendo con nosotros este gran aniversario de Inverfin.
0: Exactamente, sí, por fin, porque decíamos, normalmente hablamos por teléfono en comunicaciones que tenemos habitualmente y te decimos siempre, bueno, ¿cuándo nos vas a invitar a Inverfin? Bueno, ahora nos invitaste y estamos aquí compartiendo con toda la familia de Inverfin y aparte, bueno, muchísimas gracias por el desayuno, que ya es una característica de Inverfin recibirnos de esta manera, Ichi.
3: Edgar me dijo que era demasiado, pero para mí está demasiado bien. Para mí que está bien, ¿verdad?
2: Está bien porque
0: vino Lorena Arias.
2: Sí, no, somos un equipo de buen comer, Isa, vos sabes.
3: Que se sientan cómodos y que estén en su casa, así que felices también de que estén aquí. 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
2: 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Presentes.
0: Más vale, vamos a hacer en vivo. Mira, vos cómo te dice Ichi, Edgar, depende de vos.
2: Ahí está.
0: Te está señalando.
2: Así sos que el responsable.
0: Yo te cuento bien, Ichi, yo te cuento bien. Nosotros no tenemos ni un problema. Es más, nosotros vibramos y nos ponemos tan contentos cuando salimos un poquito de nuestro hábitat, del lugar donde siempre, de nuestra cúpula, de nuestro
2: habitáculo,
0: de nuestra burbuja de pedos. Entonces, claro, es súper interesante que salgamos un poquitito y que respiremos aire nuevo.
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0: Bueno, ahí yo estoy mirando una moto, por ejemplo.
2: Qué bien te va a quedar esa moto.
0: La pasada le vi a Raúl Daumas con una moto.
2: Mira.
0: Ahora últimamente llega a la radio, va al edificio, al grupo Ñanutí.
2: En moto.
0: Va en moto.
2: Qué lindo,
0: y me dijo, te va a quedar bien una moto.
2: Sí.
0: Y realmente me está haciendo ojito una moto que estoy viendo aquí. Hay, de hecho, que hay muchísimas.
2: Un montón de modelos, ¿eh?
0: 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Sí. También me está haciendo ojito ese bicicooler de allá, que ya en su momento, en el año 2019, había comprado uno. Y mi heladerita que todavía no me trajiste, Ichi.
3: Justo ya estaba gestionando ahora a Álvaro y ahí Lore, luego ella me dijo, él es mi cliente, así que sin problema nosotros te llevamos junto a Lore, ella va a procesar todo y vos ya te llevas tu heladerita Fama sin problemas.
0: Pero no es Lorena Arias.
3: No es Lorena Arias.
2: Por el momento no.
0: Está libre a partir de las 11 de la mañana, ya no hace nada.
2: Ya pueden contar conmigo.
0: Entonces puede venir directamente. Y
1: se pone el uniforme.
0: Se pone el uniforme y trabaja.
2: Por supuesto, claro.
3: Todos los compañeros encantados de que Lore venga a trabajar.
2: Sabes cómo voy a gestionar un montón de ventas, dejas mis manos, querida, claro.
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0: 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Que me pasaba nomás tus tres últimos IVA.
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0: Buenísimo, bueno, y chicos, nosotros Isabel Díaz, jefa de medios de Inverfin, agradecemos mucho. Vamos a seguir hablando nosotros, obviamente, en este día hasta las 11 de la mañana aquí a través de la Rock and Pop. Y obviamente vos también, bueno, contándonos más o menos cómo viene la mano, el movimiento. 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
2: ¡Wow! ¡Guau!
0: ¡Dios mío!
2: ¿Qué más querés?
0: No querés, pero va.
1: Empujarte el carrito también.
2: Sí. ¡Fantástico! Sí. Impresionante.
0: Claro.
2: Todas las facilidades que te dan y todas las opciones en productos. Maravillado.
0: ¿Qué más? 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
0: ¿Cómo es lo que te acordás de todo, Gigi?
3: No sé, Álvaro, creo que vos sabés, yo estudié mucho elocuencia y práctica nomás, de todos los días hablando, igual que vos.
0: No, pues yo ya no tengo más, yo ya estoy
2: creo
0: quemado.
2: Que es el talento, che.
1: No, pero digo, no me acuerdo ni...
0: Digo, no,
1: pausa, vamos a la pausa.
0: No, pero digo, está bien, obviamente es su trabajo y también está permanentemente...
1: Y es joven, Álvaro, es joven.
3: Claro, sobre todo.
0: El tema son los precios, los productos, está todo el día con los productos, claro. Con los precios, imagínate, Lorena Arias le preguntaba hoy... Y no sabe cómo.
2: Apenas me acuerdo
0: casa,
2: lo que hice ayer.
0: Sí, a la señora le tenemos que llevar después hasta la casa.
2: No me acuerdo por dónde vine.
0: Y bueno, pues es así, Lorena.
2: Es así el paso del tiempo.
0: Se cumplen años.
2: Se cumplen, sí, pero impecable.
0: Muchísimas gracias.
2: Como Inverfin.
0: Gracias. Bueno, vamos a continuar nosotros con Ichi enseguida. 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
0: Ah, bueno, buenísimo. Pues sabes que el papá de Ichi fue mi primer editor en radio.
1: Ah, mira.
0: Sí, el famoso Lino Díaz.
1: Pero espera, Lino Díaz lo conozco yo de la vieja Conquistador.
0: Y sí, es su papá.
1: Mira un poco, sí, mira. ¿Quién no lo conoce a Lino Díaz?
0: ¿Quién no le conoce a Lino?
1: Más en radio si no lo conoce.
0: Sí, un abrazo para Lino Díaz. Todos comenzamos con Lino.
1: Todos.
0: Impresionante.
1: Todos pasamos por su...
0: No, espectacular. La historia que tengo con Lino Díaz, Dios mío. Barbaridad. Terrible.
1: Buena gente.
3: Anécdotas contigo, Álvaro.
2: ¡Epa!
0: Nunca lo digas, sí, no. Por favor, sí. Bueno, a ver un poquitito, 9 de la mañana con 20 minutos en la República del Paraguay. Nosotros vamos a continuar aquí desde Inverfin. Volvemos enseguida, seguimos hablando de todas las novedades de toda esta super campaña de los 30 años de Inverfin. Sí, aquí en la Rock and Pop en la 95.5. Volvemos enseguida, más canciones. Siempre.

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0: de vuelta de Inverfin, señores, en esta mañana muy agradable, digo esto porque tenemos 22 grados de temperatura, una temperatura pero hermosa en este martes, pero hay que tener cuidado, digo esto, no quiero alarmar ni mucho menos, pero este jueves, ayer hablábamos con Eduardo Domingo de Meteorología y aparentemente este jueves tendríamos un fenómeno, no sé si parecido al del fin de semana, no creo que sea parecido al fin de semana, sinceramente te digo, porque lo del fin de semana, lo del sábado fue realmente, pero enorme.
1: Muy severo.
0: Entonces, este jueves, pero de igual manera, hay un pronóstico que está dando vueltas por ahí, entonces de igual manera hay que tener cuidado con eso.
2: Es la predicción, y ayer estábamos pasando en el noticiero de Ñanduti, una persona que se dedica a cambiar parabrisas, tiene 2.000 personas en agenda, a un promedio de 400.000 guaraníes cada parabrisas.
1: Chao.
2: Y le decía, gracias a Dios vino este temporal y puedo facturar. Y yo pensaba en la gente que tiene que comprar y que no tiene, ¿verdad? O sea, ahí ya no hay gracias a Dios.
0: Claro,
2: definitivamente, pero bueno.
0: Sí, pero dentro de todo también, esto porque lo hablábamos ese día, porque llegaban las imágenes del tiempo severo, de los vehículos destrozados.
1: Casas también, techos que volaron.
0: Exactamente, y las tejas rotas, por ejemplo, que también fue un dilema el fin de semana. Pero mucha gente se preguntaba, ¿qué hago ahora con el tema del seguro? Porque el seguro no me va a cubrir.
2: Hay seguros que no cubren.
0: Pero la mayoría cubre, ¿eh?
2: Sí, a mí me cubre, por ejemplo, ahí está mi vehículo totalmente
1: machucado. Dependiendo de la póliza.
0: Totalmente destrozado.
2: Sí, y me cubre. Pero hay que esperar un tiempo. No es tan inmediato.
0: No, ya sé, pero te cubre.
2: Cubre, sí, todo.
0: Claro,
2: todo.
1: Seguramente tiene un tiempo en cuanto a la gestión, ¿verdad? Como para poder realizar el trabajo ya al 100%.
0: Yo hablaba ese día porque estábamos nosotros compartiendo, estábamos jugando fútbol, obviamente que después el temporal arruinó todo, y estábamos hablando con una persona que tiene un seguro, o sea, que tiene...
1: Una empresa de seguros.
0: O sea, es el dueño, uh-huh. uno de los dueños. Y esta persona está diciendo, pues le estábamos preguntando qué onda y si supuestamente, bueno, pues se dice al menos, o se decía al menos, que fenómenos a consecuencia, accidente en este caso, una rotura, por ejemplo,
2: de parabrisa.
0: De parabrisa, te cubría por, a ver, puedes tener un accidente, eso definitivamente sí, pero pues, a consecuencia de un fenómeno, o fenómeno natural en este caso. Y él decía que prácticamente todos los seguros cubren.
2: Bueno, buenísimo. Sí, porque nosotros no somos un país que tenga ese tipo de fenómenos. Entonces, definitivamente lo pueden cubrir. Y bueno, ahora me entero contigo que casi todos lo hacen, ¿verdad?
0: Exactamente. Bueno, pero al menos ahora, a esta altura, está todo bien. Está un poquito nublado, pero dentro de todo muy agradable. El día de hoy, martes, te acompañamos aquí en la Rock and Pop, en la 95.5. 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
1: Ajá. Para la habitación.
0: Frigo bar.
1: Sí, es re práctico.
0: ¿Conoces cuando vos te vas normalmente a San Lorenzo en la pared?
1: Sí.
0: Conoces perfectamente vos.
1: Recontra, súper.
0: Bueno, entonces tener la heladerita.
1: También la tengo en mi habitación y en mi sector.
0: Ah, no, sí, te puedo creer.
1: Sí, es re práctico. Tengo un poquito de champancito, agua, cafecito, unos chocolatitos.
2: Está bien.
1: Una mujer preparada, precavida.
0: ¿Para qué, por ejemplo, tener champán ahí si podés tener en tu heladera?
2: Si ratita no vivís sola.
1: Pero no importa, pero yo me puedo chupar también un champancito. Mientras me estoy vistiendo una copita ahí. Tiriqui tiki.
0: Eso es demasiado peliculesca.
1: Y bueno. Es que es así.
0: Cuando me estoy vistiendo.
2: Como un champagne, imagínate.
1: Lo mismo, cuando estoy cocinando, de repente le acompaño una copa con vino.
2: Eso se entiende.
1: Claro, y mientras estoy en mi vestidor, ahí eligiendo el outfit, digo, voy a abrir un champancito y le meto ya traguito.
0: Le da.
1: Hermoso.
0: 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Y también me voy a llevar el calentador de agua.
2: Vi.
1: Ah, la jarra, térmica.
0: De hecho que tengo, pero ya está pasando mejor vida.
2: Hay que cambiar cada cierto
1: tiempo. Ya cumplió su ciclo, ahora es cuestión de renovar.
0: Vuela alto.
1: Ya, muchas gracias por los servicios prestados, pero se viene una nueva.
0: Muchísimas gracias, te vamos a estar avisando. Bueno, le escuchaba hoy, esta mañana, hablando un poquito de las elecciones todavía, de las elecciones del fin de semana. Le escuchaba hoy a la senadora Lilian Samaniego. No sé si vos le estabas escuchando, Diego.
1: Qué muy dura con sus comentarios, muy dura.
0: No, pero qué fuerte todo lo que dijo. Sí.
2: Hay dentro del Partido Colorado, hay que ser sinceros, se abrió una grieta más grande. Se amplió la grieta que parecía que estaba cerrada. Y definitivamente de aquí a los meses que se vienen, estas declaraciones de Lilian van a ser simplemente un aperitivo de todo lo que aparentemente se viene. Están como con luz verde a decir lo que piensan y lo que sienten ahora.
0: Bueno, pues vos estabas hablando de una grieta que supuestamente se había cerrado.
2: No, no sé si se cerró. Para mí que se agrandó definitivamente ahora con
0: esto. Sí, se pudo haber o se va a agrandar, pero nunca se cerró.
2: No, bueno, la grieta estuvo. De hecho, claro. El último enfrentamiento entre Aliana y Cartes trajo una grieta profunda.
0: Pero imagínese usted hasta qué punto llega esto, porque esto ya pasó inclusive durante la campaña de Camilo Pérez a la Intendencia de Asunción. Cuando Cartes dice lo que dice públicamente, convoca a Baruja, será el que va a acompañar a Pedro Aliana para las próximas elecciones presidenciales. Entonces ahí comienza todo esto y se genera, obviamente, lo que ustedes ya saben. Y después, de nuevo, en un acto en Paraguarí, ante la presencia, inclusive estaba el ministro Baruga en ese acto, el propio presidente del Partido Colorado vuelve a reiterar lo que ya había dicho en alguna oportunidad. Entonces, a partir de ese momento, obviamente vuelven los fantasmas, o volvieron los fantasmas, para luego mantener aparentemente una calma hasta que terminen las elecciones. Solamente que el Colorado, no sé si esperaba una derrota. Aquí, al menos en Asunción, estamos hablando, porque ustedes saben que a nivel nacional el gran ganador fue el Partido Colorado, aunque no les guste.
2: A nivel país, sin duda.
0: Aunque no les guste que diga esto, pues automáticamente ya me tildan de cartista y de esto y lo otro. Yo no puedo mentir, gente. Si el Partido Colorado ganó en 187 ciudades,
1: sumó municipios,
0: yo no puedo decir lo contrario, porque voy a estar mintiendo.
2: Sí, pero también la culpa fue del Partido Colorado y la comunicación. Le puso demasiado énfasis al municipio de Asunción.
0: Claro,
2: y tendrían que haber salido a decir, fueron excelentes elecciones y hemos ganado a nivel país.
0: No, pero dijeron, Diego.
2: No, pero
0: dijeron,
2: esa misma noche, digo.
0: Pero hay que ser sinceros también, paralelamente, independientemente a la cantidad de municipios ganados por el Partido Colorado. Acá estamos hablando de dos ciudades, probablemente, digo, sin minimizar o ningunear las otras ciudades, estamos hablando de las dos ciudades principales de la República. Estamos hablando de la capital, nada más y nada menos que Asunción, y nada más y nada menos que Ciudad del Este. Entonces, son ciudades importantes que de alguna u otra manera opacaron el trabajo que se hizo en otras ciudades. Entonces, seguramente por eso también resalta la derrota del Partido Colorado y resalta la victoria de la oposición en estas dos ciudades.
2: Pero Ciudad del Este estaba contemplado que se iba a perder.
0: Definitivamente.
2: No había chances.
0: Pero se perdió otra vez.
2: Fue un golpe en el estómago.
0: Pero se perdió de nuevo.
2: Sí.
0: No importa, estaba contemplado. Pero se perdió de nuevo. Después se confirmó. Una cosa es que esté contemplado, pero ahora se confirmó de nuevo la derrota. Entonces, son dos ciudades demasiado importantes. Estamos hablando de la capital, nada más y nada menos que de Asunción. Y estamos hablando de la capital comercial, claro, que es Ciudad del Este. Entonces, son dos ciudades que de alguna manera pudieron opacar el trabajo que se hizo en otras ciudades. Entonces, estamos hablando, en ese sentido, hablamos de una derrota que no sé si se contempló.
2: ¿La de Asunción o la Ciudad del Este?
0: La de Asunción.
2: No, definitivamente no estaba.
0: Entonces, definitivamente por eso, después de todo lo que ocurrió y de la calma que reinó en estos últimos días, después de esta derrota de Asunción, evidentemente que sí salen estos comentarios que de alguna manera ya nos indican qué va a ocurrir o cómo se va a contemplar el camino dentro del Partido Colorado al 2028.
1: Para mí es un mensaje contundente de la disidencia al oficialismo, con miras ya al 2028, tratando de buscar ese lugar, ese cupo de poder, dándole ese mensaje subliminal diciendo, epa, ustedes y nosotros, la cosa se complica, se hace un poquito difícil. Entonces, para mí, bueno, con las declaraciones de la senadora y un poco lo que se percibe en el ambiente, toda esta movida ya con toda la repercusión de estas últimas elecciones, evidentemente que ahí hay una cuestión de nosotros nos plantamos y buscamos un cupo de poder, buscamos ese lugar que también nos merecemos, porque al ser definitivamente de otro movimiento, obviamente, formamos parte del Partido Colorado, entonces merecemos un lugar que no corresponde, si es que quieren sumar nuestras fuerzas también.
2: Ahora, ¿cuánta hipocresía, digo, no? ¿Cuántos aguantándose el querer hablar mal de Camilo, de Honor Colorado, de las selecciones de algunos candidatos para puestos claves? Y ahora que evidentemente el perro ha muerto, todos van a patearlo, pero sin ninguna piedad. Esto habla que el abrazo colorado del cual fuimos testigos hace un mes y un poquito más fue totalmente falso. Y esto, yo no sé qué pensás vos, Álvaro, pero devalúa el abrazo colorado, el abrazo republicano. Porque cuando todos creímos que realmente era sincero, genuino, de construcción y de mirada hacia adelante con fe y optimismo, nos damos cuenta que era todo lo contrario. Que era para la foto, para el video, para ver si se podían ganar las elecciones y después si te he visto no me acuerdo. Y si te puedo dar con un caño, mucho mejor.
0: Bueno, pero eso normalmente pasa nomás luego, digo, dentro del Partido Colorado.
1: En la política no existen amigos. No,
0: bueno, el Partido Colorado es un clásico. En la interna se matan y después se abrazan y después se vuelven a matar.
2: Sí, no.
0: Y es lo que ya más o menos nosotros entendíamos que iba a ocurrir de nuevo, independientemente de lo que pasó con Carte, con Maruga, con Aliana, con Peña, con el otro. Aparte de todo eso, nosotros ya sabíamos que iba a ocurrir esto hoy. No sé si tan rápido o en este sentido de todo, bueno, la fuerza que tuvo en estos días. Y hoy más, esta mañana, todo lo que dijo la senadora Lilian Samaniego de Camilo.
2: Y lo que ayer dijo Nicanor también, ¿verdad?
0: Y lo que dijo Nicanor también. O sea, sí. Pero ayer Nicanor Duarte Frutos, expresidente de la República del Paraguay,
2: primer anillo de Horacio Cartes,
0: le dio con un caño a Camilo Pérez. Hoy, de nuevo, obviamente no hacía Cartes, obviamente que no lo va a hacer porque es parte del primer anillo de Horacio Cartes. Pero hoy Lilian Samaniego nos acordó muy bien de Horacio Cartes. Nos acordó muy bien del presidente. No, sí, el presidente de la República sí. Porque valoró el trabajo de Santiago Peña con la dirigencia y con los sectores y con los gobernadores. Eso sí, destacó. No así con Horacio Cartes. Y también después, bueno, a Camilo Pérez le dio, pero con Tuti le dio el día de hoy.
2: Digamos que de Lilian Samaniego se podía esperar. Ahora de Nicanor Duarte Frutos, que es el hombre que se sienta con HC y al que probablemente hasta tenga luz verde para darle su opinión y decirle lo que piensa de alguna decisión, que después de sentarse a comer un asado hable más del candidato que propuso HC, me parece como demasiado y casi como una falta de admiración a la persona que eligió al candidato, ¿verdad? Y que ahora eligió al vicepresidente de Pedro Aliana. Entonces, digo, a veces te sentás en la misma mesa con gente que te dice que sí, famoso con los que te aplauden, pero en el fondo están esperando que te vaya mal para después tirarte todo en la cara. Y eso me parece que es lo que no construye, eso es lo que no está bueno y lo que habla de una grieta profunda dentro del Partido Colorado.
0: ¿Ustedes escucharon lo que dijo Lilian Samaniego con relación a Camilo Pérez y la campaña?
2: No lo escuché. ¿Cuándo fue? ¿Esta mañana?
0: Hoy, esta mañana, no, cuando no, hablaba no, con Carlos Baez. No.
1: Hablando de su relación con los votantes.
0: Bueno, ¿sabes lo que dice
1: Lilian Samaniego? O sea, de su maltrato, en todo caso.
0: Claro, son dos puntos. Primero, Lilian Samaniego, la senadora Lilian Samaniego, disidente del Partido Colorado. Porque ella misma lo dice, yo soy disidente.
1: Lo asume, claro.
0: Pero dos cosas puntuales en esta situación. Punto número uno. Habla que Camilo Pérez, esto lo dijo la senadora Lilian Samaniego hoy esta mañana en Ñanduti, Ahora estamos dando una pincelada y después tratar de nosotros en el horno vamos a seguir debatiendo acerca de esto.
2: Ah, pero esto dijo Nicanor también. Ayer Nicanor dijo exactamente lo mismo.
0: ¿Qué cosa?
2: Que del maltrato de Camilo Pérez a su entorno y a la... Y a la ciudadanía.
0: A general. Los propios candidatos.
2: Sí, claro, dijo.
0: A concejales.
1: Sí.
0: Bueno,
1: sí, sí.
0: Punto número uno, pero esto sí. No dijo Nicanor. Después, punto número dos, ¿qué dice Lilian Samaniego que no dijo Nicanor? Dijo puntualmente. Dijo que Camilo Pérez le decía a su entorno cuando iba a caminar por el bañado. Por
2: de acá.
1: Saludando.
0: Que no quería que la gente sudada le salude.
2: Pregunten si no tenía alcohol en sus manos, o sea, que él quería que se le pusiera alcohol.
0: Y que para... no le gustaba que gente sudada le salude.
1: Que se acerque a saludarlo. Que el entorno trate de evitar esa situación.
0: Acá, por ejemplo, está lo que dice, es la palabra de una persona y Camilo tiene el derecho de defenderse también.
1: Claro.
0: Ok, correcto. Pero fue contundentemente... lo que dijo esta mañana Añanutí la senadora Lilian Samaniego.
2: Dice que inclusive por acá hay concejales y en reuniones donde dice que se descalificaba a estas personas, se les reclamaba su conducta y hasta les llegaron a decir, ¿y vos qué te crees? Que probablemente fueron los mismos que después hicieron campaña en contra, ¿verdad? O que directamente no le votaron. Pero llegaron a haber reuniones, según comenta Lilian Samaniego, acá leyendo ya Añanutí, tu primera fuente de información, que decían, ¿y vos qué te crees? Le decían los candidatos a Camilo Pérez. Hasta esa falta de respeto llegaban ya, donde evidentemente no había ninguna ganas de construir absolutamente nada a su lado. Igual aún así perdió por pocos votos, pero fue complicada la situación. Decían que el trato de Camilo Pérez no era el mejor.
0: Qué fuerte.
1: Muy fuerte.
0: A mí me encantaría hablar con Camilo Pérez hoy esta tarde.
2: Ah, sería muy lindo.
0: No, digo nomás, en base a todo lo que estamos relatando y a todo lo que dijo la senadora Lilian Samaniego, a mí me parece que Camilo Pérez también, yo no sé si le va a dar bola a todo esto, porque seguramente ya está en otra o está en proceso de estar en otra y de volver donde normalmente estuvo en los últimos, o estaba en los últimos tiempos.
2: Nunca se fue, de hecho.
0: Que nunca se fue.
1: Pero seguramente también tiene, obviamente, el derecho a réplica o tiene el derecho a aclarar este tipo de situaciones, que por más de que en este momento ya esté abocado en otra actividad, estamos hablando de su imagen.
0: Por eso
1: estamos hablando
0: digo,
1: de su imagen, que es re importante.
0: A mí me gustaría que Camilo Pérez me responda si es cierto que él no le quería saludar a la gente sudada. Uno, y que maltrataba a los dirigentes y a los candidatos a la Junta Municipal.
2: Así mismo.
0: Y que los propios candidatos le decían a Camilo, ¿quién vos te crees para tratarnos de esta manera?
2: Vení de afuera y nos venís a tratar así.
0: Exactamente.
2: De esta manera.
0: Ok. Ahora, convengamos una cosa con el tema del sudor. Uh-huh. Vamos a sacarnos la careta. No es que estoy defendiendo a Camilo Pérez, pero yo te puedo asegurar que muchos candidatos, otros candidatos, independientemente del color, también hacían lo mismo.
1: Es una situación incómoda, pero convengamos que en política muchas cosas tenés que bancarte.
0: Y tenés que bancarte.
1: Tenés que bancarte y poner la mejor sonrisa, la mejor carita.
0: Pero todos hacen lo mismo, ¿eh?
1: Y sí, claro.
0: O sea, la mejor carita y después sí. A la misma cosa de siempre.
2: No, pero a ver, te digo una cosa. Si vos estás tocando 200 manos cada vez que salís a caminar, ¿es normal que vos pidas un poco de alcohol en gel o lavarte las manos por una cuestión de higiene también?
0: O sea, por
2: no,
0: eso te digo.
2: No le estás diciendo sucia a la gente.
0: A no ser que diga, depende también
2: la forma,
0: el contexto.
2: La forma.
0: O sea, si vos te vas y le decís, no quiero que me agarre esa puerca o ese puerco.
2: Pero eso
0: ¿sabes
2: yo
0: que
2: no creo que haya aleja... dicho.
0: No sé. Tampoco. Yo digo nomás, estoy diciendo en base a lo que la señora Lilian Samaniego dijo hoy. El contexto, por eso quiero que vos escuches lo que dijo. Hoy esta tarde vamos a pasar de nuevo. Porque dice de una manera destructiva lo dijo.
2: Bueno, sí.
0: O sea, lo dijo de una manera como si fuera que Camilo odiaba a la gente pobre.
2: Bueno, yo quiero escuchar.
0: ¿Entendés lo que te digo?
1: Sí.
0: Y ojo con esto, no vayan a pensar que solamente el pobre suda, ¿eh? El rico también suda.
2: Y también es puerco y tampoco se lava las manos cuando va al baño.
0: Claro, no es que solamente el pobre. Sí. Pero te digo nomás, en base al contexto que generó las declaraciones de la senadora Lilian Samaniego.
1: Claro, y más todavía puntualizar, digo, una cuestión de... Está bien, me parece que desde su lugar quizás muchos harían lo mismo, el de exigir un poco de higiene, ponele, ¿verdad? Pero sí, el llegar al punto del maltrato, ahí me parece que ya cruzó la línea.
2: No.
1: ¿Verdad? Respetando las formas en las cuales a lo mejor el señor, que seguramente yo creo que tiene ganas de aclarar, se refería a su entorno o a gente que quería acercarse a saludarlo, que es algo tan básico.
2: Con respecto al trato, Camilo viene de otro palo, Camilo viene de afuera de la política, tendría su manera de ser, yo no lo conozco, lo conocí recién en este ámbito y en este estadio, pero él también tuvo un entrenamiento evolutivo que le enseñó cómo un político debe tratar a la gente. Entonces probablemente también se haya visto ese cambio y él también internamente haya hecho un cambio, que arrancó de una manera quizás mucho más tosca, mucho más dura, y se fue como ablandando en el camino, porque es natural cuando vos recibís el asesoramiento de gente experta en el ámbito. Así que eso también pudo haber pasado y no tiene absolutamente nada de malo, porque no era un hombre de la política directa. Entonces también como que lo fueron moldeando y buscándole una manera más amigable de ser antes de ese entrenamiento, y probablemente haya tenido algunas situaciones incómodas o algunos dichos desafortunados. Pero me consta que yo lo entrevisté a los comienzos, digo, en voz y voto, y una de las últimas entrevistas fue con Yanduti, y él tuvo un cambio impresionante como persona. Cómo sonreía, cómo hablaba, cómo cambiaba el tono de voz.
0: Al menos cuando se prendía la cámara.
2: No, y fuera de cámara también. O sea, sí. Quiero decir, era amable, pero porque hubo un entrenamiento, hubo una reeducación como político. Entonces, si te guías por ese primer camino, y probablemente te encontraste errores.
0: Cada uno tiene un temperamento.
2: También.
0: ¿Entendés? Entonces, ahí va el tema de la credibilidad. ¿Entendés? Porque eso también pudo haber pasado, aparte de todo lo que dijo el propio Camilo después de las elecciones. Porque habló de traición, de esto, que los otro, que el famoso voto cruzado, que hubo, eso existió definitivamente. Ahora nos preguntamos por qué existió el voto cruzado. Y puede ser por una cuestión de credibilidad. La gente creyó más en Soledad Núñez que en Camilo Pérez.
1: Sí.
0: ¿Entendés? Entonces, dentro de todo, ya Soledad venía de una práctica importante porque fue candidata a vicepresidenta de la República en su momento.
1: Como que maneja
0: perdido
1: mejor la situación.
0: Claro.
1: Claro, ya tiene el ejercicio.
0: Ella venía de una elección presidencial, Soledad Núñez. Entonces, venía con una práctica y aparte de eso también, ya en su momento, en la época de Horacio Carte, estuvo nada más y nada menos que dentro de un ministerio. Entonces, ya tenía esa práctica política, por llamarlo de alguna manera. Entonces, le convenció más a la gente. Y Camilo venía de un sector que no tenía absolutamente nada que ver con lo político. Entró de la nada y le costó más. Seguramente, digo, ¿verdad? Que puede ser una probabilidad también, en base al resultado que tuvimos el domingo.
1: Es que por eso la política no es para cualquiera. No es para cualquiera. Estás expuesto desde un lugar en donde te buscan hasta el último pelo. Y obviamente ni hablar del comportamiento, del relacionamiento que puedes tener con tu entorno. Y obviamente recorriendo, haciendo un poco de campaña proselitista, obviamente que todo el mundo tiene la fijación en estudiarte, en ver cómo reaccionás, en tu forma de ser y en el famoso, entre comillas, que hagas políticamente correcto.
2: Igual quiero decir, la elección de Camilo Pérez, también para Camilo Pérez, fue extraordinaria. Un hombre que arrancó con el 3% de visibilidad popular y termina con el 95%. Vos hoy decís quién es Camilo Pérez y todo el mundo sabe quién es Camilo Pérez. Preguntás hace 6-7 meses y la gente decía, ¿qué? ¿Camilo qué? ¿Entendés? Camilo el cubano, no lo conocían. Entonces también para él hubo una construcción. Y eso no se puede inventar. No hay una fábrica de políticos. Vos tenés que trabajar, tenés que caminar, tenés que hablar. tenés que sentarte con gente. Entonces creo que hay que tomar todo con pinzas. No digo que todo sea mentira, pero me parece que tampoco todo es la absoluta verdad.
1: Pero seguramente le estará costando digerir esa cuestión de que viene de una gestión súper exitosa y venir ahora a ser recordado como el representante del Partido Colorado que perdió. Y son dos cosas que pones en la balanza, obviamente, que esto último pesa y mucho. Seguramente va a ser como un trabajo de reinventar un poco y tratar de ordenar un poco la cabeza.
2: Yo no sé por qué, hablando de Nicanor Duarte Frutos, Nicanor te dijo que Camilo Pérez era el Efraín Alegre del Partido Colorado. Para que vean nada más la dureza de un hombre que está en el núcleo de Honor Colorado.
0: Sí, pero eso dijo porque no aceptó en el día.
2: Pero me parece como un ejemplo casi desacertado. Porque lo de Efraín Alegre pasa sí, por otro lado.
0: Por
2: la insistencia y por perder, ¿no?
0: Está bien, pero él dice el Efraín Alegre del Partido Colorado porque no reconoció la derrota o la victoria de Soledad Núñez.
2: Me pareció un ejemplo extremo nada más, pero entiendo cuál es el contexto. Claro, sí. claro.
0: Pero y también acá hay otro tema. Estamos como no creyendo la derrota del Partido Colorado aquí en Asunción.
2: Y no es la primera vez que pasa.
0: ¿Y por qué no puede perder el Partido Colorado?
2: Y ya perdió.
0: Y ya perdió.
2: Claro.
0: Ya o sea, acá no. Estoy hablando de Asunción. Estoy hablando del municipio. Acá ya hubo, acá tuvo Martín Burt. Acá tuvo Carlos Filisola. Aquí estuvo, aparte de eso, estuvo Mario Ferreiro.
2: Sí, señor.
0: Que fue parte de la oposición también. O sea, acá no estamos hablando que esto es la primera vez que pasa. ¡Ay, Dios mío! ¡Qué barbaridad perdió el Partido Colorado en Asunción! ¡No! ¿Y por qué Soledad Núñez no le pudo haber ganado? ¿O no le podía ganar? Uh-huh. ¿Por qué Guajú no creemos? ¿Por qué hasta hoy día hay gente que no cree que Soledad Núñez le ganó y está diciendo, describiendo como la victoria? Está bien, ganó, estaba en, era un 50 y 50, había una probabilidad que gane también Soledad Núñez. Uh-huh. Soledad Núñez, por eso digo, Soledad Núñez no era cualquier candidata.
2: Claro, no era, era el plan B.
0: Claro, era una candidata de la oposición que ya venía de una elección presidencial y con un cargo importantísimo en el gobierno del año 2013-2018.
2: Y una mujer académicamente muy preparada.
0: Y bueno,
2: también,
0: ¿y por qué Soledad Núñez no le puede ganar a Camilo Pérez? De hecho, que le ganó luego.
2: No, sí.
0: Pero claro. te digo nomás, es como que, ay, Dios mío, perdió Camilo Pérez y ganó Soledad Núñez. ¿Y por qué no podía ganar Soledad Núñez?
2: Y está asociado e instalado que el Partido Colorado no puede perder y que todo lo que Honor Colorado propone termina siendo lo más potable y lo más popular. Simplemente por eso, pero nos dimos ahora que es
1: teniendo
2: una
1: en cuenta el apoyo del aparato estatal.
0: Yo ya te dije, pero sí. Yo ya te dije el caso, ya te mencioné, Mario Ferreiro fue no hace mucho tiempo yo intendente de Asunción.
2: Y hace dos periodos, claro.
0: Bueno.
2: Exacto.
0: Sí, es por eso, digo.
2: Totalmente, ¿no? Y siempre hubo alternancia.
0: Claro.
2: Casi siempre hubo alternancia en la municipalidad de Asunción.
0: Bueno, hablando de Asunción.
2: De Asunción, digo, sí.
0: Porque a nivel presidencial, a nivel general, elecciones generales. La última vez que la oposición llegó al poder fue con Fernando Lugo en el año 2008.
2: Exactamente.
0: Que ya han pasado unos cuantos
2: años.
0: Y nunca
2: años. Más. En la era más. Democrática solamente él. Así que.
0: Exactamente. Bueno, seguimos nosotros aquí desde Inverfin, 10:15 en la República del Paraguay. ¿Qué suena, por favor, en la mañana de la Rock and Pop, señores?

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1: Seguimos con la programación y abrimos la línea. ¿Quién anda por ahí?
2: ¿Qué tal? Gloria soy.
1: Gloria, ¿y dónde vivís?
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0: Estamos a 15 minutos para llegar a las 11 de la mañana en esta nueva jornada aquí desde Inverfim. Nosotros comiendo, pasándola bien.
1: La estamos pasando
0: respirando,
1: bomba.
0: Respirando, cosa que normalmente no lo hacemos. O sea, en realidad tenemos un set muy lindo también en el edificio del Grupo Ñanduti. Pero siempre
1: bueno cambiar un poco de ambiente.
0: Salimos poquito, respiramos, sí. Vemos...
1: Y si nos tratan así, gente, si nos tratan así, ojalá se repita pronto.
0: Vemos gente, no animales. Y bueno, está la gente del departamento comercial, por ejemplo, Edgar. Otra vez, Ichi, vení por favor, te lo pido.
1: Adelante, señorita.
0: Otra vez que Edgar Lorenga, que es nuestro capo de comercial. En realidad son todos capos.
1: Sí.
0: Porque después, ¿por qué me dijiste?
1: Sí, Edgar, ahí se los profesionales después.
0: El celo, empiezan a lloriquear todos ahí.
1: Sí, son medio tóxicos.
0: El celo del hombre lo siempre es muy feo.
1: Sí.
0: Y Diego sabe perfectamente eso.
2: Sí. Me celan mucho.
0: Súper celoso. Sí, sí. Yo no le puedo mirar a nadie. El otro es pum, salta. ¿Por qué no te casas? ¿Por qué no te vas a llorar? Bueno, y Edgar, un señor, hace como un tiempito organizamos un torneo de fútbol. Entonces.
1: Contá un poco esa parte.
0: No, pero estoy impresionante. Yo iba a llegar un poquito más tarde, entonces le digo, Edgar, organiza todo y hacé nomás ya el fuego para tirar el vasito, la costilla, claro. Y hacemos el asadito para comer después del partido.
1: Tercer tiempo.
0: Y me escribe el señor Edgar Lorenga y me dice, disculpame, jefe, ¿sabes qué? Yo no sé hacer asado.
2: ¡No!
0: Sí. Dios mío, sí. ¿Puedes creer?
2: A la hoguera.
3: No puedo creer, Edgar, no puedo creer. Hasta yo sé hacer asado encima. ¿Cómo picó?
1: No te teníamos en esa.
0: No, eso la gente no sabía hacer el asado.
1: El fuego.
0: No podía prender el carbón.
1: Sí, así.
3: Cartón de huevo, Edgar, para el tip.
1: Poquito de alcohol.
3: Fácil.
1: Eso ya fluye.
3: Encima me estaba haciendo una competencia de barrios, porque él también, el señor Edgar, es de Luque. Yo también soy de Luque.
1: Ah.
3: Pero él es el barrio Maramure y yo soy el barrio 3 de Mayo. Y él me dice, yo soy de Villamorra, vos de Trinidad.
1: ¿Eh? ¡Ah! ¡Qué malo, che, Edgar!
3: Yo le dije, no, vos sos de Ceballos Cuele. Yo soy de Villamorra.
2: ¡Qué duro!
1: El guau, tan correcto, tan claro, correcto. Mirá claro. cómo nos salió el señor.
0: Pero, bueno. Ichi, nosotros llegamos a prácticamente ya al final. Estamos a pocos minutos para las 11 de la mañana en este martes aquí en Inverfil. La verdad que pasamos súper bien. Aparte del complemento perfecto en esta mañana aquí en la Rock and Pop, en la 95.5, las canciones, ¿sí?, del pop, del rock, que normalmente, bueno, nos acompañan todos los días, todas las mañanas en Rompiendo las Horas. 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Así que bueno, hacemos un repaso general, por favor, Ichi, de todo lo que tenemos, de todo lo que vamos a tener. Y también para despedir el 2026, obviamente recibir como tiene que ser el 2027.
3: Bueno, Álvaro, gracias chicos por venir. De verdad estamos felices de que estén aquí festejando con nosotros nuestro aniversario. 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Así que ya hablamos con Edgar, van a venir. Así que les esperamos.
0: Invitarle un asado.
3: Y pero él va a hacer el fuego. Claro. Él tiene que hacer el fuego.
1: Esa entonces no arrancamos.
3: Esa es la consigna, que él haga el fuego. 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
3: 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Imagínate que vos ganes, Álvaro. Que sería genial, así que vamos a ver, esperemos que
0: ojalá,
3: sí.
0: Ojalá que pueda ganar, pero a la gente no le va a gustar, porque viste que yo no puedo ganar.
1: Ah. Ahí van a decir, otro.
3: Todos participan,
0: claro,
3: así
0: claro.
3: Que...
0: Yo soy una persona pública, entonces yo no puedo opinar, no puedo quejarme, yo no soy un ciudadano de este bendito país.
3: No, le contamos a la gente que todos participan. 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
1: Fantástico. Bueno, se avisa. Estamos avisados.
0: Exactamente. Bueno, gracias Ichi, Isabel Díaz con nosotros, jefa de medios aquí de Inverfin. La verdad que muchísimas gracias. Gracias por los bocaditos. Gracias por recibirnos con la alegría de siempre. Y obviamente para nosotros también es siempre un placer estar con todos ustedes aquí. Promocionar todas las lindas cosas que tienen, porque tienen muchísimas cosas para que la gente pueda también de alguna manera saber lo que hay y lo que pueden encontrar aquí en Inverfin, Ichi.
3: No, por favor, gracias a usted por tomarse el tiempo de venir hasta acá. Gracias Diego, Álvaro, Lorena, a Edgar, a todo el equipo, muchísimas gracias y le recibimos siempre.
0: Bueno, imagínate que Lorena vino enfermita y todo,
1: ¿no? Ay, no, sí, no me podía perder esta oportunidad.
3: Nos hubiese dicho, Lore, te preparábamos hasta un cortagripa.
1: Es que estoy súper bien atendida. No, gracias. Gracias a toda la gran familia de Inverfin, realmente nos sentimos muy mimados y ojalá, bueno, esto se repita lo más rápido posible.
0: Sí, pero ella vino porque a ella le encanta salir.
1: Sí.
0: ¿Entendés? Como está todo, o sea, en realidad ella es una señora que no sale.
2: Esta fue su salida de la semana.
0: Y
2: de la
0: por ejemplo,
2: semana.
0: Ahora ya se va y ya va toda la semana más a decir que vino acá.
3: Sí.
0: ¿Entendés? Fue la
3: salida. Yo le entiendo, yo hago lo mismo, exactamente lo mismo. Una salida al mes luego casi, así que le entiendo. Estamos bien, sí, Lore, sí, estamos
1: sí.
3: Bien.
1: Bueno, señora, aprovechando la oportunidad.
0: Vos sos jovencita todavía. Acá la señora ya está en otra. Y ya es que quedarse en la casa los fines de semana, no. Obviamente tiene la mansión.
1: No, por favor.
0: Una nave especial.
1: Con humildad, por favor, con humildad, chicos. Sí,
0: siempre
1: sí.
0: Con humildad.
1: Siempre.
0: Bueno, gracias, querida Ichi.
1: Gracias, Isa.
3: Gracias a ustedes por venir.
1: Gracias a Inverfin. Gracias,
0: bueno, Isabel Díaz, jefa de medios de Inverfin. 10:52. A ver un poquito, porque hoy tenemos. Ayer Cerro Porteño perdió, Lorenita.
1: Exactamente, sí, perdió, pero bueno, hoy continúa el calendario, la fecha número 13 con 2 partidos. A las 17:00. Sportivo Ameliano, que va a estar recibiendo a Rubio Ñu, y a las 19:15 seguramente que te compete y mucho este partido, Olimpia, que se va a estar enfrentando, digo bien, a Nacional, el partido de la fecha, porque se juega la punta y que Nacional siga sumando y se siga acercando, bueno, ya más para arriba, ¿verdad?
2: Sí, no quiero dejar pasar lo de Cerro Porteño, que ayer la echada le esperó al equipo, ¿eh? O sea,
0: ¿sí?
2: Está
0: sí.
2: Calentito los panchos.
1: Muy caliente.
2: No está bien la situación en Cerro.
1: Sí, una crisis, sí. Que se veía venir. Sí. Así que, bueno, veremos la gestión de la dirigencia y cómo van reacomodando un poco la cuestión, porque obviamente que este tipo de situaciones no le favorece en absoluto, tanto a lo que actualmente está viviendo el club, el plantel en sí y todo lo que se viene. Bueno, ahora nos queda la Copa Paraguay. Oremos de que esto sea beneficioso para Cerro Porteño.
0: Bueno, vamos a ver hoy Olimpia, porque Olimpia no va a contar con Olveira, por ejemplo, que continúa con la selección.
1: ¿Cierto?
0: Ya es hora que Olveira venga, por favor.
2: 8-1 van a la selección, ¿eh? Contra un equipo también, hay que decir, pero...
0: Ah, claro, contra un club.
2: Sí, un equipo de fútbol, sí. Un club.
1: Claro. El New York, Red Bull.
0: Claro, pero bueno, son amistosos y siempre es lindo también probar los jugadores.
2: Pero 3 de 3, 3 partidos, 3
0: claro,
2: victorias.
0: Claro, no, le ganamos a Bolivia, le ganamos a Colombia y le ganamos ahora a este club también, sí. Yankee, ¿verdad?
1: Yankee, sí, los New York Red Bull, sí.
0: Ah, ¿contra los Red Bull? Ah, bueno,
1: sí,
0: cualquier equipo, Red Bull,
1: sí, claro.
0: Ojo.
1: Sí, sí.
0: Pero bueno, dentro de todo bien, pero Olveira, muchísimas gracias.
1: Y Catupio.
0: Claro, te vamos a estar avisando. Que venga,
2: hoy podría
0: por favor,
2: estar,
0: Olveira.
2: Hoy podría estar.
0: Claro, Olveira. Olveira, hoy no va a estar, por ejemplo, Olveira en el partido contra Nacional, no va a estar Richard Ortiz tampoco. Así que Richard no va a ser. Richard es fundamental en Olimpia.
1: Es el pulmón del equipo.
0: Claro que sí.
1: Sí.
0: Pero Vamos a ver, ojalá que Ábalos hoy convierta un gol.
1: Que se ilumine.
0: Sí, porque viste que yo no puedo hablar de Ábalos porque yo no entiendo de fútbol.
1: A la pucha.
0: Sí.
1: Ah, a ese
0: no,
1: nivel.
0: No, estamos... puedo opinar yo.
1: Ah, bueno.
0: O sea, estamos todos locos, boludo. O sea, que ahora vos le tenés que pedir permiso a la gente para opinar. O sea, imagínate, yo prendo un micrófono, le tengo que pedir permiso estamos a la gente para opinar.
1: Y el efecto de las redes sociales.
0: Estamos totalmente pirados. Sí. Pero bueno, independientemente a eso... yo no puedo hablar porque yo no entiendo de fútbol y solamente los que entienden de fútbol saben el juego de Ábalos. Sí. Entonces, como yo no entiendo de fútbol, ojalá que Ábalos convierta hoy. Algo me dice que hoy Ábalos va a convertir su primer gol en Olimpia.
1: Lo dice el brujo, el medio brujo.
0: No. Digo, claro, que no sea de penal, digo. Que va a convertir como de cabeza, pateando, fuera del área, etcétera. Algo me dice que Ábalos hoy va a convertir su primer gol. Bueno. De esa manera, digo, en el partido contra Nacional el día de hoy. 19 y cuánto es el partido?
1: 19 y 15 horas.
0: Bueno, 19 y 15 horas. Ah, está lindo para ti.
1: Puntualmente.
0: Claro, bueno, nos estamos retirando. Gracias, Diego.
2: A usted, señor, gracias.
0: Salga un poquito más temprano.
2: Gracias
0: mañana,
2: por la paciencia. Siempre salgo temprano.
0: Y con el tema del tráfico,
2: sí,
0: obviamente
2: sí.
0: Que es todo un dilema.
1: Sí, así
0: que
1: hay que
0: tener paciencia, ¿sí?
1: Exacto.
0: Gracias, Lorena,
1: un
0: que
1: placer.
0: Te recuperes.
1: Hasta mañana, si Dios permite.
0: Sí, así mismo, que sí. Te recuperes.
1: Muchas gracias, sí.
0: Ponete bien.
1: Y a tomar fuerte. Los recaudos necesarios.
0: Exactamente. Bueno, que pasen bien. Gracias a todo el equipo que estuvo también aquí con colaborando, al equipo que estuvo en los estudios también de la Rock and Pop. Muchísimas gracias. Mañana estamos de vuelta. Que pasen bien, chao.

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0: a la audiencia de la Rock and Pop al aire, la gran jugada, el mejor equipo deportivo del país.
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0: Federico Arias, ¿cómo te va? Buen día.
2: Buen día, Bruno. Buen día para toda la gente.
0: Carlín Correa, ¿cómo te va? Buen día.
3: Buen día, Bruno. Un saludo a los compañeros de la audiencia.
0: Wilson González, buen día. ¿Cómo estás?
4: Bien, Bruno. ¿Qué tal? Buen día. El saludo para todos.
0: Fabio Martín, ¿cómo te va? Buen día.
5: ¿Qué tal, Bruno? Buen día para todos.
0: Ángel Elian, ¿cómo te va? Buen día.
6: Bien, Bruno. Saludos para todos.
0: Bueno, estamos arrancando el programa. Casi 800 personas ya en el YouTube de La Gran Jugada en vivo, prendidas. Lo quiero a Dani Maciel, urgente, por favor. Pónganmelo al aire a Dani Maciel, si son tan amables los compañeros, para ir a fondo con Cerro Porteño, que es el tema al momento. Juega hoy Olimpia, ¿cierto? Pero ya tendremos tiempo de hablar de eso. Y de entrada te pido, CR7, la mayor concentración posible, por favor, te pido. A nuestro querido Roper también, al querido Gio, porque las papas están que queman. Nunca se ha dicho esto, señores, ¿eh? Pero ayer, Federico y Carlín, cuando estábamos en la transmisión, viste que uno como periodista no quiere a veces caer en hacer grandilocuente una situación. En vos tú y tereíla, oye, ya. O sea, vos estás agrandando y después no es lo que vos estás diciendo, no es lo que vos estás pensando. Y te quedás vos como un, no sé, errático hombre de periodismo, de decir una cosa por otra. Y decía yo en el segundo tiempo del partido, es un momento crítico de Cerro Porteño. Y yo pensé que dije, bueno, después les pasé a ustedes, hablaron, qué sé yo. Y pensé que se me fue la mano. Y lo dije varias veces. Crítico momento de Cerro Porteño. Y no me equivoqué. O no nos equivocamos. Porque ustedes me secundaron a mí. Si no, me iban a decir, no. Yo no veo tan crítico el tema. Es un resultado más. Cerro ha pasado por otras situaciones peores. Pero no. Cuando Dani nos llama, Dani Maciel, nos llama desde Novena y nos dice, acá hay una especie de amotinamiento de la barra más algunos hinchas genuinos. Uno, por ejemplo, habló con nosotros, era socio del Club Cerro Porteño, no era ni de la plaza ni de comando, que se fue ahí en Novena sobre el estacionamiento de los jugadores, fue directamente sobre el estacionamiento de los jugadores. Entonces sí, ahí dije, es muy crítico lo que está pasando, ya los hinchas están rebasados, están superados emocionalmente y tengo demasiados materiales. Quiero saludarlo antes a Dani Maciel. Dani, ¿cómo te va? Buen día. Móvil Nueva Amaro B6.
7: Hola, Bruno, buen día. Saludo a todos los compañeros, a la audiencia de La Gran Jugada del grupo Ñanduti. Sí, señor, aquí sobre Avenida Novena, donde anoche, hasta prácticamente una hora después de que terminó el partido, varios hinchas se concentraron en este lugar pidiendo hablar con el plantel de jugadores. Hubo negociaciones, llamadas telefónicas internas, hasta que salió el vicepresidente, el señor Lucho Ortega, a dar la cara para los hinchas, miembros de la barra, gente que no era de la barra, y bueno, promesas van, promesas vienen. Se pudo desactivar, por suerte, cualquier tipo de violencia que pudo haber ocurrido aquí sobre esta avenida ayer por la noche. Si bien después hubo lanzamientos de petardos hacia el sector del estacionamiento, la policía actuó de manera rápida y los hinchas se dispersaron. Un grupo sobre Novena hacia la avenida Estados Unidos y otro grupo sobre Antequera hacia avenida Quinta. Bueno, pero tengo información de último momento.
0: Sí, quiero ir a eso, Dani. Quiero ir a eso porque también quiero hacer un pequeño editorial, si me permiten los compañeros. Va a ser muy breve. ¿Hubo o no hubo ya la reunión?
7: Lo primero que les voy a contar es lo siguiente. Antes del inicio de la práctica, los jugadores se reunieron entre ellos, sin la presencia de directivos. Fue una reunión interna de los jugadores antes del inicio de la práctica. Y dos cupos en el entrenamiento. Los que jugaron anoche en el gimnasio, los que no en estos momentos están entrenando con Gustavo Costas en la Ollita. Lo primero. Lo segundo. Los directivos no se van a reunir aquí. En algún lugar de Asunción se juntan en las próximas horas y estoy en condiciones de informar que en las próximas 24 horas los directivos de Cerro Porteño tomarán decisiones importantes dentro de lo que significa plantel de jugadores profesionales.
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0: Por ahora tenemos reunión entre los propios jugadores, reunión de directivos para tomar decisiones importantes, decías. ¿Y qué, cómo queda la reunión entre dos de comando, dos de plaza con los jugadores?
7: Yo creo, Bruno, que yo volví a escuchar lo que decía el vicepresidente Ortega y lo que le dijo a los integrantes de la barra organizada fue lo siguiente: yo les voy a avisar el día y el horario para la reunión, pero les prometo que se va a dar. Yo creo que esta reunión se va a dar después de que los directivos de Cerro Porteño en la tarde de hoy tomen la decisión o las decisiones que van a tomar, y que seguramente primero será comunicado al cuerpo técnico barra plantel, y a ver y esperar si van a hacer una comunicación oficial a los socios e hinchas del Club Cerro Porteño.
0: Ya. Bueno, ¿cuándo vuelve a jugar Cerro?
7: El sábado contra Sportivo Luqueño, por ahora en Itagua.
0: Bueno, eso va a descomprimir un poquito si es que no hay esa reunión, Dani. Yo creo que sí, el vicepresidente les prometió, porque primero pidieron 10 por cada barra, y le dijo Ortega, no, ¿cómo? Dos cada uno, le dijo. Vamos a escuchar ahora, porque el único medio presente, La Gran Jugada, cuando Lucho Ortega salía y comenzaba a hablar con los barras, que le recriminaban, y tenemos muchos testimonios hoy que pasar. Va a descomprimir un poco, porque si es otra vez en la zona de La Olla y compañía, el estacionamiento, todo eso, es muy complicado, pero no sé, a esta altura ya uno, si es que Cerro continúa en esto, la hinchada es capaz de ir hasta el vestuario de Itagua inclusive. ¿Qué más, Dani, por favor?
7: Esperando, Bruno, la salida de los jugadores. De a poco van a ir saliendo, salgo del plano para que puedan observar por este portón, porque los que jugaron ayer, repito, estuvieron en el gimnasio y ya terminaron. No sé si van a hablar de vuelta entre ellos, esperando a los que están trabajando en la Ollita, pero vamos a estar aquí firmes, atentos a lo que pueda ocurrir. Lo que sí es seguro, de momento, aquí no se va a dar la reunión de los directivos, no va a ser en el club, entiendo yo por la presencia de la prensa. Entonces vamos a tratar de averiguar en qué parte de Asunción van a estar reunidos los directivos de Cerro Porteño y hacer el seguimiento correspondiente. Pero sí, Bruno, repito esto, en las próximas 24 horas tendremos novedades importantes, oficiales, desde el Club Cerro Porteño.
0: Bueno, atendé esto, Dani. Hoy efectivamente mensajeé con un alto directivo de Club Cerro Porteño. No voy a dar su nombre, pero es un alto dirigente de Cerro Porteño. Es una persona que resuelve en Cerro Porteño. Buen día, ¿podemos hablar hoy? Me responde, Bruno querido, hoy voy a moverme y tomar acciones. No voy a hablar todavía.
7: Ahí está.
0: Dirigente del Club Cerro Porteño. Te voy a mostrar a vos, Federico. Vas a ser escribano. Revisa un poquito. Mira, fíjate el mensaje. Por la amplia confianza que te tengo, te estoy mostrando, porque jamás muestro mi teléfono y menos la fuente. Bueno. Todo dicho. Bueno, todo dicho. Dani, déjanos hacer las reacciones y el excelente trabajo que hacías ayer. 1849 personas prendidas al YouTube de La Gran Jugada. Vamos a arrancar con, repito, esto de Dani Maciel, muy importante. Te paso, Dani. Dani nos está informando que hoy coincide con este mensaje. Hoy se van a reunir los directivos y yo te diré que creo que ya va a haber poda antes de que culmine el campeonato. Es lo que estoy pensando. Creo que Cerro, los directivos van a tomar una determinación. Es una intuición periodística, no es información, pero también acompañado de datos como este, que no son datos menores, el tuyo, el que me envía un alto directivo que me dice voy a moverme hoy. ¿Cuál fue la otra palabra que utilizó?
8: Acciones.
0: Voy a tomar acciones. Voy a moverme y tomar acciones. Bueno, entonces yo creo que acá se viene ya una poda anticipada en Cerro Porteño por esta lamentable y desprestigiosa participación de Cerro Porteño hasta ahora en el campeonato ya apertura y en el torneo clausura, ni qué decir. 1953 personas, YouTube La Gran Jugada en vivo. Denle like, por favor, nos ayudan así. Denle el dedito gordo. ¿Qué más, Dani?
7: Bruno, voy a dejar este plano totalmente para que los compañeros en producción puedan observar y entrar directamente ante cualquier tipo de movimiento. Y antes de irme, solamente quiero agregar a lo que dijiste recién. Dijiste lamentable y utilizaste otra palabra después. Yo le quiero agregar vergonzosa, vergonzosa actuación de los jugadores ayer.
0: Gracias, Dani. Volvemos en un momento. Nos deja la imagen de la nueva olla azulgrana. Esto ayer ardía. CR7, vamos primero con el retiro de los jugadores. ¿Cómo se retiraban los jugadores después de la derrota frente al 2 de mayo?

0: Bueno, así se retiraba el plantel de Cerro Porteño. Me están enviando tantos, pero tantos mensajes, todos cerristas. Voy a ir leyendo en cuanto pueda. Esto ya presagiaba lo que después vamos a ese material. En directo, en vivo. El único medio. Mientras otros estaban mirando el, no sé, la luna, estaban mirando el carrito de Super Pancho, el carrito de Lomito para ir a cenar, no sé, nosotros estábamos trabajando, generando noticias. Dani, con su perspicacia y su olfato, nosotros arriba con Carlini y con Federico, recibíamos el llamen ya urgente. Entró Dani. ¿Y qué pasó? Sorpresivamente sale Ortega, Lucho Ortega, vicepresidente del Club Cerro Porteño. 2.129 personas en YouTube le van a jugar en vivo. Hoy juega Olimpia, vamos a estar con toda la información. Aguántenos, muchachos, por favor. Sale en tiempo real y vamos a escuchar por qué sale Ortega. Para mí, muy inteligentemente, desactiva momentáneamente esto, pero para mí entró en un terreno muy peligroso. Porque abrirle la puerta a los barras y decirle que vayan a hablar con los jugadores, eso a mí no me parece bien. Lo que sí me pareció bien, y le digo a Lucho Ortega, que haya puesto la cara y que haya tenido realmente unos tremendos testículos para salir y enfrentar a los dos jefes de barra y a toda la barra, a las dos facciones, y decirle: señores, van a escuchar ustedes palabras de grueso calibre. Groserías los iban a escuchar. Cuando les decía, nosotros también estamos preocupados. A la PUTA. Ustedes no entienden. Quieren hablar, vengan a hablar con los jugadores. Esa parte no me gustó. Porque una institución, un club, tiene que solucionar sus problemas a través de sus dirigentes. Para eso fueron electos. No a través de gente. Ahora estamos viendo en imágenes los policías. Tiraron cebollones en la parte de estacionamiento. Vaya a saber qué iba a pasar si Ortega no salía a hablar y desactivar y decirle: bueno, váyanse a su casa, por favor, y vamos a reunirnos mañana por hoy. Eso no iba a terminar. Pero lo que no me gustó, a mí particularmente, ya voy a abrir la mesa con todos los compañeros, es de decirle: vengan a hablar. ¿Por qué tienen que ir a hablar los barras con los jugadores? Los barras no firmaron contrato. Los barras no firmaron los contratos con los jugadores de Cerro Porteño. Lo que sí valoro, y tenemos el testimonio, ya cuando terminó el partido, genuinamente, un socio del Club Cerro Porteño se acercó hasta Dani y le dijo: Dani, quiero hablar al aire con Naranjo, quiero que me escuche Bruno, Federico, Carlín, la audiencia. ¿Y qué pasa? Le puso al aire. ¿Vos tenés esa denuncia? Un tipo que no es de la barra, estaba en la zona preferencial, denunció que los jugadores con nombre y apellido en Lambareses pasan jugando piquiboli. Ponelo al aire, por favor.
1: ¿Qué barra? Tiene que barrer, no hay caso, no hay caso. Y yo te digo, y te voy a decir algo con propiedad, y acá, porque esto se va a salir al aire, porque yo escucho rock and pop. Al Lambaré, que dejen de jugar Cecilio Domínguez y Turbe y Fabricio Domínguez, que dejen de jugar piquiboli. Que dejen de jugar piquiboli y que dejen de llevar mujeres. Silvio Gamarra, soy socio del club, pueden buscar a estos tres badulá que le voy a decir en su cara acá. ¿Y en dónde se van a guapi y bolen en la mare? Dale, Dani, suerte.
0: Acá ya llegamos al tono en el que un hincha se identifica luego. Dice: yo soy Guido Gamarra y denuncio públicamente esto. Cecilio Domínguez y Turo Domínguez Huerta jugando piquiboli y con mujeres. Guido Gamarra lo dijo. Vamos a lo de Lucho Ortega, por favor. Es realmente imperdible este momento. Insisto yo con la situación. En ese momento era una gente enardecida. Había una bravuconada de los hinchas que estaban recontra, enojadísimos, calientes, con los jugadores, con los directivos, con cualquiera que se cruzaba. 2.292 personas en YouTube eran jugando en vivo. Lucho Ortega, único medio presente. Dani Maciel, desde el comienzo del diálogo de Ortega con la barra y algunos socios del Club Cerro Porteño.
2: Están acercando.
3: Sale, vicepresidente Lucho Ortega, escuchemos.
2: Sí. Me piden que se callen.
4: Venga, muchachos. Vamos a escuchar, gente. Venga, todos. Hermano Quilombo, ninguno va a nada acá, ¿verdad? Ni ustedes ni nosotros, la policía va a reprimir por obligación. Nosotros somos los más dolidos en este momento. Ustedes se imaginan.
5: Habla Lucho Ortega.
4: Ustedes se imaginan el esfuerzo que estamos haciendo económico para tratar de estar. Jamás. Escúchame, espérame, papito querido. Estoy explicando. Espérame, si no, no nos va a poder hablar. Nunca este equipo estuvo tan al día como está hoy. Para mí es una falta de respeto para ustedes. Y para todos nosotros, este partido que hicieron hoy no se merecen. No se merecen ustedes, no nos merecemos nosotros como directiva. Nos rompemos el culo y hoy el peor partido que hicieron.
6: ¿Pero qué es el problema?
4: Yo te puedo.
6: Ahora, ¿qué es el problema?
4: ¿Vos escuchaste lo que acabo de decir? Nunca. Bueno, nunca. Cobraron como cobraron ahora. Cobraron premio Libertadores, cobraron. Entonces, dámela. Lo único.
5: Único medio en vivo.
4: Ahora venía a decirle, ¿sabes qué? Vos, tus jugadores, te va todito. ¿Por qué no podemos? Porque todos tienen contrato. Todos tienen contrato. Yo no puedo agarrar. Escúchame, nada. Yo no puedo agarrar. Decirle, porque no es la solución. Yo lo único que te voy a prometer es que nosotros, solo único que te voy a prometer que nosotros nos vamos a reunir mañana con cuerpo técnico y jugadores le vamos a decir, señor, estos tipos no nos sirven. Nos están fundiendo como club. Y lo único que vamos a buscar es decir, ¿sabes qué? Vamos a andar a mirar tu reserva, cae todos esos pendejos que muerden por este club, lo vamos a hacer. Pero no tenemos otra solución. Todos apoyamos.
3: Es una falta de respeto de parte de ellos. No es que los dirigentes ni nada, es los jugadores. No puede parar una pelota, hermano. Y nosotros tenemos información que ellos se pasan, ese chico se pasa jugando piqui acostado en clínica. Los perros pasan jugando piqui, parreando la calle. Queremos compromiso. Y ese compromiso que se vea reflejado en la cancha. Porque si no, esto va a explotar. Y yo estoy seguro, Presi, que vos sos el primero que querés echar a sopellar y romper todo allá de eso.
4: Charla todo. Yo, si vos mañana te voy a llamar, dice uno o dos, y vamos a juntarnos mañana y vamos a hablar, si querés, con los jugadores. Cinco y cinco.
3: Cinco, algo más, y cinco la persona.
4: No, dos personas, no. Yo te ofrezco dos personas. Y Opa Manuel. ¿Para qué crees el 20?
3: Pero no necesitamos que.
4: Y vos después okay. Permitís,
3: golpeé la mesa.
4: Por supuesto.
3: Nosotros estamos con usted, estamos todos juntos.
4: ¿Cómo te vamos a seguir rompiendo los culos y viene mi olor?
3: No, es una falta de respeto de profesión para nosotros.
4: ¿Claro?
3: No podemos seguir así.
4: Claro que es una falta de respeto. Claro que es una falta de respeto. No merecemos los servicios que nos hacen
6: nosotros. No es una presión ni nunca. No es una presión. Es todo lo que ustedes están haciendo. Y ellos están.
4: A todos nos están fundiendo.
3: Bueno,
5: le piden a Lucho que ingrese ya, ya lo escucharon ustedes.
0: ...2.479 personas en YouTube han jugado en vivo. Somos los más dolidos. Lucho Ortega, te hace un esfuerzo económico. Nunca estuvieron tan al día. Cobraron premios, sueldos. Una falta de respeto. Lo que vimos hoy para ustedes y para nosotros. Nos rompemos el culo. cobran como nunca. Están fundiendo el club. Palabras de Lucho Ortega, vicepresidente de Cerro Porteño. Y otra denuncia que aparece del famoso Piqui. Este dice hacia clínicas. Sabemos todo, presidente, le dice a Ortega. Cecilio Domínguez, dijo. ¿Verdad?
7: Sí.
0: Hay un solo nombre. Cecilio Domínguez se pasa jugando Piqui hacia al costado de clínica. Y ahí Ortega le dice, bueno, vamos, vengan, hablen ustedes con los jugadores. Él propone esto. Le dicen 5 y 5. No, no, no. ¿Qué 5 y 5? Le dijo, 2, cada uno, después ustedes transmítanle. Correctamente le dijo eso. ¿Qué peor van a reunirse entre 5 y 5? ¿Van a llenar a qué? ¿Cómo van a hacer? ¿Una reunión de seccional? ¿Qué van a hacer ahí? Para... No. 2.500 personas en YouTube ahora. Quiero decir, está bien lo que hizo Ortega, porque si no desactivaba esto, se iba a pudrir todo. Porque igual después, cuando se retiraron sobre la parte trasera de Preferencia y el Club Nacional La Pared, yendo para Antequera, esa calle, había una violencia, un enfurecimiento total, cuando ya Ortega le dijo, váyanse tranquilo, mañana vamos a hablar. Ustedes mismos van a hablar con los jugadores. Se escuchaban los cebollones, vean esta imagen.
8: Esa parte es la que iban atrás del estadio nuevo.
0: Mira, sí, escoltado por la policía, por
8: los linces,
0: camionetas, lince, erea. Esta es una imagen que nosotros obtuvimos gracias a David Sass y nuestro compañero. Fíjense lo que era. Ahora, para mí, insisto con esto, los barras no firman contrato con los jugadores. No tienen por qué ellos ir a hablar. Eso es darle demasiado poder a los barras y abrir una compuerta que ya sabemos luego que estaba abierta, pero ahora se está abriendo demasiado. Acá tienen que solucionar los dirigentes de Cerro Porteño. Y creo que para apaciguar esto, lo único que tiene que hacer la dirigencia, digo, lo único, es decirle ya a algunos señores, hasta acá el contrato, ustedes están separados. Vayan a entrenar aparte, porque no pueden pues tampoco rescindirle, decirle, echarle a patada. Porque si fuera la empresa privada de Blas Reguera, si fuese la empresa privada de Lucho Ortega, o de otro dirigente, lo sacaban pero sin preaviso, sin nada. Pero esta es una institución grande y popular como Cerro Porteño. No puede hacer eso para que después el jugador lo termine demandando. Pero insisto con esto, yo celebro que Lucho Ortega haya tenido los cojones y la personalidad, la envergadura para salir ahí a hablarle a estos tipos. No lo digo peyorativamente, bueno, a los hinchas, retiro lo dicho de tipo. Pero mal en el momento de que dice, no, reúnanse usted con los jugadores. No hay nada que reunirse, muchachos. Los dirigentes tienen que tomar la decisión y hablar con nombre y apellido. ¿Cómo puede ser que haya denuncia de que los jugadores se pasan jugando piqui? 2.548 personas en YouTube. Pone la gran jugada en vivo. Y no es que yo estoy hablando al pedo y queriendo generar por generar nomás. Esto que pasó se vio, se escuchó. Ahora lo estamos viendo en tiempo real. En Europa, ¿qué pasa? Ahora en Europa, en España, en Madrid, hay un revuelo porque Mbappé anduvo en bicicleta cuando en su contrato, y todos saben eso, cualquier jugador de medio pelo inclusive tiene su contrato que no puede hacer, no puede andar en moto, no puede andar en bicicleta. Y hay un enojo tal de la hinchada. Mourinho dice, no puede ser que se ande en bicicleta. Los jugadores profesionales no pueden hacer. Mbappé se pasea deliberadamente, saca en las redes. Y el madridismo hoy está caliente con el jugador y esperan rendimiento, o si no, pitidos, como dicen ellos. Es la misma cosa esto. Silbarle, mandarle a la B, a la puta, a los jugadores. A Mbappé en este caso. Bueno. Brevemente, sobre los jugadores quiero decir lo siguiente. Tenerlo de Gustavo Costa. A Gustavo Costa, yo le dije la otra vez, me preocupa cada vez más. Porque hay una agitación ya del técnico, que es normal de cualquier ser humano. Cuando vos estás tan nervioso y no podés controlar, está fuera de tu mano, Y a veces ya no podés hacer uso de la filosofía del estoicismo, que es lo que no está en tu control, dejarlo pasar. Cuando Marco Aurelio, el gran emperador romano, escribía estos principios del estoicismo, porque no hay forma de aguantar, no hay ser humano que aguante esto. No puede controlar ya Gustavo Costa a sus jugadores, no puede controlar la reacción de sus hinchas. Y él, quiero poner la imagen, por favor, de Gustavo Costa. Cuando él estaba, yo le dije a Iván, excelente trabajo, Iván Bogado, de Dani Maciel, ni hablar de todos los compañeros ayer. Grábenlo a Gustavo Costa, pues yo le veía, se apretaba la cabeza al tipo, se agarraba el cuello, se agarraba la cabeza. Miren lo que es Gustavo Costa. Yo dije la otra vez, a este señor le van a enfermar, le van a envejecer 10 años a este tipo, será. Y ustedes escuchan la conferencia, respira de una manera. No soy quien para hablar, estoy describiendo, no estoy diciendo que él esté enfermo ni mucho menos, no estoy hablando de la salud de un técnico, estoy hablando de la agitación que le genera y la impotencia de verle a estos tipos, a los jugadores, haciendo cagada tras cagada y no poniéndose la camiseta a la cual representa, que un club grande será, Cerro, Olimpia. No pueden pegarse el tupé de entrar a la cancha y hacer todo mal. Parecían ayer unos amateurs estos jugadores. Tiraban centro de derecha, izquierda, hacia el banderín de esquina. Parece que a propósito hacen. Parece que lo hacen adrede. ¿A quién peor le quieren cagar estos tipos? A los dirigentes, pero le pagaron recién a los jugadores. Gustavo Costa, un ajeramongo, tipo. Este señor no llegó recién. Y ya se lo escucha todo agitado. No sabe más qué hacer.
7: No sé.
0: Mirá lo que es. ¿Qué va a hacer Gustavo Costa? Un técnico de primerísimo nivel. Un técnico clase A, güey, que tiene Cerro. Pero tiene una banda de jugadores que son irresponsables. No se cuidan físicamente, no están en forma. Y encima hay denuncias de ellos que juegan piquiboli. Y yo cuento esto porque lo dicen los hinchas. A mí me interesa tres cominos lo que ellos hagan con su vida. Si se quieren mañana en una piscina entre 18...

0: Una locura, decía. Y ya les digo hoy a la dirigencia, sana recomendación, cuanto más rápido aparten las manzanas podridas, aparten a los jugadores que están haciendo que el plantel no sea 100% profesional, apártenlos. Dejen los trigos limpios, no los que ensucian los colores del Club Cerro Porteño. Sáquenlo, ustedes saben. Ayer había un jugador, no voy a decir ya su nombre, que paraba la pelota y se le iba a un metro. Toda la, no es una vez, te puede pasar una vez, te puede pasar dos veces, pero no te puede pasar cinco o seis veces. Ustedes saben quién es. Abro debate, muchachos, por favor, les escucho.
1: Yo quiero tomar un par de minutos también porque tengo por muchos favor, elementos. Primero, que ayer se percibía que iba a ser un final de noche distinto, porque vos te das cuenta, por más que haya poca gente en la cancha, te das cuenta cómo estaban los ánimos después del segundo gol, después de los pases fallados, el baile frenético de frustración de Gustavo Costa, una casi secó la remera, y era la reacción que puede tener un hincha, ¿verdad? Porque no podía hacer jugar tan mal el equipo. Costa ayer dijo, parece que tenemos miedo de hacer goles. Y me recordaba que Manolo dijo, tenemos miedo de ganar hace poco. Por un plantel muy parecido a este, ¿eh? Esa cuestión que tienen los técnicos, donde Cerro aún jugando mal, pero con cierta entrega pudo haber empatado el primer tiempo. Pero eso es algo que es una cosa muy chiquita como para hacer el balance de lo que fue la noche, pues fue vergonzosa. Hasta jugadores que nunca se equivocan, se rebalaban, se caían solos. Quintana, que en el segundo tiempo se repuso, que es un gran jugador, pero ayer, resulta que había un microclima muy, muy feo. Morel a Quintana le comenzó a putear en medio de a los 15 minutos. Morel, ¿qué altura tiene Morel para agarrarse con el mejor defensor que tiene y con el mejor capital que tiene? Hoy Cerro Porteño, Guillermo Benítez. Entraron Derby Rodríguez y, por favor, Derby Rodríguez contra Alberto Pino, uno de los laterales más estáticos que hay, perdió siempre. Lo de Vegetti haciendo gestos porque los centros de Trubel eran malísimos, pero siempre gestos, buscando una pelota, hermano. Revelate también vos. Ahora se dedica a hacer falta y a discutir con el rival. Vegetti, Pocón Torres cada vez más desvalorizado. El pobre Chena no tuvo porque no había nadie que salve a Cerro. Por ejemplo, hay un tiro libre en el segundo tiempo. Iván Ramírez le venía pegando a todos los tiros libres. Y se paró Delio Rodríguez. ¿Cuál es un gol de tiro libre de Delio Rodríguez? Resultado, pelota en la barrera. Domínguez Huerta entra para jugar como extremo. Y no, y ahora cuando ayer la denuncia que hizo el hincha, me explico por qué. Domínguez Huerta físicamente nunca estuvo como en el principio, pues siempre está averiado, no aguanta los partidos, porque en este Cerro nadie aguanta los partidos, y este Cerro debe ser el peor calificado en la crónica de Alfaro, de los planteles, porque no aguanta nada, no juega, nadie tiene un despliegue importante, los pases son horribles, los centros son horribles, pero ya desde bastante tiempo. Me dio a pensar la teoría que el que viene, Bruno estaba hablando recién de Manzana, podría que queda unas cuantas. Porque esto viene de cuánto tiempo atrás. ¿Cuándo fue que los hinchas de Cerro invadieron la cancha? En un partido contra Guareña que lo estaban perdiendo. ¿Qué era parecido a la realidad hoy?
2: Con Saba.
1: Abrieron el portón y invadieron la cancha con Saba, fue.
2: 23.
1: Bueno, estamos hablando de 3 años atrás.
3: Primera fecha
1: ya. Y ayer se percibía una movida parecida. Yo decía, el pozo de Cerro no tiene fondo. Y celebro también lo de Ortega, porque decíamos ya de la semana pasada que un dirigente tenía que hablar. Y él salió a hablar en el momento más complicado. Mirá si volaba un manotazo ahí. Mira que bravo enfrentar a esa gente, ¿eh? No hay joda. Comparto, y ayer lo decía. Primera vez que un dirigente blanquea una visita de la barra. Pues la barra pues, siempre visitó en Olimpia, Cerro, Luqueño, hasta Guaraní, al equipo en momentos pesados, pero nunca supo quién abrió la puerta. No sabíamos, no. Vamos a tomar las precauciones correspondientes. Que no, pero ayer Reguera limitó. Y quiero decir una cosa que me envió una persona muy seria esta mañana, Ortega. Mientras Ortega salió a hablar con la barra, mientras la barra se retiró en paz, pero con los cebollones,

0: ayer, un lugar que yo no conozco, pero los chicos deben conocer. Casa Colombo.
1: Sí, señor.
0: Bueno, ayer fue cumpleaños de la señora de un jugador de Cerro en Casa Colombo y fueron varios jugadores de Cerro. Después del partido, hermano. Y hubo hinchas que intentaron, pero eran un lugar privado, lleno de guardias, y no pudieron acercarse. Pero imagínate, vos, después de todo el clave, ¿sabes qué? No puedo ir, me duele la garganta, no sé. Pero ir de vuelta a farrear con luna de noche al cumpleaños de la señora de un jugador que ayer estuvo como titular. Y después de esto, ¿qué tenés en la cabeza, hermano? No respetás a nadie. No respetás. Y ayer decíamos, el hincha de Cerro otra vez se iba en platea y se iba y se iba. La poca gente fue, desafió el tiempo, el estado de alarma, la campaña Cerro horrible. Y se fue igual a alentar, aplaudieron cuando entraron y se encontró con una vergüenza. Este es material, Cristian. Ya llegó, ya ven qué rápido era, muchacho. Esto pasó ayer después del partido. En este lugar denominado Casa Colombo, cumpleaños, y varios se fueron cuando el club se estaba incendiando. Incendiaron literalmente porque había cebollón en el estacionamiento, que podían haber ocasionado otra cosa. Cuando tu vicepresidente salió a enfrentar a la barra, y vos seguramente saliste rápido con el mejor perfume y te fuiste a farrear. Ya basta, ya. No puede ser. Ayer enviaban cuando se estaba consumando el segundo tiempo, que era minuto a minuto cada vez más horrible.
2: Morel en el local de Colombo,
0: dice. Y bueno, vamos a decir.
2: ¿Y está el video?
0: Fue el cumpleaños de su señora. El cumpleaños de la señora Morel, no quería cuidar eso, pero ahora que lo decís, fue y.
2: Ahí está el video,
0: que varios jugadores. Ahí está.
2: Ahí se lo ve a Morel.
0: Sí.
2: Ahí está, mira.
0: El cumpleaños de su señora, acudieron varios compañeros.
2: Federico, perdón.
0: Después, no. ¿En qué cabeza cabe? Y quiero cerrar nomás con esto, que ayer nos enviaban en tiempo real, después del. En pleno segundo tiempo. Que los no sé cómo van a hacer, ¿verdad? Pero Merolla uno, el otro Guillermo Benítez, Cecilio, Deli Rodríguez, Almendra, Klimowicz y Vegetti. Son los apuntados. Vegetti está apuntado. Y ayer yo le decía antes del partido a Bruno, me dijeron que Vegetti se quiere ir. Pero acá la persona me envía que está apuntado como uno de los cambios. Merolla, Guillermo Benítez, Cecilio Domínguez, Deli Rodríguez, Almendra, Klimowicz y Vegetti. Serían. Una persona que siempre manejó buena información. A las 12, primera reunión hoy. Acá me envió otra persona. En bueno, 17 Federico, minutos.
2: Pero fíjate, primera reunión. Muchachos, compañeros, Carlín, Wilson.
3: Yo quiero decir Ángel, algo también, Bruno.
2: Sí, yo estoy haciendo la farra. Aguantame, Carlín, por favor. Fabio, imagínense a qué estamos llegando. Que ya la gente hastiada se va, inclusive graba a uno de los referentes, Morel en este caso, en un evento privado. O sea, si estos muchachos continúan así, se siguen yendo de parranda en locales nocturnos, ya le van a agarrar un día y le van a tirar un botellazo. Ojalá que no suceda. Ojalá que no suceda, porque hay personas que no tienen el sentido común y que son fanáticos, que son extremistas, y los jugadores están jugando con fuego. Y la gente, imagínense si esto no había guardia, ¿qué iba a pasar acá? Está caliente ya la gente de Cerro, muchachos. Y quiero que proponer lo siguiente a nuestro community manager, que ponga, si están de acuerdo con que ahora ya Cerro tiene que hacer una poda o no, sí o no. Cerro tiene que hacer una poda, sí o no, ya ahora. Carlín Correa. 2600 personas
3: en YouTube. ¿Puedo responder la pregunta que acabas de hacer y después contar lo que quería contar?
2: Por favor.
3: Si la dirigencia está dispuesta a poner los millones, me parece que sí. Ahora mismo ya no hay nada que perder. Sacarse de encima más disgustos. Aquí a fin de año, echar a todos estos paquetes que vinieron por fortuna. Ayer, cuando estábamos en pleno comentario final y escuchando todos los pormenores de lo que acabamos de transmitirles, yo recibía el mensaje de un amigo mío, olimpista él, me dijo, yo saqué esta foto el miércoles 16 de septiembre, y me envía la foto, y hay tres jugadores, es un lugar de donde se juega pádel, donde se juega fútbol. Me retiré 12:30 de la noche y ellos seguían.
2: ¿Vos tenés la foto?
3: Tengo la foto. Hay tres jugadores profesionales. Uno es de Cerro. Otro es uno de los que está lesionado, está por aquí, conocidísimo. Y el otro es uno que llegó como promesa a Olimpia y hoy ni a los premios. Por eso yo ayer, cuando Federico Arias daba los ítems que el profe Alfaro sugiere al fútbol paraguayo para mejorar, estábamos hablando primero de que los jugadores tienen que cuidar. Y yo realmente, si el jugador no se cuida, no hay forma de poner, ni si viene la NASA. Y estos muchachos no se cuidan. Estos muchachos de Cerro, evidentemente, porque aquí hemos evitado decir esto, pero hoy por hoy ya no hay ninguna duda. No puede ser que Trinidense, que 2 de mayo, con el respeto que se merecen estos clubes chicos, con menores insumos, corran más que los jugadores de Cerro, que debe ser uno de los pocos clubes que tiene cámara hiperbárica en el país. Y tengo la foto, pero el tema es que yo no sé si esta persona va a dar la cara como dio el hincha, ¿verdad? Pero yo creo y confío plenamente en él. Es decir, simplemente va a decir que los jugadores, me decía, yo no sé qué estaban tomando, pero la trasnochada igual perjudica a un deportista. Y el jugador en cuestión es de vuelta Jorge Morel, que está en la foto. O sea, el que ayer no pudo completar el partido. Entró Piri Damota por él, no sabemos por qué. El famoso cansancio muscular que le agarra ahora a los jugadores. Evidentemente los jugadores no se cuidan y tienen que ser reemplazados por un compañero porque no soportan 90 minutos. Pero no porque el PF de Holland haya sido...
2: Mira esta jugada, Carlin, no. Que acompaña tu comentario. Morel quiso parar y le pasa por debajo de su botín.
3: No porque Holland haya hecho un desastre como PF. Y hoy hasta me permito a dudar, y no digo pedirle disculpas, pero hasta me permito dudar de que Baba y su PF hayan sido tan malos. Porque con estas pruebas que estamos recibiendo, con estos testimonios, ya no le podemos tirar toda la culpa al PF de Baba ni al PF de Holland. Acá hay evidencia de que estos jugadores no se están cuidando. Y realmente yo por eso estoy con el presidente de la dirigencia de Cerro, que tomen cartas en el asunto, y no sé si se van a animar a rescindir, pero por lo menos tienen que armar un buen container y guardar a un grupo importante y darle oportunidad a gente que tenga hambre y que no digo quiera la camiseta, porque eso pues es muy de antes. Hoy el jugador juega por él mismo, por su familia, para mejorar. Esa historia de la camiseta es del hincha, ¿verdad? Pero que respete su trabajo. El jugador de fútbol tiene que hacer un trabajo bien hecho porque es muy bien remunerado y tiene que tomar su trabajo con seriedad. Y si vos sos un atleta de elite, como un jugador de primera de un club como Cerro Porteño, al trasnochar y andar boludeando por allí, por más que no esté tomando alcohol, que a esta altura ya uno no dice porque no tiene las pruebas, pero hay que ser muy intuitivo para dudar de eso.
2: Te puedo preguntar.
3: Está haciendo. No está respetando algo. Su trabajo, sí.
2: Carlín, voy a cruzar con vos la fuente. Acá me están escribiendo. Esto fue frente a el Get, el que te envió la foto. Está ya, tenés la foto de Morel con... Bueno, la señora no tiene nada que ver, hay que taparla. Sí. Pasarle a... Pero tapemos la cara a la señora porque ella no tiene nada que ver en esto.
1: Ok.
2: Pero es para mostrar nomás que no estamos mintiendo. Y acá me dicen que eso que vos estás contando es en Ciudad Deportiva, frente al Colegio Get.
3: Complejo El Evo. Zona de Icuazatí. Sí, tiene que estar. No. Yo no conozco el local, ¿eh? Pero sí, es frente al Colegio Get.
2: ¿Viste?
3: Bueno, o sea. Sí,
2: o sea,
3: todo el mundo sabe.
2: Y frente a todo el mundo.
3: A todo el mundo. Ya anda y
2: poli. Ya rompen la disciplina.
3: Ya no interesa. Total, no hay consecuencias, pues. Entonces ya abiertamente se van a trasnochar, por lo menos.
2: Pero no es lo solamente eso. Escúchame una cosa, Carly. Jugar piquibólico te lleva, hermano, un desgaste físico. Te podés lesionar. Con razón, ahora yo entiendo. Tapen la cara a la señora Morel, por favor, les pido. Vamos a pasar con la torta nomás de Morel. Pues la señora no tiene nada que ver, ¿eh? Es su cumpleaños y una señora tiene derecho a festejar. Ahora que los jugadores, después del quilombo que se tuvo ayer, que se hayan ido otra vez a farrear. O sea, ahora estarán llorando algunos.
3: Sí.
2: No, en serio, estoy diciendo ya en serio.
1: Sí, totalmente. Claro.
2: Bueno. Hacía cara descubierta. Ya los jugadores hacen lo que quieren. Realmente es lamentable. 2.800 personas yutularán un envío. Hacen lo que quieren, Carlin, vos querés redondear. Porque...
1: ¿Terminó, Carlin?
3: No, simplemente, señor Gustavo Alfaro, muy lindo lo que usted propone, pero si los jugadores no se cuidan, algo que está demostrado, ayer el socio de Cerro que habló con Dani Maciel dio su número de cédula, su número de socio, irresponsable lo que dice. La persona que me pasó los datos me pasó una foto demasiado clara y contundente, no quiero pasarla porque hay un par de jugadores que no son de Cerro y el tema es con Cerro hoy. Es evidente que los jugadores no se cuidan. Y si los jugadores no se cuidan, no hay nada
2: pero,
3: que
2: pero, Carlin,
3: hacer.
2: ¿Y por qué tenés miedo? Porque vos te puedes parar en miedo. Una fuente. Eso no está en el artículo de la Constitución Nacional.
3: No, porque después te salen con la bola de que era en las vacaciones. Como el famoso video de Guillermo Paiva. Tu Chaiteca Ure que apareció. No, pero ese era en sus vacaciones.
0: Pero cuando
3: ese,
0: vos decís, Carlin,
3: eso era en diciembre, en Navidad.
0: Te condenan, esto que fue ayer y está comprobado.
3: Claro.
0: Con nombre y apellido. O sea, fíjate ayer... Una vez en año 99, un delantero, un club importante, había perdido un partido importante. Y justo cobraron. Y me dijo una nota que tenía vergüenza de cobrar el cheque porque perdieron el domingo un partido importante.
2: Mira, ¿cuándo
0: fue cobrado por el cheque?
2: Tenía vergüenza
0: de
2: cobrar el
0: cheque para que lo que le iban a decir los hinchas, pues perdieron un partido importante el domingo. Y entonces mandó a cobrar por otra persona.
2: ¿Quién fue?
0: El cheque.
2: ¿Quién fue la persona?
0: Muy reconocido. Y esto después de Quilombo se van...
2: No, mira lo que es. No, ahora no, vamos a ponerla para que Morel después nos diga, no, periodista y ya puye, que esto, que la prensa, nos tira a nosotros, ya la hinchada se le está tirando encima a ustedes.
4: Yo mismo lo vi a Morel en una discoteca una semana antes.
2: 29-23 personas en YouTube.
4: Una semana antes de que comience el torneo. Yo lo vi. O sea, nadie ni siquiera me va a pasar la foto porque yo estaba ahí, yo lo vi. Una semana antes de que comience el torneo. Ahí pueden decir, estamos de vacaciones. Vacaciones, a una semana de que empiece el torneo. ¿Y cómo terminó el primer partido de Cerro en el torneo? En este torneo,
2: ¿en clausura? ¿En qué local?
4: Perdió en un local ahí de un shopping que está sobre Aviadores del Chaco. Perdió Cerro contra Trinidad.
2: En
4: la ferretería. Ahí están.
0: La ferretería.
4: Sí.
0: Ahí usted colecciona jugadores.
4: Sí. Morel fue suplente en ese partido. Ingresó y fue un desastre. Un desastre. Se arrastraba y Cerro en su olla. Perdió 2-1. Un lugar donde Cerro tiene que hacerse fuerte y donde hoy pasa cualquier equipo y se pasea.
1: Sí, hace poco, Bruno, vos decías, cierran los ojos, aniversario de Cerro. ¿Qué piensan ustedes? ¿Qué ven cuando cierran los ojos? Y a cada uno le preguntaba, y cada uno coincidíamos, la pasión, ese sentimiento, esa sangre azulgrana, el pueblo, olor a pueblo, a lo que es Cerro Porteño. Y estos jugadores no le representan al escudo azulgrano, no representan al pueblo, a ese socio benefactor, a ese socio que paga la mínima cuota, a ese socio que paga la máxima cuota. Estos jugadores se burlan de ustedes, se están burlando de ustedes porque ellos también cierran los ojos. ¿Pero en qué momento cierran los ojos? Cuando empieza el partido ya cierran los ojos. ¿Y en qué piensan? En lo que va a pasar después, en la noche, en las bebidas, en la mejor compañía que van a tener... Y se olvidan de jugar al fútbol. Estos jugadores no se ensucian. Pueden ingresar con tacos altos también a la cancha a jugar. Porque estos jugadores se bañan en dólares. Lucho Ortega confirmó lo que dijo Dani Maciel hace pocos dos días. ¿Se acuerdan? Dani Maciel dijo, acaban de pagar premios por Copa Libertadores.
2: Sí, señor.
1: $2.5 millones. Ahí está la respuesta de por qué estos jugadores no rinden. Se bañan en dólares.
2: Textualmente dice ahí.
1: Sí.
2: Somos los más dolidos, hay un esfuerzo económico, están más que nunca al día, nos rompemos el culo, dijo.
1: Lucho Ortega y Reguera, echen a patada a estos jugadores. Habló una lista, Federico, yo le voy a incluir a Aliceda en esta lista, creo que no estaba Morel en esa lista tampoco.
2: No.
1: Morel, Piri da Mota, tienen que estar todos, aquí nadie puede quedar salvado, nadie, hasta Gustavo Velázquez, por lo menos que...
2: No, espera,
1: sacúdanle y díganle qué es lo que está pasando porque entran todos en la misma bolsa. Lamentablemente esto es así,
2: ¿y
1: Bruno?
2: ¿Turbe no entra en tu lista?
1: Claro que entra y Turbe, pero estaba... Tienen que estar todos en esta lista. Aliceda, no le puedes mirar a nadie así. Cierto lo que te dijo, Lincha, no ganaste nada por un campeonato y que ganaste. Eso no te da derecho a nada. Ningún jugador de Cerro hoy no le puede mirar ningún hincha a los ojos
0: ahí
1: y
0: está,
1: reclamarle absolutamente
0: ahí está
1: nada.
0: Lo que ayer decíamos, no, sí, al aire.
1: Esto es una locura.
0: Esto fue salir una preferencia, Fabio.
1: ¿Cuánto ganan estos jugadores?
2: Perdón, describamos, Ángel.
0: La misma mirada que ha Gustavo Costa la otra vez ayer a tres hinchas que están arriba del banco de suplentes.
2: Así es.
0: Ahí también.
2: 2.918 personas en YouTube.
5: Esto tiene sonido ambiente, Cristian Rivarola, porque después de ser electo la figura, Licea sale solo, a diferencia de sus compañeros. Y escucha algo desde preferencia. y dice algo. Reacciona diciendo algo.
2: No.
5: Ante el reclamo del hincha.
2: Saquen y una eso, mirada. Carlos. A ver, ¿qué dijo Alicia?
1: Ahí.
2: Jefe de prensa con el brazo izquierdo.
1: ¿Cómo que le está diciendo?
2: Tranquilo. Tranquilo, sí. lo empuja más hacia adelante para que deje de tomarse con la.
5: Aparte de la mirada altanera, diciendo cómo me vas a reclamar algo.
2: Pero algo dijo, abrió la boca.
5: Sí.
4: Movió. La concha de tu madre, creo que dice.
5: ¿Mm? Fíjate. A ver, sonido, Cristian. Sí. Mueve la boca.
1: Más que eso, no
5: reacciona.
1: Digo más
2: y
1: cosas.
2: Ahí la gente grita más fuerte, inclusive.
5: Y claro, o sea, como diciendo, a mí no me pueden reclamar. O sea, el mismo jugador que hace una semana no aceptaba la indicación de su técnico. Y por más que ayer fue de lo mejor, seguramente, en la cancha, o lo menos peor, porque decir lo mejor me parece un poco generoso.
3: Primer tiempo, el segundo tiempo no pero pasó nada, y lo dijo el propio Costa.
5: Hay que avisarle que el partido dura 90.
3: Fue totalmente.
5: Porque Alicia
3: pero dice, no aguanta.
5: Claro, Alicia dice después del partido, cuando lo eligen el destacado, la televisión lo elige, dice: los primeros 25 minutos dominamos. ¿Y a quién le sirve eso? 90 minutos duran los partidos. ¿Y qué se siente él? Para que no le pueda reclamar nada si es de lo peor este año en Cerro. Alicea, es cierto, todo lo lindo, el año claro. pasado con los goles, pero este año no jugó.
3: Cerro es el equipo 20. 20 minutos funciona. Pasó contra Trinidense en Itagua. Le pasó por encima, Vegetti hace el gol y después Trinidense, pum.
1: Alicea fue el primero que lloró, que no se sentía importante. ¿Y qué pasaba? Estaba lesionado. ¿Y cómo se te va a tener en cuenta así, hermano? Después, cuando apareces a jugar, ¿qué es lo que por un 15, 20 minutos que jugás bien? Eso no sirve en Cerro Porteño. Y Vegetti, claro que está bien que esté en la lista Vegetti. ¿Qué es lo que eso que le hace gesto? A Recoleta le hizo dos goles. Y para eso vino Vegetti. De fútbol brasileño, goleador, todo lo que quiera. Está bien tus antecedentes. Pero aquí no se justifica. No puede jugar en Cerro Porteño un delantero así. Y todos estos jugadores que se arrastran. Hace poco yo les dije, tienen que pedirle de rodillas al hincha de Cerro disculpas. Tienen que irse todos. Agachen la cabeza y váyanse. Por todo esto que es muy grave lo que están comentando los compañeros. Claro que podés disfrutar de la noche, claro que podés tomar lo que querés, claro que podés estar con la mejor compañía que quieras, pero en la cancha mojá la camiseta, ensuciate por lo menos. Pero los jugadores de Cerro salen limpios, salen limpitos, están pensando en lo que van a hacer después.
2: ¿Sabes qué? Te agregan por lo que vos estás diciendo. Si vos sos Romario, podés hacer eso. Claro. Porque Romario, contado por él,
1: sí,
2: y contado por su compañero,
5: claro.
2: Romario no dormía en la concentración. Salía a la noche y le decía a Mancuso, era un jugador argentino que fichó justo cuando Romario Flamengo. Estaba en el Flamengo.
1: Flamengo.
2: Y escuchen esto porque es espectacular. Le dice el técnico Mancuso: Romario quiere que te suba arriba, quiere que vos compartas con él el dormitorio. No, en serio, me le dice: sí, andate, subiste porque Romario te llama. Y se va Mancuso y dice que encuentra una pieza con una cama de 3x3 para. Y él pensó, dijo, y al lado había una camita. Dice, no, ese para Romario, dijo. Y agarró y se acostó en la camita, así él todo acurrucadito, llegado recién. Dice, entra Romario y le saluda directo al baño. Sale del baño, todo vestido, perfumadito. Che, Mancuso, le dice. Nos vemos mañana al mediodía. ¿Cómo? Le dice. ¿Y vos dónde te vas? No, yo no concentro, le dijo. Yo mañana no vemos en el almuerzo, le digo. Ojo, Romario. Se fue. Pero el tipo es un crack, un genio. Maradona te parece eso. Hasta Messi puede hacer eso, pero no hace.
4: El fenómeno Ronaldo no pasaba por la balanza.
2: Exacto.
4: Claro. Andá a pedirle Romario a la balanza, no.
2: Llegó al día siguiente, al mediodía. Almorzó. Estuvo ahí descansando. Se fue el partido de la tarde. Dos goles. Estando en el Barcelona, le dijo a su técnico, le dijo, no, vos no. Tenés que concentrar, que esto, que esta cosa, no puede seguir así. ¿Sabes qué? Vos no te vas a ir al carnaval, le digo. No. Profe, yo te marco dos goles y vos me das la. Sí, ya está. Si vos marcas dos goles, te va al carnaval.
5: El clásico.
2: Agarra el tipo y marca los dos goles, pide cambio y directo se va al aeropuerto y se va al carnaval. Pero eso puede hacer Romario. No estos jugadores de media clase para abajo, pero que están ganando $60,000. Por mes, qué puta. $60,000 cobran promedio de estos tipos. 6x6, 36, 360 palos al mes.
1: Y así vos te crees, pero esto es literal, no hay hambre, no hay absolutamente hambre.
0: No solo tienen hambre, no hay hambre
1: en la casa, no tienen hambre en la cancha.
0: Hay desprecio, pero ayer sí. Desprecio.
1: Claro, totalmente.
0: Cuídate, hermano, cuídate. Ahí me enviaron la foto que tienen. Es desprecio, desprecio a te cagan todo, en la dirigencia que te pagó, en la gente que te fue a ver, en tus condiciones futbolistas, en todo. Un desprecio a todo. Porque no podía festejar después de. Ayer fue una noche negra.
5: Totalmente.
0: Noche que queda en el recuerdo, porque vamos a recordar como recordamos la de Guaireña, aquella de Fidencio Viejo, cuando salió a enfrentar a la gente, los bombazos contra aquel entrenamiento del equipo de Chiquiarse, que atacaron con bomba al club. Y lo de ayer lo vamos a recordar, y estos señores salieron otra vez desafiando, porque hay 20.000 guaras que te van a rodear. Y como dice, algún día te va a seguir uno al baño y se va a armar la podrida. No desafía la suerte, hermano.
5: Claro.
0: ¿Qué pasó alguna vez? Acá me estaba recordando cuando a Diceo y compañeros dijeron, están acá en tal lugar, tal jugador, en una mala campaña. Ok, se fueron a buscarlo y le hicieron un quilombo tremendo, ¿verdad? Pero.
2: ¿Sabes a quién, por ejemplo, no le calienta luego nada? El que pegó sí. No le calienta nada. Las 12, casi las 12.
0: Sí.
2: Ahí está nuestro cronómetro, hermano. A que no le calienta y telo casi nada. Quiero escucharle a Wilson. Está muy callado este tipo. Babio co Wilson, no, tipo.
1: Y es la voz que se quiere escuchar.
2: ¿Qué es lo que es? Va, doña Enio.
5: La voz.
2: No habla. Cierro con esto. 2.905 personas en YouTube la harán jugar en vivo. ¿Qué iba a decir? Me puso nervioso Wilson.
0: Al que no le interesa nada.
2: Al que no le interesa y telo nada. Y hay algunos que se van otra vez. Él estaba en la zona preferencial. Cecilio Domínguez.
5: El influencer.
2: Se caga de la risa. Influencer.
4: Pero mirá lo que pasó ayer, Bruno, con Cecilio.
2: Habla, por favor.
4: Pero yo no sé.
0: Y así es,
4: yo si fuera Cecilio, le diría a esta gente, por favor, no me expongan a esto. ¿Por qué quieren una foto conmigo? Miren hacia la cancha, de por ahí alguien se dignan destacarse y pídanle foto a él, ya no más a mí. Y yo no sé qué tiene en la mente el señor padre de familia que le dice a su hijo, anda, sacate, anda a pedirle una. ¿De qué te sirve una firma de Cecilio? Por favor, galleta, un cuarto te sale más caro. Esta gente, estos tipos, someten a los hinchas a humillaciones. Entonces, ¿qué se merecen? Se merecen ser humillados también. ¿Y cómo van a ser humillados? En el próximo partido, así como dijo Lucho Ortega, tienen que jugar los jóvenes, los chicos, producto de tu cantera. Si total juegan estos tipos y perdés nomás luego, por lo menos, si vas a perder, perdés con producto de tu casa, con tus chicos, que por lo menos algo van a mostrar. Van a ir para adelante, van a tener hambre, van a meter piernas, van a correr. Sometelo a esa humillación y mira si ganan los chicos, que se ría la gente de ellos. Acá me escribe un hincha de Cerro, me dice, él recontra fanático, se va a todos los partidos, le lleva siempre a su hijito. Su hijito le dijo, no me quiero ir, y él lo obligó a que vaya. Y me dice, cómo me arrepiento de haberle llevado a mi hijo. Imagínense las fugas de hinchas que está sufriendo Cerro Porteño por culpa de estos tipos, que encima contagian a los que sí tienen potencial y los chicos que sí quieren salir para adelante. Yo tengo miedo por Lucas Quintana, ojalá que le salga ya una transferencia este fin de año. Yo tengo miedo por Carlos Chena, ojalá que lo más pronto sea transferido, porque estos tipos contagian y contaminan a los buenos chicos. Es una lástima, pero es así. ¿Qué habrá pasado con Aguayo? ¿Quién te dice que no fue contaminado por este ambiente también?
2: ¿Quieres que te diga una cosa? Abro paréntesis breve nomás. ¿Sí? Vos, Wilson, te acordás, ustedes en la mesa también, que yo les suelo decir, ¿qué puta les pasa a los jugadores argentinos, uruguayos que vienen, o brasileños acá? Y enseguida también se contaminan. Y acá sabes que hay una denuncia que decía con nombre y apellido, número de socio, cédula, el tipo. Guido Gamarra dijo, Cecilio Iturbe Domínguez Huerta. Él no es paraguayo, pero al llegar acá se encuentra, luego parece que esto es el cielo, tenés todo ahí, mirá, ¿sabes qué?
4: A pedir de boca,
2: a pedir de boca,
4: alcance,
2: o sea,
4: de tu mano.
2: Y bueno, y ahí ya está la primera contaminación, se va a jugar piquiboli, hermano.
4: Pero lo que pasa es que vos, cuando vas a ir a un lugar, siempre pedís referencia.
5: Claro.
4: Y vos, okay, él no le preguntó a ex compañero, a alguien que haya pasado por el club o que haya jugado en el fútbol paraguayo, cómo es la vida de un jugador de un equipo grande. ¡Ah! ¿Eh? todo eso voy a tener.
2: Esto me es voy. El paraíso, le dicen.
4: El paraíso. Tienen toda la referencia, ya saben dónde ir a joder.
2: Cobramos y nos cagamos la risa, jugamos piqui, hay pendeja, hay chupi, hay todo.
3: Y la plata vale más que en cualquier lado.
2: En cualquier lado, y el costo de vida es espectacular.
0: Vamos a jugar 10 partidos y la gente te dice mi foto.
3: Claro. Ahí está, sí. Porque en Argentina no van a joder así. Y en Brasil menos.
2: Y Cecilia, no, en Brasil sabes que.
3: Te van a liquidarlo, barra.
2: Andamos jugando.
3: El hincha común te va a escrachar.
2: No, se te van encima.
3: Cero tiene que cambiar su.
2: Que no estamos diciendo que está bien.
3: No
2: está bien, estamos describiendo nomás.
3: Pero tampoco perdón, lo que hacen ellos está bien.
2: Pero Cecilio hoy día es influencer en Cerro Porteño. Él no es jugador profesional. No le ponga más a Cecilio en la lista de buena fe. Ahí está en preferencia. Lesionado, llega. Ojalá jugar piquibola y según la denuncia.
1: ¿Sabes qué?
2: ¡Qué pucha será!
3: Parece no, eso, de Brasil que.
2: Esperan ambos. Dejale a eso a verlo y eso. Dejale a esos tipos del submundo que hay en el piqui. No digo que todos sean, pero ya yo capaño los perros. Ojo, mi carcelero cuenio, ojo, bebé. Gente que estaba privada de su libertad. Sale en la cárcel, lo primero que se va a organizar a piquibole. Y a ese nivel de rasquerío llegan estos tipos, estos jugadores. Y no es solamente Cerro Porteño. La otra vereda también, bien que baila. Y todos los otros jugadores de los clubes, ¿qué puta tienen en su cabeza? Más yo quieren jugar piqui. En vez de quedarse a entrenar más. Y ahí que jueguen su, no sé, reducido piqui, boli, guau, ahí. Y chau. Descansar. ¿Cómo va a estar jugando a la medianoche piqui? Por eso estos tipos, y los jóvenes también. Ahora entiendo. Ya estamos con Ñandutí AM y Ñandutí TV. No sé cómo vamos a resumir todo esto, preparar la opinión del hincha. Todo lo que pasó. Perdón, Wilson, estaba en el uso de la palabra.
4: No. Solamente para cerrar, estaba analizando esta situación. Vos de por ahí ponés, ya que mencionamos el fútbol brasileño, ves un partido del fútbol brasileño, ves un partido del fútbol europeo, del fútbol argentino. Jamás ni se te pasa por la cabeza la idea de que vos podés estar ahí. Pero vos le ves jugar a Cerro Porteño y te entra esa sensación de que de por ahí, si vos te pones bien físicamente, vas a entrar y vas a ser mejor que ellos. Imagínate a lo que están llegando. Y estos tipos que cobran un platal, que cobran el doble de lo que cobra, por ejemplo, un director de Itaipú, laburan 2 horas al día. El departamento jurídico de Cerro Porteño tiene que ser mucho más inteligente para elaborar sus contratos de ahora en más. No puede ser que vos no le puedas exigir a un jugador al que le está pagando $80,000 que mínimamente se quede 6 horas en el club, ya que el tipo fuera del club no es profesional y bueno, atender por lo menos su hora de descanso, cómo va al gimnasio, lo que come durante el tiempo que está en el club, porque 2 horas y pagarle $60,000, $70,000. Es una vergüenza.
5: Y que encima pongan mala cara porque Lucho Ortega después sale a decir que están al día, ¿verdad? Ante reclamo del hincha. O sea, yo creo que entendí ayer Bruno también sobre lo que dijo Lucho. Es que si bien no está bien y compartimos eso, que la barra tenga injerencia en las decisiones del club, aunque el hincha dentro de todo está en su derecho de manifestarse siempre y cuando sea pacíficamente, ¿verdad? El hecho es que yo lo sentí a Lucho Ortega como, vaya puta, no sé más qué voy a hacer.
3: Así mismo.
5: No y sé bueno, qué sentir, no sé qué hacer.
3: Presionarle con ellos partes, también.
5: Les pusimos al día, les carajeamos, les retamos, no sé qué más hacer. No sé, hablar con ustedes, ya a ver si se despiertan. Y para que ni se atreva Morel a decir que lo que está contando Federico es falso, esto se ve a través de las historias de Instagram. Tan fácil como entrar al perfil de la señora y ver esto a través de Ñandutí TV, a través del YouTube también, lo que le pasaba a Roper recién, y a la señora la quitamos porque, pobrecita, ya de cumpleaños, pero que vaya un referente de la derrota en Cerro Porteño a festejar, a trasnochar vez.
2: Perdón que te interrumpa.
5: Y esto es público,
2: hasta,
5: bro.
2: Espera, hasta Morel tiene sentido que vaya porque él es el marido de la cumpleañera, que es su esposa.
5: Claro.
2: Pero el resto de los jugadores, ¿qué es lo que
1: no,
2: hacen ahí?
1: Pero
5: este tipo, igual
1: Bruno, no para tenés mí que este exponerte. Vos no tenés que,
5: vos, que
1: le tenés que decir a tu señora, disculpame, yo no voy a salir en esta foto contigo. Hasta
4: claro,
1: eso se tiene.
4: No le calienta.
2: Claro. Cumpleaños de su esposa.
1: No, pero vos sos jugador profesional. Te debes al club.
2: Morel.
1: Al que recién le hiciste pasar vergüenza a tus hinchas.
2: Está
1: le hiciste llorar amargamente a tus hinchas.
2: Morel, sí, pero el resto de los jugadores, ¿por qué se fueron?
1: No, igual tenés que cuidar todos los detalles. No tenés que luego ni salir. Quédate encerrado porque no tenés forma de dar la cara así. La cara de la vergüenza, la cara de la derrota está en cada jugador de Cerro Porteño hoy por hoy.
4: ¿Cuántos cumpleaños familiares nosotros abandonamos un domingo para ir a transmitir, por ejemplo, y el tipo no puede reservarse esta foto? ¿Y a qué hora entrenó Cerro hoy? ¿Entrenó por la mañana?
5: Trasnochado.
4: O sea, el tipo terminó la farra y se fue a entrenar. Y no habrá dormido dos horas.
1: Me puede decir, jugador, yo no puedo ser feliz, hermano. Y no,
3: que,
1: hermano, en este momento no.
3: ¿Sabes
1: no,
3: qué? Te doy la razón.
1: Íntimamente.
3: ¿Sabes qué hubiese hecho Morel? Le hubiese dicho a la señora, ¿sabes qué? Está año caliente el tema. Vamos a hacer la otra semana. Tu cumpleaños. Y vamos a hacer una cena íntima nomás acá. Un asadito que vamos a preparar. Y yo voy a chupar que quiero chupar. Ponele que le diga así, ¿verdad? Y vos también, mi amor, tomás, invitar a tu amiguita que venga, a tu amiga, y acá en la casa nomás.
5: Suponer,
3: y después vamos a hacer para que todo el mundo, porque en Instagram levantaron, claro, todo para mostrarlo.
4: Claro, ellos les encanta,
3: eso la señora de los jugadores,
4: no hablo de Morel, porque les encanta ostentar, juega luego quién es más rica, quién es más chuchi, y eso perjudica al jugador. Lo que decía Wilson del tema del... Yo cambiaría totalmente la política de contrataciones en Cerro Porteño. Yo iría al Nacional, ve a Argentina y traería jugadores argentinos con hambre. Levantaría los mejores chiquilines.
3: Pero acá van a venir y se van a componer si continúan algunos.
4: No, porque
3: se van a componer,
4: el que tiene la guita, el que se compone, porque tiene nomás luego plata y viene a un país en donde su plata le vale el doble. Vos tenés que traer un tipo que tiene hambre, que vive en una pensión en la Argentina con su compañero.
3: ¿Ustedes
4: así
3: se acuerdan
4: como Romaña,
3: Domínguez,
4: por ejemplo, que vino acá? Y jugadores así tiene que traer el Cerro como traía antes. Como vino Alex Rossi, como vino Chachachá. Y cuando los tipos llegan al éxito, vendelo. No te hagas el chuchi, porque ahí después empiezan a tirarte a ponerte la carreta delante de los bueyes.
3: ¿Ustedes se acuerdan de los Domínguez Huerta en la primera etapa?
4: Volaba.
3: Volaba el tipo.
5: Hasta que le compra el pase.
3: No, ¿qué pasó? Después ya le dijo uno de los muchachos, che, vamos a salir. Sí, lo más fácil es la tentación acá en Paraguay. Si ir a Tirola,
4: claro,
3: Paraguay.
4: Sí. ¿Sabes qué le dice?
3: Nosotros que somos unos secos. Ah, no, a mí me es muy fácil salir, por ejemplo, si quiero a la noche.
1: ¿Está como le van a decir?
3: Pero yo no salgo, no sé.
1: La farra es barata.
3: Vamos, la farra es barata.
4: Qué barato
3: todo.
1: Antes,
3: cuando te levantás hoy,
0: más jóvenes, más secos.
3: Dos modelos,
0: era cuatro,
3: clase A te levantás.
0: Más de que antes no eran cuatro salidas por semana en nuestro año mozo.
3: Sí.
0: Y la noche estaba un poco menos que hoy, pero ya había. Era martes, miércoles, jueves, sábado. Era, imagínate estos muchachos que tienen todo.
3: Pero Federico,
0: hasta en algunos lugares no le cobran nada.
3: No, yo cuido mi garganta,
4: que son monedas, sí, para ellos.
3: Cuido mi garganta un fin de semana, no chupo, porque no quiero que mi voz me falle. Imagínate estos tipos que ganan millones. Millones ganan y no cuidan, o sea, y ya no les calienta una transferencia. Porque a Cecilio Domínguez, bro.
4: Morel, ¿dónde se va?
5: Del
4: Morel,
5: Santo Laguna vino.
3: Morel, ¿dónde es lo que se
4: va? ¿Quién
3: se va a la Argentina? No va a ganar lo que quiere, lo que gana en Cerro. Y va a tener que sudar ahí.
4: Hay
3: que mover el culito ahí.
4: Sí, ahí tenés que ponerte en forma.
3: Y tú te hasta Pollo Recalde.
0: En Estudiante de la Plata parecía Casillas, parecía...
3: Pollo Recalde.
0: En Estudiante de la Plata, Morel.
3: En Argentina le veíamos y vino acá y ahora ya está ya otra vez gordito. Ya está ya otra vez ancho. Le vimos allá, hija de Azores. Viste, veo comentarios, fotos de todos lados. Era de Azores. La chica, Ítalo Vaspala, Pollo Recalde.
4: Se fue a Brasil, de hecho, por eso.
3: Volaba.
4: También físicamente fue a Brasil, en donde le pagaron más que Newell's.
3: Y bueno, y ahora ya no, vino
4: yo,
3: otra vez.
4: Yo sí soy Reguera y Ortega, Recalde, como mañana cambio la política de contratación. Ya traje a los con nombre, entre comillas, a que tenés que darle todo. El oro y el moro, si no, no vienen a Paraguay, por la Liga Paraguaya, no. Entonces, trae jugadores con hambre, tipos que nunca van a jugar en River y en Boca, y que en Cerro Porteño saben que van a jugar Copa Libertadores y se mueren por eso.
3: Brasil.
4: Le paga un cuarto de lo que ganan estos tipos.
3: Brasil.
4: Y si no te rinden, por lo menos el esfuerzo lo vas a tener en cancha. No esta
0: Nacional B, Carlin, no rindieron nunca los grandes jugadores de Nacional B.
4: No, pues un ejemplo, Uruguay, Orteman cuando vino no era nadie en Uruguay. Ovaldo Domínguez, ¿de dónde lo trajiste, Ovaldo? No me acuerdo el nombre del club.
5: Ahí está el scouting.
4: Juventud de las Piedras, Central Español, no sé.
0: Pero
4: ganó la Copa Libertadores.
0: Porque ahí, por ejemplo, fueron los scouting de verdad. No,
4: con la Linde fue.
0: No el empresario que te dice, tengo tres jugadores, no, pero bueno, No. Ese pues la, y van a aprender de eso. Ese es igual que cuando vos pedís delivery en vez de ir a buscar local. Pero vos pedís delivery y la comida en delivery nunca viene no, igual no, que la Fede. De local. Te viene más fría, ¿no?
3: Yo te digo a vos. Andamos, Federico.
4: Sí, entiendo.
0: ¿Entiendes lo que estoy diciendo?
4: No, si vos la ley, con el empresario.
0: La ley de menos esfuerzo. ¿Qué me traen los jugadores? No. Vienen acá, no. Acá vos tenés que salir a buscar, claro.
3: Gastaste 150 millones.
0: Andá a buscar, hermano.
3: En Brasil, andá a ver el Estado.
0: Así como decir, andá a ver el Estado, andá a ver a Platense.
3: Andá
0: a ver a Atlético Tucumán.
3: Totalmente.
0: Andá a ver a su equipo.
3: A la Prima Uruguay.
0: Claro.
3: Que son jugadores que históricamente han
0: vas a encontrar alguno, vas
3: claro
0: a encontrar.
3: Que van
0: tapado. Ayer, por ejemplo, este muchacho, porque ayer tuvimos una charla con Carlina antes del partido. Miramos el equipo de 2 de mayo y apellido y me dijo Carlina. Y yo le dije, sí, mira lo que yo al volante no le conocía nunca.
1: Delgadillo.
0: Es Delgadillo. Y a Cervera tampoco.
4: Cervera, el exótico.
0: Pero es lo que más le cuesta hacer. Y Cervera hizo un partidazo. Unos movimientos, canchero para ganar falta, aprovechar los errores de lo de.
1: El mismo Cerro. Moya. El
0: Moya,
1: mismo
0: Moya, Moya la rompe contra Olimpia y contra Cerro. Contra sí. Olimpia, aquella vez, cuando le gana sobre la hora a Olimpia, él hizo un partidazo por izquierda y se lo expulsara a jugadores. No, no. ¿Y cómo estos jugadores? Yo soy dirigente de la pucha, te quería morir, hermano. ¿Quién es ese número 10? ¿Quién? ¿Y el otro quién es? Y los tuyos están ahí haciendo pases laterales, la pelota se va afuera, el otro le mira. Porque lo único que generan algo dentro de la cancha son Velázquez, Morel y Vegetti.
4: Y Lucas Quintana.
0: Son los generan algo de protesta, digo. De lo que digo, los Pitufo Gruñón. Vegetti lo del primer centro a los 2 minutos ya.
3: Sí.
0: ¿Entendés? Después le tiraron un centro bueno y no atropelló la pelota. Con un centro bueno tiró toda la noche y turbe.
4: ¿Cómo puede ser?
0: Y eso se transmite, iban saliendo los muchachos por ese.
4: Mira,
0: Cerro.
4: Estamos en vivo, Cerro Porteño. ¿Están saliendo los jugadores? Dani, ¿a qué hora practicó hoy Cerro Porteño? Te vamos a preguntarle a Dani a qué hora practicó Cerro. Vamos a hacer un resumen rápido. Ñanduti TV, canal 17, Tigo 23 de Flow 19. Claro, estamos con Ñanduti 1020 AM abordando la crisis en Cerro Porteño. ¿Y qué nos contaba Dani Maciel? Tener la opinión del hincha, si vuelve Dani, para que repasemos todo. Ya nos preparamos con Néstor para ir a la información de Olimpia. Hoy partidazo, señores. 19-15 el partido entre Olimpia Nacional. Gana Olimpia y va a ser líder del campeonato. ¿Está bien? Bueno, ¿quién arranca? Wilson, Ángel,
6: muchachos. No, nos contaba Dani Maciel y esto ya está en las redes sociales también de La Gran Jugada. Le invito a la gente que nos siga, @ La Gran Jugada PY en Instagram, también en todas las redes sociales. Dani Maciel contó que antes de la práctica de hoy, es decir, Cerro ya practicó esta mañana, los jugadores se reunieron sin la presencia de los directivos. Fue una reunión interna de los propios jugadores. Los directivos no se van a reunir en la nueva olla. Se van a juntar, pero en otro lugar de nuestra capital, entre otras cosas que contaba Dani.
5: A su vez, a Bruno una fuente le revelaba de la dirigencia de Cerro Porteño que van a tomar decisiones importantes en cuanto al plantel del equipo azulgrana después de lo que fue la derrota ante el 2 de mayo y posterior al partido, recordando ese momento con los barras yendo hasta novena, reclamándole los resultados al equipo y Lucho Ortega saliendo a apaciguar, tratar de calmar un poco las aguas y algunas frases textuales que decía el vicepresidente de Cerro Porteño que hoy iba a haber una reunión que se le iba a pedir al cuerpo técnico que los chicos que estén en reserva por lo menos suban con hambre y que también se están haciendo un esfuerzo económico grande, que el plantel está al día y que lo de ayer fue una falta de respeto para dirigentes, para la hinchada y que estos tipos, textualmente dicho por Lucho Ortega, están fundiendo a Cerro.
4: La alta fuente con la que yo mensajeé me dijo: hoy voy a moverme y tomar decisiones. No voy a hablar todavía. Y en el chat de YouTube estamos con un sondeo. Si Cerro ya tiene que hacer poda, sí o no ahora. Gracias a la gente, impresionante. Pico de 3.000 personas solamente en el YouTube de La Gran Jugada en vivo. Ahora estamos con Ñanduti TV ya en la 1020 AM. Bueno, ponémelo no, de Ortega.
0: Quiero
4: de
0: Reguera. Para el resumen también decir que los jugadores que serían apuntados son Meroya, Guillermo Benítez, Cecilio Domínguez, Delio Rodríguez, Almendra, Klimovic, Vegetti, y que ese contacto que siempre tenemos nos dice que Reguera hoy ya estuvo a las 8 en su oficina, 8 de la mañana llegó a su oficina, pero no hay
4: reunión. O sea que Reguera es más profesional que sus propios jugadores.
3: Yo creo que Morel también debería ir a una especie de container, ¿eh? Porque no aguanta un partido, están todas las fotos de la noche. Yo hablaría con Costa, yo hablaría con Comida.
2: Eso pues, perdón, Carlín, eso es cuando tu físico no te da. El famoso, mirá lo que le, le dan una pelota, la mente, quiere parar. La mente le dice, pero su físico no da.
0: Y esa le dio Quintana.
2: Le pasa
0: Quintana,
2: por debajo al botín.
5: Disociado, indolente.
2: De principiante.
1: Imagínate. Te tiene que doler la derrota y vos tener cumpleaños de tu señora. Y por más que tenga cumpleaños de tu señora o de tu mamá o de tu hijo, lo siento, no voy a poder compartir con ustedes. Estoy, no quiero saber nada de nadie.
3: No, en un lugar público,
1: no,
3: por lo menos.
1: No, te acostado, en tu casa, a mí, no sé. Pegá la pared. Sí, no, pero, es que te duele, de verdad. Fabio, pero vos no podés decir, vamos a la fiesta.
2: Hoy
1: igual,
2: los jugadores, hoy, escúchame, hoy.
3: En tu casa encerrado.
2: Mira, no pasan los grandes clubes en los Barcelona, Real Madrid, que cuando se pierde y hay una fiesta, hay algunos jugadores que no se fueron. Pasó en el Real Madrid, ¿se acuerdan?
5: Sí.
2: Que dijeron, no, vamos a quedarnos nomás acá. Y yo recuerdo, creo que fue Tata Martino, no recuerdo quién, pero dijo, si vos perdés, guardate, quédate en tu casa, ni en el supermercado, no tenés que irte. Bueno, pero hoy, el hincha de Cerro, después de la crisis de ayer, amaneció en sus redes sociales con una farra de Jorge Morel, cumpleaños de su esposa, que tiene todo el derecho del mundo de festejar su cumpleaños si quiere, pero no era el momento. Pero se fueron otros jugadores otra vez y viva la cuchipanda y continúa la farra, Naña Memba. ¿A qué hora lo que estos tipos cargan su batería? Porque si barrean todos los días y juegan piqui, se van a entrenar en Cerro y después juegan. Bueno, una forma de decir es juegan, porque no juegan. O sea, los tipos ya llegan reventado. Entonces hoy practicaban en la mañana y hasta no sé qué hora. Bueno, somos celadores de ni niñeros de los jugadores de Cerro, pero hoy la hinchada de Cerro se amaneció en redes sociales con cuchipanda otra vez de este tipo. 2933 personas en YouTube, la gran jugada en vivo. Poneme exclusivo lo que pasaba con Lucho Ortega, que desactivó ayer lo que podría haber sido un desmadre, un quilombo, porque la gente de Cerro harta, las barras y algunos socios, muchísima gente había sobre novena, estacionamiento de los jugadores, fueron para esperar a los jugadores. Y Ortega, vicepresidente del club, salió a dar la cara y después dame la opinión del hincha, que se prepare en esto porque venimos con las informaciones también de Olimpia. Dale.
7: Venga, muchachos. Vamos a quilombo, ninguno va a ganar acá, ¿verdad? Ni ustedes ni nosotros, la policía va a reprimir por su obligación. Nosotros somos los más dolidos en este momento. ¿Ustedes se imaginan?
8: Habla Lucho Ortega.
7: ¿Ustedes se imaginan el esfuerzo que estamos haciendo económico para tratar de estar? Jamás. Escúchame, espérame, papito querido, estoy explicando. Espérame, si no, no lo va a poder hablar. Nunca este equipo estuvo tan al día como está hoy. Para mí es una falta de respeto para ustedes y para todos nosotros. Este partido que hicieron hoy no se merecen. No se merecen ustedes, no nos merecemos nosotros como directiva. Nos rompemos el culo y hoy el peor partido que hicieron.
9: ¿Pero qué es el problema? ¿Qué es el problema?
7: ¿Puedo escucharte lo que acabo de decir?
9: Nunca.
7: Cobraron como cobraron ahora. Cobraron premio Libertadores, cobraron.
8: Único medio en vivo.
7: Ahora venía a decirle, ¿sabes qué? Vos, tu jugador, te va todito. ¿Por qué no podemos? Porque todos tienen contrato.
9: Yo no puedo agarrar.
7: Escúchame, nada. Yo no puedo agarrar. Porque no es la solución. Yo lo único que te voy a prometer es que nosotros. No vamos a reunir mañana con cuerpo técnico y jugadores de Amadeo. Señor, estos tipos no nos sirven. Nos están fundiendo como club. Y lo único que vamos a buscar es decir, ¿sabes qué? Vamos a andar a mirar tu reserva, cae todos esos pendejos que muerden por este club y vamos a hacer. Pero no tenemos otra solución.
9: Todos apoyamos.
8: Es una falta de respeto de parte de ellos. No es que los dirigentes ni nada. Es los jugadores. No pueden parar una pelota, hermano. Y nosotros tenemos información que ellos se pasan, se siguen pasando piqui acostado en clínica. Los perros están jugando piqui, parreando la calle. Queremos compromiso. Y ese compromiso es que se vea reflejado en la cancha. Porque si no, esto va a explotar. Y yo estoy seguro, Presti, que vos sos el primero que querés echar a atropellar y romper todo allá adentro.
10: Está la to. Yo, si vos me... Si vos me... Yo mañana te voy a llamar. Si veniste uno o dos, y vamos a juntarnos mañana y vamos a hablar, si querés, con los jugadores. ¿Qué es 5 y 5?
8: 5 algo más, 5 la persona.
10: No, no, no, 2 personas, yo no. No, no, no, yo te ofrezco 2 personas. Y Obama de él. ¿Para qué crees el 20?
8: Pero nosotros necesitamos que.
10: Y vos me vas a admitir,
8: golpeé la mesa.
10: Por supuesto.
8: Nosotros estamos con usted, estamos todos juntos.
10: ¿Cómo te vamos a seguir rompiendo los culos y viene mi olor?
8: No,
10: no,
8: la falta de respeto es para usted y para nosotros. No podemos seguir así.
10: Claro que una falta de respeto. Claro que una falta de respeto. No merecemos esa servita que nos hacen a todos.
8: No, no, no, no, no, no, no, no, no, no, no, no, no, no, no, no, no, no, no, no, no, no, no, no, no, no, no, no, no, no, no, no, no, no, no,
10: a todos nos están fundiendo.
8: Bueno, bueno.
10: Que ingrese, ya lo escucharon ustedes.
11: Tienen que rascar a todos estos yembo ídolos de mierda, hijo de puta.
12: Para que matata pendejina.
11: Vergüenza, vergüenza, cerro, vergüenza.
13: Para los líos, para los líos.
12: Lamentable, cerro, lamentable.
14: Presidente Reguera, por favor, hágale jugar a la reserva, a los infantiles, los juveniles que salieron campeón. Estos jugadores profesionales ya están de vacaciones. Que sigan de vacaciones en su casa o donde sea.
15: Se tiene que ir un hijo de puta, es. Imagínate, Piri da Mota, él le metió a Iturbe, son jugadores acabados, ya no puede jugar en Cerro, son acabados, se tiene que ir. El primer responsable acá, el culpable, es Gustavo Acosta, no hay nada que decir.
16: Que vayan todos, imbécil, inútil, ni centro no saben tirar, una vergüenza.
13: Raridad, mercenario. ¿Cuánta guita están robando en Cerro, boludo? Y ni huevo no ponen. Increíble, boludo. No jugamos a nada. Nosotros lateral izquierdo no sabe ni para pelota. Imagínate nada. Solo mano a mano enfrente del arquero. Usted tira a 2 metros. Era más fácil tirar afuera que meter adentro.
17: Ay, triste. Lamentable. Lamentable.
12: Que se vayan todos. Son unos hijos de puta. Este partido no se jugó a nada. Literalmente estamos fuera del campeonato. No podemos... No... Una vergüenza, es una vergüenza Cerro Porteño, el debacle deportivo de Paraguay, hijo de puta.
18: Señor presidente, con todo el respeto que usted se merece, Blas, por favor, pone mano. Suficiente será, suficiente, legalmente, suficiente. Aquí tenés 4 que para mí se salvan hoy en este partido. 4 de todo un plantel. Suficiente, presidente, pone mano. Por favor, te pido, pone mano, suficiente.
19: Uno horrible son los jugadores, boludo. Nadie te coincide, boludo, la gran puta. Que se vaya todo.
13: Ni palabra, no hay nada más que decir. Nada que te sorprenda de estos jugadores de mierda, o sea, muerto.
20: Desarra cerró. Le falta mucho para que pueda salir adelante, porque con estos jugadores nunca va a salir adelante así. Tiene que poner más huevos, porque Cerro es Cerro y ellos millones cobran en Cerro y así juegan. Una vergüenza, le hablan.
12: Tú no puedes seguir jugando en Cerro, una vergüenza.
13: No sé más qué decirte, boludo. Una basura son estos jugadores. Cecilio y Turbe, si usted le quiere hacer, váyanse de club, chera. Son una mierda. Fabricio Domínguez sigue comiendo guiso con pendeja, hijo de puta.
20: Cerro, lamentable, lamentable. Palo lío.
21: Sale Aliceda. Gracias,
22: Fischer. ¡Cómo mierda, carajo! ¡No me dejes que te puteas, odio! ¿Qué te crees? Ya ganaste vos acá. No ganaste nada, Aliceda, carajo. ¡Canta de coger, carajo! Vea, mira, huevo, acá le echas, ¿qué puto se cree, huevo?
23: El único que pone huevo es el
22: sí, pues tiene, que sean el único que ponga, perdemos, pues igual.
21: No, no se salva uno, es el tema, no se salva a nadie, no se salva a nadie. Impresionante, tiene que dejar un precedente. Hay muchísimos jugadores que no pueden seguir el próximo año en Cerro, una vergüenza.
24: Nosotros en el primer tiempo
0: tuvimos varias jugadas, hicimos la misma jugada, llegamos a la raya de fondo, tiramos para atrás y tiramos a las gradas. Ellos la primera jugada que tienen la mandan adentro. Sencillo, no sé. Ya no sabemos más qué pensar de este plantel.
1: Muchas gracias.
4: Gracias.
1: Acá hay un señor que se quedó solo, sentado, pensativo. Señor, ¿cómo le va? Vi que te quedaste en la preferencia sentado, mirando a la cancha.
4: Dani, vengo desde los... Tengo 40 años. Siempre vine a la cancha. Venía con mi padre. Ahora vengo solo. Lamentable es triste. Porque imagínate lo que era jugar, verle jugar a al Tigre Ramírez, a Mono Brite, Danilo Acevalli, a Alvarenga, Chiqui Arce, Gamarra. ¿Cuánta historia tiene esta cancha, Dani? ¿Cuánta historia? No vamos a negar cuántas semifinales de Libertadores perdimos acá, pero por lo menos jugando. Esto fue triste, lamentable. ¿Qué barra? Tiene que barrer, no hay caso. No hay caso. Y yo te digo, y te voy a decir algo con propiedad, y acá, porque esto se va a salir al aire, porque yo escucho Rock and Pop. Al Lambaré, que dejen de jugar Cecilio Domínguez, y Turbe, y Fabricio Domínguez, que dejen de jugar piquibole. Que dejen de jugar piquibole y que dejen de llevar mujeres. Silvio Gamarra, soy socio del club, pueden buscar a estos tres badulá que le voy a hacer en sus caras acá. ¿Y en dónde se van a jugar piquibole y en Lambaré? Dale, Dani, suerte.
2: Vamos a pasar lo de Gustavo Costas. Quiero ir a Dani. Está preparándose Néstor Beltrán. Hay una bomba, ¿eh?
6: Sí.
2: En Cerro. Atención. Atención, atención. Va a matar a Dani Maciel. Urgente. Urgente, por favor. Ahora. Dani.
6: Bruno.
2: Atención.
6: Compañeros, audiencia.
2: Atención, Dani, con esto.
6: Es delicada la situación. Y cuando hablamos de situación delicada, es porque es así. Sí, señor.
2: Espérame un ratito, Dani, porque quiero nomás cruzar. Dame un minuto, ¿me aguantás? Un minuto.
6: Claro.
2: Estoy mensajeando con una persona en tiempo real. Espérame un ratito. Se está preparando Néstor Beltrán para contar informaciones de Olimpia. Pero arde Cerro.
6: Bruno.
2: Sí.
6: Les cuento algo antes mientras estás recibiendo el mensaje. Los referentes del plantel no están saliendo. Continúan adentro. El cuerpo técnico también. Hoy no había almuerzo y conste que el entrenamiento en Lollita ya terminó hace una hora y media aproximadamente. Continúan adentro.
2: Bueno,
6: y tenemos una información bastante delicada.
2: Bueno, y atención, porque tiene que ver con nuestro sondeo. Ángel, Elian, lee el sondeo, cuánta gente votó y cómo está el porcentual. Solamente quiero el, por favor, te pido, el sondeo.
24: ¿La dirigencia de Cerro tiene que hacer una poda ahora? Pregunta el CM. Sí, dice el 80%. No, a fin de año dice el 20%, 1.123 votos.
2: Bueno, creo que es un buen número. A ver, Dani, acabo de confirmar, mensaje con una persona, un alto directivo del Club Cerro Porteño, y me confirma, efectivamente, yo lo voy a decir de esta manera, y creo que vos tenés la misma información. 2.909 personas YouTube la gran jugada en vivo. Hay una postura de Gustavo Costas ya,
6: sí, señor,
2: en Cerro Porteño. Hasta ahí llego, Dani. Me acaban de confirmar que efectivamente Gustavo Costas, técnico principal de Cerro Porteño, ahí se abre el portón, ¿quién sale? Tiene una postura oficial. Gustavo Costa tiene una postura oficial. ¿Quién está saliendo, Dani? Mío, que sale y entra.
6: Está. Sí, sí, sí. Estamos tratando de confirmar. Los referentes siguen adentro. Eso sí, yo te puedo confirmar a la audiencia también, a los que está, nos están siguiendo a través de la radio.
2: Pero ¿por qué se quedó la camioneta si ya estaba saliendo?
6: Pero tiene el vidrio abajo del lado del acompañante. Ahora avanza. Estaba hablando con el guardia y alza el vidrio. Bueno, lastimosamente el polarizado es completo y no podemos observar quién se retira. Pero bueno,
2: Dani, vamos sobre esta información ahora porque esto sí que es... Acá sí que se viene... Se viene una crisis mayor si es que es esto. Oficial, la postura de Gustavo Costa. Adelante, Dani, por favor.
6: La información que tenemos es la siguiente. Gustavo Costas le va a decir a la comisión directiva, cuando los directivos le llamen al entrenador de Cerro Porteño para una reunión, no me toquen a un solo jugador. Gustavo Costas no quiere que se separe

0: Y aquí está lo más fuerte.
1: Hay más, algo más fuerte. 3.071 personas en tiempo real, YouTube, la gran jugada en vivo. Hay algo más fuerte esto porque, perdón, Dani, yo recibí la información de que Gustavo Costa tenía una postura. Vos estás contando que su postura es que no quiere que se le toque ni un jugador del plantel y que más o menos se le dé una última oportunidad en la Copa Paraguay. Y después a fin de año que hagan lo que quieran. Entendí bien, ¿verdad? Reproduje bien.
0: Entendiste bien. Es la información que acabo de recibir, que vos reconfirmaste. Pero acá hay algo más importante todavía a esto que estamos contando.
1: A la pucha, más fuerte de lo que ya contaste. Y tiene que
0: si
1: ver
0: la
1: con
0: comisión
1: el mismo
0: directiva
1: tema.
0: No cede y se mantiene en que algunos jugadores deben ser separados, según el mensaje que acabo de recibir, y después seguramente lo van a negar, no lo van a negar, el tiempo lo dirá. Si la comisión directiva le dice a Gustavo, ya no queremos contar con estos jugadores, Gustavo Costas estaría en condiciones de dejar Cerro Porteño.
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1: Qué locura. No, ahora ya entonces, porque si la directiva hoy se va a reunir para tomar determinaciones y Gustavo Costa le dice, no me toque ninguno o me voy.
3: Con todo el respeto del mundo que se merece Gustavo Costa por todo lo que ganó como jugador, como profesional, como gran persona que es, como entrenador, si no quiere a nadie que se toque de este plantel que es paupérrimo, y que se vaya también él. Que se vaya también él. Porque también él se ha equivocado mucho. ¿Cómo vas a recurrir a Almendra para que sea tu solución? ¿Cómo vas a seguir recurriendo a Derlis Rodríguez para que sea solución de algo?
1: A Fabricio sí. Domínguez Huerta.
4: Y ayer.
3: Y que se vaya Gustavo Costa. Si no quiere que se le toque a nadie, ¿por qué tienen que ser vaca sagrada esta persona que se vaya Costa también?
1: Pero espera, seamos un poquito pensantes. O sea, vamos a poner un paño frío. Vamos a poner hielo sobre nuestra cabeza. La Copa Paraguay, discúlpame Dani, compañero, por favor, atiendan lo que le voy a decir. La Copa Paraguay es cuarto de final,
4: sí,
1: contra San Lorenzo,
4: sí, señor.
1: La otra semana.
5: El 14 de octubre.
4: El 14.
1: Bueno, la otra semana.
5: Así es.
1: Ya no hay demasiado, no es muy prolongado. Yo si soy dirigente, le acepto a Gustavo. Pero ¿sabe qué le digo? Apenas si es que se elimina, no gana la Copa Paraguay, porque la llave es muy accesible.
4: ¿Mm?
1: La llave de Cerro es muy accesible, la Copa Paraguay.
4: Ahora nada es fácil para hacer, nada
1: esperana,
4: es accesible.
1: Esperana,
4: hoy
1: Fabio.
4: Por hoy,
1: sí.
4: Hoy por hoy te digo, ¿verdad? Con esto que vimos ayer, la imagen de ayer.
1: Pero
4: la imagen de ayer. San Lorenzo se frota las manos.
1: Vos decís que San Lorenzo.
4: Sí, claro que se puede frotar las manos tranquilamente. Se puede ilusionar.
1: Bueno, pero sí. Pongo.
4: Déjale que se ilusione.
1: Pero Gustavo Costa te va a dejar. Si es la postura que está contando Dani, yo crucé la información.
4: Y bueno, y por lo visto se quiere contaminar. Él está contaminado también
1: no,
4: y se
1: perana.
4: Va a hundir con ellos. Le va a agarrar la mano
1: no.
4: A sus 18 jugadores y se va a hundir con ellos. Va para atrás. Se va a hundir.
1: Le pide una oportunidad más a la dirigencia. Pero le apoya a sus jugadores para que los jugadores le rindan.
4: Gustavo Costa pone la mano en el fuego donde no tiene que poner. Y por quienes no debe poner nunca. Se va a equivocar grande Gustavo Costas. Se equivoca ya luego con esta postura que está teniendo. Ninguno de estos jugadores no corre por vos, Gustavo. Vos en el costado te agitas más, sudás más la camiseta de Cerro desde el costado sin jugar. Que tus jugadores no te responden.
1: Pero
4: no te hacen caso.
1: Pero en caliente, pues,
4: te falta de respeto.
1: Y se va a ir, o sea, le vas a sacar a unos cuantos jugadores. Se te va a ir tu técnico también.
4: Y bueno, pero si el técnico está con esta postura, que no sé.
1: Carlín, Federico.
4: Nadie está seguro que va a ganar la Copa Paraguay con este plantel Cerro Porteño.
5: Lo que hace Costas en aquello de bancar al plantel, el código de vestuario, que lo tiene muy arraigado, yo no comparto porque es como que no pasó nada. Acá lo que es como que la presión va a seguir empujando hasta que esto explote peor de lo que pasó ayer. Y si la dirigencia de Cerro no separa tres o cuatro jugadores, es como si fuera que no pasó nada. Porque si no se le gana a, no sé con quién juega Cerro ahora, a San Lorenzo, pierde Copa Paraguay. Van a incendiar el club.

0: Esto, muchachones. Entonces, para descomprimir, vos tenés que mandarle al container a 3 o 4. En acuerdo con el entrenador. ¿Quiénes son?
1: Pero Gustavo, él, si él tiene esa postura.
0: Pero claro, si él luego le mete almendra como solución, como
2: él dice, quiere morir con ellos. Ya. Quiere morir con ellos.
3: Pero generalmente, pues, el técnico el que da la lista. Acá una razón de fuerza mayor, porque ya conocemos todo lo que se vino atando, la dirigencia golpea la mesa y dice. Pero generalmente el técnico que da la lista de los separados. Recordate que Gustavo Costa vino y...
1: ¿Pero qué hace vos como dirigente?
3: Y yo...
1: Si se,
3: y yo
1: más o menos yo, se sindicaliza,
3: yo,
1: si
3: yo hablo,
1: se
3: yo hablo
1: la presión.
3: Yo hablo con Gustavo Costa y le doy mis argumentos, que son bien firmes. Empezando por lo que le muestro su video en el área técnica, lo que le hacen sus jugadores.
1: ¿Y qué pasa si él le dice, no, dame la oportunidad de la Copa para hoy?
3: Y le digo, me gusta tu idea. ¿A dónde patinar se van todos?
0: Ok.
3: ¿Está?
1: Claro, en frío.
3: Sí, en frío.
0: Buena semana.
3: Perfecto.
1: Yo le doy.
3: Ganar
1: yo
3: a Paraguay, pero me llega a semifinal o perder la final y se van todos.
1: Claro.
3: Porque acá para que la gente...
1: El botón
3: para que la gente entienda.
1: De la purga de Cerro
3: acá,
1: Porteño.
3: Claro, acá no es que de ahora recibir los contratos ya ahora. Acá claro, el container.
1: Claro, sí, le van a
3: separar. Van a separar a los jugadores. Claro. Pero esta postura de Costas... Yo la tomo porque...
1: No, es muy largo el tiempo, muchacho.
3: No.
4: Tal vez para el tiempo no sea largo, pero el perjuicio. O sea, si Cerro no gana la Copa Paraguay y está fuera de la
1: bueno,
4: Copa.
1: Bueno, ya sé, pero...
4: Copa Libertadores.
1: O Gustavo Costa también se va a ir.
5: Yo creo que sí.
0: Gustavo Costa se va a ir.
5: Si Costa con esa decisión ya no clasifica, lo tiene que rajar también la
3: idea. Tengo otra bomba que me dijo Dani averigüé, Dani.
1: Epa, atención, ponémelo al aire,
3: Dani. Pero la última vez que agarré y hablé de... ¿Quién estuvo? Que fue el técnico que le ganó los dos partidos a Cerro Arrua. ¿Se acuerdan cuando Arrua se reunió con...?
0: Sí.
3: Y Arrua ganó nunca, jamás. Y Reguera también, no. Hablaban por teléfono. Después el dirigente le confirmaron a Dani que aquella reunión de las 9:30 de la mañana asistió Dani. Para manejar nomás. Y no sé si lo va a decir ahora Dani, ¿verdad? Pero... Voy a corresponder a la confianza del señor Bruno Pong que me dio hoy al empezar. Y Dani me decía, no sabes si él se reunió. Y este es el... Esa persona que tengo allá adentro.
1: Ah, mira vos.
3: Y le digo a Dani que... Dani, efectivamente, se reunió esta mañana esa persona que me dijiste con... La regla. Vamos a ir nomás.
1: ¿Sí? ¿No se puede contar?
3: No. ¿Y por qué ya trae, pues... después, no, jamás. A ver quién sale ahí, más referente o no. Dani mira por el vehículo. Si son alemanes, son los referentes de los vehículos. Si son...
1: El chileres son los jóvenes. No, los chicos. Sí. Los chena y eso.
3: Sí. No.
1: Sí.
3: A la pucha.
0: ¿Qué
3: problema? ¿Qué,
1: muchacho?
3: ¿Cuántos partidos lleva cosa, muchacho? Sí.
1: ¿Qué quilombo será de envergadura? Esto es... Estamos haciendo el programa desde las 11 de la mañana. Son las... ¿Qué hora? 12:44.
2: Increíble lo de Costas.
5: Porque choca completamente.
2: A mí me sorprende bastante lo de Costas, porque sinceramente te digo, él con estos 2, 3 meses, no cuento bien, ¿verdad? 2 meses ponerle que está en Cerro. Envejeció 10 años con estos jugadores que tiene.
5: Pero es de los viejos
2: códigos. Una locura. Todo está bien, que tenga todos los códigos.
5: Los códigos
2: si los jugadores no te dan. Él mismo ayer volvió a decir, no están en el nivel físico que nosotros queremos. Dice, entonces, y encima se van a un cumpleaños después de perder.
1: Parece que tenemos miedo
2: contra el 2 de mayo.
1: A meter goles.
2: Y claro, y son miedosos tus jugadores. Y bueno, a ellos vos le apoyás, vos ponés la mano en el fuego. Porque yo no puedo creer esto de Costa, sinceramente. Y si yo soy el
1: presidente. Vos estás dudando la información que nosotros tenemos.
0: No, pero yo te dije hace una semana que Costa no tiene problema. A su maleta e irse.
3: Nada siempre fue así porque había un jugador, ¿cómo se llama ese jugador tan importante de Racing que pasó arriba y que tanto se enojó Racing?
5: Salas.
3: Y a él lo mantuvo hasta la mitad de su contra Olimpia, acá lo mantuvo. Cuál en Chávez y lo hagan, ¿se acuerdan? Ustedes transmitieron.
2: Sí.
3: Él estaba separado, un jugador. La gente de Racing le dijo, ya está en River, sacalo ese. Vino a jugar contra Olimpia, le echaba Racing, no puedo estarle y lo hagan cada que tocaba la pelota.
2: Pero después de cuántos años le pasa esto a él, Federico, y todos saben, ¿verdad? Él vivió el éxito de la Copa Sudamericana. Hace rato que él convive con los éxitos, con todo bien. Hace rato que no tiene un plantel como este.
3: No.
2: Tan malo, ¿verdad?
1: No, 2024, porque... hace poco nomás ganó la Copa Sudamericana.
3: Ganó la Sudamericana. Ganó después de mucho tiempo un campeonato con Barcelona de Guayaquil.
2: Perfecto.
3: Ganó en Colombia, o sea, ganó en todos lados, Alianza Lima.
2: Esta crisis casi nunca vivió en su vida, muchacho, profesional de
1: técnico. Volvamos al tema central. La dirigencia de Cerro está en una encrucijada en 2 horas, vio.
0: Tiene que negociar con él.
1: Yo te digo, Carlin, si yo soy dirigente de Cerro, le digo, bueno, Gustavo, perfecto, pasame la mano. Pero te voy a decir una cosa, Gustavo. Gustavo Costa, ya que le apoyás a los jugadores y decís que si sacamos un jugador, vos te vas. Si ustedes se eliminan de la Copa Paraguay, al día siguiente sale la lista de los apartados. Y vamos a hablar bien contigo también. Vamos a ver qué vos proyectás para el próximo año, qué es lo que vos querés, qué tenés en tu mente. Porque si no, pues se están atrincherando las putas y los dirigentes no van a, como decía Lucho Ortega, más que nunca están al día, nos rompemos el culo, dice. Palabras textuales.
3: Yo, sí, totalmente.
1: Y ahora ocurre que va a haber una especie de sindicalismo en Cerro con el técnico.
0: Yo intentaría negociar, y si veo que Gustavo, que es lo que yo creo, Gustavo no va a dar el brazo a torcer. Entonces, bueno, cuando hablemos con Bruno Pon.
1: No, a mí no me metas, será.
0: Cuando hablemos con Bruno Pon, porque me está llamando su productor desde ayer, yo le voy a decir a la gran jugada que no separamos a nadie porque vos no quisiste separar a nadie, porque vos le bancaste a tu plantel.
5: Y aguantate.
0: Porque a nosotros nos van a putear, profesor. Que nos tomamos cargo.
1: Claro, a los dirigentes.
0: Y si vos me estás planteando esto, bueno, permitinos por lo menos contar que fue algo tuyo. Porque nosotros no queremos que vos te vayas.
1: No, no,
0: porque vos sos el responsable. Pues no le puedes. Pues,
1: no, pero están permisivos.
0: Vos sos el responsable de que
1: contar, a la puta. Ahora Gustavo Costa
0: este
1: lleva.
0: Un grupo de badulaque permanezcan en el plantel. Muchos de ellos
2: y te agrego, porque si fracasa en la Copa Paraguay Cerro Porteño, lo más probable es que vaya a la Copa Sudamericana. Va a ir a la Copa Sudamericana porque del acumulativo tiene finales. Yo no sé qué va a hacer Costa, por ejemplo, contra el Luqueño, porque es una final por el acumulativo. Y 4 días después ya tiene San Lorenzo otra vez.
5: Economía de Cerro está mal la Copa Sudamericana, Fabio, por todo lo que contó Lucho Ortega, todo el esfuerzo que están haciendo. Lo es lo mismo ir a fase previa que ir a fase previa a Copa Sudamericana. Te des 2 partidos.
1: A ver.
5: A ver.
1: Que Dani nos avise cuando quiera volver.
5: La camioneta negra. Pero ponete en la piel del jugador, Bruno. O sea, yo voy a sentir la libertad de poder hacer o seguir jodiendo, seguir saliendo, seguir entrenando a media máquina, seguir caminando en la cancha y absolutamente ninguna repercusión porque mi técnico me respalda.
2: No, le da la derecha a Costa a todos los que se van al cumpleaños ayer.
5: El jugador tiene poder de injerencia mayor que la directiva.
1: Espérame un rato. ¿Y qué pasa si Gustavo Costa en esta reunión con los jugadores le dijo, muchacho? Cuídense hasta ganar la Copa Paraguay. No me salgan, no reposen, descansen y vamos por la Copa Paraguay y yo les banco.
4: Pero atendé, Bruno, esto. Antes de las semifinales.
3: Se la codé ahí. Este plantel no respeta a nadie, no hace pacto con nadie.
1: Pero Gustavo Costa no se está jugando los huevos por ellos.
3: Bueno, pero
1: como dice Fabio, te está poniendo la mano en el fuego.
3: ¿Por qué ellos no juegan un poco? No digo por el técnico, por ellos mismos. Volvemos a lo mismo. Este plantel no respeta a nadie.
1: Claro que no.
3: Juego que Gustavo Costa le decía, muchachos, cuídense, van a la Copa Paraguay. Y ellos van a querer, ahora se la van a como sea. Y después le van a patinar de vuelta.
1: Claro,
3: si entran a joder dentro de la cancha. Otra cosa, si Gustavo te dice ahora, no se mueve nadie. Si no me voy yo. Por el que la aceptas. ¿Qué pasa si a fin de año otra vez otra camioneta sale? Otra camioneta.
1: Epa.
3: ¿Qué pasa si a fin de año le venís con lo mismo de vuelta? Pues a fin de año Cerro va a cortar cabeza. Obviamente. Pero te va a quedar por el antecedente ahora que se te plantó el técnico. ¿Qué pone clasificar a la Sudamericana? ¿Qué va a pasar? Pues Cerro Porteño, estos nombres que dimos más otros, seguramente van a estar a fin de año para ya. Con la firma salir del club. Ahora una separación momentánea. Yo creo que no. Yo lo siento a Gustavo y sí, le digo lo tuyo. Para no cortar, ¿no? El tema. Pero a donde me perdí antes de llegar, se van todos.
1: Pero quiero uno todos. A uno. Ya estamos, sí. Federico y yo estamos con la postura de que le aceptamos a Gustavo Costa.
3: La tregua.
1: La tregua.
3: Hasta que
1: por la Copa Paraguay. Claro.
0: Carlin, yo le acepto, pero digo públicamente que fue por pedido del entrenador. Tengo que tirarle un poquito de barro.
3: Claro.
0: No es ese, nos reunimos y vamos a esperar nomás. Y yo otra vez, presidente o dirigente, quedó como el boludo, el flojo. Nosotros estábamos dispuestos a sacar a 5 o 6 jugadores como hicimos en la apertura, porque esa decisión no fue de Holland, porque Holland cuando vino ya estaba el container armado por la dirigencia, como hicimos en la apertura. Pero Costas nos dijo que si tocábamos a un jugador, él estaba dispuesto a irse. Entonces le respetamos al técnico y en diciembre vamos a hacer las correcciones. El profe Costas decidió que este plantel continúe enterito hasta fin de año.
1: Wilson.
4: No, yo no. Ya es suficiente con que este plantel de jugadores que nunca demostró absolutamente nada, me maneje el club. Yo no, yo como presidente, como directivo, no voy a dejar que me condicione. Si yo tengo la firmeza y yo tengo la seguridad de que separando futbolistas esto va a mejorar, y yo voy para adelante con esa decisión, porque si no, no hay convicción. Más allá de lo de Gustavo Costas. Y hace rato dije,
1: separar jugadores y le aceptar la renuncia a Gustavo Costas.
4: Totalmente. Sí, está visto que con estos jugadores vos no vas a salir adelante. Está visto que cuando vos le pedís intensidad, siendo Gustavo Costas a Liceda, el tipo te mira mal. O sea, Gustavo Costas está jugando por un tipo al que no le puede exigir. Porque mostramos las imágenes. Le exigió, metele.
1: Que no es la primera vez en Itagua. Le miró también, ¿te acuerdas que habíamos pasado?
0: Claro. Ese fue, y eso es lo que, a eso Alicea se refiere.
1: No, sí, no, yo... Pero esto fue nuevo, lo de ayer.
2: No, esto fue la gente. Alicea una vez le...
1: Pero acá no le, ni al técnico ni a la gente no le calienta un carajo. No.
4: Estos tipos no se
1: es capaz de decirle a Reguera, empujarle a Reguera, bro.
4: Hay que aprovechar este momento caliente para tomar las decisiones, y que también los que van a quedar dentro del plantel sepan que hay mano dura de parte de la dirigencia, porque si no es todo a la Bartola y son rumores nomás otra vez, y no pasa absolutamente nada con los futbolistas. Y hay que tener un dato en cuenta antes de ponerle que Cerro pase de San Lorenzo, que es muy probable que pase porque San Lorenzo es un desastre. Antes de la semifinal de la Copa Paraguay está el Clásico. ¿Y qué? Porque vos estás en semifinales de Copa Paraguay, si vos perdés el Clásico no pasa nada. No, para mí inclusive es mucho peor perder el Clásico. ¿Cómo no vas a sacar a tu técnico, a tus jugadores
1: sin perder el Clásico? Te quedas con jugadores apartados y sin tu técnico.
4: Sí, no hay problema.
1: Pero entonces vamos a hacer lo que Lucho Ortega dijo ayer. Vamos a meter todos los mitos ahí que están en la...
4: Sería fantástico. Si con estos tipos que cobran $80,000 vos estás perdiendo, por lo menos perdé con producto de tu casa, ¿verdad? Por lo menos que jueguen.
1: Pero bueno, espera, te planteo, mirá. Perder un 4-5-0, ¿sabes qué?
4: No van a perder ahí. 4-5-0.
1: No, ya, no puede pasar.
4: Contra el Luqueño, contra San Lorenzo, no va a pasar eso.
1: ¿Dónde se juega el partido? ¿El Clásico dónde se juega?
4: En la olla.
1: En la olla. Ah, la olla. Espera. Hace 5 años no van a ir. Está clara tu postura, Wilson. Fabio, Dani, volvemos cuando nos indique Dani, por favor.
2: Yo solo le digo...
6: Sí, Bruno.
1: Perdón, Dani.
6: Sí, volvemos. Volvemos así cuando usted me indique.
1: Bueno, gracias, Dani. Fabio, ¿cuál es tu postura?
2: Yo solo le digo a Gustavo Costas que va a tener el mayor de sus fracasos deportivos como entrenador con este mismo grupo de jugadores que no te responden en la cancha. Que claro que vos también tenés tu responsabilidad, Gustavo Costas. Vos también le ponés Almendra. Vos también bancás jugadores que no resultan. Anderly Rodríguez, ayer le pusiste a Iturbe, que no está bien, juega por nombre. Tu responsabilidad está bien, vos sos el técnico. Pero con estos jugadores vas a fracasar y va a ser uno de tus peores fracasos deportivos como entrenador. No pongas la mano en el fuego por estos jugadores. Y si pones, igual te van a llevar al fracaso. No te asegura absolutamente nada. Estos jugadores no te aseguran nada. Copa Paraguay, le vas a pasar la mano a estos jugadores que ayer estaban en un cumpleaños, donde tenían que estar cada uno en su casa de vergüenza. No tenían que salir de sus respectivos dormitorios y pegar la pared, si es que en realidad les duele una derrota como la de ayer, humillante, contra un equipo como el 2 de mayo, que es un buen equipo, claro que sí. Espero que tus jugadores no sudaron la camiseta, no se ensuciaron nunca. Mirá, fíjate, mirá todos los que jugaron ayer. Falta de actitud, y a estos vos le querés bancar, está bien, tiene códigos de antes, un técnico que tiene esa forma de trabajar, perfecto. Pero este es uno de los planteles que más te está humillando, y envejeciste 10 años en estos 2 meses, Gustavo Costas.
5: Ángel. Tregua por una semana, Bruno, y si cerro por esas cosas, porque el fútbol...
1: O sea, vos le aceptás la tregua.
5: Tregua por una semana.
1: Conmigo y con Federico.
5: Contigo y con Fede, pero si por esas cosas del fútbol que puede pasar, y porque ya se demostró que los equipos que son menos favoritos contra Cerro y Olimpia siempre entran a correr de más. Si la próxima semana Cerro queda fuera de la Copa Paraguay, yo también lo quito a Costas. Porque no va a ser culpa de los jugadores, va a ser culpa de él, que se jugó por esos jugadores los referentes del fracaso en Cerro Porteño. Si Cerro se elimina la próxima semana de la Copa Paraguay, Costa se va con jugadores y todo de mi equipo, de mi club, porque si esto hace esto ahora, el tema de respaldar a los jugadores, como dice, puede volver a pasar a fin de año. ¿Y cómo yo voy a plantear una reconstrucción siendo que hay un técnico que se juega por los mismos tipos que me demostraron mil veces que no están a la altura? Y otra cosa, Bruno, si Cerro se juega por los referentes del fracaso, que son los mismos de siempre, Piri da Mota, Morel, Cecilio y compañía, y Iturbe lo exime porque por lo menos le pone ganas, ¿Cómo cambias el estado físico en una semana? El cuidado invisible. ¿Cómo mejorás a este plantel? Por más confianza que le des y por más que se comprometan contigo, ¿cómo mejorás el estado físico que no pudiste ganar durante el desarrollo de un torneo a las puertas de un partido de Copa Paraguay? ¿Cómo mejorás? O sea, por más que te cuides, ahora ya no alcanza los tiempos. El cuidado invisible, que va a entrenar a doble turno, no te da tu físico, no les da, Bruno, físicamente no les da. Yo los he visto y te ratifico mi postura. Tregua por una semana, pero si Cerro queda fuera, lo rajo al técnico también. Recién estábamos viendo la conferencia de Costas. ¿Cómo le tembla la silla de Cerro?
0: ¿Y cómo jadeaba?
5: Pero la silla, Garlín. Fíjate cómo le está temblando la silla.
1: Ponemos al aire, Gustavo
5: Costa. Fíjate cómo le está temblando la silla.
1: Se
5: le está
1: moviendo. Se vayan todos. Ah, mira. ¿Quién puede salir con un móvil en vivo?
7: Que se vayan todos.
1: Dale, Abraham, llamate a vos mismo y entra al aire. O sea, llamate vos a tu teléfono.
7: Mira.
1: Ahora, ahí va. A ver, Abraham. Bien, mira, la gente ya viene hasta nuestra radio.
7: Cupe todo.
1: Un ratito ahí va.
7: Ahí se va Abraham.
1: Mira, yo tengo miedo ya que rompa el vidrio, o sea.
7: Cuidado.
1: No, Jacuma la ubico. A ver. Está filmando.
7: Que se vayan todos, dice.
1: Todos. A ver, Abraham.
7: Se va Abraham, entrevista. Mira, Abraham. Ahí pasó el Abraham, ¿eh? Ya le se va el
1: tiempo. Pero qué boludo.
7: Abraham.
1: Abraham. Llamale a Abraham.
3: ¿Estás escuchando?
1: Espera. Ahí te va Abraham. Espera. Viene un hincha ya está en nuestra radio. Nosotros no somos el club, ¿eh?
2: Ahí está escuchando
7: ahí
2: está, él.
7: Ahí sale Gio.
0: Matino.
5: No. Que venga atrás tuyo, Carlín.
0: Nomás y pasamos en un minuto.
5: Dios mío. Hacer el gesto, Carlín, que venga atrás tuyo. Y hay que le haga la nota por
1: ahí
5: teléfono.
1: No ahí voz. Él está grabando.
7: Ahí él está grabando.
1: Está manoseando.
4: Este es un hincha, de verdad. Este es un hincha que sufre, un hincha pueblo.
2: Ahí está, caminando.
7: Ahí está. Este no es pagado.
2: Ahí está.
7: Este no es, sí.
1: No, este paró acá caliente escuchando todo lo que está pasando.
2: Y caminando, tiene un carrito que lleva con él. Y...
1: Que me disculpen los compañeros.
2: Pueblo, ahí está. Pueblo, ahí está. Pueblo azulgrano en su
1: manifiesta. Ahora se va a su auto.
2: No tiene auto.
1: No tiene.
5: Con un carrito.
2: Está caminando.
1: Pueblo, de la
2: mucho
1: calle.
2: Mucho más de dejó ahí cerca de la calle.
1: Poneme al aire eso, hermano.
4: Ponele $1,000 a este señor. ¿Sabes cómo se va a matar en la cancha?
1: Estas son reacciones genuinas del hincha de Cerro.
4: Ahí te pasé en el grupo, en el WhatsApp de La Roca.
1: Quiero ir a Néstor. Roper. Lo de Gustavo tenés primero. Porque Gustavo ayer hasta la silla ya se movía. Mirá lo que es ese.
5: Mirá lo que es la silla.
0: Mientras tanto las bombas resonaban en la sala de prensa.
5: Literalmente.
1: Mira y cómo... A ver. Este es el hincha.
7: Sí.
1: Llegando, braceando frente a la Rock and Pop.
7: Que se vayan todos.
1: Tenemos un vidrio acá, transparente. Los perros ya saben que pueden venir a putear también acá frente a la Rock and Pop. Y en tu tibia.
5: O terapia. Terapia para.
1: No, nosotros quitarse. Le recibimos todo.
3: Está bien, esa quitarse. Es la conexión que hay con el programa.
1: Claro.
3: Tú estás con su auricular, viene.
1: A ver. Ahí está.
8: Que se vayan todos. Si es que Costa le va a bancar, que se vayan todos. A Chucarro con los pendejos. Le va a sacar campeón de la Copa Paraguay y de la Apertura 2027. Acuérdense, a Chucarro. La gran jugada.
1: Bueno, le pido por favor, ¿cómo podemos hacer para tener 5 imágenes? ¿Se puede? Lo quiero a Néstor Beltrán en Olimpia. Y manteneme lo de Cerro, por favor, te pido. Mantenerlo de Cerro y vamos a Néstor que nos adelante su título. ¿Está bien? Tenemos que vender. Edgar, danos 10 menciones, por favor. Y vamos con llamadas al aire. 218-6024. Anoto acá. 218-6024. Yo digo que Gustavo Costa estará diciendo... ¿En qué quilombo me metí? Ponen a Polo Gustavo. Yo les dije a ustedes, muchachos. Yo le avisé. Ustedes no me hacen más caso a mí. Yo les dije. Estos jugadores le van a poner tan nervioso a este señor Gustavo Costa. Enfermante. Talla Néstor, imágenes Villa Olimpia. Danos tu título, Néstor, por favor. ¿Cómo te va?
9: Hola, Bruno, ¿cómo estás? El saludo para todos. Olimpia con equipo prácticamente definido, pero si miramos la lista de convocados anterior, aparte de lo que decíamos ayer de Romeo Benítez como y Coyote Rodríguez, bajas por problemas musculares, se sumó otro, delantero extranjero, ausente por 15 días en Olimpia.
1: Bueno,
3: ¿Quién es? Brian, ¿vio? Brian, ¿de vuelta?
9: 15 días descartado por problemas musculares, Brian Romero.
7: Lo putean.
0: Sí. Es una lesión.
2: Como
0: ahí.
7: ¿Qué pasó?
0: Cada vez que lo putean.
7: Una foto acá.
0: Cada vez que lo putean, se le tres semanas desaparece.
2: El tipo del acribillado se burla del degollado, una cosa de esa.
1: No, el muerto del degollado. ¿Eres Vaipán o...?
2: Para
1: Brian Romero, ¿qué?
3: 15 días.
1: Fuera.
3: Aus.
5: Al igual que Romeo.
1: ¿No será para que Brian Romero también? No, vamos, dejémoslo acá.
4: Por lo menos es hombre de Dios.
1: No, que esté con la banda.
3: No, los perros preguntaban hoy quién era el olimpista de la foto de Carlin. Porque le dijo que había unos olimpistas.
1: Sí.
3: Que ya sabía quién era.
1: Bueno,
2: qué locura.
1: Dios mío. Seguimos con las imágenes de Cerro. Sigue Dani montando guardia. Está Néstor Beltrán. Ponémelo de Gustavo Costa, hermano. Ponémelo de Gustavo Costa. Las reacciones durante el partido primero. Y después vamos a su conferencia, ¿verdad? Es breve, no. Es toda la conferencia. Por partes. Bien, brillante, Robert. Esto preparó Abraham, me imagino. A las 3 de la mañana le llamé ya a este muchacho. Dale. Ponelo al aire, por favor.
10: La verdad que no tenía mucha ganas de hablar. Porque era un resultado que habíamos trabajado bien en la semana, habíamos hecho planificado el partido como fue el primer tiempo. El primer tiempo fue un resultado mentiroso, porque ellos llegaron una vez y nosotros es otra cosa que nos falta.
1: Estamos escuchándole a Gustavo Costa y viéndolo. Primero lo dijo, no tenía ganas de venir a hablar, dijo.
2: Sí, arriba.
1: Miren lo que es el asiento de Cerro, cómo él agarra otra vez sus dos brazos cruzados y se aprieta. Yo no sé, realmente Gustavo, a ver, seguimos.
4: Perdón, eso se hace para descargar tensión, sí. Bruno.
5: Se pellizca.
4: Pero
1: no, ya es un tiz nervioso.
4: Claro,
1: ya.
4: O sea, pero no lo hace, es profeso, es por inercia. Necesita descargar su tensión de alguna manera, se aprieta el brazo.
10: Cosa que nos falta, la definición. Tuvimos 3-4 abajo del arco, la tiramos arriba. Pero habíamos hecho bien las cosas en el primer tiempo. Perdón, después de los 10 minutos. Entramos dormidos, no entramos como para... Los primeros 10 minutos fueron de ellos totalmente, la verdad. ¡La gran jugada!
1: Una buena noticia. Néstor. Buena noticia para el hincha Olimpia. Me está contando una fuente... Y suerte hoy, Olimpia, ¿será? ¿No será para suerte de campeón ya esto? Néstor.
9: Señor.
1: Dos bajas importantísimas. Nacional, me están diciendo ahora. Y los dos son titulares, entiendo.
4: Sumadas a las bajas que ya tiene por la convocatoria.
1: Claro. Kiri Rojas.
5: Hugo Adrián, que no
1: va a estar. Hugo Adrián Benítez. ¿Y el central?
7: No, Coronel.
2: Coronel.
1: Mauro Coronel. Ya está. Bueno, ahora me están diciendo que Pica, Cardoso, Lucena y Richard Prieto no están convocados.
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1: 19-15, defensor del Chaco Nacional Olimpia. Es una buena noticia, ¿verdad, para el hincha?
7: Los titulares.
1: Dos titulares.
3: Pica está rindiendo como no nos rendía hace 2-3 años. Sí. Está rindiendo muy bien. Y Prieto, bueno, pues Juárez y Josué, ¿verdad? Pero también es importante.
5: Lo que significa sacrificar
3: por constancia.
2: Por Pica seguro va a jugar Roberto Ramírez.
3: Claro, que está en el banco, ¿no? De acuerdo a lo que...
2: O está Jordan también, pero yo creo que
3: es más
2: Roberto.
3: Es más Ramírez que Jordan. Sí, exacto.
5: Imagínate que Pica le ganó el puesto a un chico como Ramírez, por ejemplo, de lo bien que está jugando. Y Prieto es fijo, si no es titular, si o sí entra en el segundo tiempo.
1: Bueno, tenemos que vender, muchachos. Hay que pagar sueldos. Danos cinco mención. Volvemos con Néstor. Está Dani montando guardia. todo lo que sucede en Cerro Porteño. Dale.
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1: Muchas gracias, la licenciada Susana, de Pinturas Bambi. Nos envía y nos confirma la licenciada Susana Gómez. 50 plateas. Tuti con códigos. El envía Abraham. Tenemos para el partido de Olimpia Nacional hoy. Pinturas Bambi. 50
2: plateas.
1: 50, bueno, sí. Ya hacemos 50, Bueno, dame la segunda parte del lo digo. Con mucho respeto y a modo de descripción, el pobre Gustavo Costa, a ver.
10: Es entendible. Cerro no puede perder acá el local y alejarse ya casi del campeonato, donde, como lo mismo que le digo, lo voy a decir ahora, lo mismo que le dije a los jugadores. Hoy tenemos que tener en la cabeza ganar la Copa Paraguas. Hoy tenemos que ganarla sí o sí, como sea. Hay que ganarla y hay que apostar a eso totalmente.
1: Perdón, ante lo que contamos acá, 2.800 personas en YouTube eran jugando en vivo. Ante lo que contamos acá, lo de Dani, que Gustavo Costa blinda a su plantel y si lo sacan a uno, él se va o se iría. Acá él ya dijo, no, acá nos jugamos, tenemos que ganar la Copa Paraguay, dijo.
2: Ahí está.
1: Anoche
2: está,
1: se fue.
2: Está el argumento más sólido que va a transmitir a los dirigentes cuando se reúna con ellos.
1: Claro.
2: Va a decir, con este plantel yo voy a ganar la Copa, tenemos que ir por la Copa Paraguay. Porque si no, no va a la Libertadores Cerro.
1: La información que nos contaba Dani y que teníamos acá, cruzamos también, es que Gustavo Costa no quiere que se le toque a ninguno del plantel, pero con la... O sea, el cambio de moneda sería... Ganamos la Copa Paraguay. Con la promesa de ganar la Copa Paraguay.
7: Hasta diciembre.
5: Así es.
7: Después hacemos la limpieza, más o menos, es lo que dijo Dani.
4: Pero si perdés el clásico, no llegás. Va a ser tristísimo. Va a ser lamentable que otra vez en la nueva olla pierda el clásico, por más que esté.
3: Imagínate, Wilson, que si hoy gana Olimpia queda a 11 puntos.
4: No, chao.
3: No, no me acuerdo un clásico. No, pero para la tristeza de Wilson nomás. ¿Cuándo un clásico? No, Wilson dice. Es una tristeza. ¿Cuándo un clásico de segunda ronda se disputó con una diferencia de puntaje? Tal cual, yo me acuerdo, 7 fue lo máximo.
4: Y esto puede ser más médico.
3: Y ya era.
7: Va a ser más luego.
2: Es probable que sea más.
7: Al paso que va. Sí, va a ser más.
3: Y bueno.
7: Va a pasar los 11. Pero, a esa altura de los acontecimientos.
1: Dame 5. Ahí pido una tercera parte de Gustavo Costa. Yo le recomiendo a la gente, si va a continuar Gustavo Costa, pónganle un cemento a su silla,
5: yeah.
1: Tipo gamer, es su silla. Se mueve de los nervios, tiene el señor. Yo no quiero hacer una imagen de los pies de Gustavo Costa. Mira cómo vibra ese brazo. Yo nunca he visto una conferencia así de un
7: parecía
1: técnico.
7: Que tenía frío.
1: Mira lo que vamos, Edgar, por favor, seguimos. Tercera parte de Gustavo Costas.
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1: Néstor, prepárate por favor. A fondo Olimpia, hermano. Tercera parte, Gustavo Costas.
10: Hay que empezar a sumar de tres y eso. Por eso la bronca de este partido. La bronca de este partido es que era un partido que en el primer tiempo, bueno, veía si lo podíamos a ver. Porque llegamos muchísimas veces. Fue uno de los partidos que más veces llegamos. Que más veces llegamos. Y nos perdemos los goles abajo del arco. Parece como que nos da miedo a hacer un gol. Parecería. Pero bueno, hay que seguir trabajando en todo y cada vez más. Esto es que acá. Nosotros estamos trabajando, tratando de poner bien a la mayoría del plantel. Y bueno, hay que.
1: Bueno, permítanme, muchachos, poner la música Olimpia, hermano. Hoy Olimpia gana, es el único puntero del campeonato. ¿Cuánto le va a sacar Libertad?
0: Dos.
1: ¿Al resto del pelotón? Vamos con el sondeo. Cerramos el sondeo y planteamos otro, Ángel.
5: 1.500 votos en total, Bruno. La dirigencia de Cerro tiene que hacer una poda ahora. Sí, dice el 79%, no a fin de año, dice el 21%.
1: O sea, abrumador.
5: Sí, el hincha quiere que se le
0: ponga. Y vos tenés que ver si ese hincha que quiere la poda hoy es con Costas y todo, por lo que estamos informando.
1: No, ahora hay que cambiar de sondeo. ¿Cuánta gente votó ahí?
5: 1.573 personas.
1: ¿Y cuánto quieren ese lerraje ya ahora?
5: El 79%.
0: El 80% de la gente de Cerro quiere, claro, ahora
5: ya,
0: mismo.
5: Chao ya.
0: No, pues, yo haría lo mismo, ¿eh? Pero después Costa te frena otra vez la intención. Te dice, bueno, me voy yo también.
1: Vamos al siguiente sondeo. ¿Querés que Costa continúe como técnico de Cerro?
5: Bueno, le escribo al CM.
1: Dale, por favor.
0: Si Olimpia gana hoy, Bruno, 28 puntos. Libertad, 26. 2 de mayo, 25.
1: Espera, despacio. 3 le saca a...
0: 2 a Libertad y 3 a 2 de mayo.
1: 3 a 2 de mayo. ¿Y después?
0: Y después está Trinidense con 23. Y Nacional. ¿Cuánto? Quedaría muy rezagado con 22. Y pierde hoy.
2: En el acumulativo tengo entendido que Trinidense le alcanzó a Cerro.
1: Sí.
2: En ese objetivo.
4: Y Libertad ya le pasó.
2: No, claro.
4: Quinto está Cerro en el acumulado.
2: No, y si no gana la Copa para hoy, definitivamente va a la Sudamericana. ¿Cómo va a
1: reaccionar? Ahí está la tabla. Viene Néstor con la info Olimpia, muchachos, por favor.
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1: Vamos a fondo con Néstor Olimpia. Néstor.
9: Sí, Bruno, si te parece, voy a ir con el 11 que va a salir hoy, después seguidamente los suplentes, y después de los suplentes voy a ir caso por caso de los jugadores lesionados y por ende ausentes para esta fecha y probablemente también ausentes para la fecha que viene.
1: ¿Cómo no?
9: El probable equipo que prepara Pablo Vitamina Sánchez para hoy, el 11, es el siguiente. En el arco, Sebastián Lentinelli, la línea defensiva. A Raúl Cáceres, Juan Vera, Mateo Gamarra, Esteban Matus. Medio sector, Fernando Cardoso, Juan Fernando Alfaro, Eduardo Delmas. Por derecha, Rubén Lescano. Por izquierda, Franco Alfonso. Y de centro atacante, Gabriel Ábalos. Lo que sería la banca de expectativas para hoy: Lucas Versa, Tim Payne, Gustavo Vargas y Alexis Vargas, defensores para hoy, suplentes. Los volantes que serán alternativa en el partido o la jornada de hoy: Javier Domínguez, Sebastián Quintana, Richard Cachorro Sánchez. Los jugadores ofensivos a disposición de hoy, si así lo considera el técnico: Sebastián Ferreira, Rodney Redes, Santiago Caballero, Pedro Zarza y el tanque del este, Hugo Sandoval. Esta sería la banca de suplentes. Los jugadores ausentes por distintos motivos, y vamos a ir uno por uno. Gastón Olveira, ausente porque sigue al servicio de la selección paraguaya, llega mañana al mediodía a nuestro país. Richard Ortiz, el capitán, ausente por llegar a su quinta amarilla en el partido pasado contra Libertad. Brian Ventaverri, problema muscular, está en su última etapa de recuperación, posiblemente forme parte de la lista de convocados para el partido del fin de semana. Alan Coyote Rodríguez, problema muscular, se lo va a llevar día a día, misma situación. Romeo Benítez, problema muscular, ambos en la zona del aductor. Alex Franco, otro jugador que está ausente por problema muscular, y se sumó a esta lista el delantero argentino que vino como refuerzo a Olimpia y tiene contrato hasta diciembre del 2027, Brian Romero. Y para redondear lo que es el bloque, y antes de ir con las preguntas, te voy a ir con el tema de las entradas. 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
1: Bueno, quédate, Néstor. ¿Vos tenés lo de Prieto?
4: Sí, sí. Prieto sufrió un desgarro de 3.7 milímetros en el posterior del muslo izquierdo. 3 semanas fuera en Nacional.
1: ¿Ese es su cuarto o acá hacia atrás?
4: En la parte de atrás.
1: ¿Debajo de la nalga?
4: Sí, sí, sí, sí.
1: Richard Prieto.
4: Sí, muslo izquierdo, que es la pierna que él maneja.
1: ¿Y la otra baja, no tenés lo de Cardoso
4: Lucero? No, de Pica no. Voy a preguntar.
1: Seguimos con Olimpia.
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1: 2.372 personas, gracias a la gente en YouTube, la gran jugada en vivo. 529 personas que le dieron like, el dedito gordo. ¿Cómo hacemos con las 50 entradas, muchachos?
4: ¿Y de a 10 o de a 5? ¿Eh?
5: De a 5.
4: No, de a 5.
1: De a 5 es mucho.
4: De a 2 hay que regalar.
1: Añamos una sierra de cerro, ¿sabes qué? Si no, dos para acá, uno.
4: No.
1: ¿Quién regala?
4: Bruno, ¿cómo que vas a recibir 25 personas? No,
1: déjate con de Wilson. ¿Cómo que así?
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1: Una monstruosidad, Wilson. Quería regalar 10 de una.
2: Cuando no,
1: che,
2: te, no
1: Olimpia, no, no. El puntero de campeonato. No, puede ser puntero de campeonato. Dejate de joder. Añamos la cera. No, vamos a cuidar. Vos viste. Sacame, por favor, la imagen. 10 edad, parece que hizo lo así.
2: No, no le importa el partido.
4: 13 de 20 son. ¿Cómo vas a recibir? ¿Cómo que
1: no le importa, Chepe?
2: No dimensiona el partido.
1: 50 entradas, pintura, Bambi, hermano. Y él quiere regalar de una llamada 10 entradas, que es un revendedor lo que va a llamar.
3: La otra vez Recoleta San Lorenzo regaló de a 3, imagínate.
2: Imagínate, es cierto.
1: No, pero acá no vaya. ¿Cómo es el jefe de los revendedores? No está mal, parece.
3: Pineda no está mal.
1: Don Pineda, vaya,
4: manda a la asociación de revendedores.
1: Dame a mí, te va a decir Pineda.
3: Sí.
4: 13-20.
1: No, Fabio, ¿qué pensás? Sí. Vos que estás con él conmigo.
7: Yo hago rapidito telefónico. Que entra, le doy dos entradas.
2: Los sábados, él pone la música Olimpia, el Rey de Copa. ¿Te copia? Igualito.
1: No, vayan a hacer así. Yo sé que hay otro que copia, pero Wilson, mi compañero, puede hacerlo.
2: Pero copia en el sentido que se quiere los sábados.
1: A los sábados.
2: Que se quiere poner bien con la gente de Olimpia. Siempre habla bien de Olimpia.
1: ¿Y ahora qué digo?
2: No, y ahora regalada, 10.
1: Así va a ser.
2: Que venga, que se tropieza, que eso no se quiera pasar en la
1: Quiero chequeo bar, será. Quiero chequeo bar. O sea que el tipo dijo regalada a 10, no sé, a 5. Así llegó a decir, ¿verdad? Porque en el tono está ahí el gesto. Escucha esto, Wilson. Escucha, poné.

0: soy el más grande.
1: Más respeto a Olimpia. ¿Y sabes qué de castigo vamos a hacer que Wilson atienda la llamada?
0: No en cualquier.
1: Y vamos a regalar.
0: Rey de copas.
1: ¿Cuántas son? ¿Qué está ahí?
2: El número de la persona necesitamos.
1: ¿Eh? Vamos a regalar 20 entradas ahora y dejamos 30 para la previa, 18 horas.
3: No le va a dar tiempo a la
1: gente.
3: No le
1: tiempo, pero no. El código, ¿cómo le pasa? ¿Directo, pues?
3: No, pero no importa.
1: No
3: ponele que bien.
1: Bueno,
3: San Lorenzo,
1: que
3: Luque,
1: llamen
3: no.
1: Ahora 218-6024 y le vamos a dar
4: 2 ganadores de 25 entradas.
1: No,
2: no.
1: Justito. Tenelo de Wilson, la hermano. Chicana. Chequeo bar. Chequeo bar, necesito. No, vamos a 2 por persona.
2: Sí. 25 entradas.
1: Dale un papel y un bolígrafo canote, por favor. Néstor, ¿qué decía algo más?
4: Ah, Néstor propone que el mini resumen no aparezca hoy.
2: Para
4: ganar toda la entrada.
2: Pero hay vamos a ver el rating, sí.
3: Que solamente aparezca Abraham.
2: Hay mucha gente esperando solamente eso.
4: ¿Verdad? Más allá de todo lo que se hizo de Cerro, los datos, la información.
2: A pesar de eso, creo que
4: el seguimiento.
2: Claro.
5: En el ex Arnaldo Casafus, como el tema de la entrada. Los perros ya preguntan por todos lados. Ya.
1: Dale, dale, vamos. Vamos a regalar 218-6024.
2: Número necesitamos.
1: Néstor, ¿qué más?
6: Sí, que ya está prácticamente definido lo que es el equipo para hoy, Bruno. Solamente queda esperar el sistema Comer, que una hora y media, una hora veinte antes del partido aproximadamente ya tenemos en nuestro poder el bus. Aún no llegó, que va a trasladar a la delegación franjeada aquí de la zona de la ciudad de San Lorenzo, complejo de alto, centro de alto rendimiento Villa Olimpia, hasta lo que es el barrio Sajonia. Y uno se imagina que, a ver, el partido 19:15, 16:30 aproximadamente va a estar saliendo el bus aquí de lo que es la Villa Olimpia, los jugadores atrás mío en el hotel de la Villa Olimpia descansando, aguardando el partido de hoy.
1: Néstor, después de terminar tu contacto, anda a esa empresa de automotriz y decirle que queremos una propuesta, acercarle una propuesta publicitaria. ¿Está bien?
6: Bueno.
1: No, en serio te digo, muñeco. Yo te voy a enviar la propuesta, ¿está bien?
6: Bueno, dale, paso.
1: Bueno, dale, gracias, Néstor. Es un laciatado. Un buenazo, Néstor.
2: No hace bueno. De forma intencional.
1: No.
3: Esos son los peores.
5: Pica Lucena tiene una sobrecarga muscular y no llega para el partido de hoy.
1: Bueno, poneme. Wilson, por favor, una llamada, 2 entradas, Edgar. Y nos preparamos para mini resumen. Y tengo la historia de Cristiano Ronaldo. Habló Cristiano Ronaldo, Y vamos a ir contando informaciones nacionales, internacionales, todo lo que es el resumen. Y Abraham, por supuesto, ¿verdad? Wilson.
3: Sí, señor. Vamos a recibir a la gente. Le voy a facilitar las cosas a Pinturas Bambi. Porque...
1: No, pero te querés hacer ahora. No tienen el chequeo, bar. No tienen, ¿verdad? Vos pero está Roper con Wilson, te está tirando un cornecito.
3: No,
1: ¿qué
3: no,
1: es lo que, te tiró un mensaje, ahora te invito al almuerzo. No, poné al
3: no
1: aire
3: tiene
1: ese
3: celular,
1: amigo.
3: Él.
1: A ver, ¿cómo hacemos con las 50 entradas, muchachos?
3: ¿Y de a 10 o de a 5?
2: De a 5.
3: De a 5.
1: De a 5 es mucho.
4: De a 2 hay que regalar.
1: Dañamos una sierra de cerro, ¿sabes qué? Y va a decir, no, 2 para acá, 1.
3: No.
1: ¿Qué regalar?
3: Bruno, ¿cómo vas a recibir 25
1: personas? Déjate con de Wilson. ¿Cómo que así?
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1: De 10 o 5, Así mismo. Sí,
8: el partido de las fechas y nada, ¿verdad? Y pues, claro.
1: Y Carlín medio que no le quiso dejar muy expuesto y miró así, medio de rebojo su reacción, lo vi. Cuando dijo 10 entradas para 1. Va ese, adelante, Wilson, por favor.
3: Señor, buenas tardes. Hola o señora.
9: Buenas tardes, señor Wilson.
3: ¿Qué haces, papá? ¿Cómo te va tu nombre?
9: ¿Cómo estás? Edgar Cardoso. Desde Loma Putá te llamo.
3: Edgar Cardoso.
9: Edgar.
3: Ah, Edgar. ¿Con quién te vas a ir, Edgar?
9: Me voy a ir con mi hijo.
3: Pásame tu número de celular, por favor. Ahí te vamos a enviar los dos códigos.
9: 09.
3: ¿Cómo?
9: 0971.
3: Sí.
9: 379-349.
3: Ok, ¿cómo nos seguís?
9: Por YouTube, la mayoría de las veces por YouTube. A veces también en el auto mientras estoy por ahí haciendo mis gestiones, pero más por YouTube.
3: Perfecto, Edgar, un saludo, dale like.
9: Un saludo a todos, excelente programa como siempre. Y aguante Olimpia.
3: Gracias, Edgar.
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3: Dos entradas por persona que llegan directamente al celular a través de un código que luego hay que canjear. Señor, buenas tardes. Hola.
10: Buenas tardes, ¿qué tal, muchachos? ¿Cómo están?
3: Bien, ¿tu nombre?
10: Félix Galloso.
3: Félix Galloso.
10: Sí, señor.
3: Pásame tu número de celular, por favor, Félix.
10: 0987.
3: Sí.
10: 317.
3: Sí, señor.
10: 466.
3: 466.
10: Sí, señor.
3: ¿Con quién te vas a ir?
10: Y le voy a invitar a un socio, yo, pero él va a ser el medio de transporte, vos.
3: Ah, claro, está bien. Bien.
1: Bueno, una especie de Abraham, entonces, el que se va ahí contigo.
10: Este es Mayo Pulga de Abraham.
1: Ah, bueno, mundial entonces.
3: ¿Cómo se dice el programa?
10: Señor, por YouTube.
3: Ah, bien.
10: Full, tomando mi tereré.
3: Dale like, Félix, un abrazo.
10: Dale, papá, gracias, gracias.
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1: Como dijo un político, y cambiante con la política, dijo. Cuando se le preguntó qué va lo que va a pasar, peamó a Liana... que no, ahora se perdió la intendencia de Asunción, que es Peamoa, y cambiante la política ahí. ¿Y cómo va? Y cambiante los perros será. Porque Wilson está regalando entrada, ni uno le dice, Wilson de payaso. Ni uno le dice, porque no me dé la entrada, vine.
3: El que diga porque le voy a cortar.
1: Porque él está...
11: Claro.
1: Porque él está regalando... Es interesado los perros. Mira, sí, los claro. Perros son... Saludos, papá, ellos.
3: Adelante, Wilson. Acá me dice César Jara que en Tuti figura Norte como visitante. Norte para Olimpia también, ¿verdad? Sur y Norte. Sur local, Norte visitante. Dice, hoy sí. Local es... Ah, no, hoy es local Olimpia, claro.
1: Claro,
3: local
1: Olimpia. Bien. Pero no, estas son para platea. Se va la dupla, ¿eh? Angelito.
2: Sí, sí, señor.
1: ¿Viste tu fichaje?
2: Sí, no, dale, tranquilo. Wilson,
3: vamos. Sí, señor, platea. 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Oyente, buenas tardes. Hola.
12: Sí, buenas tardes. ¿Cómo le va?
3: Bien, ¿tu nombre?
12: Miguel Rojas.
3: Miguel Rojas, Wilson soy.
12: Sí, señor, ¿cómo está, Wilson?
3: Bien.
2: ¿Cómo le va, señor?
1: Ay, Wilson, señores, más luego.
11: Verecoyo número.
3: Tengo mucho miedo.
12: Ya se pongan celosos los muchachos, no se pongan celosos, es malo eso.
1: ¿Cómo dijo? Romero, ¿cómo es? Ropero Retumá, eso le decían.
3: No, son feos los celos entre hombres. Miguel, ¿tu número de celular?
12: 0982.
3: Sí.
12: 254.
3: Sí.
12: 356.
3: Ok, ¿de dónde llamás?
12: Acá de Asunción.
3: ¿Cómo nos seguís?
12: Ahora mismo por la radio porque salí de mi oficina, pero les quiero comentar algo brevemente nomás.
3: Rapidito, sí.
12: Mi papá fue jugador de fútbol en la década del 70 al 80, Esteban Rojas Sánchez. Ah. Jugó al lado de Almeida, Sola Linda y compañía.
3: Ah, mandale saludo a tu papá, está todavía, ¿verdad?
12: Sí, mi papá. Gloria Viviente, el Olimpia.
3: Qué grande. Un saludo para tu papá.
12: Dale, muchas gracias.
3: Chao, Miguel.
12: Hasta luego, chao.
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1: Gentileza, pintura, Bambi, 218-6024. Lo único que falta es que el siguiente oyente le diga: hola, mi amor, vaya a Wilson.
3: Le voy a regalar.
1: Adelante, Wilson, por favor.
3: Oyente, buenas tardes. Hola.
13: Hola, mi amor, Wilson.
3: Tu nombre.
1: Dale cuatro entradas. Cuatro, dale.
13: Carlos Peralta.
3: ¿Cómo?
13: Carlos Peralta,
3: sí, te doy cuatro entradas. ¿Tenés a con quién ir?
13: Sí, le voy a llevar a mis hijas.
3: Ah, muy bien, cuatro entradas. Pero voy a anotar.
1: ¿Cuántas hijas voy a tener, muñeco?
13: Tengo dos hijas y la patrona tiene que ir también.
1: Claro, combo espectacular, papá. Ya está, Wilson decide.
3: ¿Tu número, Carlos?
13: 0983.
3: ¿Sí?
13: 520.
3: 500, espera, 520.
13: 000.
3: 000. ¿La mayor cuántos años tiene?
13: 11.
3: Ah, no, tranquilo. No. Está excelente.
13: No, tranquilo.
1: Le va a especular a la hija de...
11: ¿Qué va?
3: Si era mayor de edad.
2: Qué MSO.
1: ¿Cómo diría el botellón? Qué mierda. Mira lo que está haciendo Wilson. Mira el ambos lo que está haciendo.
3: Carlos, saludo para la familia. Te van a llegar al celular los códigos.
13: Dale, dale. Entre 5 vamos a irnos porque el más chiquitito tiene 3. Él no paga.
3: Ah, muy bien. Excelente. Toda la familia. Alentar a la Olimpia. Un abrazo, Carlos.
13: Gracias, mi amor.
3: No.
2: Amigo, mi amigo.
1: ¿Cuánto? Dura Bambi la gentileza. Gracias, licenciado.
3: Me quedan 1, 2, 3, 4, 5 pares.
1: 5 pares. Bueno, tenemos mini resumen, muchachos. Entra Dani, entra Troche, entra Beltrán. Estamos todo el equipo, ¿verdad, muchachos? ¿Eh? Me salió medio. Dale, dale, Garcito.
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13: Wilson, payaso. Payaso.
1: Eso no hay hoy.
3: No, hay oyentes, buenas tardes, hola.
14: ¿Qué tal? ¿Cómo está? Desde temprano ya acá escuchando. Buenas tardes a todos los miembros de la mesa. Queremos ir a la cancha.
3: ¿Señora o señorita?
14: Señorita.
3: Señorita, ¿su nombre?
14: Ainara.
3: Ainara, ¿cómo se escribe Ainara? ¿Así como suena?
14: A-H-Y.
3: A-H-Y. Ainara, ¿tu apellido?
14: Balmaceda.
3: ¿Balmaceda?
14: Sí, con Belaga y con C.
3: Ah, muy bien.
1: Te voy a pedir tu Instagram. No.
3: ¿Tu número de celular?
14: 72.
3: Sí.
14: 7127.
3: Sí. ¿Okay?
14: A ver un poco. 71.
3: Ah, no, no, espera. Está con su novio y nada. Vamos de nuevo despacito, Ainara. 0971.
14: 71-112-813. Es que no pensé nomás que me iban a pedir así.
3: ¿Sabes qué pasa? Acá ¿sí? te van a llegar los códigos. Si te, no sé, sí, si sí. algún cachafá te escribe o la cacés, no le responda. Solamente sí, los códigos te van a llegar ahí, ¿está bien?
14: Vale, gracias.
3: ¿Con quién te vas a ir, Ainara?
14: Y con toda la familia, mis dos hijos, mi marido.
3: Ah, ¿y cómo dijiste, señorita? Entonces, ¿señora ya sos?
14: Uh-huh. Y sí, señora también.
3: Ah, mira. Señora, señorita, no, como no, quiera.
1: Sí, porque ¿sabes por qué? Te felicito, señorita, Ainara. Señora. Ainara, porque sí. Vos pensaste que Wilson iba a ser medio atrevidín. Entonces, claro. Vos le entraste con el juego, señorita, para que endulzarle y que te dé la entrada. Y después le dijiste que sos señora que tenés encima, hijo.
2: Masterclass.
1: Le rompiste a Wilson, no. Ya sabes qué. No. Felicidades.
2: Corazón.
1: Gracias, señora.
14: Gracias, vos somos 4 y no nosotros queremos.
1: Vamos a darle 4. 4 te vamos a enviar. 4.
14: Gracias.
1: Chao, Ainara. Feliz. Le rompiste a Wilson. Tenemos exclusiva, señores. Nuevo material de Wilson. Nuevo material de Wilson. Ahí envíen el grupo La Gran Jugada. Chico Rumba. Lame 5, seguimos atendiendo las llamadas. Se prepara el mini resumen. Y muchachos, hoy tenemos para el cierre también, dice CR7. Prepárense, dale, Edgar. 5 menciones y exclusiva, estrenamos algo de Wilson, dale.
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1: Pablo Roda nos envía esto. A ver, Pablo, estreno Pablo. Absoluto.
15: Wilson Go! Wilson Go!
1: Wilson, Wilson, ¿verdad? Go, ¿verdad?
4: Claro, go. ¿Esto de dónde viene?
1: De Estados Unidos, directamente Pablo Roda, papá de Exclusiva.
4: Y mira, justo
1: Pablo, vamos a cobrarle $1,000.

0: y la importa.
1: Primero dice go y después dice gol. Go y gol.
2: A ver. Qué grande. Gol.
0: Este Wilson va
2: sí. No, ¿qué? ¿Qué pones?
0: ¿Qué puso? Ponemos otra vez.
1: Eso pone el gym.
0: A la puta, parece una pendeja en el gimnasio, hermano.
3: Go, go, go. Wilson, gol.
0: Ya está. Ya está. CR7 se iba a poner esto.
4: Pon un poco de vuelta la foto ya, por favor. Me pareció que alguien atrás, ¿ven un poco? La foto de vuelta.
5: La foto del gym.
4: La foto del gym.
2: Abraham, de fondo.
4: No, no, no.
2: Abraham con su amigo.
4: Iván no está ya con su...
1: El chupín.
4: Ya,
1: el chupín.
4: Ah,
1: está pensando.
0: No, no, no. No le pusieron físico una pendeja a Wilson en el gimnasio. No, pague.
2: Ese no soy yo.
0: Llamada 218-6024.
2: Rapidito.
0: ¿Qué tenés en contra de
4: él? No, la denuncia de Ariel dice que le escuchó esta mañana a Wilson que dijo que solo a las lindas le saluda con besos.
0: Sí, cierto.
4: Y la fea de lejos nomás, dijiste sí, esta señor. Mañana. Te estoy escuchando a Ariel esta mañana. Sí, así es este muchacho.
0: Camilo Pérez, según denunciaba ese viernes, no quería que la señora sudale.
4: No, corazón, perdiste, hermano. Fue eso.
2: Wilson. Oyente, buenas tardes, hola.
6: Buenas tardes, ¿qué tal? ¿Cómo estamos?
2: Bien, rapidito, decime tu nombre, por favor.
6: Gracias, gracias. Andrés Morínigo.
2: Andrés Morínigo. ¿De dónde llamás, Andrés?
6: De San Lorenzo.
2: Qué espectacular. Pásame tu número.
6: Sí, te digo, 71.
2: Sí.
6: 587.
2: Sí.
6: 999.
2: 999. ¿Con quién te vas a ir?
6: Señor.
2: ¿Con quién te vas a ir? ¿O con quiénes?
6: Sí, con mi hermano y mi papá.
2: ¿Y te voy a dar 4 entradas entonces?
6: Sí, 4.
2: Brillante. Está. Gracias, Andrés.
6: Señor, gracias a vos.
0: No, este no le conoce a nadie. Está bien, se merece la Wilson, señor.
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2: 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Oyente, buenas tardes, hola.
6: Wilson, ¿qué te pasa que has regalado entrada o limpia?
2: Y bueno, ¿qué va a hacer?
6: No.
2: Hay que trabajar. ¿Tu nombre?
6: Hugo Benítez.
2: ¿Cuántas entradas querés, Hugo?
6: 2.
2: Brillante.
6: Mejor 4, le lleva a mi papá y a mi mamá.
2: Ah, espectacular, que vayan todos. Hay que alentar a la Olimpia.
0: ¿Cómo se llama?
2: Hugo Benítez se llama él.
0: Hugo, igual no te olvides. Wilson Payaso.
6: Sí, al final cuando me regales.
2: Déjame tu número.
6: 94.
2: Sí.
6: 443.
2: 443, sí.
6: 297.
2: 297. 4 entradas te van a llegar al celular. Un abrazo, Hugo.
6: Listo, señor. Te quiero, Wilson.
2: Gracias.
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0: Imagínate también la falta de respeto de los jóvenes periodistas hoy. Ángel le dice a Fabio de Epe para llegar a Mapio Intermedia y nada para el resumen. Y ellos, Fabio, así mismo te dijo, ¿verdad?
5: Así me dijo.
1: Ya pete llegar a Mapio Intermedia.
0: Mira, ¿por qué atrevió? Wilson, dale.
1: ¿Qué tan mal?
2: Oyente, hola.
8: Hola, buenas tardes.
2: Señor, ¿su nombre?
8: René Rojas.
2: René Rojas. ¿De dónde sí, llamas?
8: De Fernando La Mora.
2: Qué grande. ¿Tu número celular?
8: 0991.
2: Sí.
8: 241-159.
2: Tengo que anotar bien esto. ¿Con cuántas personas te vas a ir?
8: Y la verdad que me quedé con 4, dice pues.
2: Brillante, 4 entradas para vos, entonces, ¿está bien?
8: Sí, señor, gracias.
2: Un abrazo.
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1: Oyente, hola.
2: Sí, ¿qué tal, Wilson?
1: Bien, papá, ¿tu nombre?
2: Ale Rodas, Alejandro Rodas.
1: Alejandro Rojas, ¿no son influencer vos?
2: Rodas.
1: Sí, Rojas.
3: Rodas.
1: Ah, no. Rodas. Rodas. Está bien, sí. Dame tu número de celular.
2: 0982.
1: Sí.
2: 325.
1: Sí.
2: 800.
1: 800 olimpistas hay por todas partes y hay muchos. Oye. Te voy a dar cuatro entradas.
2: Dale, papá. Dale.
1: Dale.
2: Gracias.
1: Chao, chao.
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1: Oyente, buenas tardes, hola.
4: ¿Qué tal, Wilson? ¿Cómo no?
1: Bien, ¿y vos?
4: Bien, también.
1: ¿Tu nombre?
4: Hola, mesa. Pedro Fleitas.
1: Pedro Fleitas, ¿de dónde?
4: Asunción.
1: Qué grande, ¿cómo nos escuchás?
4: Ahora mismo estoy escuchando por la radio.
1: ¿95.5 o 1020?
4: 95.5.
1: Muy bien, ¿tu número celular?
4: 0971.
1: Sí.
4: 785.
1: 785, sí.
4: 315.
1: 315, ¿cuántas entradas querés?
4: Y dos nomás, me voy con mi hijo.
1: Muy bien, saludos para tu hijo, ¿cómo se llama?
4: Se llama Pedro también.
1: Muy bien, una tarde mi viejo me llevó.
4: Así mismo.
1: Chao, Pedro, gracias.
4: Gracias, payaso.
3: Es que te...
5: Le doló la píldora.
3: No, no, no.
5: Se atajó.
3: Se contuvo, señores. Y señor, un saludo a Esteban Mesa. Me pregunta si Brian Romero va a estar lesionado. Sí, está lesionado, lo contaba Néstor Beltrán. Vamos, Edgar, seguimos con las entradas de Pinturas Bambi.
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1: Gente, buenas tardes, hola. Señor. 218-6024. Hola, oyente.
6: Hola, ¿qué tal, señores?
1: ¿Tu nombre?
6: Ricardo Samaniego.
1: Ricardo Samaniego, ¿cómo nos seguís?
6: De la radio, antes de entrar a vos, sí.
1: Muy bien, 95.5 o 1020.
6: 95.5.
1: ¿Tu número de celular, en realidad? ¿Celular?
6: 0976.
1: ¿Sí?
6: 921-749.
1: 921-749.
6: Sí, señor.
1: ¿Con quién te vas a ir?
6: ¿Cómo
1: iba?
6: ¿Cómo se
1: va? ¿Dos entradas entonces?
6: Dos entradas.
1: Muy bien, un abrazo, Ricardo.
6: Dale, gracias.
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3: Yo escuché mal, o dijo gracias, dale, o gracias, Ángel.
1: No, gracias, dale, dijo. Gracias,
3: dale. No, yo de malo nomás ya escuché más.
5: Escucha la diferencia.
1: 34 ya regalamos de 50.
5: 15 más.
1: Yo dije que la hora iba a premiar. ¿Hay un oyente? Oyente, buenas tardes, hola.
7: Buenas tardes, ¿cómo estamos?
1: Bien, ¿tu nombre?
7: Blas Peralta.
1: Blas Peralta, ¿de dónde llamas?
7: De Villeta, señor.
1: Blas Peralta, estoy anotando acá tu nombre. Decime tu número de celular.
7: Sí, sería el 0982.
1: Sí.
7: 925.
1: Sí.
7: 989.
1: 989. Cuatro entradas para vos, ¿está bien?
7: Sí, espectacular.
1: Dale, andale en tal Olimpia hoy.
7: Sí, señor, muchas gracias.
1: Chao, Blas.
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1: Son 50 entradas, 38 ya regalamos, 218-6024. Oyente, buenas tardes, hola. Señor, señora.
8: Rodrigo Ibáñez soy.
1: Rodrigo Ibáñez.
8: Hola, Wilson.
1: Bien, papá, ¿vos?
8: Cuatro entradas también quiero.
1: Qué grande, tenés cuatro entradas, decime tu número de celular.
8: 84-131-957.
1: Ok, tengo que anotar bien esto, 0984-131-957.
8: Así mismo, Wilson.
1: Un abrazo, Rodrigo.
8: Gracias.
3: Llámenle urgente a Dani. Tendencia 1, Gustavo Costas. Costas es tendencia a nivel nacional. Segundo, Sole. Tercero, Asunción. Cuarto, Cerro Porteño. Quinto, Iturbe. Dani Maciel, con mucho gusto en vivo desde La Olla.
9: Bueno, Bruno, compañeros. Confirmado. Los referentes del plantel se están retirando en estos momentos después de haber charlado con Gustavo Costas. Y en minutos, Gustavo Costas sale del club y se va a reunirse con el presidente Reguera y los miembros de la comisión directiva. Reitero, Gustavo Costas a punto de salir del club y se va a la reunión con los miembros de la comisión directiva. Y atentos, hoy entre las 18 y las 19 horas, que habrá una novedad importante. Importante. Así que estaremos atentos toda la tarde y haciendo el seguimiento correspondiente. Fede, lo que confirmaste tiene que ver con lo que va a pasar en la tarde de hoy.
10: Bueno, recibíamos, Dani, el mensaje también 13:42, hace unos minutos. A la tardecita, noticias importantes. Y en este momento no está con ningún directivo Reguera todavía. Estuvo toda la mañana solo, habló con esa persona que lo fue a visitar, pero todavía no hay ningún directivo en la zona de Blas Reguera, en las oficinas que tiene, en el lugar donde sabemos.
9: No va a ser ahí la reunión. Hay un lugar privado que no lo van a contar, obviamente, pero sale Gustavo ya con el lugar fijado para la reunión y donde seguramente algunos directivos ya se están yendo en estos momentos.
3: Y acordate, Federico, acordate, Dani, que esta mañana, un alto dirigente de Cerro me dijo que se iban a mover y que iban a tomar acciones y que por ahora no iban a hablar. Textualmente el mensaje que le mostré inclusive a Federico.
9: Ahora entendemos, Bruno, sí, que ese mensaje que recibiste tiene que ver porque primero se van a reunir con Costas, le van a comunicar seguramente lo que ellos creen que tiene que ser lo mejor para el club en estos momentos, lo van a escuchar al entrenador y de ahí, de esa reunión que seguramente va a terminar entre las 18 y las 19, se van a dar informaciones más que importantes para,
3: Dani,
9: que el socio, el hincha de Cerro Porteño, ya sepa de manera oficial, y obviamente nosotros vamos a tratar de comunicar de la mejor manera.
3: Vos te mantenés la información que también yo recibí, que Gustavo Costas no quiere que se le saque a ningún jugador del plantel.
9: No quieren que le toquen un solo jugador. Y me parece, Bruno, que dentro de lo que pasó aquí hasta hace minutos, porque ahora salió el capitán Gustavo Velázquez, acaba de retirarse, tuvo que ver con esa información que recibimos y que seguramente Gustavo Costas también va a trasladar a la comisión directiva esta tarde.
3: Gracias, Dani. Un abrazo. Nos mantenemos. No importa si se está jugando el partido de Olimpia. Estamos atentos a vos, Dani. Por favor, te pido.
9: Correcto, señor.
3: Bueno, vamos, Edgar. Y hoy yo le pido, por favor, a los compañeros, a todos, que el mini resumen y se va a dedicar única y exclusivamente en Abraham Acosta. ¿Está bien?
0: Perfecto.
3: Llamadas al aire, por favor. Vamos a ver.
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1: Oyente, buenas tardes. Hola.
11: Buenas tardes, Elías Ramos.
1: Elías Ramos, me gusta, rapidez. ¿Tu número de celular?
11: 83-368-667.
1: No, no tan rápido. De 0983.
11: 368.
1: 368.
11: 667.
1: 667. 4 entradas, Ramos.
11: Sí, señor.
1: Dale, Elías, un abrazo.
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3: ¿Quedan cuántas?
1: Cuatro.
3: Esa le dejamos a Nico.
1: Para la previa.
3: Para la previa. A las 18 arrancamos. Arrancamos el mini resumen. Y, señores, 13:52. Hoy, 6 de octubre del 2026. Temperatura actual. Y Deño Ángel Elian.
12: 28 grados.
3: Quiero saber tu peluquero cómo se
13: 26,
3: llama.
13: 26.
3: ¿Qué dijo?
1: No, 26 en YouTube. Arriba 28, abajo 26. 28.
3: Bueno, vamos a ponernos de acuerdo, muchachos.
12: Hace calor.
1: 28 grados según meteorología.
3: Abraham, tenés 3 minutos. Buenas tardes.
14: Hola, Bruno, compañeros, audiencia.
3: Poneme por lo que te envíe ese resiste. Adelante, Abraham. Habla, por favor.
14: Sí. Bueno, creo que hay tiempo. Hay tiempo para uno, Gio. Vamos. No.
3: Ahí está, ¿sí Abraham.
12: O no? ¿Sí o no?
3: Te vemos, Abraham.
1: Abraham y Sole Núñez.
12: Yo creo que yo de acá. Pero.
3: Ayer, no. Manteneme eso, adelante. A ver si aguantás, hijo de tu madre.
14: Y bueno. Yo de acá. Vamos con la tercera noticia, Gio.
3: Sí, mi amor. Sí.
1: ¿Qué?
3: Y es que aparece una chica, ese amigo.
14: Así
3: esta
14: lo voy,
3: Abraham,
14: ¿no? Así no voy a poder.
3: No, dale, metele ese amigo.
14: Bueno. Esto fue en el fútbol de África.
12: Pasó con Jala,
14: tuvimos un lesionado. Ingresó la camilla. Y bueno, una camilla curiosa, ¿verdad? Porque
1: con almohada.
14: Con almohada, una, sí. Claro. Con almohada, no. Inclusive. Ahí está.
3: No.
14: Hasta se hizo que no podía ni siquiera mirar.
1: Bueno, estaba cómodo, amigo.
14: Estaba muy cómodo.
3: Lo describan para que escuche la radio.
1: Y es un jugador que está tendido en la camilla, está siendo transportado y hay una señorita de prominentes
3: glúteos.
1: Pronunciado, sobre todo. Sí, no podía bajar la cabeza en la camilla porque era muy grande la nalga, entonces recostaba su cabeza en la nalga.
13: No se quejó tampoco.
3: Siguiente información,
14: sí,
3: siguiente
14: vamos
3: información.
14: Vamos con la penúltima.
3: Ponerle otra vez la muñequita.
14: Una. No, pará.
3: Dale, Cere, haz lo que yo te digo.
14: Una estrella del fútbol mundial se lo vio festejando en Bolivia.
3: Sí, mira
14: se
3: qué linda.
14: Se trata de Haaland. Haaland y una fiesta en Bolivia. A ver el video. Ahí está, Haaland en Bolivia. Tiene audio esto, Cristian. Siento una pena que en mi
3: pecho morir por ¿eh? ¿Con música qué?
1: Boliviana.
12: Boliviana.
1: Sí. ¿Pero qué es esto?
3: No, pero es
1: la
3: un...
1: gigantografía de Haaland y la señorita.
3: Claro, un corpóreo de Haaland.
1: Un corpóreo, sí.
3: Pues están todos drogados. Esto. ¿Qué otra información tenés, Bruno? Sí. Esto es Abraham.
14: Sí, para terminar, Bruno.
3: Ponle otra Abraham. Sí, para terminar.
14: Sí, para terminar. Esto es un anticipo, si me permitís.
3: Sí.
14: Bueno, es sobre un integrante de
3: eso,
14: la gran jugada.
3: Combinale.
14: Es sobre
3: eso,
14: un integrante.
3: Ahí, así, exacto.
14: Sobre un integrante de la gran jugada bastante fuerte. Me dice que se lo vio en una clínica. Y.
3: Se cambió de sexo ahora, Ana Costa.
14: No, esto es serio, Bruno. Esto es serio. Se lo vio a un integrante de la gran jugada.
3: ¿Qué?
14: Se lo vio a un integrante de la gran jugada en una clínica.
3: A ver.
14: Al parecer estuvo recibiendo acusaciones, amenazas, no sabemos de quién.
3: Poné.
14: Pero aparentemente este integrante de la gran jugada se va a cambiar la cara. Va a ser lo mismo que Michael Jackson, que el narcotraficante, el Señor de los Cielos. Wilson González se estaría cambiando la cara.
3: No. Gracias, Ñanduti TV. Gracias, Ñanduti 1090. Perdón por estas barbaridades. Cerramos, señores, con Ñanduti TV, Ñanduti AM. Wilson, si se empieza a cambiar las cosas de arriba, no. Yo ya tengo miedo que empiece a cambiarse.
1: Lo que va arriba quiere bajar.
3: Sí. CR7, esto va tuya, papá. Antes, Federico.
10: No, lo que decía Dani con Atenando, 14:30 la reunión con Gustavo Costas en un lugar de la capital, que no es la oficina de Reguera. Y Roberto Torres, que se reunió con Blas Reguera, podría ocupar a partir de esta tarde un lugar dentro de la estructura de fútbol de Cerro. El tiburón.
3: Y sería en reemplazo.
10: Lo dejamos ahí.
3: Dejémoslo ahí.
1: A la expectativa.
3: Sí, señor. CR7. Volvemos a las 18, dale.
13: Claro, lo único que falta es que el siguiente oyente le diga, hola mi amor, vaya Wilson.
15: Le voy a regalar.
13: Adelante Wilson, por favor.
15: Oyente, buenas tardes, hola.
16: Hola mi amor Wilson.
15: Un abrazo Carlos.
16: Gracias mi amor.
15: No. Jugada siempre se espera. 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Vamos a ver si levanta el centro, remate. 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
13: 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Escuchamos los audio WhatsApp al WhatsApp de la Roca Ampo, digo bien.
18: De judo cabo, pero de pronto es judo pa' más ya. Va a hablar de pa'.
19: Judo cabo, si hoy se va a pa' más, pepe. Cerveza que cuesta, vamos para ver, carajo.
17: Atención. ¿Quiénes ya le siguen? ¿Cómo está en Instagram?
15: En Instagram, ¿cómo está Cristian Rivarola? Epa, no, epa.
12: No.
15: Epa.
13: A ver, pongamos no, todo. La...
17: No. ¿Eh? No. Atento a la jugada, ¿no?
13: No.
12: Momento de emoción.
13: Poné.
17: Saluden a la audiencia.
20: Atento a la jugada, momento de emoción. 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Bruno.
17: Qué hijos de puta que son, Gerard.
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2: El número 11, impar y también conocido como el número maestro. No me preguntes por qué, pero es así. Simboliza intuición, equilibrio y creatividad. Y un alto potencial espiritual en conciencia. El 11 en otras épocas era el win izquierdo. El 11 el minero para jugar a la quiniela. Y el 11 también conocido como Gamba Canilla. El récord de los premios ganados en los Oscar por una sola película es 11. Compartiendo Ben Hur con Titanic y El Señor de los Anillos. En la Biblia, el 11 a veces se asocia con el desorden o la inmadurez, pero también se menciona que quedaban 11 discípulos tras la traición y muerte de Judas. De ahí apareció el Judas Kai. El 11 de noviembre, una fecha muy reconocida, a veces denominada como el Día del Portal, por sus

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0: tardes a todos, bienvenidos a una edición más de Jaquemo News. Martes Nero.
1: ¿Por qué? ¿Qué te pasó? ¿Qué te pasó?
0: ¿Y por qué es un martes Nero?
1: Lo que pasa, yo creo que lo que pasa es que a medida que se acerca a fin de año parece que se va diluyendo todo el poder.
0: Sí, sí.
1: ¿Verdad? ¿O vos qué decís?
0: Un martes triste porque se va Lionel.
1: Ah, no, claro.
0: Último partido de Lionel.
1: ¿Por qué se
0: con la
1: despide?
0: Celeste.
1: ¿Qué se sabe por qué se despide?
0: Y porque ya está. Ya, yo calculo que lo de su papá también le habrá pesado.
1: Ahí está. A eso quería llegar.
0: Hace poco murió su papá.
1: ¿No será que por eso es lo que jugaron?
0: Y ya. Y convengamos que ya.
1: Al menos
0: ya,
1: con la selección, ¿verdad? Porque tiene, con sí. El Inter Miami sí, ¿verdad?
0: Sí, sí, sí, ahí sí. Con la selección lo sí, que cuelga la casaca.
1: Ok.
0: ¿Ustedes cómo están del otro lado?
2: ¿Qué tal, chicos?
1: Hola.
0: Habilitamos nuestros canales de comunicación 0984-955-000. ¿Por dónde será que podemos ver acá en Paraguay el partido?
1: Al tiro, pues.
0: ¿Dónde páginas se va a transmitir? Porque no hay un canal que transmita.
1: No. Si mi tío Cali no tengo TIC Sport. TIC Sport pasa.
0: Sí.
1: Pero yo no tengo más. ¿Sabes por qué no tenemos más?
0: ¡Qué raro!
1: Sí. Había, dijiste, ¿verdad?
0: Había.
1: Y yo acabo de decir que había, ¿verdad?
0: Tiempo pasado.
1: Mi coso de cable es 0000001 en mi cable. Desde que
0: tranquilo, sabe, oíste,
1: antes
0: oíste,
1: de que Pinocchio venga al país, yo ya tenía cable. En serio te digo.
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1: Claro que sí, por supuesto. 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
0: Plazo para denunciar destrozo por granizada vence hoy. Hoy vence el plazo.
1: ¿Va a denunciar qué?
0: Destrozo por granizada, porque dice, si tu vehículo, casa o negocio sufrió daños por la granizada, el sábado 3, tenés hasta hoy martes para presentar la denuncia a tu aseguradora, si es que tenés seguro. ¿Eh?
1: No.
0: Porque por ley solo 3 días corridos para formalizar el trámite.
1: ¿Eh? No es tanto así.
0: Denunciale a.
1: ¿Vos sabés qué es lo que es tan simpático?
0: Al cielo.
1: ¿Vos sabés qué es lo que es tan simpático? Que yo en mi barrio, por ejemplo, ahora recién estoy viendo que la gente está arreglando su techo.
0: Sí.
1: ¿Y ya cuánto tiempo pasó, boludo? ¿Entendés? Y aparte se viene otra actividad mañana a la noche.
0: Imagínate, haces todo el trámite. Te arreglan. Y te agarra de nuevo el jueves, que está pronosticado, ¿no?
1: Y arreglé
0: y
1: todo el techo.
0: Se te vuelve a romper, pero
1: yo arreglé todo mi techo y llovió al día siguiente.
0: Qué bajón.
1: Y nomás. Pues ya no pasó más nada, por suerte. Ahora vamos a esperar la granizada que viene jueves o viernes, no sé qué día. A ver qué dice Eduardo Mingo.
0: Dice, ¿qué tenés que llevar antes? ¿Qué tenés que hacer antes de llevar al taller? Paso 1, revisa tu póliza. Confirma que cubra. Paso 2, documenta todo, saca foto, video, herea. Y no repares nada por tu cuenta antes de que la aseguradora pueda registrar los daños que tiene el vehículo.
3: ¿Qué te
0: asegurado?
3: Cobre aquí, en serio.
0: Todo ese proceso hay que hacer. Feliz martes, ojalá mañana sea sábado, tal cual.
4: ¡Helicóptero!
0: ¡Helicóptero! A ver, vamos al WhatsApp Rock and Pop. Estamos también a través de YouTube, a través de Twitch. Para ver el partido de hoy, dice.
1: ¿Qué hay que hacer?
0: Mandan acá. Pará. De Messi, esta plataforma tiene TIC Sport Argentino y mucho más. Abstenerse a los que usan pare de sufrir. Benicio, acá buscá en la lista y podés ver Argentina Heredia. Ya me mal. Todos esos links rarófilos. Ya saben qué tipo de link están pasando. Bicho, si tenés Flujo TV, podés ver el partido. Perfecto. Bicho, contate, mi amor. Bicho. ¿Te acordás de esa reunión tan importante en la que tenías que llegar temprano? Hoy pasó la publicidad toda la mañana en el programa de Álvaro. Saludos.
1: Sí. Ahí está. ¿Escuchan por ti a vos?
0: Sí, decime.
1: La caída de granizos, ¿verdad? Rotura de parabrisas, vidrio, carrocería y otras partes del vehículo ante la magnitud del fenómeno climático y la situación también lleva a muchos propietarios a preguntarse qué ocurriría desde aquel día con sus vehículos, ¿verdad? Y principalmente si el seguro contratado contempla esos daños. La Asociación de Agentes de Seguros del Paraguay dice que revisa su póliza porque la cobertura por granizo, según explicaron, es una cobertura adicional que ofrece la compañía de seguros y no una cobertura principal.
0: Ok.
1: Aclararon desde la Asociación de Agentes de Seguros del Paraguay que varias... que varían según el plan de lo contratado y que igual ocurre con otros vehículos que ofrecen también diferentes opciones y planes y beneficios de playa. Otros también te están llenando.
0: Hay algunos que, algunos seguros que te cubre uno al año.
1: ¿Un fenómeno?
0: Un fenómeno al año.
1: Ah, viste.
0: Hay que ver. ¿Vos lees todas las letras chiquititas de...?
1: No, yo no, yo firmo y chao ya. Yo no tengo tiempo.
0: ¿Quién lo que con la lupa?
1: Sí, disculpe.
0: Encima ponen cada vez más chiquitito.
1: Ni crédito, todos ni crédito, ni seguro, ni me chupan huevo, ni mi análisis. Firmo y me voy. Chao. No, no quiero saber nada.
2: Pelota libre, ponés en tu navegador.
0: ¡Epa!
1: Pelota libre, dice.
0: ¡Epa!
2: Ese te transmite todito los partidos. Callado nomás.
0: ¡Epa!
3: Ya sé el Garrey, ¿cómo te va a ir? Hola, Bercho, preciosa, ¿cómo estás?
1: Garrey.
3: Rey, diferencias y coincidencias entre una pizza y una cariñosa, Rey.
1: ¿Cuál?
3: Coincidencias es que podés llamarla y te la traen hasta la casa, Rey. Las
1: bien
3: dos.
1: Bien ahí.
3: Y la diferencia es que la pizza la podés pedir sin hongos.
4: Jota.
1: Ey.
4: Anda para allá, vos.
1: Anda para allá, vos.
0: Tener oídos.
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1: 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Maricón en los martes hoy.
0: Maricón en los martes. Sí. 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Saludos y éxitos desde Capitán Hugo. Gracias, Hugo.
1: Hugo Slayer, ahí está.
0: Fiel oyente de la Rock and Pop. En una entrevista a la mañana de un conocido local de cambio de parabrisas, mencionó: tengo lista de espera mil cambios de parabrisas a un promedio de 400.000 cada uno. Gracias a Dios por la granizada, exclamó el propietario de ese local. Gracias a Dios por la
1: granizada. Cada uno es feliz así nomás.
0: Sí, sí, sí.
1: Ya dijo la vez pasada en la Argentina, una entrevista que le hicieron a un tipo que estaba esperando colectivo. ¿Vos qué sos? O sea, ¿vos sos profesional? No, yo soy electricista. ¿Qué estás haciendo acá? Ya salí de mi trabajo, ahora me voy a mi casa a comer una soda y a chupar. ¿De dónde sos? Paraguayo. Y está forrado el tipo. Así nomás.
5: Ya, Jota, ya que hoy estamos en Marte de Maricona, ponerme un poco ese tema de...
0: ¿Cuál?
6: Suena como Roma.
1: No. No, ese no es. Ese no es.
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0: Tenemos Futec, chiquitos. ¿De qué vamos a hablar en el puto? Lo vamos a saber ahora. Dauma estará en la secretaría por ahí, ¿no?
1: No, ni idea.
0: En los juegos. Bueno. Hoy nuestra editorial, vamos a hablar sobre la precaución y el cuidado que debemos tomar entre los días jueves y viernes,
1: sí, señor,
0: de esta semana. Yo justo, mira, hace un mes, porque cuando uno va creciendo, organizarse con tus amigas para coincidir en algo, tenés que un mes con anticipación.
1: Sí, es totalmente.
0: Porque tiene que ver la niñera, quién se queda, que esto, que aquello, la agenda, todo. Coincidir es un tema.
1: Totalmente.
0: Y este jueves es nuestra juntada. Y parece que se va a quedar pasado por agua.
6: Helicóptero.
1: O sea, la juntada está.
0: Claro, la base está.
1: Sí.
0: Dijo Mostaza Merlo, ¿no?
1: Pero sí. Pero ¿y después?
0: Pero dependemos del clima. El miércoles, según meteorología, se espera una jornada cálida y calurosa, con temperaturas que en Asunción podrían llegar hasta los 31 grados.
1: Sí.
0: Además, también tendremos lluvias dispersas y ocasionales tormentas eléctricas.
7: ¡La puta que me parió!
1: Sí, tranquilo.
0: Siempre antes de una gran tormenta, hace mucho calor abajo. Arriba, mucho frío. Para el jueves se anuncia nuevamente un ambiente caluroso y mayormente nublado con una máxima cercana a los 31 grados en Asunción. La inestabilidad podría aumentar durante la tarde y extenderse hasta la noche, por lo que se recomienda seguir las actualizaciones oficiales. Lo cierto es que hay que asegurar todo antes de que llegue el fenómeno. Ante la posibilidad de una tormenta fuerte, lo mejor es no esperar a que empiecen a caer los primeros granizos.
8: Hijo de puta.
0: Sí. Si tenés auto, busca un lugar seguro donde guardarlo.
1: Sí.
0: También conviene retirar del patio macetas, chapas, carteles y otros objetos que puedan salir volando con el viento durante el transcurso de la tormenta. Lo más seguro es quedarse bajo techo, lejos de ventanas y puertas de vidrio. No hay que refugiarse bajo árboles, ni tampoco salir corriendo a mirar o a grabar la tormenta.
1: Pito,
0: por más tentador que sea, ¿no? El viento se pronostica que va a ser muy fuerte. Habrá varios desperdicios. Y hay que cuidarse que no te caiga encima de la cabeza algún objeto contundente.
1: Ese es el tema. Con los desperdicios.
0: Sí. Estas son algunas de las recomendaciones que tenemos que seguir a partir del
1: jueves
0: para viernes.
1: Sí.
0: ¿Ok?
9: Eso, motoquero, tío, sí, ahora ya tienen que usar casco, ¿no? Porque acá Pecón se van a quedar con la próxima granizada.
0: Pero, ¿viste el perrito que salió con la tormenta y le cayó un...
1: ¡Qué puta,
0: pobrecito!
1: Pobre perro. ¿Tenés ese, Rafa?
10: Hay un gato que murió.
0: ¿En serio? Y le cayó el granizo al perrito y le noqueó. Quedó ahí, tiró. Pobre perrito.
11: Para la lluvia de granizo del sábado pasado, tu auto estuvo ahí.
1: Ahí está, ahí está.
7: ¡Está en tu culo!
1: Tu auto estuvo ahí, papá.
12: Puta, a ver si sos tan pro y terminás conmigo esta canción. ¿Qué dices?
7: Ay. Tú y mi cuarto de milla siempre me acompaña.
0: Hola, Raúl Daumas. ¿Qué tal la Secretaría Nacional de Deportes? Ya estás con las transmisiones oficiales. ¿O no? ¿Y vos sos la voz oficial, te acordás?
1: ¿Acordás?
0: De cierta disciplina.
13: Desde el sábado original ya comenzó. Ayer yo ya conté todo. ¿Viste cómo se olvida la cosa? Ya no me da pelota.
0: Tengo atención dispersa.
13: No me hace caso.
1: Está con el tema de su juntada porque el jueves va a venir una tormenta electromagnética.
0: ¿Qué te está queriendo arruinar la juntada con las chicas?
1: Arruinar. ¿Vos sabés lo que cuesta juntar a las chicas? Y justo ahora...
13: La juntada.
1: La juntada.
13: Está muy blanca mi pierna.
0: Sí.
1: Sí, hay una nota. Benicio. Virgio, hay una nota en extra de una chica que salió a farrear con una mía y en el la farra no es como antes. La tipa tiene 12 años.
0: Basta.
7: ¡Está tu culo!
1: Ya no se baila más, se mueve nomás, dije. O sea, ¿qué es lo que dice, boludo?
0: Busca un poco. Busca
1: por esa, está.
0: A ver, voy a...
1: O sea, ¿y cómo? O sea, ella ni va a saber lo que era la parra antes.
13: Qué loco, ya.
0: Famosa, dice que se cree grande, se cree grande.
13: Si lo viste, dice que me puteó en Instagram, boludo.
1: ¿Quién te puteó? ¿Quién te puteó?
0: Al de la Comic-Con.
13: Le va con un rubio a la Comic-Con. Quiere que esté haciendo cosas más...
0: Que ya no estás en edad para hacer boludeces.
13: Ya no estamos más en edad, para ver cómics y eso.
1: ¿Y qué es lo que te dijo eso?
7: Trejona es muy ajupilada,
13: maestro. No sé, tiene... No sé. Su,
1: no pero sé. No, ¿en dónde te he comentado? ¿Qué ver?
13: Ahí en Instagram. Perdón, boludo. Ahora voy a empezar con el tema de desarrollar la vacuna del cáncer.
1: No, eso fue lo que quiere que le diga, ¿eh?
13: No sé, pero yo no soy médico, no sé qué queda.
0: Vamos a ver. ¿Encontraste? Ahí está el video del perrito, mira. ¡Pum!
13: Ay, carajo.
0: Ay, ay, ay, ay, ay, ay, ay.
1: Pero si el dueño del perro estaba escuchando, envíanos un mensaje a ver si está bien el perro. Sí,
13: no, saca, no.
6: Con Rey, yo escuché que para proteger mi chilele, Rey, tengo que ponerle un colchón encima, Rey. Y como hay darling, nos pusimos manos a la obra y subimos el somier encima, Rey. Ahora tengo el techo hundido, tengo que llevarle al chapería, Rey.
1: ¡Hijo de... ¿De dónde lo sacas todo esto, boludo?
13: Che, J habla sin hablar, ¿viste? J está en el programa sin estar.
1: ¿Por qué?
13: Sí, porque tiene todas tus grabaciones.
0: Sí.
13: Che, él...
0: Algún día queremos conocer al que guarda todo.
1: Estoy leyendo qué es lo que te comentó.
13: ¿Sabes lo que tiene que hacer?
0: Sí.
13: Le doy una recomendación que puede suavizar el tema. Compren sombra. Tela de media sombra, exactamente. Y ese coloquen en su estacionamiento, tiene que colocar doble.
0: Media sombra.
13: Media sombra.
0: Ahora hay unos inflables que están vendiendo. Hoy en la mañana vi. ¿Entendés? Unos inflables, huevos, así protector para...
13: Es un carpa, no saben las activaciones, ¿no?
0: Yo calculo que sí. Mm. Pero igual, ay, huevo, que es un granizo que viene con la... No te va a romper el inflable ese.
13: No, de que va a romper, boludo. Pero va, o sea, ya va a caer mucho más. No es lo mismo que caiga directo a tu techo que pase por la media sombra.
0: Atiendan este nuevo...
13: ¿Algo te va a proteger?
0: Atiendan este nuevo negocio en TikTok. Bueno.
1: Ale.
0: Piden transferencia para llamar a molestar a Alex.
13: Sí, está bueno ese.
0: En TikTok se hizo...
13: Viral.
0: Una de las TikTokers incluso se hizo pasar por la ex de un hombre y le pidió que fuera a la casa de su mamá. El otro vivo... En otro vivo llamaron a una chica para preguntarle si ya superó a su ex. O sea... El que no factura es porque no quiere nomás. Las noches de soledad muchas veces hacen que uno extrañe al ex. Y entre la extrañación y las ganas de saber qué anda haciendo aquella persona, algunos se meten a TikTok buscando qué hacer, pero oh sorpresa, en los vivos de TikTok se encontraron con un nuevo negocio que juega justamente con esas ganas de saber sobre el ex. ¿Qué te creí, en serio? Bueno, transferime 100.000 y yo hago de nexo, llamo a tu ex y le pregunto, ¿entendés? Le extraña a fulanito, ¿entendés? Y te hace...
13: ¿Qué te creí?
0: Hay personas que caen, chicos. ¿Qué crees? Estas son las noticias que tenemos en el país.
13: ¿Qué te creí?
0: Así estamos, país.
13: Es importante la noticia.
0: Sí. Vamos con audios.
1: ¿Y tiramos?
8: ¿Cómo que no puedo salir a ver la lluvia si yo quiero ver gotas?
0: El bananero.
13: Muy bien, de nuevito.
10: Vengo luego, si te agarran en tu casa, algo vas a hacer. Yo lo que quiero saber es si te agarran en el trabajo.
14: En TikTok.
10: ¿Cómo mierda vas a proteger tu coche?
0: Y yo por suerte tengo acá un estacionamiento bajo techo.
15: Tengo tanto miedo de hablar con Virtue y que me diga, ¿entendés? Y que yo no entienda. ¿Qué puedo hacer?
16: Nadie te preguntó, nadie te preguntó.
0: Hola, ¿tienen todavía entrada para el partido de Olimpia?
13: Sí, tenemos. Pasar más a buscar. Está en Forti, te miramos.
1: Con este comentario, damos arroz para hacer un tal cosa, tal cosa. Ahí te das cuenta que es en argentino.
13: ¿Para qué?
1: Pero medio grasequie.
13: No, claro, obvio.
1: La sequía.
13: No más vale.
1: Porque ya le conozco, ya sé yo que no.
13: Sí.
1: Tiene un poder.
0: ¿Cómo sería el poder?
1: Tiene un poder.
0: Ah, ya.
1: Tiene un grupo catinga, boludo. Tiene un grupo de tocar rock and roll catingudo.
13: Metal.
1: Eso.
13: Ah, mira, no, boludo.
0: Acá dice que está bien el Yagua. Que el dueño subió en su TikTok que está bien.
13: Qué raro un comentario tan estúpido de un músico, ¿verdad? ¿No?
1: Sí, en el sentido, la verdad que sí, boludo.
13: En el sentido de que...
1: La verdad que sí.
13: Ellos hacen música toda la vida, ¿no?
0: Sí.
13: Y es la misma cosa, tipo, dibujar también es arte,
0: claro,
13: ¿verdad?
0: Claro.
13: Vas a arte toda tu vida, ¿no?
1: Obvio.
13: Y que
1: yo hasta hoy día dibujo mi robot.
13: Y que me guste eso a mí hace que haya industria, ¿verdad?
1: Obvio.
13: Qué raro, boludo.
1: O sea, ¿y él pero quién cree que hace
13: los... Para mí que no tiene tantas neuronas.
1: O sea, ¿y él pero quién cree que hace los cómics, boludo? ¿Ancianos son?
13: Yo creo que no tiene
1: nada. ¿Qué hacen los cómics?
13: No hay que tener tantas neuronas.
1: Son tipos así como Peigú, como acá, como son claro. Todos le callaron.
13: Claro,
1: le callaron. Toda la vida, Walter Lance hizo el pájaro loco cuando tenía más de 50 años, boludo. O sea, boludo, vamos a historiar primero, Benicio, si quieres hablar.
13: ¿Por
1: qué vos? Desde chicos soy mi enfermedad.
0: ¡Qué quilombo se armó ayer!
1: Definan ya el tema de Cota, lo de Cerro, por favor.
13: ¿Qué pasa, Cota?
1: Pues quiero que se define ya. Yo le tengo más a la lástima a Cota.
13: Él vive a Costa de Cerro. Ah.
1: ¿Qué?
0: Justo ayer nosotros empezamos más tarde de ADN porque el quilombo afuera del estadio.
1: Sí,
0: ¿viste?
1: Quilombo.
0: No le dejaban salir a los jugadores.
13: Uf, qué quilombo, ¿en serio?
1: Sí. No, pero si eres quilombo, ¿cómo puedo volver?
13: ¿Qué pasó? Dale, cuénteme el quilombo.
1: Pues dale.
13: Si no hubo muerto, no me molesten.
1: No hubo muerto.
13: Ah, no, entonces no es quilombo.
0: No, Lucho hoy interfirió ahí la negociación con los barras.
13: Con los barras.
0: Sí, sí.
13: Los barras son los que pagan el sueldo.
0: Salió a hablar y le dijo, sí. Che, muchachos, tipo, les puso en su lugar, ¿entendés? Sí. Le puso en su lugar, salió, se arriesgó, le enfrentó y le dijo, che, acá nosotros nos estamos rompiendo.
1: Tenés la imagen.
0: Nos estamos rompiendo el lomo también, le pagamos todo el día, nosotros también estamos molestos.
1: Ah, eso dijo.
0: La directiva.
1: Los jugadores, claro. Yo no sé qué está pasando más acá con el plantel, porque los jugadores están al día.
0: Al día, claro.
1: Al día.
0: Nunca se le pagó tan al día como ahora, dijo.
1: Y voló y vino de mayo 2 tras en tu olla. O sea, sí. No entiendo más que cuál, cómo te chupo. No entiendo más cómo evolucionó. ¿Qué va? ¿Qué hay? Tirame un análisis filosófico, intrínseco y peripecuático. Tirame.
13: Y no, yo creo que la verdad espera, la verdad que este no es el equipo de Costas, ¿verdad?
1: No. Y vamos a escuchar.
13: O sea, Costas no pidió nada de todo.
1: Y escuchaste lo que
13: pero,
1: y dijo.
0: Se amoldó.
1: Y dijo, no quiero que me toquen el plantel.
13: No, pero eso es por pelotudo, hermano.
14: Claro, aparte ¿por qué? De venir tarde, no, porque, no sabe,
13: ¿sabes cómo se apoyan entre los jugadores, técnicos, al final? ¿Para qué me dice eso? La verdad que no es cierto, Cota. Hay que tocar todito el plantel.
1: Yo también pienso lo mismo.
13: Pero como no quiero hablar, de fútbol, entonces
14: vamos aparte de venir tarde, no sabe la información, ¿qué da? ¿Por qué no te quedas mañana a dormir?
1: ¡Está en tu culo!
0: Ahí mandan ayer justamente lo que no y lo que pasaba en Cerro Porteño anoche, que la gran jugada estaba transmitiendo en vivo. ¿Querés arrancar el día con café recién hecho, preparar algo rico en minutos o cocinar eso que te gusta simple y sin vueltas? 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
13: El elenco está haciendo su propio programa, Jota.
1: ¿Quién?
13: El elenco. El equipo, el Cerro.
1: ¿Vos decís?
13: Sí, la gran cagada. Sí.
1: La gran cagada. ¿Te gustó?
0: ¿Quién conduce? ¿Quién conduce?
13: Y no sé quién conduce.
0: ¿Quién sería el conductor?
1: Creo que tiene que conducir el delantero, este que vino. ¿Cómo se llama?
13: Almendra.
1: Vegeta.
13: Almendra.
1: No, Vegetti. Él tiene que conducir.
13: Vegetti.
0: Vegetti.
13: Pero por lo menos Vegetti metió goles, boludo.
1: Tres goles.
13: ¿No? Ya metió más que Marcelo Martín.
1: Boludo, le trae ahora. ¿Cómo se llama el eterno verdugo de Olimpia? El eterno verdugo.
13: ¿Vicencio?
1: No.
0: Vicencio.
1: ¿Delantero?
13: Ah, sí, ya sé.
1: Beltrana.
13: Guillermo Beltrán.
1: Le trae a Beltrán y que dirija a H y solucionar problemas de Cerro. Ahí está.
13: Pero para mí que H tiene que dirigir Cabure.
1: ¿Por qué? Espera. ¿Pero por qué?
13: Y ya probamos y todo sobrio.
1: La puta que me
13: falta. No, falta que. Para mí que tiene que ser el técnico Chilaver. Ya que no ganó.
1: Ni la elección no ganó.
13: Ya no ganó la intendencia.
1: Ya, ahora sí que ya. Tiene que dedicarse a lo suyo.
13: A Sidra Chilaver.
1: Sidra, no sé.
17: ¿Vos qué no estás interesada en una relación tipo bigamia? ¿La sabes nomás?
1: Tipo bigamia.
0: Beltrán es más borracho que todo el plantel junto, dicen.
1: No importa.
13: Por eso está bien.
1: No importa. Hay muchísimos jugadores del fútbol bravo yo que rindieron así alcoholizados. Así que cállate más.
0: Epa.
1: ¿Cómo
17: sabes? El del perrito blanco que le cae el Amandau en la cabeza. Es el dueño, lo dijo que porque estaba viendo mal el perrito, subió el video.
0: Claro.
1: Imagínate antes que no había ninguno, ni esos corpiñitos, todo medio raro, boludo, no había antes. Y ahora corren 2 metros 22 años calambre. ¿Entendés?
0: Claro, el corpiñito que te mide todo.
1: Claro.
13: Eso es porque toman agua mineral de chico.
17: Yeah. Me están diciendo que lo de Chilaver no es humo, sino espuma.
13: Epa. Muy bien, bien.
0: 4955-330, WhatsApp Rock and Pop habilitado.
13: Estamos hablando de todo un poco hoy.
1: Maricones los martes.
13: Maricones los martes.
0: Surtidito.
13: Sí, tenemos un surtidín. ¿Cómo se llama?
0: Martes de surtidor.
13: Martes del surtidor. Ya somos.
1: Por favor,
13: ya somos re izquierda de nuevo.
1: Somos surditos. Re emblema.
13: Somos zurdos empobrecedores. Latitud Rock and Pop.
0: ¡Ay!
1: ¿Te acordás
0: de Latitud?
13: Está todo feliz ahí.
0: Sí, sí, claro.
13: Pero nomás que suele más derecha.
1: ¿Patea como lo que
13: es? Suele más. Ellos piensan que.
1: Sí, no. Y eso es lo que dijimos ayer.
0: De pantalla nomás lo otro.
1: Solo en medio. Está ahí nomás te hace.
0: Y hoy se va, se despide.
1: Ah, pues, ¿qué bajó? ¿Cómo seguiste a tu remera?
0: No, yo traje mi remera rosa porque estamos en el mes de la concientización contra el cáncer de mama. Así que, chicas, mujeres y hombres, no se olviden de tocarse, palparse, por supuesto. Y si encuentran algo extraño, ir directo a hacerse su
1: tan
0: estudio.
1: Tan fácil,
0: la mamografía que bueno, es importante para detectar esta maldita enfermedad a tiempo.
13: 100%.
0: Cualquier anomalía al instante.
13: Deja de plagarte, gordita.
1: Yo me plagueo todo lo que quiero, cabrón.
17: En este martes de surtidor que nos van a sortear la guitarra del Lolo, man.
1: Parte de surtidor, sí. Ya
13: vi. Vamos a sortear, señores. Sí. Está la guitarra firmada por Lolo a 20.
1: ¿Está? No tiene cuerda, no tiene cuerda.
13: No tiene cuerda, pero tiene rulos.
1: Eso.
13: Muy bien.
1: ¡Entra en tu culo!
0: ¿Lolo en la aventura extrema?
13: No, el jugador.
0: Pito.

0: a los jugadores, ¿qué era?
1: Sí, sí, sí.
0: Para mí los jugadores se tienen que pasar por la sábana de Israel. ¿Cómo es la sábana? El manto sagrado.
2: El manto sagrado, sí, será.
1: Sí. Andate la puta. Ese con el apóstol, vos decís.
0: ¿Y si hacemos una bandera de cerro con el manto sagrado?
1: No sería una mala idea. Y mira si funciona. Vamos a llevarle. Para mí hay que probar de todo, ¿no?
0: ¿Y si le decimos a Lucho Ortega que haga riego con agua bendita?
2: Cierto. Sí. Riego con agua bendita le enviamos
0: el manto sagrado. Y que tiene un poco de tierra del monte de Sinaí.
1: Sí, sí, sí.
2: Está guay, yo lo vi. Yo lo vi.
1: Yo
2: le en el medio de la cancha hay un espíritu.
1: Pito. Maligno.
2: En el medio de la cancha, la olla monumental, hay un espíritu maligno.
1: El payé que le hicieron hacer.
0: Yo creía en vos, Chiquitunga. Ni vos no tuviste la fuerza.
1: Cierto. Cierto que Chiquitunga estuvo.
2: Chikungunya
1: no era, ¿te acordás?
0: Qué barba, Chikungunya. Se equivocaron y le llevaron a Chikungunya.
2: Situación crítica, Chikungunya.
1: No le vi a Pepe.
2: ¿Dónde le diste?
1: Estaba en Lombard.
2: ¿Estaba en Lombard?
1: Sí, sí, sí.
0: ¿Y estaba solo?
2: ¡Epa! Cuidado.
1: No.
0: Long. Déjala.
1: El metalero González, el perro
2: Arminiana.
1: Sí. El cavernícola.
2: Cavernícola.
1: 098-495-530.
0: ¿No hay más audio?
1: El sacerdote que hizo bendición con el micrófono al revés.
2: Ese es el monseñor.
0: Ese fue, qué hijo de puta, ese fue.
2: Monseñor,
0: sí. ese fue un invitado.
3: No te voy a decir nada, bro. Sos un idiota.
1: A ese nivel.
4: ¿Qué haces, Jota, la Oma y bicho? No, el cerro que es lamentable, esa. Legalmente. No, era porque yo que tenía, no sé, que un tal fallecero brujo, ¿verdad? Que maldijo la cancha de cerro.
2: No,
4: ni
2: Pinto
4: Caraíba, ese no le salva ni Semana Santa, no le salva. Abrazo, Usley, capitán.
1: Saludos, Virchu, JT y Dauma. Dice, che, gordo, vos no hablas siquiera con Reguera o alguien de la directiva como para darle algún consejito a estas alturas. Ya se le empieza a extrañar a Zapac, dice. Aparece el meme ahí, viste que con el portarretrato de la foto de Zapac.
0: No, espera. ¿Sabes lo que pasa, chicos?
2: ¿Sí?
0: Ahora hablando en serio. Ustedes querían cambio, ¿verdad?
1: Y el cambio trae su...
0: El cambio tiene su tiempo.
5: Claro, cambio, ¿okay?
0: La mayoría de los jugadores que están ya... O sea, muchos de los jugadores que están ya fueron contratados en la última era de Juan José.
5: Sí.
0: Después los otros jugadores trajo el técnico este que trajo unos paquetes de la gran puta, todos esos mismos representantes, sí, que era el paja este. ¿Cómo es? Bueno, Soretito de té, ¿verdad?
2: Sí.
0: Ahora vino Costa y yo creo que ahora en el próximo mercado de pases recién va a poder darle la oportunidad,
2: sí, sí,
0: total.
2: Sí.
0: Y ahora se va a empezar a implementar el sistema de IA de elección de jugadores, que sí, se supone que va a funcionar. Yo no te estoy diciendo que va a funcionar, ¿eh? Te estoy diciendo más que demasiado apurado, tan tranquilo más. O sea, cualquier cambio es quilombo primero. Si no, preguntan a Milei.
1: Sí. La gente.
0: ¿O usted que cree que eso le va a asumir y ya no va a haber bache, pues?
1: La gente piensa que al asumir ya claro, en un mes voy a tener que solucionar todo lo de siglo y siglo, ¿entendés?
2: No, un
1: medio. Es como cuando asume un presidente y dice, no, pero pará, ¿tuviste cuánto? 25 años de despilfarro y crees que te solucione al primer año de gobierno.
0: Aunque no creas que estén al día los jugadores, es un paso muy importante.
2: Claro que sí. Aunque es importante.
0: Por lo menos ya se está manteniendo. El único tema es que lo más probable es que lo tengamos Libertadores, ¿no?
2: Y la...
0: Tú me conocías, ¿de dónde llamabas? ¿Y el ingreso?
6: Yo estoy llamando a Arroyo Estero, Arroyo Tuátil.
0: Y no hay perro, hay solamente Arroyo Estéreo o hay también mono.
6: Solamente Arroyo Estéreo.
0: Y mono no hay. Arroyo mono no.
6: No.
0: Solamente Estéreo. ¿Qué tal el sonido en Arroyo Estéreo?
6: O sea que
2: yo me salgo. Ese está pidiendo los perros como locos, pues ese es el inicio, lo ya re bigote. Re bigote.
0: Por Mario López.
2: No, espera. No,
1: López, espera. Baba.
2: ¿Eh? ¿Baba?
1: Acá dice López, Baba.
2: Pues Baba es el que...
1: Holland
2: es el que...
0: Ese pelotudo.
1: Tiempa, dice. Tiempa.
0: Ese, Holland.
2: Holland es el que trae muchas mercas.
0: Sí, muchísimo.
2: Este es...
7: Raúl, el paquete de almendra y rojo que ya trajo Reguera. Lo mismo que iguales, pero...

0: pavo ya no tiene más un peso también, me parece.
1: Mira, mira que le
2: puta. Raúl,
3: si Zapato tiene plata.
4: Arroyo Estero o Mono Estéreo.
5: Monasterio.
3: ¡Entra en tu culo!
2: Che, si Zapano tiene la plata, pero nosotros
5: que.
2: ¿Qué nos queda para nosotros?
3: ¡Qué puta, boludo!
2: Boludo, te... un tercero va a administrar porque estuvieron poniendo demasiada plata en cero.
5: Sí.
6: Pobrecito, déjame.
5: Son de lo peor.
3: P.U., ya te empedaste alguna.
0: Bauma, Zapaño es lo que fundió el club. Imagínate en la que le durmió 42 palos a su familia, pero al club Cerro Porteño. 60 palos es poquísimo.
2: Pero espera. Vos para decir eso tenés que medir el activo y el pasivo. No, en serio. Ya, para hoy. Aprende un poco de contabilidad, carajo.
3: Pero ¿de dónde sacan la cifra, bro? Si no hay ningún, ni siquiera ningún medio se publicó la cifra.
2: Y está cerca de los 42.
3: Vos sabés, pero sí. No hay ningún medio.
2: Está cerca de los 42, pero tenés que medir el activo que se tiene también.
3: Claro.
2: Entre todas las cosas. Yo no creo, para nada, no creo que Zapaga haya fundido ningún club, bro. O sea, no estoy de acuerdo. No estoy de acuerdo. ¿Le fue mal deportivamente? Sí. Pero... No creo. Yo creo que hay que tranquilizarse nomás. Ya esperamos mucho. Vamos a esperar, hermano. Tienen que salpicarse todavía los nuevos dirigentes. Qué puta. Por fin sí que la gente nueva se animó a entrar.
3: El año que viene lo que hace el
2: PAN. Claro, el año que viene. Yo creo que el año que viene reciben las pruebas. Pero, y sí, cierto lo que dice Buller, el Almendra ya fue, pero Almendra, eso lo digo, para mí ahí hubo, fue medio raro el tema con Holland. Pero, bueno. Gracias, ¿cuándo cumplieron un año? Nah, ¿Ni un año no cumplió?
5: Acá dice...
2: Claro, se asumió en enero, ¿verdad?
3: Claro.
5: Sí.
2: ¿En enero? Sí, en enero.
3: ¿En enero fue, bro?
2: Todavía ni un año. O sea, cumplió el primer semestre recién.
3: Sí.
2: Pero acá vamos a putear, ¿no? O sea, es que lo que pasa es que cada uno dice lo que quiere y está bien, decir lo que querés también. Y si no te gusta, y si te pones muy nervioso, agarrá nomás ya tus 50 millones de dólares y entra a mi club.
3: Sí, micrófono abierto.
5: Totalmente
3: micrófono
5: de acuerdo, abierto. Dauma. Todo es cuestión de patrimonio neto del club.
0: Claro. Almendra le hizo mal a Cerro porque tiene alergia. Banana.
5: 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En un mundo lleno de filtros y verdades a medias, Cels nos recuerda que la honestidad y la claridad son importantes.
2: ¿Cuántas sodas le dejo, señora?
5: Seamos más transparentes, Cels.
2: ¿Cuántas sodas, señora?
3: Señora.
5: Tres
2: nomás.
3: Tres nomás, mamá, bueno. No, andando nomás.
5: Porque son los sifones que tengo.
2: Vamos al vecino nomás.
3: Cada cliente quiere pagar distinto, uno con tarjeta, otro con QR, otro con
2: Apple Pay. Espera, pausa. Pero mira, parece que Isidro, Mauricio.
3: ¿Quién?
2: Mauricio. ¿Eh?
3: ¿Cómo quedó el caso de este que le mató a un tipo en la moto?
2: Mira su cara. ¿Sabes
3: cómo quedó su caso?
2: Mira su cara, boludo. Man, pero mira la cara que tiene. Mira. Está recolocado, boludo.
5: Pues sí.
2: Te acore. Está re loco, boludo.
3: Interesante, ¿sabes cómo
2: quedó? A dos personas le dije así, una. A él y a Duki. Dale.
3: ¿Quién, Duki?
2: El cantante.
0: Dalmas. ¿Y vos crees en ese informe contable que quién dio de tu club? Te ha puesto todo lo que tengas y puedas tener en tu vida con una auditoría tercerizada. Que la deuda de tu club
3: estuvo ahí.
0: Supera los 100 o casi supera los 100. Está fundido tu club.
2: ¿Pero dónde lo sacan esa boluda?
0: ¿Quieres apostar?
2: Lo que quiera. Cuando quiera y lo que quiera. Yo conozco los informes de banco, conozco los informes de deudas personales, cada uno, todo conozco. Y estás muy equivocado. Hay mucha deuda, pero ni. Ya te acabo de decirte. Acabo de decirte ya, ¿cuánto? No, seguro que me decís mi club. El tuyo tiene un pozo todavía por el momento. O sea.
3: Dao más. Ya piro nada más.
2: Y acuérdate que mi club, como vos decís, no tuvo ayuda de otro para hacer sus cosas.
5: Claro.
2: Fondo propio.
1: Las cores no mon apeta y natunate tempo pama.
2: Sí, gracias.
5: Vamos a una breve tanda y enseguida volvemos con más de Jaque Moniz.
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0: ¿Y vos qué hiciste con el aire? ¿Por qué? ¿Qué hiciste? Pedí uno.
1: Pedí uno, quiere congelar a todos, che. Ay, mira, escalofrío, luego.
0: Pedí uno, debe ser.
2: Voy a contar lo que hiciste con el aire, pedí.
0: Por lo menos en los últimos 5 años debe ser la mujer preferida mía que estuvo en el
1: ¿alguien sabe?
0: Sí.
1: Pito.
2: ¿Alguien sabe si le
0: pedí yo te rebanco, te aviso bien ya.
2: Sin embarazada, un split que sale.
0: ¿Eh?
1: ¿A un qué?
2: A un split.
0: Ah, un split. Yo quería que le embarazara a Pibu.
2: No.
0: Muy
1: ay, qué frío.
0: Pibu, ¿cuántos años tenés, Pibu?
1: 20. ¿Eh?
0: Puta, encima.
2: Ah, no, ya
1: está en la mejor etapa de la vida.
2: Se vaya sola a la despensa.
0: Mi onda total.
1: ¿Qué hacías vos a los 20, Pibu?
0: ¿Vos estás de novio? ¿De novia? ¿Tenés novio o novia?
2: ¿No? Nada. Animal, no te gusta, no. Muerto.
0: ¿Sos Terian?
2: ¿Terian? ¿No?
0: ¿No?
2: ¿Sos ecosexual? Epa,
0: ¿Puedes pregunta, ser más respetuoso de la forma de preguntar, estúpido?
2: Ecosexual es con las plantas, con la arena, pero, con las
0: ¿cuántos años tenés vos? Mira, ya, después me dicen dinosaurio a mí. Un tipo de 26 preguntando, preguntar hacia dónde patea.
2: ¡Entra en tu culo!
0: Así, no sé por qué la gente tiene miedo. Vení, no te estoy viendo. No te
1: ¿tenés
0: veo.
1: Novio, novia?
0: Pedí, ponete más hacia acá. Es, ¿sos hetero o sos gay?
1: O versátil. Ah.
0: Depende.
1: Depende la situación.
0: Depende
1: la
0: situación. O sea que
2: es fuca, es no, Audi, es todo.
0: Jota, no sé. Dios mío.
2: Depende de la situación. Tipo.
0: Es bi, boludo. ¿Verdad?
2: Juega todo.
1: Claro, es bi.
0: ¿Verdad? Pedí.
2: Juega.
0: No es pedibu, es bibu. Ahora.
2: Pedibu.
1: Ahora vamos a decirle bibu.
0: Bibu, sí.
1: Bibu.
0: Me parece, hey, Peibu, me parece correcto. Eso es lo que quiero decir.
2: Pues,
0: estoy totalmente de acuerdo.
1: Es Bigu. ¿Eh? Ahora es, no es Pedigu, es Bigu.
0: Pedibi. Pedibi.
1: Pedibi.
0: Pedibi.
1: Sí.
0: Johnny Bigu. Bigu.
1: ¿Te acordás que?
0: Johnny Bigu. Ey.
1: ¿Qué se hizo de eso?
0: No sé, te hacían bailar sobre el. Ey, vos dijiste de Pedi y me miraste muy fuerte, Pedi. Eso no me quiero decir, Peibu.
1: Vos ya lo sentiste como una indirecta.
0: Te cuento que a varias le. ¡Ah! Así no me dejemos burlar ese. Che, te cuento que, mira.
2: Mario.
0: Sí. Todas comienzan como bien, después se quedan.
2: No, ¡entra en tu culo! ¡Andate a la puta ahora te digo,
0: puta, puta.
2: Bueno.
0: Bueno, tenemos mucho audio. Pero que no tenemos. Ah, alguien sabe, tenemos, ¿verdad? Mientras. Le voy,
2: ¿mientras qué?
0: Tomá decir ya tú, alguien sabe. Antes de poner los audios. Mientras tanto, déjame, permitime tirar este chivo. Permitime.
1: Si no,
2: pero le puedo decir algo en serio, tipo, por favor. Podemos terminar la mención. Por favor, porque estoy podrido.
1: Sí.
2: Bueno. ¿Cómo terminar?
0: Terminator de menciones hoy.
2: Por favor.
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0: La risa es Jota.
3: Rey, jamás me respondiste vos, Rey, si pansexual era con la masa o con el panadero, Rey.
0: Pansexual es con el panadero y la masa.
2: Y la masa.
0: Sí, ok.
1: Manos.
0: Empiecen a preparar su alguien sabe, gente. Empiecen a preparar porque Virginia está a punto.
2: Alguien sabe.
0: IG, por favor, de Pedibú. IG de la B, dice.
2: IG Pedibú. ¿Cuál es IG?
0: Yo no sé por qué wow, tiene, la gente tiene vergüenza de decir las cosas.
2: Simbo.
0: Tanto año luchamos para tener libertad, pero ahora no vamos a tener vergüenza de decir las cosas.
1: Claro.
0: Por favor.
4: Buenas tardes, damas y caballeros de la mesa de Hackenbock.
1: Buenas tardes.
2: Me escucho.
4: Una consulta.
2: Mira,
4: ¿qué es lo que significa Chunay?
2: ¿Qué es lo que es
4: Chunay? Para la Chunay.
1: Y Asunción Chunay, donde ve tu foto.
0: Asunción Chunay. ¿Pero que, por qué? ¿Dónde decía Chunay o qué?
2: ¿Por qué?
1: A Chunay es purete huevo entre los vagos. Ah, mira, espera.
0: No saben hablar ni en español y te responden en inglés.
2: Chunay. Chunay.
0: Me llegan a decir Chunay. Bueno, bien, subamos con tu alguien, ¿sabes? Pues,
2: ¿Chunay?
1: Sí, poneme, por favor.
0: Creo que es Chunay.
5: ¿Alguien sabe?
2: Hija de puta, boludo.
1: Bueno.
0: Chunay.
1: De los, ay, extraño, necesito que vuelva a mi presentación de Alguien sabe de antes. De los creadores.
0: Los chicos, pues, suelen decir Chunay en vez de decir Chunays. O sea, too nice.
2: ¿Cuál es?
0: Demasiado bueno todo. Too nice. Entonces, tipo, ahora dicen tonight en vez de.
2: Hija.
1: Pero
2: igual sigue siendo valle, boludo.
0: Es parte de la falta de cinto.
2: Es demasiado valle. Sinceramente le digo, chico.
0: La culpa todito ustedes, padre.
2: Sí. Too nice.
0: Ustedes que no quieren. Que
1: háganse cargo.
0: Dale, háganse guagua mío de sus hijos.
2: Imagínate, este Miguel Sosa es tu papá, boludo. Sí. Hija de puta.
0: Miren a la barbita. Nadie pero recomienda que se saque su barbita de esa, boludo.
2: Y sus lentes, boludo. Ahí sí. Es el lente de ahí en la estación se viste más lindo.
0: ¿Por qué su pelo está así? Nadie me
1: ha
0: subido.
1: Ah, re criticones éramos.
2: El número de su tinte.
0: Sí.
2: Ese no es negro original.
0: Había negro.
1: Ese no es el negro tabache. No es negro tabache.
0: Che, Sosa, dejate el pelo original, boludo.
2: Sosa, suspende, papá.
0: No, ya habla así que fue el concejal más votado.
2: Sosa.
0: Sí. Sosa.
6: No, decir Chunay, da un maestro adicto, boludo. Eso último Chespi que... No sé.
1: Pero el Chespi
6: hijo
1: no,
6: de puta.
1: No sabe hablar.
6: Que lo la hizo de repente.
2: ¿Viste? ¡Entra en tu culo!
7: 1, 2, 3, 4, 5, 6, 7, 2, 9.
0: Ah,
7: 2, 9,
0: claro.
7: Ori, Ori. Legalmente había una página que era Asunción 2, 9, boludo. Qué basura que era. ¡Qué puta!
1: ¿Qué basura?
7: Ahí
1: con los perros
7: de guardar. Me pido dormir, amor.
0: No.
1: Pero ahí te enterabas todo. ¿Dónde estuvo quién? Todo.
7: ¿Qué página de porquería?
0: Tuvo dos épocas realmente. Tuvo la época buena donde era la.
1: Saludos a Tadeo Molina.
0: Y tuvo la época de mierda.
1: Creador, fundador.
0: Que ya fue después, ¿verdad?
2: La época ahora. ¿Y cuál fue la época de mierda?
0: Y como todo, las últimas. De Coyote fue una mierda en la última época. Todo la última
1: tenía
0: época,
1: el álbum mierda. De la farra sí. Del fin de semana. Vos entrabas en tal bar y ya veía la fotito de todos los que estuvieron.
0: A mí se me parece una pajería el tema de las fotos, ¿verdad?
1: Asunción
0: es por el ego de ustedes que se tienen que hacer esa.
7: A muchos no
0: acabó
7: la fiesta.
1: Ay, bueno, ahí te pillaron, seguro. Otra vez, Asunción.
8: ¿Alguien sabe si el grupo musical Los Palmeras alguna vez actuó en la discoteca Cocos?
0: Bien.
9: Gordo, ya piro chunay.
0: Chunay, la la la la la la chunay.
9: Chunay, bueno, esta noche. Nada que ver.
2: No, pues, este no es esta chunay. Noche.
0: Era asquerosa la forma de hablar. Ese tipo en nuestra época, el Bochi. Pero el Bochi era
2: lindo. No, Bochi era too much.
0: No podía comprar chunay con Bochi.
2: No.
0: O el, ¿qué pio es esto? ¿Qué pio es esto? Torta. No me acuerdo. ¿Qué pio es esto? Pero el otro era inocentón, pero es que lo de claro, chunay. Sí. Lo mismo. Le banco todavía en otra época.
1: Chunay. Seguimos siendo superiores.
0: Chunay.
10: No sé si es impresión mía nomás, pero que muchos pendejos estoy viendo. Así como gente un poco mayor también, que le están dando duro y canguro al cigarrillo.
0: Duro y canguro. Y después me quedé enseñar, duro y canguro, sí. Boludo. ¿Qué te pasa, boludo? ¿Estás drogado yo todavía hoy? Sí, por cierto.
10: Parece que el tema de fumar batería ya no va.
0: No, el pucho está pucho, volviendo vuelve, a full el pucho. Nosotros estamos promocionando cigarrillos Hack and
2: Bone. Vuelve el pucho.
0: Cigarrillos Hack and Bone, te llevan directo al panteón. Buenísimo, la gran puta son.
11: ¿Alguien sabe por dónde hace caca la gallina? Epa.
12: Esto que hablan y te están explicando una cosa, te dicen pilla. Pique Valle.
13: ¿Ya? Che, Daumas.
0: ¿Qué pasa?
13: Hay veces que les conozco legalmente, pueblo. Pero no hay censura en este programa de cuarto. Eso es lo que me gusta. Pendejo.
0: ¿Por qué? ¿Por qué? ¿Qué
1: hicimos? No hay censura.
0: ¿Qué hicimos hoy?
14: Lero en la chunaina de cornore.
1: Dauma hoy está tirando cualquier verdura. Dauma hoy está tirando cualquier verdura.
0: Dios mío, me llega así.
1: Dauma, me salió muy Siri. Muy Siri, ¿no?
0: Muy erótico fue eso, ¿eh? Muy erótico.
1: ¿Qué te creí, en serio?
12: ¿Cómo veo ese duro y canguro al cigarrillo? ¿Que fuman saltando? ¿Qué veo, bro?
2: Duro y canguro.
0: Por eso que los perros fumaban camel.
2: ¿Por qué?
0: Porque siempre tenía una reserva.
2: Bien ahí, papá.
0: ¡Entra en tu culo!
2: ¡Andate a la puta! Ahora te digo,
0: boludo. Chicos, les quiero informar que Virginia mató el triple puño después de 10 años.
2: Sí.
0: Mató ahí porque se va a hacer a cualquier lado.
1: Hice una vez.
0: Ay, perdonable. Tiene que limpiarse 6 meses por lo menos para que vuelva.
1: Una vez hice.
0: Tiene que limpiarse.
1: Por la costumbre, ¿entendés?
0: Seguro que todos respondieron. Audio.
9: ¿Qué hace Dauma?
1: Diego, sí.
9: Dauma, estira un travesti, ¿vale? No tiene el número de
0: estira,
9: grupo para
0: estira, contactar. Estira, estira, estira, estira, estira, estira. No, estira, estira. En serio, estira. Pero tiene que ser el que, pero no, que no parezca tan mujer.
1: Ay, Dios, Dauma.
0: Sí. No, si va a meter.
2: Que juegue piqui.
0: Claro, bro.
2: Que chupe birra.
1: La moncha ya.
0: Que tenga morocho, que tenga el pie morocho. El pie morocho, sí.
2: Que tenga marcada la zapatilla.
0: Marcada la zapatilla, que tenga bien trabajo. Sí.
2: Ay, ¿cómo están?
0: Sí, vamos.
1: La moncha.
0: Nosotros como siempre, si vamos a hacer bien.
2: En serio,
0: no a la mitad.
1: Vamos a traerle a la moncha un día.
10: ¿Para qué mierda siguen tocando?
0: Exacto.
2: ¿Cierto?
0: Muy bien, excelente.
9: El programa está too late, tonight, after moon, de todo.
2: ¡Entra en tu culo!
0: El programa está after moon.
1: Mentías cuando me decías.
0: Qué buen tema, boludo. Temazo, boludo, para los maricas los martes. Todos los maricones juntos, haciendo este hermoso martes.
2: ¿Cómo dice?
0: No importa. Vengan con nosotros, maricones heteros, maricones gay, maricones todas, trans y tapúa, maricones todos. Todos,
2: chaco.
0: Todos.
15: La puto.
0: Pansexuales, asexuales.
2: Ecosexuales.
0: Lo que garchan árboles, no me calienta, todos sí. Juntos.
2: Árboles, roca.
0: En este hermoso.
2: Agua. Eco.
1: ¿Alguien sabe?
2: Ecos.
0: Los
2: ¿qué?
0: Maricones.
1: ¿Alguien sabe?
0: Los martes ecosexuales.
1: ¿Alguien sabe?
2: ¿Qué?
0: Bárbol y todos los chicos, Bárbol, vamos, vamos, Bárbol.
1: ¿Alguien sabe? Cuarta vez, Freque.
0: ¿Alguien sabe? Dale, mira, dale, dale.
1: ¿Qué te cureí, en serio?
0: ¿Qué? Por ustedes, Virginia.
2: Sí, sí, sí. Y lo que tienen.
0: En Navidad, ¿sabes qué, Garchan?
1: ¿Qué?
0: Pino. Pino. Los pinos están.
2: Y a lo que les gusta, por ejemplo, los instrumentos musicales que son eco, ¿qué son? O sea, no, eco.
0: No, esos son los instrusexuales.
2: Instrusexuales.
0: Sí, los instrusexuales.
2: Hacen amor con un órgano.
0: Garchan un saxo, por ejemplo.
1: Daumas.
2: Le gusta un trombón.
1: ¿Sabes qué nos estamos haciendo?
0: ¿Qué?
1: Que nos estamos olvidando.
2: ¿De qué?
1: Nosotros tenemos que estar preparando nuestra Navidad anticipada.
0: Cierto, sí, en octubre. Sí,
2: en octubre.
0: Sí, ahora el 15. No, pero era en la quincena de octubre era siempre.
1: No, para mí que era más a fin de mes.
2: No, en la quincena de octubre era.
0: No, después de Halloween.
1: Después de Halloween. Bueno, ¿alguien sabe, por ejemplo, si Dora es seria? ¿Dora?
0: Sí,
1: es seria, ¿no?
0: Claro.
1: ¿Perla es alegre?
0: Muy bien.
2: Por favor, excelente. Te pido.
0: Sí.
2: Por favor, no pido lente. Acá tengo tu foto cuando estás escapando
0: que,
2: de...
0: Sí, ¿será que Dora la píldora?
2: Epa, cuidado.
0: ¿Será que Dora la píldora?
1: ¿Alguien sabe si la sopa, por ejemplo... no la sopa paraguaya.
0: Sí.
1: La sopa.
0: La sopa, sopa.
1: ¿Es una comida o una bebida?
0: ¿Qué es?
2: Hijo de puta, boludo. Ya está, boludo. Ya está la nueva caja de cigarrillos y él con ese neón.
0: ¿Le puede pasar, por favor? Ya están los cigarrillos, Hackenboss. 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
2: Nada de meterse
0: batería por el culo. 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
2: Por favor, te pido.
0: No te pasa nada, tranquilo, hermano.
16: ¿Alguien sabe si él mató a la policía caminera en un gas? Ese grupo, están todos presos.
0: No, pero Sole le va a matar a la policía caminera, dice.
2: Qué puto
0: fue.
2: Pichu,
0: ahí está. Ahí está, mirá, Hackenboss cigarrillos, los de siempre, ahí, sí, señor.
2: Los de siempre, cigarrillos rubios,
0: sí,
2: negros.
0: Sí, señor, el único cigarrillo... ¿Eh? ¿Qué? No, es el ¿cómo es?
2: Titi Fernández.
0: Está Titi Fernández, está no sé, está una Virginia medio gordi y
2: el otro que
0: un JT coreano.
2: Está Kim.
0: Sí, Kim.
2: Kim Titi Fernández.
0: Ahí está Kim Jan Wong, están todos ahí, sí.
2: Y la señora que vende pescado, María Roca Loco.
0: Pida su chiclero de confianza al salir del colegio, encendé un Hackenboss cigarrillo,
2: chiclero,
0: sí.
2: Chiclero, amigo.
0: Si estás en sexto curso, salí. No,
2: caramelero era.
0: Pedir a tu caramelero de confianza.
1: Claro.
0: Sí, le pedís. A salir nomás. Terminás de rendir. Te puso nervioso el examen de matemática en el cole.
1: Sí.
0: Cigarrillos, Hackenboss.
1: Ay, no.
0: Sí.
1: ¿Sabor? ¿Qué sabor va a tener?
0: Encendé uno. No, nada. Sabor tabaco.
1: Sabor tabaco.
0: Claro. Tabasco. Picante. Sí, cigarrillos picante de tabasco. Virchu, consulta vos tu Twitter el mismo boliche que estuvo Jorge Morel.
1: ¿Quién es Jorge Morel?
0: Exacto.
2: ¿Quién es Jorge Morel?
0: Ahí ya te respondió todo. ¿No?
2: Jorge Morel no es del hermano.
16: Al 21582 para el sorteo del travesti.
0: Epa, vamos a sortear un
2: travesti.
0: Un travesti y una cerveza de cigarrillos Hackenboss.
17: ¿Sí? Rey, decime por una cosa, Rey. ¿Alguien sabe si yo invierto en una lavandería, Rey? Estoy haciendo lavado de dinero.
2: ¿Y vos sabés que el travesti iba a tener una malla así con el cigarrillo, con la caja de cigarrillos?
0: ¿Cigarrillos Hackenboss?
2: Sí.
0: ¿Sabes qué le vamos a hacer? Le vamos a hacer un forrito de cigarrillo.
2: Sí.
0: Y así va a salir a todos los boliches a promocionar con su porón al cigarrillo Hackenboss.
1: ¿Cómo? ¿Cómo?
2: Tiene los desfiles de
0: papá.
2: La pasada que está ahora el desfile de la rubia.
0: Claro.
2: Poder
0: quiero que me cree rápidamente nuestro creador que crea todas las cosas. Quiero preservativos Hackenboss.
2: Ahora mismo.
0: Con diseño de cigarrillo y gusto a tabaco. ¡Está buenísimo, bro! Si ya lo chupamos ahí, tenés strawberry,
1: no.
0: Virginia, o chocolate. Puedes fumar.
2: Los preservativos son de Hackenboss con olor a tabaco.
1: Y Chanel.
0: Coro,
1: Mezclaba todo. Vacilo ya.
0: Che. ahí. Chupame el puro. Chupame el puro, los nuevos condones de. Con un preservativo que quemó con olor a con sabor a tabaco. Qué lindo. Qué programa educativo.
17: Rey, si no por una cosa rey.
0: Che, saludo de J. Auto Saldívar. ¿Alguien sabe de dónde lo que los jugadores se lo juegan piqui? No sé. ¿Alguien sabe qué es lo que quiere saber Virginia?
18: Muy bien.
1: ¿Alguien sabe, por ejemplo, por qué el cementerio tiene murallas tan altas y nadie quiere entrar ahí?
0: Exacto, y nadie quiere salir.
1: Y el que está ahí no puede salir.
0: Exacto. Vale.
1: Pero en realidad yo calculo que es para que, ¿no? Los que van a...
0: Porque antes se robaban mucho los dientes para hacer...
1: Ya, para los que van a hacer payelles.
2: En realidad los esqueletos, ¿y qué?
0: Los esqueletos roban para los médicos.
2: A los médicos.
1: Claro, los estudiantes de medicina.
0: Sí. ¿O vos cómo crees que es la historia de Skeletor? ¿Skeletor? Caraca.
19: Bruno, habilitalo otra vez.
0: ¡No!
19: ¡Bruno!
0: Mira, pues. ¿Se puede confiar en ustedes, nada?
20: ¿Qué? No, un tipo de Power Ranger, mi amor. No le hagas caso. Están hablando de Power Rangers.
0: Perdón.
2: Bueno, pero ¿cuántos años tiene tu hija? ¿32?
0: No, ella era una sobrina de siempre. La que nos dice.
2: Pero pues, Power Ranger, pues, es muy.
0: Ah, y capaz que sea un papá con buen gusto y le hace entender cómo son los. Claro, qué sé yo.
2: Pues luego los otros de Power Ranger.
21: Delivery de parabrisa. Tengo parabrisa.
0: Ah, full de parabrisa. ¡Ey! Poné limpio parabrisa. Limpio parabrisa, limpio parabrisa.
2: Parabrisa, parabrisa, limpio parabrisa.
0: La canción de los trapitos. ¿Qué pasó, Virginia?
2: ¿Hacemos la risa?
1: ¡Ay, qué horrible!
2: ¿Qué pasó, Virginia? Virginia, va a chupar.
1: ¿Qué te creí, en serio?
2: Va a chupar, Virginia.
0: Lo bueno de tener sexo con ecosexuales es que no gastan mucho, IJ.
2: Sí, claro, cierto.
0: Yo soy ecosexual,
2: no
0: me voy.
2: No se gusta ni postel, güey.
0: Pero es sexo económico.
1: No, ¿alguien sabe?
0: Elvio Fernando Lamora, saludale, Virchu.
1: ¿Alguien sabe si el tiempo es oro? ¿Por qué no lo vendemos y nos hacemos millonarios? ¿O por qué también? ¿Alguien sabe por qué los economistas no son millonarios y si ellos saben la fórmula de cómo ser millonarios?
0: Pero de hecho vendemos nuestro tiempo, porque estar en el trabajo es una venta de tu tiempo.
1: Claro.
0: No,
2: sí. ¡Entra en tu culo!
0: Vendemos poco nomás.
19: ¿Alguien sabe dónde se venden Texas?
0: No hay Texas. No hay Texas.
2: Yo creo que acá en Verga.
0: No hay Texas, boludo. Se acabaron las Texas.
2: No hay, en serio.
0: Prueben en Houston. En Houston, Texas.
2: ¡Entra en tu culo!
22: No, no
0: vayan,
22: no.
0: Ey, no sé, eso.
20: Petardo disfrazado de cigarrillo, yo.
0: No, nosotros fumamos. Nosotros fumamos marihuana desde pobre.
1: No, y te deja feo olor así.
0: Sí, nosotros tenemos la mezcla de tabaco que aquí en vos es Virginia con... Sí. Es justamente Virginia, sí. ¿No?
1: Virginia
0: con un poco de...
2: Virginia Slim.
0: Slim, sí.
1: Virginia Slim. Ay, yo fumaba el Virginia Slim antes.
2: Era rico.
0: Tío, aire, se llama Virginia y fumaba Virginia.
1: Yo fumaba Virginia Slim cuando vivía en Buenos Aires. Sí. Camel y Virginia Slim eran mis escuchas.
0: ¿Sabes que yo fumaba?
2: No puedo fumar esto porque...
0: ¿Sabes que yo fumaba, Jota? ¿Sabes que yo fumaba? John Player Special.
2: Sí, ese se conseguía solamente en el aeropuerto, en el centro.
0: Claro, y caro era.
2: Claro, era. Vos pues llegaste a comprar la cajita redonda.
0: Qué linda era la cajita redonda, ahora.
2: 3.000 cigarrillos para el rayo.
0: Qué hermoso ya.
1: Redonda, nunca vi.
21: Papel higiénicos, Alicia, no limpia, acaricia.
0: Muy bien. Bueno, dale, vamos con los comerciales.
23: ¿Qué tal será Mate Cola Hagenbo Chunai? Tu hermana.
1: ¿Alguien sabe si cuando el vaso está por la mitad, viste, vos tenés tu vaso acá?
2: Sí.
1: Está por la mitad. ¿Está medio lleno o medio vacío?
0: Depende si son tipo negativo o positivo.
1: Claro, es como la visión de cada uno,
0: claro,
1: ¿no?
0: Si son negativo, medio vacío. Si son positivo, medio... Che, espera,
2: 50 tenía, boludo.
0: 50 tenía el hombre.
2: 50 hacia arriba.
0: Ah, pues eso más una noche. ¿Qué hace el preso 41 en la caja de cigarrillos Jaquembo, dice? tiene que estar en la caja del pucho, dice John en la esquina. ¿Qué tiene que estar en la esquina? Pero no abre esos mensajes.
2: Tiene que abrir
24: cigarrillos Jaquembo, una pija de sabor.
0: ¡Wow! Buenísimo.
2: Qué impresionante.
0: Me encanta.
24: Los travestis.
0: Ah, ya entiendo. El cementerio tiene muralla alta porque la gente se muere por entrar, dice.
2: Muy bien.
1: Parará.
0: Ultra Berry, el cigarrillo de Hackenbo.
2: Ultra Berry.
0: Ultra Berry va a tener. Ultra Berry. Con esencia de Traverri. Con esencia de Pito. Con esencia de Pito. Cigarrillito, Hackenbo, con esencia de Pito.
3: A ver, y el que no sabe y quiere saber.
0: Y ese es el tema. Sí. Solo sé que no sé nada.
4: Ahora que trabajan con él, wow, tiene miedo de decir que Bruno come traba, vio. De las 42 de este grupo estamos muertos de la seccional los liberales, viejo. Yo pido la culpa de no entre tu candidato, bochón, de puto de
0: pero
4: mierda.
0: No es seccional, comité de liberal.
2: No tiene
0: seccionales.
2: Me parece que no tienen ni casa ahora.
5: De capé, usted vio, hicieron su cigarrillo para vender más humo.
0: Cigarrillo Holland.
2: Holland.
0: Puro humo.
2: Y ahí también me gustó.
6: Qué buena definición esa del Power Ranger. Porque hace morfosis y se transforma.
0: Dijeron traba y aumentó el rating. Muy claro. Así es. Los perros dicen nomás que no, pero todavía.
18: ¿Qué haces, mi querido Daumas? Totalmente de acuerdo, viejo. Yo creo que entra un travesti, pero es un travesti que parece hombre luego. Después le aplicamos 3 empanaditas de jamón y queso, ajá, una coca y merquita. Y hoy ya estamos 0 km, boludo. Toda la onda.
0: Qué rock and roll este tipo, me gusta. ¿Quién es? Hugo, ¿verdad? Chunai. Me decía Hugo.
1: Chupame el puro, mira.
0: No, era Hugo.
1: Mira la foto de Chupame el puro.
0: Chupame el puro, boludo. Chupame el puro.
2: Ahí está Manuel Bernardes. Florencia Gismondi. Yo que soy.
1: Los Gismondi, señor.
0: Y vos le parecía a Santi González.
2: Santula. Los Gismondi. ¿Cómo se llama que conduce la lupa? Hay uno que conduce la lupa ahora. ¿Cómo se llama? Roberto Coronel. Santula y...
25: Mira, por la vez pasada vino un poco un travesti acá en mi trabajo. ¿Eh? Y pona,
0: lindo.
25: Me hizo dudar, me hizo solidar ya. Y pona,
1: Le hizo dudar.
0: Le hizo dudar.
2: No puede decir que es más lindo que hizo uno.
1: Yo soy lo medio estilo
26: Capri. Capri fumado aún
0: así. ¿Vos sabés que sí? Un tiempo fumé Capri también. ¿Sabes por qué no seguí fumando Capri? Me parecía re cool que sea así tipo finito, ¿verdad? Pero...
1: Ay, no, ahora el que yo pienso no daba tanto.
0: Era, sí, no. Pero era...
1: Parecía que no fumabas nada.
0: Nunca me gustó los mentolados.
2: No, ese...
0: No me gustan los mentolados.
2: More había mentolado, había no mentolado. El verde era mentolado y el rojo era...
0: ¿De cuál?
2: More.
0: Ah.
2: Me duele.
0: ¿Eso no? No me acuerdo. No me acuerdo de ese, pero sí. El
2: popular cigarrillo que salía en la película, marrón alargado.
0: El último pucho que fumé era el Benson AG10 100.
2: Sí, la gran.
0: Caja blanda era. Sí, porque le robamos a la mamá Alfredo. Durante 15 minutos fumaba.
2: Ese Clayton era así de largo.
26: Vos vamos a fumar Capri. Capri fumado,
27: Los Capri en Buenos Aires, los Capri, los finitos.
0: Los Capri.
1: Ah, también sabes que una época fumé el Chesterfield.
2: Chesterfield.
0: No, a mí nunca me da el Chesterfield.
1: No, no te.
0: El Lucky Strike sí, porque yo quería andar en mi moto. Chesterfield siempre me pareció de medio, pero.
1: Llega la vida.
0: Y yo. Sí, alguien sabe, si me pongo a correr en el campus de la UNA, ¿cuenta como una carrera universitaria?
2: Muy antiguo.
1: Ese es muy antiguo.
0: Camilo jugando tenis en brazo a 3.
1: Es que no puedo enviarme, me he repetido, será.
0: Bueno.
28: ¿Qué tal, gente? ¿Vieron este caso de las chicas asesinadas? Bueno, creo que una sigue viva. En la ciudad de ustedes allá hablan la fiesta, la jineteada.
1: Sí.
28: Yo voy a decir algo que a lo mejor no muchos van a estar de acuerdo, más todas las personas que organizan este tipo de eventos. Pero ya sea lo que es... La jineteada, carrera de caballo, siempre estira personas feas, gente fea, gente ligada al narcotráfico, gente criminal, personas altaneras, soberbia. Increíble es cómo este tipo de eventos siempre, en este tipo de eventos siempre te topas con

0: me parece súper lindo. A otro le parece ser feo.
1: Sí.
0: Eso. Pero el tema de los narcos y todo eso, sí.
1: ¿Sí?
0: Sí. Ya. ¿Qué? ¿Sabes qué? Pausame.
2: Cigarrillo Jaquembo. Por 10.000 le vas a llevar.
0: Muy bien.
2: Texas, creo que México le vendió a Estados Unidos. Cigarrillo Jaquembo.
0: Los mejores cigarrillos estaban en el kiosco frente a Asunción Supercentro y también aprovechaba y compraba revista Curepa Interview, sí.
3: Claro.
0: A mí me gustaba la brasilera, pero bueno. Lo mejor. Ya leí ya.
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0: Pero vamos, vamos contigo, Fefe, y la publicidad de los nuevos cigarrillos auspiciantes del programa Cigarrillos a quemó.
1: Ah, tiene que disfrutar el rollo de placer de fumar en los cigarrillos. ¿A qué borra? A ver, un placer, el rollo de placer de fumar.
0: Ahí sí.
5: Jean-Claude Van Damme en Ganar o Morir.
0: Los perros todos arreglando sus tejas. Yo voy a irme a comprar una chapa y voy a ponerse.
1: Chapa nomás ya.
0: Teja, mira.
1: Chapa.
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0: ¡Qué fuerte, bro! Cigarrillos, que vos saca la tijera, corta el papel y fuma esta piedra. Muy bien.
1: Ya te puta, boludo.
7: Hola, Daumas. Hola, Jota. Hola, Bicho.
3: ¿Qué tal?
7: ¿Alguien sabe si Efraín ya reconoció la victoria de Camilo?
3: Todavía. Hola, hola. ¿Qué tal, bebecitos? Hola. Bueno. La temática sería...
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3: 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Y eso lo que entra por 100.000. Creo que es demasiado
0: por
3: mucho.
0: Por 100.000, boludo.
3: Lo que vamos a ofrecer nosotros.
8: Es demasiado por mucho.
0: Es muchísimo.
3: Muy poco. 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
8: muy poco, porque.
0: Yo gasto un 500. Gracias,
1: Andrés Rodríguez. Eso son lo que yo le ofrezco a ustedes.
0: Yo gasto un 500 fácil.
5: Lo que escucha Hackenborg
0: siempre.
5: Todos son turbina de un rey. Al menos una vez en su vida se tragaron un pájaro.
0: Tienes razón.
9: Bicho, te voy a explicar ese tema del vaso medio lleno, medio vacío.
8: Dale, dale.
9: Por ejemplo, cuando vos estás cargando, sí, agua a un vaso.
8: Ajá.
9: Y dejas más o menos por la mitad, sería, uh-huh, medio lleno porque le estás agregando un líquido.
8: Uh-huh.
9: Y sin embargo, cuando vos estás bebiendo de un vaso, okay, y dejas por la mitad, eso significa que vos estás descargando el líquido, o sea que está medio vacío ya.
0: Poné poco el 135, el final 135. Jaque en vos, puch. Fumar causa déficit en el sexo. Dice. Okay. Ahí está, muy bien. Qué grande, Jaquen Puch, boludo, ¿viste? Jaquen Puch. O sea, no, nada de mandarlo de Marlboro,
1: qué
0: boludo.
1: Impresionante.
10: Sí, yo antes odiaba el mentolado y lo peor lo era.
1: ¿Y ahora? ¿Y ahora?
10: Solamente el rubio le bajaba. Y ahora hace un año ya lo pregué que le bajó el mentolado. Eso es un síntoma ya.
0: Es síntoma. Che, ya pita la gudanga, aram, dauma, dice. ¿Qué es eso, boludo?
1: Burundanga.
11: Belmont, qué rico era
0: otra. Belmont.
8: Qué asco, qué rico.
12: Jatar Oso quiere saber urgente dónde consigo un cigarrillo. Dice.
0: Ah.
8: Ese es muy
1: ah, ¡hola!
5: ¡Audio!
8: Ese es muy
0: son todos muy idiotas.
13: ¿Alguien sabe si pongo grupo callado? Va a cantar.
0: Muy bien, bueno, ¿qué dice?
8: Pausa.
0: Espera. ¿Qué dice acá? Belmont. No, y lo peor que es fumar Belmont. ¿Qué vamos a hacer? ¿Vamos a ahorrar?
1: Rico.
0: Bueno, ¿dónde
9: está? ¿Dónde mi señora hace que está diciendo que la jineteada tira a gente fea? Hoy ma, ya me vaya de puta en el centenario y compañía. Pues tengo una yapiroma, señora. Aguante la jineteada, carajo. ¡Yeah!
0: Y aguante el debut del Cente también.
1: Obvio, rey. Y no dijiste también.
11: Para los que decían que somos infumables, cigarrillos.

0: Los Hackembo.
1: Ah, muy bien, me gusta ese.
2: Bueno, nosotros le quitamos toda la punta a nuestro lápiz de color y eso poníamos entre papelitos y fumamos.
1: Fumamos.
2: Te sabes, que llegamos en casa, bro.
1: Puta, el químico que le metíamos, papá.
3: El pacho, eso, perro.
1: Y después el químico iba a hacer nada.
3: Sí, confía, usted.
1: Cigarrillos Dángil.
3: Dángil. Ahora me llegó del este.
1: Prieto Rubín 2028.
3: El este.
1: Señores, ¿qué opinan de la dupla Prieto Rubín 2028? ¿Gana?
4: Muchos están diciendo, hoy Clary Arias dijo que el futuro presidente va a ser Pietro.
1: ¿Pietro?
3: ¿Pietro Capini?
1: Pietro Capini, vamos Pietro Capini.
3: Yo le voto a Pietro.
4: No, Pietro, Pietro, Pietro,
1: Pietro, Pietro, Pietro,
4: Pietro.
1: Bobo,
4: Prieto.
3: Bobo.
1: Bobo.
3: Hey, Bobo,
1: de
3: Bobo.
1: Pero, oh, hey, Bobo.
4: Prieto, ¿o era así el de Ciudad del Este o no?
1: Sí, Miguel Prieto. Miguel
4: Prieto, Miguel Prieto.
1: Sí, sí.
4: Usted ya le... Saludo a Pietro Capini también.
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0: Así estamos escuchando lo nuevo de Garage 21. Panchi de Larsen, ¿será? No, no, en formol tiene su voz, ¿será?
1: Dejate de joder, Panchi.
0: Qué barro. Garage 21 y su nuevo lanzamiento.
2: Pietro.
0: Porque cigarrillo, que vos siempre Pietro. Estuvo contigo. Tu cigarrillo estuvo ahí.
3: Jota. Ahora hay todavía en esa casa que usa su antena y pone fluorescente.
0: Sí.
4: Que puta tal cigarrillo mentolado con naranja entra después de dos líneas extra mega grande.
5: Hola Jota, hola Bichu.
0: Hola Rey.
6: ¿Qué tal?
5: Hola Dama. ¿Ustedes no se acuerdan del cigarrillo Nicanor?
0: Sí, había. Mortal,
6: no,
0: ya.
6: Yo no
5: una
6: había.
5: Chupada, una aspirada y ya te desmayaba ya.
0: Sí.
7: Che, pero Efraín, ni siquiera la victoria de Nicanor Duarte Fruto no reconoció todavía. ¿Qué pedo va a reconocer Camilo?
8: Si el vaso está medio lleno, medio vacío, tenés que tener otro ñoño, no vaya rey. ¡Que juegue!
1: ¡Juegue!
0: Hola, qué boluda la señora. El crimen organizado está en todos lados. ¿Se acuerdan que le dispararon a una influencia en un concierto? Sí, pero no, lo que estamos diciendo nomás es que es el estilo. O sea, yo me suelo ir, ¿no? a misiones y todo eso. Tipo, les gusta nomás. Probablemente habrá el corrido claro. También. Pero es cierto, en todos lados.
6: Y feo de color de camioneta, ¿no?
0: Y también, también se agrega lo que dijo Jota, que por allá están más seguros.
9: Claro.
0: Cuando es más lejos.
9: Claro.
0: Lo mismo, ahora están.
10: Che, ¿cómo que nos van a conocer el Budangarán? Ese es un pucho, creo que, si no me equivoco, de Indonesia.
9: ¿Un Epa de Budangarán?
10: Tiene sabor a chocolate. Boludo, ese duraba 30 minutos. Si fumar te saca 5 minutos de tu vida, ese te quita 20, viejo.
0: Mandamos uno.
9: ¡Qué carajo, sí!
11: Sí, arriba, saquen, po. Produce síndrome de... Corea, me olvidé.
6: Síndrome de Virchu.
0: Dauma, ¿vos le bajás al rubio? ¿A cuál rubio?
9: Ese es el cigarrillo Garán, dice.
0: ¿A cuál de los rubios? ¿Qué dice?
6: Ay, yo creo que probé
12: era un cigarrillo negro, de pabilo negro, con sabor a canela y se quemaba muy lento.
6: Ay, yo probé uno de
0: ese. Deja de ser racista, boludo.
12: Cigarrillo puto.
9: Sí, a uno que se vendía en Britania también. ¿Te acuerdas que había uno que se vendía en Britania que era todo de no sé qué era?
0: Yo creo que eso que están haciendo que hizo Miguel Sosa y que está haciendo ahora Chucky y todo eso, ¿no? ¿Verdad? De decir que Camilo decía eso, ¿verdad? Le habla peor de ellos otra vez, ¿eh? Yo no creo que Camilo, yo le conozco, laburé con él. No, para nada no creo que sea así. Ahora, tienen cara de pedante, sobre todo lo que vos quieras, pero no va a decir eso. Y mucho menos va a decir enfrente a la gente. Ese ya es todito, ¿viste? Todito ya aprovechan el árbol caído ya para hacer pipí encima.
6: Sí.
9: Antes de aprovechar el árbol caído hubiesen elegido bien, chicos.
0: Sí, sí, exacto.
13: Cigarrillos Benicio. Hierba ya boreteca ever. Cerveza, la esencia, Hakenbo.
9: La esencia.
0: Boludo, a mí ese es todo lo que es clavo olor.
6: Ay,
9: pero ese era el cigarrillo clavo olor, era el cigarrillo británico.
14: Pero la Damaña se refería a gente fea. Eso fue un término que se usa para referirse a
6: gente turbia.
0: Claro.
14: Ese tipo de gente.
6: Claro, no era de físico, fea, sino que era gente fea, gente oscura, turbia.
0: Un helicóptero.
6: Que anda en cosas oscuras.
9: Ya llega todo con la cara.
0: Se entiende.
15: Una mujer de sexo masculino, ¿no?
9: Del MW.
0: Esa es la mujer chapla, de sexo masculino.
9: Con chapla X6.
0: A mí me gusta la mujer de sexo masculino.
9: 6. La mujer con sexo masculino te gusta.
0: Sí,
6: para pam pam, para pam pam.
9: Se le tiene que anotar un honor.
0: No me importa porque. Quedó adicto.
16: Ojalá Pietro pueda cerrar el rally mundial en Arroyo de Estero. Pearía le mete.
9: Ahora hubo un desfile, boludo, que estuvimos viendo con Yaboquera.
6: Sí, de L'Oréal París.
9: ¿Desfile de quién era? De París.
6: L'Oréal París.
9: L'Oréal París abrió un traver.
6: Segura.
9: Y tenía un poder más grande
6: que el mío. Pero con un vestido ajustado que se le marcaba el miembro.
0: Sí, marcaba, ¿Quién fue Fernando Miembro?
6: La muñeca.
0: Fernando Miembro.
6: No, pero una muñeca de rostro, una muñeca.
9: Sí.
17: Hasta mañana.
0: ¿Eh? De rostro, una muñeca. Y por abajo, un socotón.
6: Muñeco
9: tenía abajo.
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0: El warning.
20: Ataque anal. Perdón. Ataque anal. ¿Tenés? Ataque anal.
6: Ataque.
20: Le cogen a una.
0: ¡No!
20: ¡No!
0: ¡Perdón! ¿Qué pasa a ustedes? Así no bajan ellos. ¡Toc!
6: ¿Tenemos, Rafa? Ahí tenemos. Mira.
9: Arbolito ya.
6: Pará.
9: Mira el muñeco.
0: Qué hermoso, boludo. Qué lindo.
6: Pero mira lo que es su rostro.
9: Ahí vemos que Valeria Massa no era ella.
0: Por suerte a mí no me gusta lo del sexo, sexo. Me gusta apretar nomás. Para apretar.
9: Valeria Massa era él.
0: En realidad, para apretar.
6: Pero una muñeca de rock.
0: Qué hermosa. Qué hermosa. Dale, dale. Espera. Virginia sacando. Hey. Virginia sacando a luz su corrección política. Dale. Hermosa.
6: ¿Qué yo dije?
0: Hermosa.
6: Hermosa.
0: A mí que es hermosa.
6: No, y de rostro.
0: Está bueno que ahora sí, lo en París. ¿Está bien? Pues dale.
6: Hasta no mañana. Sé, te digo que es linda, linda o lindo, no sé.
0: Lindo.
6: Linde.
0: L'Oreal no te va a renovar, te aviso bien ya. Te avisa.
9: Cierto.
21: Esa modelo otra vez no era Valeria Massa, era Valerio Massa. La vamos a mandar
6: a
21: la vamos a mandar a comprar ahí hacia Ciudad del Este de cigarrillo con papel de banana y de clavo de olor.
0: Chicos, ya tenemos los preservativos, Jaquembo.
21: Esa modelo otra vez no era Valeria Massa, era 5, 6, Valerio Mazo.
22: Virchu Fuma y San Loran.
6: Y San Loran.
0: Sí, cabe cajadura, era buenísimo.
6: Ya viene Luchi.
0: Poné primero los preservativos. Preservativos Jaquembo, ahí ya tenemos los preservativos Jaquembo.
23: ¿Te acuerdas? No, antes se vendía cigarrillo en suelto también.
9: Suelto.
23: Uno, dos.
9: Por pabilo.
6: Si no habré comprado cigarrillos.
20: Ataque anal.
24: Perdón.
25: Rey. Último audio.
0: Ahí está, mira. Preservativos, chicos, estamos lanzando nuestras marcas para poder llegar a fin de año. Ya tenemos los cigarrillos Jaquembo, ahora vienen los preservativos Jaquembo, preservativos con sabor a tabaco y Chanel. Sí. ¿Ok? Sí, te hace vacilar. ¡Ay, buenísimo!
6: ¿No? Basta. No, no, no,
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0: La mayor cantidad de hijos nacidos entre el 2026 y el 2030 fue con preservativos Jaquembo. Todo fallado también.

0: Hasta aquí llegamos. Nos vemos later.
1: Nos vemos later.
0: A la misma hora y en el mismo lugar. 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

Hola, muy pero muy buenas tardes. ¿Cómo están todos? Bienvenidos a una edición más de Bendita Roca. ¿Cómo están, chicos? Hola, equipo, ¿qué tal? ¿Qué tal? ¿Qué hacen? ¿Cómo estuvo el fin de semana? ¿Qué tal? ¿Se rompieron sus autos, sus parabrisas? ¿Dónde estuvieron ustedes cuando se largó con toda la tormenta? Porque estaba pronosticada la tormenta, pero creo que nadie... ¿Ustedes estaban acá trabajando? Ah, en la parada. ¿Y qué hiciste? ¿Esperaste ahí? ¿No te agarró un granizo? Pero impresionante la cantidad y el tamaño. Y creo que nunca vi, así yo nunca vi. No sé ustedes, pero creo que hace rato que no pasaba así, de esa magnitud y en esa cantidad, ¿verdad? Yo escuché que Eduardo Domingo dijo que no se puede pronosticar el tamaño del granizo. O sea, eso no se puede saber, el diámetro. Pero sí se puede saber que vamos a vivir un proceso similar al del sábado este jueves. Y que vamos a tener un día previo muy caluroso, por ejemplo. Así como el viernes hizo mucho calor antes del sábado, este miércoles, o sea, mañana va a ser mucho calor y después el viernes ya tendríamos un vientito norte. Y hay un 80% de probabilidades de tormentas eléctricas. Entiendo que las zonas más afectadas fueron Itagua, Guazú. Hay zonas en las que no llegó. Por ejemplo, Luque, Mariano, Remanso. Gente así que ni ahí. Pero hacia acá, no, hacia nuestra zona fue terrible. Yo estaba en lo de mi mamá y hasta en la casa entró. O sea, sí, traspasó el techo. No sé si era una zona de vidrio, pero llegó a entrar ahí a la zona del comedor y demás. Y asusta, claro que asusta. Pero bueno, en ciertas zonas fue peor que otras, así que a prepararse para este jueves. Hay que ser nomás precavidos, ya no dejar el auto afuera, estar en casa, para que no les agarre por la calle y demás. 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

0: pueden comunicarse al 0984-955-000. Estamos en Twitch, estamos a través del WhatsApp, estamos en YouTube, en todas las plataformas, en X también. Descarguen la app de La Roca y van a poder escribirnos en paralelo también.
1: Asimismo, Luchi, es imposible saber el tamaño de los granizos y la intensidad de las mismas. Pero lo que sí podemos saber con tu ayuda es el número de tu hermana.
0: Impresionante ese cierre, ese remate. Saludos desde Capiatá. Según pronostican, tormenta electrónica, dice. Bueno, va a ser una semana inestable. Ahora sí que salió el solcito, pero mañana, el jueves, el viernes también.
2: Luchi, su hermana está casada.
0: 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Dios mío, qué fin de intenso tuvimos, ¿verdad? Un fin de semana de muchas emociones, entre todo el miedo del sábado, el estrés, la ansiedad de la gente por sus autos, que se fue la luz, que se cayeron árboles, techos, escuelas destrozadas. Y el domingo parece que salió el sol. Dios mío, qué feliz estoy. Qué feliz estoy por Sole. Mañana la vamos a tener a Sole aquí. Vamos a poder hablar tranquilos, así distendidamente, de todo, todo, todo. La Richie Ray. Así que mañana vamos a tener una entrevista a profundidad con Sole Nu. Hoy le alcé a Anita, por Dios, bebecitas, a su hijita de 8 meses, una divina, tierna, tranquilita bebé. Hizo su debut televisivo, mi vida. Pero se siente como, no sé, cierta esperanza, ¿verdad? Qué gusto da sentir esta sensación. Qué meritorio lo que hizo esta mujer, por Dios. Pero bueno, mañana vamos a hablar de todo. Creo que ella recién está dimensionando, recién está cayendo. Después de todo lo que ocurrió el domingo. Pero bueno, cerramos el día de muy buena manera. Muy esperanzados.
3: Luchi Lu, ¿cómo estás?
0: Hola.
3: Soy consciente de hace mucho tiempo. Aguante la menta granizada y toda su gente.
0: Aguante, bien gordi, más adeptos queremos. 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

0: onda, Luigi? ¿Cómo estás?
1: Buenas.
0: Hugo Cabrera de Capeta. No, y es muy complicado el tema de los granizos, así que de golpe viene también. Acá por Capiatá y alrededores hubo una tormenta normal, o sea, fuerte también, pero no, por suerte no fue la luz también que se fue. Y como una coincidencia también que el sábado fue todo un desastre la tormenta y al día siguiente de la votación hubo un buen tiempo, o sea, yo pensé que se iba a suspender la votación. Abrazos.
1: No, no, no. Ni una suspensión.
2: Luchi, mi amor, tanto tiempo. Yo pensé que te llevó el huracán.
1: Ya no vinimos.
2: Hermana, legalmente, Luchi, más yo linda, ¿verdad? Parece esa actriz de Hollywood de los 90 y tantos.
1: Voy a enviarle tu audio. Voy a enviarle.
3: Hola, Luchi Lu. Así como decís, después de la tormenta siempre sale el sol. Y qué así lindo es. Sol tuvimos el domingo, un sol de esperanza. Después de una lluvia intensa salió el sol y esperamos que este sol se extienda más fuerte para las próximas tormentas que le espera a nuestro país. Besotes.
1: Sí, estamos listos. Hay mucha preparación. Creo que el perfil de sol es el más técnico. Sí o sí, el más técnico que tuvimos hasta ahora. En cuanto a candidatos a la intendencia, una mujer súper preparada, pero aparte de preparación en universidades del exterior, tiene un trabajo de campo impresionante ya desde muy, muy, muy jovencita. Mucho trabajo social ahí detrás. Así que yo estoy segura de que vamos a ver cambios y ella prometió ver cambios rápidos. Por más de que cueste, hoy dijo ella, yo no le puedo pedir a la gente que tenga paciencia, no. La gente quiere ver cambios después de tantos años de desidia. Así que da gusto escucharle a alguien cuando habla así con tanta convicción, con tanta seguridad. Es como que te genera luego ya ese, ay Dios mío, qué gusto. Por fin alguien que por lo menos parece que sabe cuál va a ser el camino, que va a saber liderar, que va a saber guiar, que va a saber manejar a toda esta gente que está podrida ahí dentro. Y queremos resultados para nuestra ciudad.
4: O sea que después de la tormenta, sí o sí, te sale una sol en nu.
5: El sol de esperanza es abortera y es pro LGBT nomás. Casi nada.
1: Dios mío. Sol en nu es abortera. Ay, hoy le conocí a su hija hermosa. Buena jefa, una buena idea es poner un edredón sobre el auto. Ayuda a amortiguar. Estaba en zona terminal y me sirvió, dice. Ah, mira un poco. Ah, ¿y vos tenías un edredón ahí en tu auto o compraste? Qué gusto. Bueno, por lo menos vos te salvaste. Mucha gente que quedó con los autos destrozados.

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Bueno, con este tema vamos a dar inicio oficialmente a esta tarde de martes, tarde soleada y calurosa. Así que arrancamos. Bienvenidas todos a Bendita Roca.

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Son las 16:38. ¿Cómo están todos? Hola chicos, bienvenidos a Bendita Roca. Bueno, tenemos una entrevista súper genial a continuación y después entra Richie Rey a nuestro bloque de educación canina.

0: Una campaña súper especial en donde queremos recordar que la tecnología va cambiando, pero también es algo que nos ayuda a mantener vivos los recuerdos. Así es que qué mejor que recordar eso premiando la tecnología pasada que tenemos guardada en nuestras casas con tecnología nueva. Así que...
1: Ah, o sea, sería como un intercambio.
0: Sería un intercambio, pero no de producto por producto, sino que de historias por productos.
1: Motivo
0: y de qué tan significativa es la historia del producto que tenés guardado para vos.
1: Por ejemplo, si yo tengo así mi famoso Walkman, así de la época del antaño, ¿qué tengo que hacer?
0: Exacto, tenés que postear en el feed de tu Instagram una historia, un posteo del producto de tecnología antigua que tenés guardada contando la historia, y la historia más creativa y emotiva te va a ganar una tecnología actual equivalente a lo que posteaste. Por ejemplo, posteas un teléfono antiguo contando una historia, y la historia más creativa, te va a ganar un iPhone 17 Pro Max.
1: ¡Wow! Y yo, o sea, si gano, no tengo necesidad de entregar mi celular viejo.
0: No hace falta que entregues, porque entendemos que tiene un valor sentimental y emotivo para cada uno de nosotros. Lo único que queremos que compartan con nosotros es la historia. ¿Qué tanto marca para vos ese producto y qué recuerdos te remontan ese producto a que tenés guardado?
1: O sea, vas a competir con gente que suba también su posteo con una historia, con un relato claro, original. O sea, se va a evaluar la historia que subamos a nuestras redes, entonces.
0: Exacto, se va a evaluar la historia, pero ojo, hay algunos requisitos que tenemos que tener en cuenta para que sea válido eso, ¿verdad? La cuenta tiene que estar pública para que podamos ver, y tiene que ser una historia totalmente fácil de entender, clara, y se va a calificar la creatividad y se va a calificar también la parte emotiva, porque qué tanto significa para vos ese producto.
1: Me encanta.
0: Tenemos cinco categorías, Luchi. Ir diciendo así de a poquito. Dale. Para que todos los que están escuchando puedan prenderse en esta hermosa campaña.
1: Sí, decinos.
0: Los que tienen un televisor antiguo que enciende y muestra la imagen se pueden ganar un Sony Smart TV de 65. Los que tienen un Walkman se pueden ganar un JBL Party Bots 520. Y los que tienen una consola Family o Sega, o una consola que funcione, se van a ganar de premio un PS5. Los que tienen la cámara rollo, la famosita cámara rollo que ahora están de moda, ¿verdad? O una cámara digital, se van a ganar una cámara Canon profesional digital. Y los que tienen un celular antiguo, puede ser el famoso ladrillo, StarTAC, esos grandotes de antes, ¿verdad? Se ganan un Apple iPhone 17 Pro de...
1: ¡Ah, no! 16. Impresionante esta campaña, por Dios, me encanta. Así que chicos, empiecen a buscar todos estos productos tecnológicos viejos, empiecen a armar su posteo, a redactar, a contar una historia creíble, original, que tenga un valor emocional también, porque van a poder hacer este intercambio directo, pero sin la necesidad de entregar su producto viejo, que claro que nos genera por cierta añorancia y queremos seguir guardando eso, Ángel.
0: Así mismo. Yo hace poco me voy a visitar la mía más y veo su tela antigua, por ejemplo. Entonces tiene un valor sentimental y entendemos eso, y queremos que lo único que queremos es que compartan con nosotros la historia.
1: Qué gusto.
0: Y que tanto les marcó en la vida ese recuerdo.
1: Bueno, ¿y hasta cuándo tenemos tiempo?
0: Tienen tiempo hasta el 15 de octubre para poder postear en su feed el material.
1: Sí.
0: Y los ganadores vamos a dar a conocer el 21 de octubre.
1: Ok, bueno, hasta el 15 de octubre entonces. Sigan los pasos, sigan las redes. 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
1: Me encanta. 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Espectacular está la campaña.
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1: 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Así que aprovechen, chicos. Genial está la campaña de tecnología que une generaciones. Así que un producto viejo, ya que no lo están utilizando, puede servir bastante. Y van a poder llevarse entonces productos nuevos, modernos. gracias a ese celular, a esa televisión.

vieja, a ese Walkman, a esa cámara de rollo, a esa cámara digital antigua, a ese celu viejo también, el famoso Nokia 1100, si tenés, o ese que tenía la antenita tipo Vox, ¿se acuerdan? Dios mío. Bueno, espectacular la campaña de Nisei. Richie Rey, vení pues ya, señor, ya queremos hablar contigo. 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

0: García.
1: Richie Rey, él no espera luego que se le presente. Hola, Richie Rey. ¿Cómo estás, señor?
2: Hay que escuchar. Richie Rey, experto en gallinas.
1: Tenemos pues que escuchar toda tu introducción de traidor.
0: Me entra la
1: ansiedad. ¿Cómo estás, Richie?
0: Muy bien, ¿y vos?
1: ¿Qué tal tu vida, tu día?
0: Demasiado, pero demasiado bien.
3: Hoy el huevo
0: me lo como. Hoy con mi boriborí, con tortillita, estoy que no puedo caminar.
1: Ah, estás llenísimo.
0: Estoy muy lleno, de verdad, muy rico.
1: Qué rico. ¿Con pollo?
0: No, sin pollo, no.
1: Caldito y tortillita.
0: Sí,
1: qué rico.
4: Ya llegó Richie Rey.
1: Richie Rey, ¿dónde te...?
0: Me agarró.
1: ¿Dónde te agarró la tormenta?
0: En mi casa, justo llegué a mi casa, entré cuando iba a volver a salir para meter los coches ya a la tarde. Le agarró la camioneta a mi señora, a mi coche. Y ahora estamos con miedo porque no sabemos si cambiarle los vidrios ya. Primero porque no hay.
1: No hay repuestos.
0: No hay vidrios ahora mismo, está saturado todo. Nos fuimos incluso a desarmadero a buscar y no hay. Y nada, a esperar ahora, a ver, dicen que el jueves va a volver una tormenta y mejor, vamos a esperar.
1: Y si vos esperás que se destruya más nomás tu auto para...
0: Y sí, que se rompa, que pase la tormenta.
1: Bueno, pero trata de que tu auto no esté en la calle.
0: Es muy difícil porque pero tiene que estar en la calle, donde vamos a meter.
1: Ah, vos no tenés garage.
0: Aparte los garages eran de techo de lámina.
1: Entonces vas a esperar en serio que la tormenta lo destruya más a tu auto.
0: ¿Y qué voy a hacer?
1: Pedirle prestado a alguien, alquila algo.
0: Un colchón de esos viejos tengo ahí cerca de la casa.
1: Y eso dijeron acá los oyentes que puede ser una estrategia.
0: Cerca del barrio. Tengo un colchón ahí guardado.
1: ¿No tenés algún vecino que te preste algo?
0: Vamos a ver. La camioneta ya tiene lugar, por suerte, pero mi coche está ahí ahora mismo, está ahí afuera. Tiene dos golpes. Tengo que cambiarle la... Pero nada, como decimos, cada vez que llovió, salió el sol.
1: Sí, así es.
0: O paró la lluvia, o paró la tormenta.
5: Luchilu, te extrañé mucho ayer.
1: Hola, Gordi.
5: Puse con todo para escucharte y no estabas. ¿Qué pasó cuando hay fútbol entonces?
1: Pasó, ayer jugó Cerro. ¿Qué pasó, Richie Rey?
0: Perdió Cerro Porteño.
1: Sí, me enteré.
0: Perdió dos en la olla, perdió 2-0.
1: ¿Qué pasa con Cerro?
0: No sé qué está pasando. Yo no voy a hablar de fútbol, Luchi, porque...
1: Te pone nervioso.
0: Me pone nervioso y después siempre los oyentes medio que se enojan o se pichan.
1: ¿Contigo?
0: Sí, conmigo.
1: ¿Por qué?
0: No sé, cosa de ellos. Hoy vengo a hablar.
1: Pero cierto es que quieren renunciar y eso, los jugadores que están hablando ya de... Porque como que cobran mucho y no...
0: Y la verdad que ya es el segundo año que tiene una mala campaña Cerro Porteño después que vino la nueva dirigencia, el nuevo presidente. Creímos que iba a haber cambio, pero no hubo ninguno. Va a peor.
6: Chao, chao, chao.
7: Ultra, Core, Richie. Qué puta, hablando de redes de fútbol. Cortame esa onda, viejo.
8: Digo, y recargar.
1: Ay, ay, ay, déjenle a Richie Rey hablar de lo que él quiera.
0: Hoy vamos a hablar de los perros reactivos, aquellos perros que muchas veces confunde la gente, no son reactivos, son ansiosos, no saben llegar a otro perro y siempre acaban en pelea. Y vamos a hablar de la reactividad del perro y sobre todo reconocer qué es ansiedad y qué es reactividad. Vamos a hablar de eso.
1: Ah, ok.
0: Hoy, esta semana me tocó perros reactivos.
1: Muy bien.
9: Qué cara dura ese Richie Rey. 30 años, Dios mío, Dios mío.
1: Ah, el que dijo 30. Mira un poco, Richie, lo que dijimos. Sole Nu ganó en 27 seccionales coloradas. Y Camilo Pérez en 18. Qué fuerte. Voto cruzado. Demasiado me reí de ese TikTok que decía que todos los... Todas las jovencitas tatuadas y los jóvenes farristas se levantaron de tarde a las 3, 4 de la tarde y
0: se fueron
1: ahí lo que Sole Nu hizo la diferencia. Sí. Qué fuerte
0: la verdad,
1: estuvo.
0: La verdad que sorprendidísimo de la elección y sobre todo de la participación de la gente.
1: Sí.
0: Sobre todo la
1: récord máximo.
10: Muy bueno. Richie Rey, pero no te olvides que tenés que hacer la denuncia con el seguro hasta 72 horas, más ellos admiten. Después de eso, creo que ya se desligan o atiende un poco eso.
0: Con mi coche tengo un grave problema, que el seguro caducó hace cuestión de meses.
1: Ah, no, pero vos, Richie Rey, estás completito.
0: Yo estoy completito.
1: Sin garage, sin seguro.
0: Yo estoy completito, pero bueno, ¿qué le vamos a hacer?
1: Hay algunos seguros que cubren por desastres naturales, pero otros no.
0: Otros no, y depende de qué desastre también sea, porque coches que se metieron que fueron inundados en inundaciones, creo que no cubre. Si se le cayó un árbol encima, si granizos, esas cosas sí.
4: Hola Luchi, yo no quiero ser chismoso ni cizañero, okay. Pero okay. El domingo Richie dijo que medio harto y esta es la música que le pones de Lady Gaga.
0: Qué mentiroso.
4: Que parece puto, hey.
0: Qué mentiroso.
4: Puto.
1: Qué mentiroso, Luchi. No me
0: Luchi,
1: importa.
0: De verdad, Luchi, muy mentirosos son.
11: Quiero preguntar a Richie Rey. La raza de este perro mentiroso, ¿cuál es la raza de este perro mentiroso? Porque mi novio Álvaro sé que le es un perro mentiroso de mierda, le odio. Entonces quiero saber qué clase de esa raza es, no, para es volver a elegir esta clase de perro carruaje.
0: Salchicha, salchicha. Salchicha.
1: Basta. Qué buen audio.
0: Bueno, es lo que te quería decir. Yo, a mí me suena esa voz. Pero bueno, lo que te quería decir acerca de los perros ansiosos y los perros reactivos. Hay una diferencia.
1: Son como entre sus dueños.
0: El perro ansioso quiere llegar a otro perro de una manera muy fuerte, y el perro, el receptor en este caso, no le gusta que un perro venga de esa manera a conocerlo. Entonces eso se convierte en una pelea. Ese es un perro ansioso. Ahora, el perro reactivo es aquel que ve un perro y va a por él, quiere pelea y solo quiere pelea. Ese es un perro reactivo. Y muchas veces en la casa, cuando hay personas, que en este caso me tocó personas que tienen más de 3 perros, y ellos creen que todos los perros son reactivos, y no es así. Uno de la manada es el que es reactivo, y esa reactividad provoca, todos le siguen al resto, y entonces confunden. Yo cuando voy a una casa, analizo la situación, evalúo, y veo quién es el primer perro que por ejemplo, ladra a la persona que pasa. Entonces ese primer perro, ese primero que ladró, es el que es reactivo. Entonces hay que sacarlo ahí de la manada y trabajar con ese perro, porque él es el que está desequilibrando totalmente la manada, y trabajamos con su conducta.
1: Claro, hay que sacar a la oveja negra.
0: A la oveja negra, siempre hay que sacarlo de ahí. Y es que Luchi me da risa cuando vos...
1: ¿Por qué?
0: Porque tu cabeza, porque tu cabeza ya más o menos conozco.
1: No, pero yo dije con toda la seriedad.
0: Me pones nervioso. Bueno, y
1: Richie Rey está cola de paja. Yo no sé qué hizo, qué dijo en otros programas.
0: El tipo más transparente que pueda haber soy yo.
1: Bueno.
0: No soy ni.
1: Voy a tomar mi agüita.
0: Sí. Bueno, y eso. A esa persona que tiene más de 3 perros en su casa, no, generalmente no son los 3 ni no son los 4 los que están en conflicto. Sí, es uno entre ellos que está con problemas, y a ese uno hay que identificar y sacarlo de la manada y trabajar con él en lo que es la reactividad y lo que es la ansiedad. No confundan lo que es ansiedad y lo que es reactividad. Ansioso es un perro que no está dispuesto a pelea, ni es un perro que está constantemente siendo reactivo a personas, niños, ni perros, ni a otra cosa. El ansioso, sin embargo, tiene ganas de conocer al otro perro.
1: El ansioso.
0: El ansioso tiene ganas de conocer a otro perro, y muchas veces el perro receptor, en este caso, es el que no le gusta o no tolera que un perro... Es lo mismo que vos, Luchi. Si vos estás en un grupo de amigos y viene un chico que es súper ansioso, y vos le vas a decir, para un ratito.
1: Calmate un rato. Tranquilízate.
0: ¿Quién es este loco que trajeron aquí en el grupo?
1: Sí.
0: ¿Entendés? Entonces, es así también ocurren los perros cuando viene un perro que es súper ansioso.
1: Ok. Increíble. Es como cuando yo vengo abrigada, el aire está así, apagado. Cuando yo vengo en camisilla, el aire en menos cero. El polo norte acá.
0: Yo creo que yo creo que están pendientes de cómo venir, Lucha.
1: Sí, me están boicoteando. Sí. Mi termostato corporal.
12: Ella dijo, yo ya no tengo más nada, ya esperé todo ya. Lo único que me mantiene vivo es estar acá al lado de Luchi.
1: ¡Ey!
13: Luchi, ¿qué tal?
1: Oli.
13: Luchi Rey.
0: Hola, ¿qué tal?
13: Número uno, consulta. ¿Qué hay que hacer cuando dos perros machos no se pueden ver? Empiezan el gruñido cuando uno está cerca del otro. No pueden estar juntos. Ahora tuvimos que separarles en casa y hay mucho estrés en la familia por culpa de ellos dos.
0: Claro.
13: Pues tenemos que estar separándole cada tanto a ellos.
0: Claro.
13: Uno un buen rato hacia enfrente de la casa, después se les cambia al otro enfrente, al otro atrás, así estamos. ¿Qué podemos hacer con esos bichitos?
0: Lo primero que te voy a preguntar es si los perros tienen rutina, si los perros salen a pasear. Muchas veces los perros son muy competitivos, ellos compiten por cualquier cosa, compiten por un juguete, por la comida, muchas veces por recursos. En este caso, te puedo contar una anécdota de una pareja también que tenía dos perros pitbull y empezaron a pelear los perros, separaron a los perros, pero aparecía la mujer y empezaba la pelea, porque la mujer le daba más mimo a uno. Entonces, ¿qué hicimos? Cambiamos totalmente la rutina, salíamos a pasear, no hablar, no tocar a los perros, y poco a poco salir a pasear es lo máximo cuando hay dos perros en conflicto. Porque de esa manera, fuera, porque también puede ser que estén peleando por el territorio. Claro. Entonces hay que sacarlos fuera, que vuelan, que estén juntos, y de esa manera que vuelva a traer la reconciliación. Pero antes habríamos que saber muchas cosas. Seguramente los perros no tienen rutina, seguramente la comida. Hay que saber un montón de preguntas que tengo que hacer.
11: Pinche, vos estás hablando de perros radiactivos, eso que no es enfermo, eso que no te hace enfermedad. El perro radiactivo no te va a enfermar. ¿Qué caso yo sé? Yo tengo entendido que el perro radiactivo, sí. la radiación que te puede matar.
0: Claro, claro.
11: ¿O de qué estamos hablando, Richie?
0: De perros reactivos.
11: Estoy corriendo peligro. Mi perro me puede matar.
1: Dios mío, este es tu capé, Richie Rey.
0: Me suena esa voz.
1: Quiero preguntar a Richie Rey cómo actuar. Ante, sí. Yo tengo tres perros machos.
0: Sí.
1: Hace muchísimo tiempo viven juntos. Últimamente parece que por celos o por algún motivo, dos de ellos se empiezan a pelear y se agarran mal. Sí. Dos de los tres.
0: Sí.
1: ¿Quieres saber qué hacer?
0: Bueno, dijo puede ser por celos, puede ser por recursos, puede ser por comida, por un juguete. Habríamos que saber por qué. Y muchas veces hay que saber también si los dos perros o los tres perros vinieron juntos en el momento, o uno vino después o antes, porque muchas veces también, Luchi, existe la unión de manada, y cuando aparece un perro nuevo dentro de la manada, muchas veces existe esa competencia. Y empieza la pelea, y el separarles ahora en este momento, vamos a decir que está bien, pero sería mejor sacarle a los dos y hacerle pasear, porque si no, nunca se va a solucionar ese problema. Siempre va a ir a peor esa pelea, siempre va a ir a peor.
4: Y si al ansioso le damos un pucho y se tranquiliza.
1: Ay, ay, ay, déjenle a Richie Rey hablar de lo que él quiera. Hoy estoy con todo, ¿eh?
0: Sí.
14: ¿Qué tal, experto canino?
0: Hola, ¿qué tal?
14: Yo tengo un arlequín mini. Sí. Y te juro que a todo lo que se mueva enfrente a casa, tenemos blindex. Sí. Todo lo que pasa enfrente a casa, él le ladra. Sí. Sea humano, sea animal, sea una hoja.
0: Sí.
14: Cualquier hora, si ella está en la sala y ve algo que se mueve, ya empieza a ladrar. ¿Hay alguna manera de trabajar eso?
0: Sí. Un perro que ladra a todo generalmente siempre es por inseguridad. Está inseguro, está estresado. Y habríamos que saber si tiene una rutina ese perro. Hay que sacarle. Muchas veces, dijo que tenía blinder. Lo que tiene que hacer es ponerle una correa, abrir y hacer que el perro experimente eso que a él le da miedo o desconfianza. Entonces hay que ir poco a poco. El perro es un animal de constancia y hay que ir con mucha paciencia y mucho respeto.
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1: 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Impresionante, Team Pain ya tiene su hamburguesa, che. ¿Está celoso, Richie Rey?
0: ¿Por qué?
1: ¿Por qué? Porque Olimpia tiene a su jugador.
0: No, yo soy olimpista.
1: Ah, bueno, sos Rita.
0: Yo soy olimpista.
1: Pero yo por eso te hinché por lo del cerro. No, viste que a mí me confundís, Richie. Sí. No, sos cerrita.
0: No, yo no soy cerrita. No quiero hablar más de fútbol.
1: Ay, por eso yo te pregunté lo de cerro. ¿Qué onda con cerro? Pensé que era tu club.
0: No, me preguntaste porque ayer fue el partido de cerro, me imagino.
1: Claro,
0: por eso.
1: Pero
0: no,
1: sí.
0: No era mi club, no es mi club.
1: Bueno, pero yo te pregunté así con total sinceridad, te dije, Richie, ayer faltábamos por el partido de Cerro, que es lo que pasa con Cerro, pero así te pregunté como hincha.
0: Ah, no, para nada.
1: Ah, con razón no quisiste hablar.
0: No soy anticerrista tampoco.
1: Buah, decirle a tu cara, Pero yo...
0: Luchi, la gente va a empezar a decir cosas.
1: Te juro que te pregunté así con total confianza, porque dije, che, ¿qué es lo que pasa con tu club, más o menos? ¿Entendés?
0: Renato Ibarrola, ese
1: Richie. Sí, Renato sí. Sí, pero contigo tengo una confusión de cara a club, ¿entendés?
9: Ah, entonces vos estás feliz con Tim Payne.
0: Yo estoy felicísimo.
9: ¿Le quieren a Tim Payne los limpistas?
0: Le amo, le amo. Tendría que hacerle jugar más. Tendría que hacerle jugar más.
9: Ah, él es suplente.
0: Suplente siempre.
9: ¿Y cuántos minutos entra?
0: Entra poco, nada. No sé qué pasa con vitamina que no la hace jugar.
9: Bueno, pero ya tiene su hamburguesa.
0: Ya tiene su hamburguesa.
9: Hamburguesa. Y ustedes no.
0: Y vamos a comer todos los limpistas.
15: ¿Qué tal, Luchi? ¿Qué tal, Richie?
0: Muy bien.
15: Richie, sí. Yo tengo un perro que encontramos nosotros en la punta de un cerro. Evidentemente estaba abandonado porque estaba con desnutrición, sí, y con heridas. Hicimos que se baje con nosotros del cerro, nos, sí, siguió, y le preguntamos a gente que vivía alrededor del cerro si era su perro y nos dijeron que no. Inclusive había perros en casas que estaban por ahí que le querían morder a ese pobre perrito. Entonces lo que nosotros hicimos fue traerle a casa. Nosotros tenemos perros, pero lo que no pude lograr hacer es que se lleve bien con el perro que está en casa, el que es más grande. En dos ocasiones casi ya se mataron. Y es demasiado bueno el perro, pero no se lleva con el de mi casa. No sé qué hacer en este caso, Richie.
0: Y ahora están viviendo seguramente con... Muchas veces yo he visto ya situaciones en una casa donde dividieron la casa en dos, Luchi, y pusieron vallas. Mm. Y que tengas cuidado con la puerta, que no salga el perro, que no se encuentren. Y siempre cada vez que se encuentran acaba eso en una pelea. Entonces en este caso, por ejemplo, muchas veces lo que hay que hacer es sacarlo a pasear a los dos, porque fuera de la calle no va a haber esa competencia. Muchas veces el perro que ya vivía en la casa es muy territorial y le cuesta mucho aceptar a otro perro que entre en la casa. Entonces esa pelea siempre va a existir. Hay que salir a la calle, mantener la calma, que se conozcan, que pasen juntos, y poco a poco van a hacer la magia. Uh-huh. Le va a aceptar.
16: Hola, Luchi, Richie Rey, ¿qué tal estamos? Bien. Richie, una consulta. Tengo, sí, un perro, sí, que no puede ver el portón abierto. Okay. Apenas se abre el portón y sale corriendo a la calle. Y tratar de volver a meterlo es una odisea. ¿Cómo podríamos trabajar eso? ¿O tenés alguna información que me pueda servir? Gracias.
0: El perro, como le dije, siempre es un animal de constancia. Muchas veces el perro que sale a la calle ni bien se abre el portón es porque su deseo es salir a conocer, a explorar, a ver. Y después tarde o temprano va a volver otra vez. Lo que hay que enseñarle, lo que hay que hacer es que el perro tenga una rutina. Porque ese perro que está todos los días metido siempre en casa, tarde o temprano, lo mismo le pasa a mis perros. Está durante todo el día metido en casa y lo que busca es salir a dar una vuelta. Y que vuelva en casa es normal, claro. Es un perro que seguramente nunca sale. Entonces salió a la calle y ya no quiere volver, está ahí vagando, conociendo. Y eso es lo que tiene que hacer un perro.
17: La hamburguesa esa de Tim Payne es sin huevo, ¿verdad?
0: Tiene que tener huevo, tiene que tener huevo.
18: No, esa música le ponen a Richie Rey cuando entran a ir a cambiar. Porque ella dijo ya, no quiero hablar de fútbol, soy puto de ahí.
0: No, yo no dije eso.
9: Qué fuerte.
0: Yo no dije eso.
9: Ay, qué ley.
19: Doctor, ¿cómo estamos?
0: Bien.
19: Doctor, tengo un caso, sí, que, bueno, el perro le traje en casa a los 3 meses,
0: okay,
19: con miedo.
0: Okay.
19: Bueno, ahora está un poquito más mimoso las veces que él quiere, se deja acariciar, pero no le puedes agarrar, alzar, mucho menos bañar. Después cava por todo lado, se sube por el vehículo, raya todo el vehículo, muerde, wow, todo lo que hay. Un verdadero quilombo.
0: Ok. Ese caso que vos me estás contando, puede pasar un montón de cosas, puede estar pasando ahí, un perro que tiene miedo y más allá, seguramente del miedo se convirtió en fobia. Habríamos que analizarlo más a fondo. Escribime al 0984-802378 o seguime en el Instagram en Richie Rey, experto canino.
9: Tengo 2 perros, una nena y un nene. En el caso de la nena, ve una nena y directo a morder lo mismo.
0: Uy.
9: El macho con otro macho, dice.
0: Ve a una nena perra, me imagino.
9: Sí, ¿verdad? Sí, sí.
0: Ah, bueno. Eso deberíamos... Luchi, hay muchas cosas que no se puede dar. Pueden pasar miles de cosas.
9: Claro.
0: Puede pasar,
9: se puede diagnosticar así.
0: Generalmente muchas veces pasa cuando es en el territorio. En el territorio. O muchas veces cuando el perro salió a la calle y está pasando esto, es porque habríamos que saber qué rutina es la que el perro está teniendo. ¿Cuál es la comunicación que tiene el humano con los perros?
9: Mm.
0: Entonces muchas veces hay que saber cuál es la... ¿Cómo se dice esto? La evaluación. Hay que hacer una evaluación, saber cuál es el problema y trabajar en base a la reactividad, porque el perro está siendo reactivo. Entonces muchas veces ocurre en la calle o muchas veces ocurre dentro de la casa. Y habríamos que saber por qué, cuál es la comunicación que el humano está teniendo con ellos.
9: Claro. Bueno, vamos a ir a la pausa. Sí. A la vuelta seguimos con más de este bloque de educación canina, educación cerrista.
0: No.
9: vamos a la pausa, volvemos enseguida.
20: Hora sagrada.

0: pecados o pecadores.
1: Ya volvemos. Bendita Roca.
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10: Hola, hola, estamos al aire. ¿Desde dónde nos llamás?
11: Hola, te llamo de la estancia de mi abuela.
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0: Las 17 con 20 minutos, seguimos haciendo Bendita Roca. Qué linda está Encarnación, ¿eh? Lindo solcito, qué linda la playa. ¿Vos tú sales ir a Encarnación, Richie Rey?
1: Vos sabés que Luchi justamente estaba hablando ahí con un compañero. Me tengo que ir a un programa en Encarnación. Y para,
0: ¿cuándo?
1: Para todavía no lo sé. Todavía no lo sé, pero estoy a punto de cerrar para irme a Encarnación porque mucha gente no escucha y mucha gente me escribe. Entonces me voy a ir a trabajar ahí con perros. Todavía no está cerrado el día ni
0: nada. Qué gusto.
1: Pero me quiero ir.
0: Me encanta, claro que sí. Hay que recorrer. Hermosa ciudad. 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
1: Tan Biónica es un grupo que le gusta mucho a Adrián y Aaron.
0: ¿En serio?
1: Le encanta, sí. Aaron siempre pidió para irse también. Pero es muy difícil más llevarle a un niño ahí.
0: Y sí.
1: Es complicado.
0: Hay conciertos que son bastante kids friendly.
1: Sí.
0: Muchos, por ejemplo, en el de Miranda hubo muchos niños, después en el de Green Day también, Cuarteto de Nos. Yo creo que van a poder.
1: Vamos a ver.
2: ¿Qué tal, Richie? Yo otra vez.
1: Hola, sí.
2: Mi novia tiene un Pomerania, ¿verdad? Sí. Machito. Le juro que entra a la casa y empieza a mear por todos lados. Y ahora él es el único en la casa.
1: Ok.
2: Y no entiendo por qué hace eso.
1: Bueno, yo lo había dicho más de una vez, el perro conoce su olor, su baño, donde meó la última vez. Como tiene el olfato 10.000 veces más desarrollado que nosotros, muchas veces creemos que limpiamos bien la zona y limpiamos con productos que tienen amoníaco. El amoníaco, lo que cuando te pones a limpiar, lo que haces es intensificar más el olor. Creímos que lo habíamos limpiado, pero no es así. Intensificamos más el olor. Lo que hace el perrito, se va, pisa la meada, se pasea por toda la casa y está impregnando todo la meada por toda la casa, entonces se pone a mear otra vez. En caso de que tengas estos pisos que son flotantes, parquet, es más difícil limpiar la zona porque la meada entra debajo de la madera. Debajo de la madera.
0: Okay.
1: Y es muy difícil ahí. Ahí lo que hay que hacer es lavar solo con agua. No hay que ponerle ningún producto, nada, solo con agua. Y sobre todo, siempre lo digo, el perro tiene un momento de mear. Cuando está jugando, después de un juego, él se pone a mear. Cuando se pone a oler, está olfateando dentro de la casa, es porque va a mear. Entonces, en ese momento hay que sacarle fuera y dejarlo fuera. Entonces, él va a aprender de que fuera tiene que mear. Y sobre todo, no castigarlo en el momento que está meando, porque cuando vos te vas y le empezás a castigar al perro, muchas personas hacen eso y cometen el error de castigar al perro, el periódico, y con ese le pega al perro. Lo que le estás enseñando al perro es que mear es malo. Entonces el perro se está conteniendo, se está atajando mucho y llega un momento que no aguanta más y se pone a mear en cualquier lugar. Entonces lo que tenés que hacer es que el perro tenga una rutina, hay que sacarlo fuera y esperar que él mee, y cuando mea, felicitarlo por mear. Entonces, que sea algo positivo el que mee fuera de la casa.
0: Me encanta.
1: Fuera de la casa.
0: Ok.
3: Hola, Richie. Hola, Luchi.
0: Olis.
3: Richie, ¿qué puedo hacer con mi perro que es súper ansioso, reactivo, radioactivo y todo eso? Uno le quiere de repente hacer, uno se quiere acercar, le quiere tocar, pero él te salta todo, te lame, se te va a subirlo encima de la espalda y todo, si es posible. Muchas veces traté de hacerle así, tipo, por la distancia, ¿verdad? Tipo, retarle, decirle cómo hacía el encantador de perro, pero no, no sirve nada, tenés que alejarte, pero si no, se te quiere subir muy encima, es muy radioactivo.
1: Ok, radioactivo.
0: Quedó ya.
1: Mira. Los perros son animales de constancia, y una de las cosas que ellos nos enseñan y enseñan al mundo es la calma. ¿Qué pasa? Que muchas veces nosotros los seres humanos les hemos enseñado que esa conducta es buena. El que salte, se ponga como loco, el que llegue a tu casa y le diga, yo no sé cómo es Hannah, pero el perro de Nati, por ejemplo, tiene un perro que ella le hace mucha fiesta, y cada vez que le ve a ella, el perro se pone muy ansioso.
0: ¿Quién es Nati? ¿Eh? ¿Quién es Nati?
1: Una amiga.
0: Ah, y porque dijiste así como si fuera que todos conocemos a Nati.
1: Claro. No, Nati, una amiga. Una amiga, tiene un perro muy poderoso, muy fuerte.
0: Ah, ahora ya entendí.
1: ¿Qué?
0: Ahora entendí quién es Nati.
1: Bueno, vamos a cambiar de tema si querés.
0: Te juro que no pillé.
1: Bueno, ella tiene un perro muy poderoso. No, tiene que ser música ese de terror.
0: No, porque dijo así Nati, ¿verdad? No quiso decir pues Nati Sosa.
1: Ah.
0: Por cola de paja.
1: No, no tengo cola para nada. Para nada. Bueno, volviendo otra vez al tema. Ella, siempre que llegaba, le saludaba con mucha euforia. Entonces el perro se ponía a saltar mucho.
0: Claro.
1: ¿Qué ella empezó a hacer? Yo le dije, no llegues y no empieces a llamarle con mucha fiesta, nada. Ignorarle totalmente. Cuando veas que el perro está calmado, ahí te vas y le saludas. El perro aprende de que cuando estoy en calma, vienen y me saludan. Pero si estoy con mucha euforia, hay que ignorar esa conducta.
0: Claro, entonces como que se calma para recibir el saludo.
1: Exactamente.
4: Hola, Luchi Rey.
1: Hola, ¿qué tal?
4: O sea, que yo tengo un problema con un perro, una reacción de un perro.
1: Sí.
4: Pero fue una confusión. Me fui a una taberna, estaba por España, me fui a una taberna. Había un hermoso perro, así, esos tipos cangal turco, enorme el perro. Sí. Y parecía bueno, yo pensé como un labrador más o menos grande. Y le digo al señor de la taberna, señor, su perro muerde. No, no muerde, me dice. Y le quiero tocar al perro, que es enorme, ¿verdad? Me encantan los perros grandes. Y el perro me juega tres, cuatro mordiscos, casi me agarra y me agarró la remera y me rompió la remera. Y le dije, che, ¿qué? ¿No era que tu perro no mordía? Le dije. El señor me dice, que este no es mi perro. Ajá. No era su perro, había sido una confusión, reacción.
1: Y claro, muchas veces, yo por lo menos a mi hijo, Aarón, siempre él tiene la manía de ir a querer tocarle a un perro que no conoce. Entonces nunca puedes saber ese perro qué es lo que le gusta y lo que no le gusta. Entonces muchas veces pasa esto, te vas y le querés tocar a un perro y muchas veces es grande ese perro y no le gusta que le toque la zona de la cabeza. Existen perros que no le gusta que le toque la zona de la costilla y eso, y cuando llevas la mano para ese lugar el perro reacciona porque seguramente ese perro tuvo una mala experiencia. Entonces por eso es importante que el perro venga a vos, no vayas vos a ese perro que no conoces.
5: ¿Qué hace Richie Rey? ¿Cómo andamos? Hola, Luchi, ¿cómo andamos? Oli. Espero que súper bien. Che, Richie, sí. Bueno, puedo decir, hora malvada, como una vez dijiste hace mucho tiempo.
1: Yo nunca dije.
0: Le salió del alma.
5: Richie, te quería consultar. Sí. ¿Cómo puedo yo dejar de...? Tú viste que llega los fines de semana y me convierto en un perro callejero.
1: Sí.
0: ¿Cómo puede dejar de ser un perro callejero?
1: Y nada, tenés que buscarte a alguien que te mantenga dentro de casa.
0: Que le mantenga calmadito.
1: Sí, que le mantenga calmado.
0: Atadito.
1: Sí. No es bueno la calle.
6: Hola, Luchi. Hola, Richie.
1: Hola.
6: Richie, yo te quiero preguntar por una mini rutina que tengo con mi perro.
1: Sí.
6: Que a las noches cuando yo llego a casa, le dejo salir. Ahí en la cuadra, se pasquea, huele. Y mientras yo me meto el auto, quito ahí, hago algunas cosas y le llamo y vuelve a entrar. Solo que hay veces que estoy apurado, entonces no le dejo. Y se queda ahí como esperando.
1: Claro.
6: Eso está bien, no está mal. ¿Qué opinas?
1: Y mientras que el perro no sea un problema, yo como profesional del mundo canino, siempre digo que hay que ser responsable. No está bien, aunque tu perro sea bueno, o aunque tu perro sea un perro poderoso, muchas veces tener un perro que es un pitbull, un rottweiler, y la gente le deja en la calle en total libertad. Y muchas veces dicen, no, pero mi perro es bueno. Sí, es bueno, pero
0: ¿hasta
1: solo
0: qué?
1: Falta un algo que ocurra un accidente. Para que ocurra un accidente.
0: Sí, sí.
1: Entonces, yo la verdad no creo que esté bien el dejarle suelto al perro ahí. Porque al perro también le puede pasar cosas.
0: Claro.
1: Puede ocasionar un accidente. Entonces, por
0: pero seguridad, puede reaccionar también, puede por reaccionar, más de que contigo claro. Nunca reaccione, ¿verdad?
1: Claro.
0: Y se le provoca.
1: O que aparezca un niño ahí corriendo y el perro eso no le gusta, le altera al perro. Y entonces lo mejor es no dejarle salir a la calle.
7: Buenas tardes. Por fin volvemos a un martes. Un martes tranquilo, un martes de sorpresas. Pero estamos felices porque volvemos a escuchar a Richie Rey, experto canino. Una felicidad inmensa poder escucharle a él nuevamente. Y tenemos una consulta para Richie Rey, experto canino.
1: Sí.
7: Richie Rey, mi canino muchas veces quiere jugar con la criatura, pero a veces se vuelve bruta y quiere empujarle y morderle a la criatura. ¿Eso es algo normal o es algo anormal? Gracias. Saludo a Luchi.
1: Bueno, siempre que tengas un perro, nunca, bajo ninguna circunstancia, no hay que dejarlo con el niño solo. Nunca hay que dejarlo solo, porque el perro tiene un lenguaje. El niño no sabe de la fuerza, el niño no sabe que cómo tiene que actuar con un perro. Entonces muchas veces pueden ocurrir, el perro le va a marcar, el perro le va. Y muchas veces, Luchi, cuando el perro marca, no fue su intención agredirle, pero los perros se comunican de esa manera. Y muchas veces cuando existen estos problemas, el perro es el culpable. Pero vos, tutor, papá o mamá, fuiste también responsable de haberle dejado con la criatura a un perro. Porque puede pasar accidente, puede pasar.
8: Hola, Richilu.
1: Hola.
8: Yo tengo una border collie que está por cumplir un año y me estoy debatiendo en si le hago cruzar o no. Ya tuvo su primer celo, pero no sé, tengo mis dudas.
1: ¿Y por qué vas a tener dudas si vos... Si quieres verdaderamente que tenga cría, no tiene por qué haber duda. Muchas veces en la primera, creo que en el primer cruce muchas veces no se queda preñada, pero no tiene por qué haber duda.
0: Es seguro.
1: Ahora, si vos sos consciente de que vas a tener cachorros críos, tenés que saber a quién le vas a dar el perro, que el macho sea sano, tenés que averiguar si el macho tiene una cartilla de salud, si está todo en regla. Y yo no creo que no tenés por qué preocuparte.
9: ¿Qué hace Richie?
1: Hola.
9: Vos sabés que tengo un caniche, mi perro, un caniche, ¿verdad?
1: Sí.
9: Y a la madrugada, eso me ladra, me dice así, así no me despierta, así se para al borde de la cama y me empuja así, con su pata así. Me dice despertate, algo así, me dice, y ese para hacerle orinar afuera. O sea, todas sus necesidades hace afuera. Okay. Increíble, dice, te avisa el perro, sí, pobrete, claro. Son los perros. Ya.
1: Claro, claro. Pero el tema es que cuando te avisa de madrugada, viene y te avisa cada momento de madrugada y vos la acostumbraste a levantarte, eso ya es algo, una costumbre que vos le estás enseñando. Tenés que ignorar esa conducta y crearle una rutina a tu perro. Sí. Si a la noche tiene que mear por última vez y luego a la mañana cuando te levantas otra vez. Mis perros son así, mi perro aguanta hasta las 7:30 que le dejo a Aarón y después ya salen ellos a mear a la calle.
10: Richie, aguante el pucho. Richie, ¿qué hago con mi perra? Muy tóxica.
0: Por 100.000 te traicionó con Nati. No, no, no. Es que vos sabés que dijo con tanta naturalidad que yo dije, ¿de qué Nati está hablando?
1: Pero es que tenía que decir, pues.
11: ¿Cómo que Nati Sosa, Richie?
0: Es que, claro, ¿verdad? Porque yo pues le digo Nati Sosa, así como que le llamo así.
1: Si yo
0: vos
1: no
0: dijiste
1: quería,
0: Nati así como que una, yo, de una manera tan personal.
1: Pero no quería decir Nati Sosa.
0: Luchi, no sé si escuché bien, pero a Rena también me pareció escucharle el domingo con Richie. Con Richie.
1: Ya está.
0: No sé si es bendito domingo el programa del finde.
1: Qué mentira, boludo.
12: ¿Qué tal, Richie Ray?
1: Hola.
12: Una consulta. La vez pasada le robé un beagle a mi vecino. Y ahora el perrito está que llora todo el día que se quiere ir.
1: ¿Le
12: ¿Cómo
1: robó?
12: Puedo hacer para que se acostumbre conmigo?
1: No.
0: Basta,
1: no,
0: qué bola, no, deja de joder.
1: No, jamás.
13: Hola Luchi, hola Archie.
1: Hola.
13: Archie, yo una consulta, yo tengo un pastor belga peludo. Y vos sabés que no sé si es por la temporada o qué, pero se le cae muchísimo el pelo.
1: Sí.
13: Y no sé si es que está cambiando de pelaje o qué podría ser.
1: Por la
13: pero
1: temporada.
13: Es un quilombo como deja la casa.
1: Claro.
13: Vos no sabrías por qué sería eso. Y otra consulta, no sé por qué, pero siempre entra en mi pieza y orina por mi cama. Cuando nadie no está, o sea, ponele que se queda abierta la puerta, empieza, entra y orina sí o sí por mi cama. Por la pata de mi cama y no sabemos qué hacer ni cómo solucionar eso.
1: Existen productos, el otro día también me dieron una marca de un producto que resulta bastante que puedes echar por la zona donde no querés que mee el perro. 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Y qué me dijo, lo del pelo. Lo del pelo es porque vamos a entrar en temporada primavera, luego verano, el perro cambia de pelaje para poder esperar el verano. Y eso, lo que puede hacer es peinarle a contrapelo, o cuando le lleva a la peluquería canina, decirle que le peine a contrapelo y hace un deslanado, sacarle todo el pelo muerto que tenga y va a ser menos pelo, va a echar.
14: Luchi, te pusiste celosa de repente. ¿Qué onda, Pio? ¿Qué está pasando ahí?
0: Porque acá Richie Rey a propósito hace. Sí.
1: No, para nada, Luchi.
15: Hola, Luchi. Hola, Richie.
1: Hola.
15: Richie, tengo caniche. En realidad es una mezcla de caniche con no sé qué, ¿verdad? Una especie de delta, ¿verdad? Del taller.
1: Del taller.
15: Pero es chiquitita, parece caniche negra. Ya tiene su bañito, ¿verdad? Antisocial como ella sola.
1: Dios.
15: Impresionante. Se abre el portón por algo emotivo en un descuido, sale y le muerde al que está ahí en la calle.
1: Uy.
15: Increíble.
1: ¿Ves?
15: Hay forma de corregir eso. Llega sí. gente a casa y le atropella, pero como si fuese, no sé, y son gente conocida muchas veces, ¿verdad?
1: Sí, sí, sí. Siempre hay solución. Hay que saber nomás el por qué tu perra está haciendo eso, por qué está haciendo eso y qué están haciendo ustedes, porque muchas veces lo que el perro necesita es eso. El que te sepas comunicar con el perro para poder corregir esa mala conducta. Esta semana yo estoy trabajando con perros que su amo no sabe cómo hacer para que su perro deje de ser reactivo o para que su perro salte por las personas. Y yo, en la primera sesión que estamos haciendo, su perro ya no hace nada de lo que hace con ellos.
0: Wow.
1: Entonces es muy importante saber cómo él se está comunicando, qué
0: claro,
1: hace.
0: Claro.
1: Muchas veces el gritar, el castigar al perro no funciona eso. Ellos se comunican
0: de
1: otra manera, corporalmente, incluso la energía que vos le das.
0: Sí.
16: Hola Luchi, hola Richi. Una consulta.
1: Sí.
16: ¿Por qué el perro le ladra a la gente que está borracha por la calle? Y cuando yo llego borracho, en vez de ladrarme, él sale y me protege y cubre la zona hasta que yo entre en la casa. ¿Cuál sería la causa?
1: Sí, muy sencillo. El borracho tiene una energía. Los perros consumen la energía. Cuando viene una persona borracha, a nosotros mismos nos pasa. Si vos estás caminando por una acera y le estás viviendo a un tipo que viene borracho, lo primero que haces es huir de ese lugar, cambiar de acera. Cambiar de acera porque ese viene un borracho y vos no sabes con qué actitud viene. El perro huele todo eso.
0: ¿Qué dice?
1: Maldito Beleto.
11: Richie, maldito Beleto.
0: Bueno, Richie Rey, ¿cómo te encontramos en redes?
1: Estoy como Richie Rey, experto canino y experto guión bajo canino.
0: Bueno, sigan a Richie, hagan sus consultas, contrátenlo. Nosotros tenemos que ir a la última pausa, chicos. Última pausa de este martes. Te despedimos ya, Richie.
1: Te quiero mucho, Luchito.
0: Nosotros también.
1: Siempre te voy a querer.
0: Muchísimo, muchísimo al Richie olimpista. Sí. Última pausa, ya volvemos.
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0: 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Bueno, chicos, quedaron muchos audios pendientes, pero lastimosamente tenemos que cerrar 10 minutos antes para cumplir con toda la tanda y que los chicos de la gran jugada entren de manera puntual. Así que el siguiente martes vamos a seguir con todas las consultas a Richie Rey, porque a él ya lo despedimos. Hablamos lo que pudimos hablar el tiempo que lo tuvimos aquí. Así que gracias a todos por enviar sus audios, sus mensajes, por prenderse a Bendita. Mañana programa especial con Sole Núñez. ¡Qué emoción! Así que préndanse. Vamos a estar de 16 a 17.50 como todas las tardes. Bueno, nos vamos. Los quiero. Bye.
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1: 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Podemos ir en paz.
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0: audiencia de la Rock and Pod de la 1020 AM Radio Ñandutí. Muy buenas tardes. Acá estamos para lo que va a ser el Olimpia Nacional. ¿Qué tal, Federico Arias? ¿Cómo te va? Buenas tardes.
1: Buenas tardes, Bruno, a la audiencia de la Rock and Pod, Radio Ñandutí, la gran jugada. Olimpia Nacional, el partido que tanto estamos esperando, ¿no? Es cierto que ganó Libertad, que recuperó la punta, pero depende ahora de Olimpia volver a ser puntero para Nacional, la posibilidad de pegar un golpazo como lo hizo en la primera rueda, que el 2-0 en la cancha de la Academia, donde fue muy superior el equipo de Bernay a la Vitamina. Calor finalmente, ¿eh? Bastante calorcito en esta tarde de martes respecto a lo que fue especialmente la tarde noche de ayer. El sol a pleno y la gente que va llegando lentamente. Esperamos un poco más por la envergadura del partido, pero está este tema siempre de que le cuesta mucho al hincha venir en masa cuando se trata de jugar entre semana, como es el caso de este Olimpia Nacional, que acapara la atención de todos los otros rivales.
0: Ya estamos en el YouTube a través de La Gran Jugada en Vivo. YouTube, entren al YouTube La Gran Jugada en Vivo. Quiero contactar Nico Sosa, por favor, los compañeros ya en estudios, con Dani Maciel para actualizar lo último con respecto a este convulsionado momento que vive Cerro Porteño. ¿Qué tal, Carlín Correa? ¿Cómo te va? Buenas tardes.
2: Bien, Bruno, un saludo a Federico, a todos los compañeros, a la audiencia de La Roca, del grupo Ñandutí. Y como bien veníamos hablando, si Olimpia gana, volverá a ser puntero o mantendrá la punta que la perdió provisoriamente con Libertad, que le ganó a Recoleta. Pero si llega a perder, el campeonato tendrá un líder y tres escoltas a un punto de Libertad. Así que, y Trinidense, que va a estar a tres. Va a tener a cinco equipos peleando, faltando nueve fechas para el final. Es cierto, nueve fechas todavía es un camino prolongado, pero de todas maneras muy peleado arriba si es que gana Nacional. Y si gana Olimpia, seguirá siendo líder.
0: Ya saludo a los móviles en instante nada más. Nico Sosa, bienvenido. Anuncio, anuncio, anuncio, anuncio, anuncio. CR7, Cristian Rivarola. Estamos en La Gran Jugada, YouTube La Gran Jugada en Vivo. Arrancamos con los pulgares. Arriba los likes. Arriba los deditos gordos. Nico Sosa, buenas tardes.
3: Buenas tardes, Bruno. Un saludo cordial para vos, para los compañeros, para la gran audiencia de la Rock and Pop 95.5 de la 1020 AM Radio Ñandutí. Acá estamos con Eder González, con todos los compañeros arrancando esta cobertura del fútbol.
0: ¿Vos nos ves a nosotros, Nico?
3: Sí, los veo, sí, señor.
0: Yo no te veo a vos, Nico.
3: A ver, me van a enfocar aquí.
0: Estamos emitiendo en vivo Sajonia, Defensores del Chaco. Sí. Todo muy bien, pero no te veo. Quiero verte, Nico, por un instante, por favor. Quiero ver tu semblante.
3: Estamos más o menos, pero estamos, Miguel.
0: No, quiero verte, no por eso. A ver. Quiero ver la cara de Nico. ¿No se lo ve, Federico?
3: No, acá estamos.
0: No se lo ve, Carlín.
2: No, hasta ahora no.
0: Todo en vivo.
1: ¿Por qué más o menos, Nico?
3: Estamos con el mismo problema del fin de semana.
0: No
1: pasó todavía.
0: No. A ver, quiero foto, perdón, plano completo. CR7, quiero maldad, quiero sangre. Por favor, ahí está. Atención, pero vamos a ponerle. Hay un ojito un poquito más cerrado, ¿eh? Hojaldre con esto.
2: Bien. Yeah. Se está recuperando.
0: ¿Qué sí. tal?
2: Le veo mejor ya.
0: ¿Cómo mejor?
2: Y yo lo veo golpeadito, 60, 65%. Lo dejó fuera de la fecha pasada de tragos a Nico la lesión.
0: No. Se resiente.
2: No.
0: Qué maldad. Por Dios.
3: Dios es grande y va a castigar también.
0: No, me está echando una maldición,
3: hermano.
0: Confío
3: en mi Dios.
0: No, quita esto que dijiste, Nico, tan bien que estoy, hermano, cada vez mejor de la voz, de la garganta, no me tires esto, no me quemes, tengo dos pibes, Nico, sacame ya esa frase, CR7,
3: Cristian
0: vos también, chico rumba, no, en botadura y cojina, señores, saludemos a los móviles, imágenes en vivo, Nico, quiero la imagen del chico rumba. Vamos a romper este silencio, este secreto, este ocultismo de quién es el chico rumba.
4: Cortala.
0: No voy a cortar nada, CR7. Hoy vine con la cara pintada, hermano. Quiero guerra. En vivo, Sajonia. Néstor Beltrán, con el tricampeón de América y campeón del mundo. Buenas tardes, Móvil Nueva Amaro B6.
4: Hola, Bruno, ¿cómo estás? Buenas tardes, el saludo cordial a vos, los compañeros, audiencia de la Rock and Pop Ñanduti. Sí, señor, ya estamos aquí observando cómo viene llegando el público franjeado. Ya está el decano aquí en el Defensores del Chaco. Aproximadamente hace 15 minutos ya llegó la delegación franjeada. Aún no tenemos la confirmación del famoso sistema Come oficial para ir ya cantando oficialmente el 11, pero manejamos siempre la base, la que ayer adelantábamos en el programa central de la gran jugada, que esto sería con Lentinelli, Raúl Cáceres, Juan Vera, Mateo y Matus, medio sector Fernando Cardoso, Juanfer Alfaro, Del Mas, Rubén Lescano, nuevamente Rubén Lescano por derecha, por izquierda Franco Alfonso y de centro atacante Gabriel Ávalos. Repito, esto solamente es un probable y ya en minutos más vamos a tener la confirmación oficial en este preciso momento. Lo decíamos, así que por favor, de fondo Polka al Olimpia, porque está confirmado el tricampeón.
0: Atención, entonces estamos atentos a Néstor.
4: En el arco. Escuchando,
0: sí.
4: En el arco 12, Sebastián Lentinelli.
5: Rumbo a la meta.
4: 27, Raúl Cáceres. 22, Juan Vera. 15, Mateo Gamarra. 23 para Esteban Matus. Medio sector. 7 para Fernando Cardoso. 5 para Juan Fernando Alfaro. 20, Eduardo Del Mas. Extremo por derecha. 19, Rubén Darío Lescano. Por izquierda, el 35, Franco Alfonso. Y como único punta, Gabriel Ávalos, el 11 de Olimpia, los suplentes, Lucas Versa, Tim Payne, Gustavo Vargas, Alexis Vargas, Javier Domínguez, Víctor Sebastián Quintana, Cachorro Sánchez, Sebastián Ferreira, Tiago Caballero, Pedro Zarza, Hugo Sandoval y Rodney Redes.
0: Bueno, muchísimas gracias. Acabo de recibir un llamado. Poneme, por favor, anticipo. Ahora consulto con una persona. Ustedes vieron en tiempo real que no pude copiar el equipo de Olimpia, porque me están pasando información ahora sobre Cerro Porteño. Lo quiero a Dani Maciel urgente, mi querido Nico. Federico. Atención, Carlín.
1: ¿Ya hay movido o no?
0: Sí.
1: Epa.
6: Cuidado, ¿eh?
1: Yo estaba siguiendo y estamos en esa.
0: Estoy mensajeando ahora para cruzar la fuente. Federico, teneme paciencia. Viste que se mueven los grupos. Nosotros tenemos un grupo, por ejemplo, La Gran Jugada. Vos tenés tu grupo del Quincho del Rock. ¿Vos qué grupo tenés? ¿Familia? ¿Qué tenés, Carlín?
6: Tengo familia, tengo amigos de fútbol.
0: Exacto.
1: El mío es lo mismo de siempre que el grupo del Quincho, ¿verdad?
6: Ok. Grupo de padres, de fútbol.
0: Yo no tengo mucho grupo porque
1: yo tampoco.
0: Me salta un WhatsApp y quiero leer, soy muy curioso. Por eso intento solamente laboral. Un solo grupo tengo, créanme que tengo un solo grupo, La Gran Jugada. ¿Me avisás, Nico?
3: Dani Maciel en línea.
0: ¿Qué tal, Dani? ¿Cómo te va?
7: Jefe, ¿qué tal? Buenas tardes. Saludos para todos.
0: Bien, bien, bien. Dani, ¿cómo? Acabo de escribirle a una persona.
7: Sí.
0: Ni siquiera me da el doble tilde. Me da uno solo.
7: Sí, señor.
0: ¿Vos sabés que me están diciendo de buenísima fuente, Dani? Hay un grupo de jugadores en Cerro, ¿verdad?
7: Sí, señor.
0: Y en ese grupo me dicen que ya un jugador rubio, mediocampista, paraguayo, me dicen que inclusive en este grupo se despidió de los muchachos. ¿Vos manejás algo al respecto?
7: No, Bruno, no tengo información concreta todavía. Sí tengo lo siguiente, que hace minutos nada más terminó la reunión entre el presidente Reguera, el vicepresidente Lucho Ortega y el vicepresidente Rubén Recalde con el técnico Gustavo Costas, que se han tomado decisiones, que quieren hacer una comunicación interna primero y después comunicar al socio y al hincha de Cerro en general, y que ahora en minutos más lo ha hablado con el profesor Gustavo Costas, el presidente y los dos vicepresidentes, se va a comunicar a toda la comisión directiva. Fueron llamados todos los miembros de la comisión directiva a una reunión que arrancaría a las 19 horas aproximadamente.
0: Bueno, y
7: seguramente tiene que ver con la información que usted maneja.
0: Yo te digo lo que me dijeron, si Federico, creo que estás cruzando la información también.
1: No,
0: Federico.
1: No, porque recibí algo y ahora tiene sentido. Quiero que bueno, me vienes más de vuelta a esa cuestión que estás mencionando.
0: Voy a contar entonces, Federico.
1: Sí.
0: Extraoficialmente, a confirmar, atiendan bien lo que levantan en redes, por favor. Nico, Tomás, están atentos, ¿verdad, muchachos?
5: Todos atentos.
8: Exclusiva.
0: Bueno, lo que me dicen extraoficialmente es que ya hay jugadores que en el grupo de futbolistas de Cerro Porteño se están despidiendo, y uno de ellos sería Robert Piris da Mota. Otro de los jugadores que activó en el grupo, Jorge Morel. Repito esto, extraoficialmente, porque tenemos que confirmar, estamos preguntando, ahora ya tengo el doble tilde, la persona ya recibió. Le pregunté directamente, ¿hay apartados en el plantel? Dani, lo que me dicen, y con esto cierro, me dicen que habría ya jugadores que en el grupo se despidieron, habrían recibido en el grupo de WhatsApp el famoso abandona el grupo, sale o se despide o cuenta lo que está pasando, pero es el caso de Robert Piris da Mota y Jorge Morel hasta ahora. Información a ratificar, a confirmar. Es extraoficial en este momento donde hay demasiados rumores, pero es lo que estamos teniendo en estos instantes aquí en La Gran Jugada.
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0: Dani.
7: Sumo esta información lo que acabábamos también de adelantar. Terminó hace minutos la reunión del presidente, dos vicepresidentes con el técnico de Cerro Porteño, y lo conversado entre ellos será comunicado a toda la comisión directiva en una hora más aproximadamente. Así que estamos atentos a todo lo que pueda suceder entre esta noche y principalmente mañana. Por eso dijimos, hoy al mediodía, en las próximas 24 horas, habrán novedades importantes y oficiales desde Cerro Porteño. Atentos, Bruno, y seguimos nosotros también, por supuesto, averiguando todo lo que tenga que ver con esta situación que está pasando el Club Cerro Porteño.
0: Dani, acá oficialmente me dicen que, y esto es importante también, todavía no hay rescisión. Sí, lo que va a pasar es que habrían jugadores apartados. No rescindidos todavía, porque eso se tiene que conversar, se tiene que hablar. Así que quiero que se levante esto en redes también, porque es importante. Pero ya en el grupo, se está hablando esto en el grupo de futbolistas. Habló Robert Pineda Mota, Morel. A ver, Carlín, ¿vos tenés información también?
2: Acá nos aporta Wilson González, que también está detrás de la información, que son tres los que se despidieron hasta ahora.
0: ¿Viste?
2: Pineda Mota, como bien decías, Luciati y Cristian Paredes. Es información de Wilson González en estos momentos en el grupo, bueno, de la gran jugada.
0: Agregamos esto, agregamos esto. Quiere decir que ahí, los tres ahora, es lo que nos están diciendo. Pero aclaramos una vez más, apartado, que no es lo mismo que rescindido ya. Pero estos jugadores, el primer nombre que me tiraron fue el de Robert Piri da Mota.
2: Que en definitiva es el más importante, porque es el que venía jugando y de alguna manera formaba parte del bajo rendimiento, porque Luciati no jugó nunca y Cristian Paredes jugó dos partidos, lo sacaron, volvió, jugó un partido y medio y se lesionó.
0: Y lo de Tiburón Torres, Dani, ¿podemos ampliar ya, contar o todavía?
7: Creo que, Bruno, prácticamente confirmado que se va a sumar Tiburón, pero aún no le comunicaron a una persona una decisión importante también. Creo que está dentro de lo que se va a dar a conocer hoy a toda la comisión directiva el nombre de la persona que nosotros ya manejamos de manera interna.
0: Bueno, Dani, a mí me gustaría tirar ya esto porque es muy importante. Es muy importante esto, Dani. Si vos autorizás, lo cuento yo.
7: Voy a hacer una llamada y te envío un mensaje inmediatamente.
0: Por favor, te pido.
7: Si es que ya se comunicaron con esa persona.
0: Claro, porque la cuestión no solamente Federico y Carlín pasa por el tema de jugadores, sino que también hay un cambio estructural en Cerro que va a tocar a una persona, una pieza que no quiero dar más referencia, porque si digo algún adjetivo ya van a saber. Pero Roberto Tiburón Torres, hoy lo contábamos al mediodía, se reunió con el presidente de Cerro y la noticia está ahí. Pero tampoco somos cura para estar guardando toda la información, ¿verdad?
2: Exacto.
0: Verá un poco. Nico, ¿cómo estamos en el YouTube La Gran Jugada en Vivo?
3: La gente que se va aprendiendo, 600 personas conectadas al YouTube de La Gran Jugada en Vivo, todos atentos a la info del Cerro Porteño.
0: Bueno, y no es para menos. Estamos esperando que nos dé el ok. Dani Maciel, ¿en qué sentido? Le va a llamar a la persona a la que le van a comunicar. Por eso no queremos faltarle el respeto, porque el presidente o la comisión directiva le tiene que comunicar primero a esta persona. Y después vamos a lanzar la información. No queremos que de boca de los periodistas se entere esta persona, porque pueden cerrar, muchachos, la puerta, por favor. Gracias, gracias. Porque es lo que nos pidió la fuente. Y vamos a respetar a la fuente. Solamente por eso. A ver, Nico, ¿cómo estamos en las redes? ¿Cómo pusieron en X, en Twitter? Poneme, léeme, por favor, Nico.
3: Sí, señor, veo las redes. Dice el corte, el clipeo. Anticipo. Jugadores de Cerro se despiden de sus compañeros. Hay jugadores del plantel de Cerro Porteño que estarían despidiéndose de sus compañeros. Entre paréntesis, grupo de WhatsApp. Uno de ellos sería Robert Piris Damota.
0: Perfecto.
3: Otros de los futbolistas que habrían activado en el grupo serían Jorge Morel y también Abel Luciate. Información en desarrollo. Hashtag la gran jugada y el clipeo correspondiente.
0: Y agregarle paredes ahora.
3: Sí.
0: Agregarle paredes, agréguenle paredes. Y aclaren que son apartados. Y todavía no rescindido, Federico, importante.
1: Claro, a mí me decía esta persona que Morel tiene hasta fin de año. Lo suyo sería más simple. Recordemos que a Paredes le compraron por cuánto tiempo.
2: No, lo de Paredes fue...
1: Paredes 2 años más tiene.
2: Un horror.
0: Bueno, pero Robert todavía tiene contrato.
1: También, ah.
0: Pero la palabra acá, por favor, sí o sí es que habrían separados. Esta es la palabra, por favor, Nico.
2: Separados, no rescindidos.
0: No, por eso. Se habrían separado todavía, no rescindidos. Todavía no rescindidos, porque van a ir negociando con cada uno.
2: Exactamente.
0: Y estoy esperando el llamado de Dani para contar la noticia que tiene que ver con lo estructural en Cerro Porteño. Repetimos, confirmado Néstor Olimpia. Repasamos cómo arranca el tricampeón de América, cómo arranca el campeón del mundo.
4: En el arco 12, Sebastián Lentinelli. 27, Raúl Cáceres. 22, Juan Vera. 15, y capitán para Mateo Gamarra. 23, Esteban Matos. Voy al medio sector. 7, Fernando Cardoso. 5, Juanfer Alfaro. 20, Eduardo Delmas, delantera. Por derecha, 19, Rubén Lescano, 35, Franco Alfonso y 9, Gabriel Ábalos.
0: Bueno, confirmado Nacional, Iván Bogado, ¿cómo te va? Buenas tardes.
8: Buenas tardes, Bruno, ¿cómo te va? El saludo para vos, para Federico, Carlín, toda la audiencia. Sí, está plenamente confirmado el conjunto tricolor, Bruno. Cuando quieras, indiques, tenemos el onceno plenamente confirmado de Nacional.
0: Así arranca la academia para enfrentar a Olimpia.
8: Z1 en el pórtico, Gerardo Ortiz. Sector defensivo, 23, Carlos Espínola. 22, Rodrigo Melgarejo. 3, Mauro Coronel. 29, Sebastián Vargas. En el medio sector, dorsal 33 y capitán de equipo, Orlando Gaona Lugo. 25, Roberto Ramírez. 8, Fabricio Jara. 13, Leandro Mesa. Camiseta 10 para Josué Colmán, acompañando al delantero. Camiseta 7, Ignacio El Nacho Bailone. Está plenamente confirmado Nacional.
0: En la banca está Roque. ¿Quiénes son los suplentes de Nacional?
8: Aparece Roque Santa Cruz en la banca de expectativa. La van a conformar Elías Villar, Gastón Benítez, Jordan Santa Cruz, Rodolfo Argüello, Silvio Torales, Francisco Pompido, Tobías Vega, Derlis Caballero, Iván Valdés, Lucas González, Alejandro Salas Zamudio y 24, Roque Luis Santa Cruz.
0: Bueno, Roque está en la banca. A ver,
4: Bruno.
0: Sí, perdón. A ver, adelante.
4: Está llegando Coyote Rodríguez. Vamos a escuchar qué está diciendo.
10: Y va a ser un partido muy duro. Nacional es un buen equipo, pero nosotros también somos los nuestros. Como le dije a tu compañero, entrenamos muy bien. Y nada, esperemos que todo salga bien.
4: ¿Te falta un Alan para recuperarte? ¿Cómo está tu lesión?
10: No, ya estoy bien, ya me recuperé mañana y empiezo a entrenar normal con los compañeros.
4: ¿Al fin de semana vas a estar disponible?
10: Sí, Dios quiere, sí.
4: Ahí está, Alan Coyote Rodríguez, jugador de Olimpia, llegando aquí al Defensores del Chaco, confirmando que está recuperado y será disponible para el domingo contra Rueño.
0: Bueno, perfecto.
7: Bruno.
0: Señor Dani.
7: Me acaban de comunicar lo siguiente. Fue llamado al Club Cerro Porteño y se está yendo en estos momentos Blas Riveros. Fue llamado por el presidente Blas Rivera.
0: Blas Riveros.
11: Pero ¿y por qué es Blas Rivero?
6: Y es otro de los que entró en la línea de Paredes. No digo de Luciati, porque la de Luciati es una cara dureada, ¿verdad? Pero Blas Rivero no se recupera más. Blas Rivero está con Iturbe, con Cecilio, aunque Iturbe volvió ahora. Entre aquellos que vuelve un tiempo y después descansa cuatro partidos. No es un partido que él vuelve.
7: Segundo mensaje, Cristian, sí. Paredes, llamado por el presidente, también en estos momentos rumbo al Club Cerro Porteño.
6: Epa.
0: Bueno, entonces están siendo llamados inclusive de a uno.
6: Claro, Bruno, porque en la lista que estábamos dando, que vos estabas poniendo en tus redes, es una lista corta de cuatro. Y si vas a ser justo, por lo menos ocho tienen que ser pero los llamados, Rivero, entre comillas.
0: Pero Blas Rivero, no sé. Yo no lo veo a él. O sea, me parece que él todavía primero tiene contrato hasta el próximo año, si mal no recuerdo. Hasta junio.
6: Cristian Paredes también.
0: No, ya sé, pero Blas Rivero juega. O sea, si se recupera un jugador.
6: ¿Y el año pasado? ¿Hace un año era buen jugador?
0: A Cecilio Domínguez, ¿veo cuántos años le aguantaron?
6: Eso sí.
0: ¿Y por qué a Blas no le van a dar oportunidad?
6: A Cecilio le renovaron lesionado en Málaga.
0: Bueno, eso ya fue administración anterior. Hay que ver qué es lo que piensa hoy Ortega, claro. Qué piensa Reguera.
6: Pero viendo lo que pasó y cómo se dieron los hechos, a mí no me extrañaría que también esté entre los posibles apartados. Porque lo tenés a Rivero. Juega un tiempo, desaparece y lo postergás a Chaparro. ¿Sí, Dani?
7: Si Bruno puede, Carlín, puede mirar el mensaje que le envié, por favor.
0: Sí. Sí, perfecto. Qué raro, me extraña lo de Blas Rivero. No sé qué pensaba vos, Federico.
1: A mí también me extraña, ¿eh?
0: Pero lo de Paredes no, lo de Luciati no. Claro. No. Lo de Robert Piri da Mota tampoco me sorprende. Morel también no me sorprendería.
1: Piri da Mota entró ayer, ¿verdad?
6: Sí, entró en el entretiempo.
1: Claro, jugó todo el segundo tiempo. Hace mucho que viene jugando mal y también está en la lista de lesionados permanente. Lo de Rivero me sorprende, pero si van a tomar decisiones como dicen, tiene razón. En un momento estuvo muy lesionado todo el 2026, ¿verdad? Y por diferentes lesiones, siempre hablamos que es una nueva. Y otra cosa, a Paredes lo llamaron, ¿verdad? Y a Blas Rivero también. Entonces, concatenar las cosas, tipo cuando ese momento tan feo que Recursos Humanos comienza a llamar gente.
6: Claro.
1: No el, lo... que, el que es citado es por algo.
6: Nos lo van a llamar a Paredes para echarlo y a Blas Rivero para felicitarlo.
1: Claro.
6: Aparte, Federico, Bruno, Dani.
0: ¿Cómo? Perdón, Carlin, abrimos la transmisión del partido que yo les decía. Hay grupos de WhatsApp y en el grupo de futbolistas del Cerro pasaba esto, lo de Robert Piri da Mota. Después
6: Wilson aportó
0: los nombres de Paredes y Luciati.
6: Exacto.
0: Porque nosotros teníamos Piri da Mota y Morel.
6: Así
0: y
6: es.
0: Ahora Dani nos cuenta que fueron convocados Paredes y Blas Riveros a las oficinas de Reguera.
6: Un quinto nombre aporta Dani, Blas Riveros.
0: Un quinto nombre, Blas Riveros. Bueno, Dani, ¿podemos contar lo relacionado a lo estructural o no todavía?
7: Todavía no le comunicaron a la persona afectada.
0: Bueno, vamos a esperar, Dani.
7: Creo que van primero a comunicar a los jugadores y después a él, pero prácticamente en un 99% eso se va a dar.
0: Dani, ¿vos recordás en este tiempo contemporáneo, te hablo, ahora, una cuestión así de apartar jugadores en Cerro? Ustedes que tienen buena memoria, Patino, Federico, Carlín.
1: Espínola, Patiño y uno más. Fueron...
0: En pleno campeonato fue, ¿verdad?
1: Sí.
0: Antes todo... que termine el campeonato fue.
6: Gabriel Báez. Gabriel Báez.
1: ¿Quién?
6: Gabriel Báez no fue. Que fue a Sol rápido o a Uruguay.
1: Gabriel
6: Báez,
0: el
6: que era
0: lateral
6: izquierdo.
1: Javier
5: Báez.
1: No, ese es Javier.
6: No.
1: Gabriel que fue a Nacional de Montevideo. Que
6: claro, el lateral izquierdo.
1: Que tuvo un error muy grande en un partido de Copa, pero yo me acuerdo de Patiño, Aquino, Beto Espínola, fueron cuatro. Que fueron después de esa sacudida de Gavilán y compañía, fueron...
6: Pero, para mí fue Gaby Báez, ¿eh?
1: En pleno campeonato.
0: Gaby Báez.
6: Para mí fue Gaby Báez, el lateral izquierdo que vino de Sol.
0: Pero muchachos, pero este terremoto es mayor, ¿eh? Este terremoto va a sacudir a más jugadores. Espera que estoy recibiendo mensaje ahora. Un ratito, por favor. ¿Quién me estaba llamando? ¿Vos llamabas, Nico?
3: No, seguimos con ustedes, compañeros.
1: Dani Rivas también me dice aquí, compañero. Y Gabriel.
3: Lo de Gabriel Báez fue en el 2023. Tras la derrota ante Guaireña, 3-1. Y la salida de Facundo Saba.
2: ¿Y los otros, Nico?
3: A ver, voy a mirar acá.
0: Acá me dicen Claudio Aquino, Beto Espíndola, Patiño, que ya mencionamos. Sí, sí, sí. Gaby Báez, y falta uno, me dice.
2: Daniel Rivas.
0: Sí. Dani Rivas.
1: Claro, fueron porque fueron Nico y Breno Camarata, pero en diferentes momentos. Aquella queja de la intensidad, que no podían practicar, que no podían jugar con Baba, y fueron separados con Saba, con Facundo Saba, y fueron separados en pleno campeonato.
0: Acá me dicen que esto fue después de aquella famosa invasión al campo de juego hacia norte. Claro, departamento de fútbol era Ariel Martínez.
1: Derrota con Guaireña.
3: También Juan Patiño.
1: En el segundo tiempo.
3: También Juan Patiño, Alberto Espínola, Antonio Galeano, Daniel Rivas.
0: Antonio Galeano. Bueno, pero Dani, ¿seguís en el circuito?
7: Acá estoy, señor.
0: Bueno, qué rara la previa, ¿eh? Miren que en 31 minutos tiene que arrancar Olimpia Nacional.
2: Así es.
0: No hay mucha gente.
2: No. Poquita gente. Falta media hora.
1: Carlin, yo siempre soy idealista. Pienso que va a venir mucho la gente a la cancha. Vamos rápido, entremos y no pasa nada.
2: El famoso falta mucho todavía.
1: Pero ahora no podemos decir que estamos a fin de mes y compañía.
2: No.
1: Y el partido de choque directo. ¿De dónde está la gente nacional, che? La gente nacional se queja, pero tampoco viene a apoyar. Dice, no. ¿Dónde están ahí? ¿Cuántos hay? Hay 15 como máximo en la gradería sur, en el norte.
2: El bolsillo todavía no es el pretexto, Federico.
1: No, por eso digo.
2: Salvo aquel que haya sido víctima de los granizos, que le hayan roto todo el auto, su seguro no le cubre, tiene que gastar unos cuantos milloncitos. A ese sí lo entiendo.
4: A mí claro. Me pasaron del club un reporte a eso de las 16 horas, cerca de 12.000 canjeadas y vendidas.
1: Y es poco, Néstor, ¿eh?
4: Para es que poco, ser. Pero también estamos lejos de ese número actual.
2: Claro, si tenemos 2.000 es mucho ahora.
1: Claro, porque cuando se canjea 20, a veces vienen 10. Claro. Hay hinchas que deciden no venir. Ahí te vio la gradería de Nacional. Tiene agua, ¿cómo va a tener agua? Y para la gente no se puede sentar. Mira, está lleno de agua, ¿está? Allá.
2: Sí, pero hay demasiado espacio seco también, Federico.
1: Ya sé, pero no tiene agua. ¿Cómo vos te vas a ver al cine y el asiento va a estar lleno de agua?
2: No.
1: Nos falta respeto, Chasco de agua en plena gradería.
2: Encima hoy fue un día soleado, que cualquier operario a la mañana podía haber escurrido esa agua y va a estar seco ya ahora.
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2: Adelante, permiso.
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1: Nico, ¿había un resultado sorprendente en el partido que se está jugando ahora?
3: Sí, señor. Triunfo de Rubio Ñu, doblete de Sergio Fretes. Al minuto 35 el primero, al minuto 57 el segundo. Rubio Ñu le está ganando a Emiliano por 2-0 en Villeta.
1: Bueno, qué resultado, ¿eh?
2: Sí.
1: En Villeta encima.
2: Sí, Rubio inesperado. 2,
1: Emiliano 0, Emiliano que puede dar un salto de calidad, meterse arriba. Y están perdiendo entonces con Rubio Ñu 2-0.
3: Exactamente, ahora minuto 75.
1: Gracias, Nico. Iván, ¿en tu zona hay algo, hay movimiento?
8: Llegando en estos momentos, Federico, ahora sí. Va llegando la gente. Lo vi recién a Cristian Torito Bogado. Estaba por aquí. Ya va ingresando seguramente también el exfutbolista del Olimpia. Los aficionados del conjunto de Cano que van llegando. La familia, mira, este caballero con la camisa, el pantalón. Este salió de la oficina. Viene con la esposa. Me voy a acercar a él. Caballero, ¿cómo le va? Cortito nada más. ¿Vení a la oficina?
11: Sí, de la oficina.
8: La camisa, el pantalón. Bueno, ¿cómo fue la cuestión de salir de la oficina y venir con la patrona?
11: ¿Se fue a buscarme? Venimos a la cancha.
8: ¿Matrimonio feliz?
11: Señor.
8: Y más aún acompañando a la Olimpia.
11: Claro, más feliz todavía.
8: Mira, habla la patrona, ¿eh? Señora, ¿cómo le va?
12: Si gana, es mejor.
8: Si gana Olimpia. Ahí está. El matrimonio, el hincha de la Olimpia. Aquí otro caballero también. Federico Caballero, ¿cómo está? Acompañando a la Olimpia, linda previa, lindo partido para ganar y agarrar nuevamente la punta.
11: Sería gusto.
8: Háblame el equipo de Vitamina.
11: ¿Equipo de Vitamina?
8: Claro, el equipo Olimpia.
11: Sí, además. Yo vine de Suecia, hace 10 años que no vengo.
8: ¿Hace 10 años que no venía a Paraguay? No. ¿Qué haces en Suecia?
11: Vivo.
8: ¿Pero trabajás, hiciste familia, te fuiste del país por motivos económicos, me imagino?
11: No tenía ganas que me apuñalen por 10.000.
8: ¿Y te fuiste a vivir a Europa?
11: Sí.
2: ¿Te pasaste con este pelotudo?
8: ¿Te trataron una visita?
11: Sí, me callé, tiró la pata.
2: Iván.
8: Gracias, caballero. Sí, Bruno, contigo.
2: ¿Qué pelotudo este tipo? ¿En serio? Se le habla en serio y no sé si está drogado o qué. Pero me fui porque no quería que me apuñalen por 10.000 guaraníes. ¿Y qué pedazo otra vez acá? ¿Estaba drogado este tipo, seguramente, Iván? ¿O se cree demasiado genio o para hacer este tipo de entrevistas? ¿Cuál es lo que es un mambo?
8: Totalmente, Iván. Bruno. Totalmente. Y fue muy soberbio también en su...
2: Muy soberbio, respuesta. ¿No? Un desubicado total. No sé nada, dijo, hace 10 años. ¿Y es que no? ¿Y es que a dónde? Dijo, Australia.
8: Suecia.
2: Suecia.
8: A Suecia.
2: Y después vino ahora, porque no quería que se le apuñale por 10.000. ¿Y para qué vino entonces ahora?
8: Dijo que volvió porque... Pero así, textualmente, yo no le estoy faltando respeto a nadie. Estiró la pata del viejo, dice, por su padre. Así se expresó por su padre.
2: Imagínate qué mal educado. Qué
13: fea finito. Forma de contar el fallecimiento de su señor padre, ¿verdad?
2: No, yo no escuché jamás un tipo que diga... Mi papá
13: tiró la pata.
2: No, vine porque me tiró la pata. No, este es un animal. Este es un pelotudo, un flor de... idiota. Por eso le quería saludar, Iván. Le quería decir que es un pelotudo. Ojalá que su papá le haya dejado de herencia algo. Y que sepa cuidar porque es un imbécil. Bueno, Néstor, ¿por dónde estás?
4: Sí, aquí llegando público de Olimpia. Señor, ¿cómo te va? Estamos por la gran jugada, la Roca Ñanudí. ¿Todo bien? ¿Todo bien? Tranquilo. Las sensaciones, que las expectativas para hoy, ¿cuáles son?
14: Y la verdad que va a ser un partido difícil. Pero vamos a ver qué tal.
4: Una semana atrás también un partido complicado contra Libertad, supo poner el pecho Olimpia, ganar. Hoy esperan algo parecido, algo similar, me imagino.
14: Y ojalá que sea algo mejor en este partido.
4: ¿Y cómo viste el equipo? Juega Lescano, Alfonso, sin Romeo.
14: Y vamos a ver qué tal, vamos a ver cómo se desempeñan.
4: Perfecto, gracias.
14: Dale, dale.
4: Ahí está, vamos a movernos para tener más declaraciones de más aficionados de Olimpia. Allá viene viniendo una familia, vamos a ver si podemos charlar con ellos, porque Cortizoide era el que...
2: Esperame un ratito, Néstor.
4: Sí.
2: Algo importante acá. Federico, ya los perros se están moviendo por el tema granizo.
15: Exactamente, que el granizo no te sorprenda. Plancha de espuma para cubrir tu vehículo y está la foto.
2: A ver, plancha, ¿cómo se llama?
15: De espuma.
2: Plancha de espuma.
4: Claro, para amortiguarla.
2: Pasa en el grupo, Federico, veo que recorten.
15: Bueno.
2: Si hay publicidad. Si no, le metemos.
15: No, es de una. Son de una firma que se
13: dedica
15: que
13: a vender.
15: Al anticipo.
13: Claro.
15: Ha importado de algún lugar rápidamente. Por otra vez me decían, ¿sabes qué? Poner edredón, me decían otra vez. Y esta es una plancha de espuma.
13: Sí, el edredón.
15: No, el edredón podía cubrir en un caso de urgencia.
13: Sí.
15: Pero esto está ideal para, o sea, está hecha para el...
13: Para poner de noche.
2: Poné claro. Un poquitito al aire, Nico, CR7, pongan al aire. Pero
15: para el granizo.
2: Y esto pues vos doblás nomás. Y tenés eso, como...
15: Claro,
2: viste que
15: sí.
2: cuando hace demasiado calor, los perros tienen ese que ponen por el vidrio.
15: El plateado.
2: Exactamente.
15: Para tapar el sol.
2: Este ya es para cubrir cuando caen la... Pero tenés que hacer rápido, pues, si te sorprende...
13: Claro, no,
2: te vas a... Tenés que sobre tu cabeza.
13: Tenés que tener contigo. Si no, salís.
2: Pero cuando vos estás colocando,
0: Se puede caer, gracias David, querido. Gracias, muy amable.
15: No, no, claro, claro. Hay que tener cuidado con el viento y todo.
0: No,
15: eso,
0: no, sí, pero... O sea, ¿qué es peor? ¿Que se te caiga en la cabeza o...?
16: Ahí estamos viendo en YouTube.
15: Pero le pone rápido porque corrió pues la voz, no sé dónde... que el jueves podría repetirse el sí, fenómeno.
16: Meteorología.
15: Este próximo jueves, ¿verdad, Nico?
16: Sí, meteorología anunció eso.
15: No, está linda, está...
16: Ahí estamos viendo en YouTube.
15: Ajá, plancha de espuma.
13: Ese es para la casa.
15: Está de colchón, claro, para tu vehículo.
13: Porque si vos pones en la calle, te van a robar los perros.
15: No, no, no, para la casa.
16: Claro, Carlín.
15: Obvio.
13: Pero bueno, de última, mira que... si, a ver, a mi hermano, por ejemplo, le pasó en su exa, ¿verdad? Y cuando vos estás en una canchita de césped sintético, generalmente dentro del estacionamiento está el vehículo, está a tu vista. Y vos te guareces en el quincho, el tinglado, ¿verdad? Y vos estás viendo tu auto y podés ponerle la plancha de espuma mientras vos estás debajo del tinglado. O sea que hay lugares donde vos vas a poder usar eso fuera de tu casa.
15: O el estacionamiento de la radio, que la otra
13: también
15: vez está sobre la calle.
13: Sí. Así mismo.
15: Podés llevar ahí pegado el baúl y se activa con estos nuevos tiempos. Interesante.
16: Los faros hay que cuidar también, los faros.
0: Acá dice, en Suecia no hay internet, no sabe nada, dice. Y claro, tiene razón, Guau, que no sabía lo que pasaba en Paraguay.
16: Un boludo
0: que
16: lo que pasa.
0: ¿Verdad que, Nico, tengo razón en sí, enojarme?
15: ¿Qué aparato el 4S me dice la
0: amiga? Sí. No, un aparatazo, le digo. Siempre. Vos me miraste, yo me sorprendió.
15: Yo no escuché. Yo lo único,
0: no, ¿sabes qué dijo?
15: Yo lo único que escuché cuando le dijo, ¿qué te parece el equipo de vitaminas? ¿Quién es vitamina? Digo, ahí ya, y después, ya no escuché más.
0: No, y después le dijo, yo no sé nada, le digo.
15: No.
16: Se nació con un retraso, pero...
0: No, no, ¿y por qué está acá? Le dijo, no, porque el viejo estiró la pata, dijo.
15: Ah, no, peor, bro.
0: Y
15: no,
0: después
15: no.
0: Le dijo, ¿y hace cuánto que no está? Y hace 10 años. ¿Y por qué te fuiste? Le dijo. Y me fui porque no quería que me apuñalen por 2000 guaraníes o así.
16: Preguntó luego primero por el técnico. ¿Quién? ¿Vitaminas hay? Guau, que no le conoce.
0: Un payaso, Dios mío.
16: Se vaya la Dios mierda. Mío.
15: Antes a Neto no más le tocaba ese tipo de entrevistado.
0: Yo, suerte
15: ahora
0: que yo...
15: Ahora está tirando a...
0: No, por eso también su... No, y Iván está tirando pelotudo.
15: No, no, pero a Neto le tocaba antes, ¿verdad?
0: Neto, y bueno, Neto por lo visto
15: se
0: que
15: dio ya pasó vuelta, a... Se dio vuelta la
0: tortilla. Ah, sí, ahora sí. Iván estira los pelotudos. Iván, ¿qué, no, vos qué comiste hoy, hermano?
17: No, es la primera vez que me toca...
0: Guiso de estira pelotudo.
17: No, es la primera vez que me toca un tipo tan...
16: Yo le hubiese metido mi micrófono hasta el fondo de su boca.
0: No.
17: Y yo le pregunté vitamina y me dijo, ni puta idea. Así me dijo.
0: Ah, así lo te dijo, ¿verdad?
17: Sí.
0: No, flor de maleducado. Bueno, pasemos de boca, muchachos. Dani está como para informar en cualquier momento, ¿verdad, Nico?
16: Estamos atentos, sí, señor.
0: ¿Cortó ya ahora?
16: Sigue, está Dani. A ver, Dani.
0: Bueno, vamos a despedirlo por ahora. Dani, ¿qué más tenés ahí por tu sector en Cerro?
16: A ver, vamos a retornar en instantes con Dani, pero que estamos recabando información también con el compañero.
0: Bueno.
16: Lo despedimos por ahora.
0: Le felicitan acá a Iván. Dice, felicidades. La paciencia que tuvo, dijo. Sí, porque si era Nico ya le iba a meter el micrófono en la boca, pero no lo dice Nico.
16: Claro.
0: Yo si era le daba un tubayepete. Mita y maleducado le iba a decir.
16: Yo no tranquilo soporto lo...

0: Alexander, hermano.
1: Permitime a tu niña, le pasaba con su mamá y ahí la mamá la agarraba y le metía un microfonazo al boludo.
0: Vos no estás medio pireca, Nico.
1: Sí, estoy, pero
2: medio
1: igual.
2: No. ¿Eh? No está medio.
0: Está totalmente pireca.
1: Medio, medio si me mira con un ojo, completo con los dos.
3: Ya va a llegar el viernes, Nico, tranquilo.
0: Nico, tranquilo.
1: Tranquilo, Carlito.
0: Buscame al chico de la rumba y ponémelo al aire.
1: Ponele el chico de la rumba. Ahí está, imagen.
4: No. Desde Lomas, Turbas, dice, nos escucha, está siguiendo la trámite del fútbol.
1: Es un peligro, ¿este es un peligro, es? Gordito.
0: Yo soy, hijo de puta, ahora me tira al aire sí. Porque yo pido al chico rumba.
1: Pero mirá
4: desde
1: al chico rumba.
4: Lomas, Turbas, dice, nos escucha.
0: Hijo de puta, soy Cristian Rivarola. CR7.
1: Mira la foto de la rumba, Gerard.
0: Poné, Cristian Rivarola es el chico de la rumba. Morfando la rumba en la oficina de deportes, la famosa galletita rumba, hermano.
3: Con después, su café con leche en ese feroz vaso
0: y
3: térmico.
0: Y encima antes descubrimos que le bajó una feroz milanesa, o sea, este era su postre, hermano.
3: Sí, su postre, sí, señor.
1: Después hay
0: este
1: otra foto.
0: Es otro gordi.
4: Ataca Onofre, perdón, Alfaro.
0: Me está tirando todo el arsenal encima.
2: Está rencoroso.
0: Mira, así me responde, ¿qué hijo? Vos estás escuchando, Federico Carlín. Me está tirando todos los errores.
3: ¿Tiene el poder? Todos los furcios. Él es el juez ahí. Tranquilamente.
0: Vamos al mano a mano, hermano.
1: Fíjate la foto ahora, Bruno, en YouTube. Fíjate la foto ahora en YouTube.
4: Qué peligrosísimo, Qué peligroso tiro libre. Me tembló la voz. 37 tiro libre para Recoleta.
0: Ah, mira. Ahí está. Tenemos otro. Elemento.
3: Esa fue hace 10 años por ahí. No es ahora.
0: Pero ya pintaba para
3: acá. Sí,
0: clan.
3: Ya estaba redondito. Ya estaba ya.
0: No, yo no dije, Carly.
3: Ya tomó forma.
0: Lo vemos a Cristian Rivarola, nuestro querido operador. Él se llama Cristian Rivarola, por eso le decimos CR7.
1: Sí, ya señor. Se estaba gestando ahí,
0: Ya se estaba así, era un embriocito.
3: Ya estaba creciendo. Crecidito ya.
0: Comiendo ya asadito.
3: Un osito ya era.
0: Cristian Rivarola, no te tenemos miedo, hermano. Edgar González, buenas tardes.
5: Buenas tardes, Bruno. Saludos a todos. 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
1: Hay que mencionar, Bruno, más de 900 personas que se conectan al YouTube de La Gran Jugada en Vivo, liderando también YouTube, Facebook, aplicaciones de la Rock and Pop de Ñandutí. Hay que llegar a 500 pulgares para que se vayan los primeros 5 packs de Múnich. Mucha gente que reporta el tráfico tremendo sobre las principales salidas de la capital, así que mucha paciencia, señores.
0: Bueno, hablando en serio de Cristian Rivarola, pero no el CR7 de acá, sino el CR7 portugués, Cristiano Ronaldo dijo que mientras esté Jorge Jesús como técnico, él no vuelve a la selección de Portugal. Eso lo dijo públicamente. Vamos con los móviles. A ver, por el sector de Olimpia, Néstor.
2: Sí, llegando ahora sí hay un movimiento más interesante. Señor, ¿cómo le va? Estamos por la Roca Ñandutí, ¿todo bien?
6: Bien, tranquilo.
2: ¿Qué esperas para hoy de Olimpia, la expectativa que tenés?
6: Acá el experto.
2: A ver, señor, ¿cómo estás?
6: Bien.
2: Háblame del equipo de Vitamina, ¿qué te parece?
6: Vamos a decir, andamos hoy, no como en Copa Paraguay.
2: Golpeó, dolió, ¿cómo fue lo del partido por Copa Paraguay?
6: No teníamos que perder.
2: Por el rival, más que nada.
6: Claro.
2: Ahí está, acá viene llegando otro. A ver, caballero, cortito nomás, ¿cómo estás? ¿Todo bien? No, mudo, bueno. Ahí está, vamos a más aficionados del Olimpia, vamos a ingresar aquí. Señor, ¿cómo te va? ¿Todo bien?
7: Todo bien.
2: ¿Qué esperas para hoy de Olimpia?
7: Y esperemos que ganemos. Un
2: partido complicado, no sé, está siempre complicado Olimpia.
7: Sí, sí o sí.
2: ¿Y el equipo ya viste? ¿Juega Lescano, juega Franco Alfonso?
7: Y vamos a ver. Vamos a ver qué onda.
2: ¿Su nombre, señor?
7: Julio César.
2: Gracias, señor. Ahí está el hincha Olimpia llegando, el defensor del Chaco.
0: Bueno, perfecto. ¿Vos sabés que ni yo me acordaba de este C. Masturba que puso CR7?
7: No.
0: ¿En serio? ¿Y cómo él tiene, por lo visto, un archivo del terror de cada uno de nosotros?
3: Tiene.
0: Este es para... ¿Pueden prender la luz, muchachos, acá? Pues ya estamos con todo prendido. No tenemos todo prendido. Por lo visto tiene un Carlín.
3: Tiene.
0: Vos le entraste muy fuerte.
3: No, yo
0: puede nunca... tener también. No, le
3: con dijiste, cariño, con cariño.
0: Era un osito ya.
3: Claro.
0: Ya estaba proyectándose.
3: Un osito mimosón.
0: No.

0: Mira, no, no parece eso, anuncio hot. Respetan a Carlin, que esas chicas hot y eso que dicen, soy mimosita. No, no. No. Basta, muchachos, basta. Paren ya con voz de mina. Iván, ¿por dónde estás?
1: Sector de Olimpia, aquí frente a la preferencia central. Mucho movimiento en estos momentos, el hincha de la Olimpia que va llegando, va mejorando este sector. Caballero, ¿cómo está? Estamos en vivo para la Rock and Pop, Grupo Ñandutí. Bueno, tranquilo, no estás apurado, estás acá recostado por el auto.
2: No, es que ya vine corriendo del trabajo, así que le estoy esperando a alguien que llegue para poder entrar ya. Hay bastante gente, me gusta más que la vez pasada con Raluca, que había muy poca gente.
1: Bueno, ¿saliste del trabajo, volviste a tu casa o del trabajo directo viniste hasta acá?
2: No, no, da para irme a casa directo, vine ya al estadio.
1: ¿De dónde sos, caballero?
2: Lámbare, sí. Pero vengo de Artigas y tengo que venir por la Costanera y ahí es medio complicado salir.
1: Artigas, Colón y luego ya llegando aquí.
2: Costanera.
1: Ah, Costanera, por la Costanera. Bueno, háblame del equipo de Olimpia, de Vitamina. Arranca Rubén Lescano, un futbolista que todavía no despegó en Olimpia y sorprende eso porque viene del fútbol brasileño.
2: Sorprende sinceramente y bueno, esta es la oportunidad para él. Esperemos que levante
3: hasta la altura,
2: porque sinceramente, como dijiste, está bajo su nivel. No solamente él, también Cachorro, también Brian Romero. Y habiendo otros jugadores que sí cumplieron con Olimpia, con el caso, te hablo de Brian Romero, podía haber jugado, puede jugar Hugo Sandoval el primer cambio y no sea Brian, ¿verdad? Pero espero que también Rubén Lescano le vaya bien porque también nos va a favorecer. Es un partido complicado, un partido difícil, un partido de 6 puntos. Es de las 10 finales, esta es la que hay que ganar y todo el resto que viene también, ¿verdad?
1: Golpeó un poco lo de la Copa Paraguay y te quiero preguntar también, ¿qué tanta responsabilidad tiene Vitamina de esa eliminación? ¿Y si molestan algunos cambios en Olimpia?
2: Estoy en varios videos, obviamente, criticándole a Vitamina. Claro que tiene responsabilidad, empezando... le pone a Tim, que tira buenos centros, pero le tira a Brian Romero, que todas perdió.
0: Y atención, aguantame un ratito, adelanto la gran jugada. Otro jugador que ya fue comunicado que va a ser separado del plantel vía Dani Maciel. Atención, foto de Cecilio Domínguez entre los separados. La gran jugada adelantando todos estos temas. Arrancábamos a las 18, les contaba lo del grupo de WhatsApp, les hablaba de Robert Piri da Mota, agregó Wilson Luciati, Paredes, confirmaba Dani Maciel que Blas Rivero también fue llamado y ahora Dani Maciel ya no está dando el grupo de jugadores. Atención, adelanto la gran jugada, jugadores separados del plantel que ya le habrían comunicado, es decir, ponemos, ya fueron comunicados Cecilio Domínguez, Juan Manuel Iturbe, Robert Piris da Mota, Blas Riveros, Luciati, y esperamos Morel y Paredes a confirmar. Repito la información. Estábamos por el sendero correcto, por el camino correcto. Separados ahora. Cecilio Domínguez, Juan Manuel Iturbe, Robert Piri da Mota, Blas Riveros, Luciati, Morel y Paredes a confirmar, pero Federico, vos tenés información de que Morel en el grupo también activó.
4: No, que en un grupo... Alguien decía, un grupo muy cercano a la dirigencia segurana, alguien decía por Morel hecho.
5: Confirmaba ya que, claro, estaba claro, entre los nominados.
4: Exactamente, hoy de los nombres que damos, está lo de Cecilio Domínguez, lo de Paredes, lo de Luciati. A mí me sigue sorprendiendo lo de Blas Riveros. Acá hay que averiguar, Bruno, el tema de si esto es consensuado con Costas.
5: Exacto.
4: Porque de los nuevos jugadores no hay ninguno, ¿eh? No está Almendra, no está Meroya, no está este chico que comenzó jugando y después no fue más, Gamarra.
0: Ariel Gamarra.
4: Sí.
0: Pero
4: hay
0: mira
4: que ver si esto fue consensuado con Costa.
0: Pero Federico, mira que Gustavo Costa primero se reunió con Blas Rivera con los dirigentes.
4: Hoy. A las 2:30 arrancó esa reunión.
0: Exactamente.
4: En punto. Como decía Dani, José Cerri fue directamente a un lugar de Asunción a reunirse con
0: Dani
4: Rivera.
0: Dani en vivo antes de las 2 informaba que estaba saliendo el auto de Gustavo Costa y que se reunieron todos los principales referentes del plantel y que salía Costa rumbo a la casa de Reguera o a la oficina, no sé dónde, pero junto a Reguera.
5: Yo no es por tirar, pero la lógica me dice que si están pidiendo a Mota, Paredes, Morel, Almendra tiene que haber sido ya avisado por correo.
4: Yo pregunto si esto fue con consenso de Costa, porque como me dice alguien, ¿qué hay en común de todos estos jugadores? Todos tuvieron lesiones continuas. Aaron, ¿cómo no es? Cecilio está afuera. Blas Rivero se pasó el año afuera. Paredes no sabemos dónde está. Luciati ni hablar. Pilla Mota se lesiona siempre y turbe siempre. Y Morel es el que un poco no tiene tantas lesiones, pero el resto son jugadores que están
5: sí,
4: más.
5: Pero Morel debe ser porque por sus fotos nocturnas.
4: Morel por claro.
0: No,
4: fotos nocturnas.
0: Por el partido de ayer.
4: No,
0: que
4: pero por el arrastre ya tiene.
0: Le dieron un pase, hermano, y él le pasa por debajo del botín.
4: Por la falta de compromiso que muestra. Esa falta de compromiso, porque el resto sí son con lesiones consecutivas y que nunca se recuperan.
5: No.
4: Está más afuera que adentro.
5: Ahora.
4: Cecilio por lo menos le ve en la preferencia a Luciati, no sé ni dónde está y. Pidiamota cuando se lesiona, que juega dos partidos, se lesiona cinco.
0: Y mira
4: también,
0: que,
4: y Blas Rivero tampoco.
0: Y mira que Luciati Federico, casi 2 años, hermano, completo. Casi
5: sí.
0: 2 años.
5: Ahora cobrando, han completado 2 años, ¿sí?
0: 2 años, hermano, querido, ganando, no recuerdo ya la planilla, tenía la planilla acá, $65,000, si mal no
5: descarado
0: recuerdo.
5: Descarado de lo de Luciati, descarado.
0: No, pero tiene razón Federico. ¿Por qué no están los Almendres? Yo creo que es porque tienen contratos muy largos, Federico. Porque Almendres le compraban luego el pase.
4: Pero.
0: Y contrato de 3 años.
4: Cecilio tiene un contrato más largo.
0: Sí.
4: Un oneroso Cecilio.
0: Claro, pues estos pues son apartados. Y después vos negociás con ellos.
4: Porque acá, Bruno, cuando Dani formaba, se reunió los referentes de Cerro, acá están todos. Justamente lo que se reunió son los que.
5: Sí.
4: El único que falta como referente que lo pongo es Velázquez. Después están todos, y tú eres referente, Morel es referente, Piriamota es referente. Malo bien más así, pero últimamente mal. Pero son jugadores que están hace mucho y que tienen voz de mando dentro del plantel.
5: Pero vos sabés que tiene pinta esto de consenso con Costa, ¿eh?
4: Claro.
5: Costa habrá pedido, déjamelo a Almendra que lo recupero, algo de eso.
4: Vamos a dar una posibilidad a los otros que juegan.
5: Yo lo tuve en Racing.
4: Acá, por ejemplo, el doble 6 preferido de muchos técnicos ya está afuera. Morel, Piriamota. Que siempre quedaba manco porque Pidamota se lesionaba.
0: Pero, muchachos.
4: Acá, por ejemplo, está, mirá, está. Ahora sí, jugate ya con Bobadilla, jugate ya.
5: Chena.
4: No sé, Chena. No sé qué otro 6 que se
5: y tiene. Y tiene Gastón Jiménez en la posición, tiene Almendra. Jiménez,
4: hoy me contaron que entró al sanatorio.
5: No.
4: Migones, sí.
5: Otra vez.
4: Este mediodía, me pareció. Pero... Sí, entró. Alguien que estaba ahí me dijo, acaba de llegar Gastón Jiménez, me dice.
0: Muchachos, no está por ejemplo en esa lista justamente Gastón Jiménez. Y voy a parafrasear un poco a Fabio Martín, que hoy al mediodía decía, Gustavo Costa va a poner las manos en el fuego por estos tipos. Y yo, por ejemplo, pregunto, ¿Gustavo Costa va a poner las manos en el fuego por Almendra, por Meroya? A mí me cuesta creérsela, sinceramente.
5: Por Gamarra.
0: Por Ariel Gamarra, Lidianito, jugador que no es preponderante, no marca ninguna diferencia. Bueno,
5: yo creo que a ellos, para ser justos, independientemente de que no han rendido, es como diciendo, bueno, llegaron en junio, dale 6 meses y después.
4: Claro.
5: Por eso yo creo que no están en esta nómina de separados.
4: Aparte,
5: porque los otros ya tienen mucho tiempo en el club.
4: Almendra titular en la final contra Cruzeiro para Costa, después lo sacó.
5: Hey.
4: Y vos aquí no está, y ahí entra lo de Blas Rivero, otro protegido por Costas, Guillermo Benítez. Guillermo Benítez va a quedar como titular ahora. Y no, sin competencia. Y
0: ahora vamos a ver.
4: Porque si sale
0: Chaparro,
4: claro,
0: vamos
4: si
0: a
4: verle
0: sale Guadilla.
4: Porque Benítez también estaba entre los cuestionados.
0: Chena.
4: Cuestionado por siempre. Pero acá hay una larga lista de consultorio médico acá en esta lista que dio Dani, que tiene nombres muy pesados. Muy pesados, porque a Cecilio no teníamos nadie a ponerle el famoso cascabel. Mira, Cecilio siempre en la picota, en la cornisa, siempre discutido, lesionado, falta de compromiso, haciendo macana como hacerse expulsar en un partido de copa. Y siempre está. Y ahora se tomó. ¿Cómo que te dijeron hoy esta mañana? Va a haber.
0: Vamos a tomar medidas.
4: Fuerte, no, voy a accionar algo así.
0: Espérate, y ahí sí, efectivamente. Qué fuerte lo de Cerro.
4: Fuerte, fuerte. Una lista de jugadores muy pesado.
0: ¿Cuántos ya tenemos ahí? Es más, con respecto al antiguo precedente que teníamos, decía, voy a moverme y tomar acciones.
4: Ahí está.
0: Tomar acciones, sí,
4: vaya
0: efectivamente.
4: Si he tomado acciones.
0: Bueno, señores, estamos hablando de los jugadores separados en Cerro Porteño. Adelanto de la gran jugada.
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0: Comentario previo al fútbol, señores. Se viene Olimpia ante Nacional. ¿Cómo arranca rápidamente, Néstor, el equipo de Olimpia?
6: Sí, señor. En el arco, Sebastián Lentinelli. Línea defensiva, Raúl Cáceres, Juan Vera, Mateo Gamarra, Esteban Matus, Fernando Cardoso, Juanfer Alfaro, Eduardo Delmas, Rubén Lescano, Franco Alfonso y Gabriel Ábalos.
0: ¿Cómo arranca Nacional, que lo tiene en la banca Roque Luis Santa Cruz y Iván?
1: En portería, Gerardo Ortiz. Sector defensivo, Carlos Espínola, Rodrigo Melgarejo, Mauro Coronel y Sebastián Vargas. En el medio sector, Orlando Gaona, Lugo, Roberto Ramírez, Fabricio Jara y Leandro Mesa. En el sector ofensivo, camiseta 10, Josué Colmán, acompañando a Ignacio el Nacho Bailones.
0: Federico Arias, Carlin Correa. Antes saludamos a los paraguayos y paraguayas que nos siguen en todo el mundo. 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

0: AM.
1: Más de 1.200 personas solamente en el YouTube, mi querido Nico.
2: Exactamente, Bruno. 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
4: Bueno, una moderada cantidad de público. Como estábamos mencionando, el hincha de Olimpia probó las dos medicinas la semana pasada. Buena victoria ante Libertad que le sirvió para llegar a la punta, euforia. Y la eliminación con un equipo que realmente dejó muy poco ante Luqueño de la Copa Paraguay. Eso tuvo un contraste en lo que fue el sabor dulce que había tenido en el arranque de la semana el hincha franjeado. Hoy que cuestione seguramente la inclusión de Lescano, que es hombre de confianza futbolística de Vitamina Sánchez. Y aparece cuando uno en la semana decía porque eran redes, por ejemplo, y se podía estar lo de Fernando Cardoso, pero aparece Lescano abierto sobre el sector derecho, seguramente con posibilidad en algún momento de cambiar con Alfonso. Lentinelli en el arco, Raúl Cáceres, Vera, Mateo Gamarra y Matus. Hay que ver si el chileno juega un buen partido con la camiseta Olimpia, algo que está en deuda. No es como Chalá, que era realmente un jugador de muy pocas posibilidades de permanecer en el club, pero lo que teníamos como ideal de Matos, jugador rápido, de aporte ofensivo, dinámico, hasta ahora no se ha visto. Y es un sector muy importante para Olimpia, porque por ahí deben partir las sociedades. Fernando Cardoso, polifuncional junto a Alfaro en la media cancha. Le viene bien a Cardoso porque conoce ese puesto de buena forma y aparte tiene llegada al área contraria, apareciendo de sorpresa. Alfaro más contenido. Del más del arranque, una buena noticia para Olimpia. Y adelante, Gabriel Ábalos, que ya comienza a sentir la presión, más después del penal que falló en el inicio de la tanda ante Luqueño. Y Franco Alfonso, que tuvo un buen segundo semestre, ya jugando libre como lo suele hacer del más, o jugando por la izquierda. Es el equipo de Olimpia con ausencia de Romeo Benítez y de Coyote Rodríguez, que ustedes saben, están con pequeños desgarros. El ala izquierda, justamente, la sociedad, que en algún momento fue la de Coyote con Romeo, y la ausencia también de Olveira, sentida, más por los penales de la semana pasada. Nacional también con ausencias, empezando por el arquero, por el Kiri Rojas. Aparece Gerardo Ortiz, que tuvo una buena pasantía en los partidos que le tocó, incluir la Copa Paraguay, donde no pudo evitar la eliminación de Nacional, pero sí anduvo bien incluso en los penales. Carlos Espínola, qué retorno, ¿no? Porque había quedado fuera mucho tiempo tras su paso por Olimpia, donde realmente no hizo bien las cosas, y tras ser un jugador de mucha proyección cuando arrancaba como titular en Nacional. Aparece Melgarejo de Cerro Porteño como central junto a Coronel, el valioso jugador de Odesur, de Nacional, hace bastante tiempo, que tiene una proyección muy importante hacia el fútbol internacional. Sebastián Vargas, decíamos, o Gastón Benítez o Vargas. Vargas le da una salida mucho más importante. Es mucho más ofensivo que Benítez, que es más marcador, que es más importante en el juego aéreo. En el medio no está Lucena, Cardoso Lucena, lo que decíamos hoy. Y aparece Roberto Ramírez junto a Jara y a Mesa. Ramírez, Jara, Mesa. No aparece Valdés desde el arranque. Sigue aún a Lugo, importante siempre contra Olimpia. Hoy lindo duelo contra Matus. Aparece Josué Colmán y Bailone, el argentino, como punta a punta. Roque, la amenaza de Olimpia, porque siempre le hace goles ya con la camiseta de Libertad, o como aquel último con la camiseta de Nacional, está en el banco. Pero un equipo equilibrado, de buena defensa, un mediocampo que tiene más marca que juego, porque Ramírez es marcador, Jara tiene la condición mixta, pero también está para la presión, y también Mesa, que sí es propenso a cometer muchas faltas, a ganarse amarillas, pero también es un jugador que juega a la izquierda, a la derecha, que tiene llegada indistintamente del perfil. Y José Colmán, que viene a ser un buen campeonato, una promesa de buen partido, ¿eh? Olimpia, quizá el hincha tiene guardado ese tema. Si sale mal, ¿por qué Lescano? Porque después hay un equipo, pues me parece bastante lógico. Vera viene siendo el central más importante junto a Mateo, y no hay lugar para Vargas, que realmente ha hecho malos partidos últimamente, y Ventaverri, que está lesionado. Cáceres es el titular, Matus es lo que hay detrás de la lesión de Coyote, y Richard Ortiz por aquella amarilla ya sobre la hora ante Libertad, no podrá estar en este partido que arranca en minutos. Y sí, puede hacer que Olimpia retorne a la punta, o también se puede dar el tema de si gana Nacional, como decía Carlín, tres escoltas nada más y nada menos que detrás de Libertad en este campeonato, que capítulo a capítulo va a encontrar algún resultado sorprendente, todo esto en medio de la movida fuerte de Cerro Porteño. Olimpia buscando volver a la punta del campeonato, lugar que encontró después de la victoria de dos lunes atrás ante Libertad, aquí en la huerta. Se vio jugar aquel partido con la diferencia mínima tras el gol que había convertido Alfonso.
0: Hay que ver qué versión de Gaona Lugo, de Josué Colmán, si bien es cierto los conocemos, sabemos de sus capacidades, pero hay veces que Gaona Lugo principalmente, porque Colmán las veces que entra siempre muestra su fútbol explosivo, su inventiva. Gaona Lugo tiene demasiados altibajos, de repente la rompe, es un extremo, el extremo soñado, y a veces pasa desapercibido. Por eso muchas veces no se consolida como titular. Aquel partido que jugaron en la visera, él entró en el segundo tiempo, extrañamente no jugó de entrada, y después uno se da cuenta del porqué con el pasar de los partidos. Ante Cerro no había sido el Gaona Lugo que se esperaba de él. Hoy arranca, y hablo de esto porque si entra bien, Matus la va a pasar muy mal. Porque Matus, al Matus que conocimos era el habilidoso, el que se paseó con César Olmedo, creo, en Chile. Y que después Raúl Cáceres entró con gripe para tratar de ayudar al compañero. Pero el Matus que ha llegado aquí no es ni lo uno ni lo otro. Ni defiende ni ataca, salvo el gol a Vasco. Ha estado más en deuda que cumpliendo con lo que se esperaba cuando lo contrataron. Por eso va a ser importante ese andar y ver de la cancha. Porque Colmán hace más diagonales. Gaona Lugo es un jugador que desborda mucho más. Hay que ver la versión de Carlos Espínola. Franco Alfonso de vuelta por afuera, tras haber jugado unos cuantos partidos de enganche en el lado, por el lado de Olimpia. La presencia de Delmas. Si Delmas anda bien, Olimpia anda mejor. Por eso son incógnitas que se plantean para este duelo por la punta del certamen. Si bien es cierto, Nacional, si gana no va a ser puntero, pero va a estar allí muy cerca, va a estar a una sola unidad del líder Libertad en caso de que Olimpia pierda. Y si Olimpia gana, va a recuperar la punta teniendo todavía un partido por cumplir. Y en Olimpia, Lescano. ¿Por qué no Redes? Nos preguntábamos en la mesa de la gran jugada. Y Lescano y otra chance. ¿Qué tendrá Redes? Por eso no ingresa él. Para tratar de, no sé, alternar la posición con Cardoso, una vez él, otra vez Redes. Sin embargo, entra Lescano, que tiene otra chance, el fútbol le da otra oportunidad. La suspensión de Richard Ortiz hace que se haya establecido un hueco en esa zona de la cancha y que Vitamina Sánchez opte por ponerlo a él. Y el bajo rendimiento de Richard Sánchez también. Pero entre Richard Sánchez y Lescano hay que jugar a la moneda. Hay que jugar al tatetí, a ver a quién ponemos, ¿no? Y hoy Vitamina se juega por Lescano. Así que vamos a ver qué versión de Lescano vemos o encontramos. Porque Vargas es un lateral agresivo que va siempre, que cuando no sube tiene mucho ímpetu para marcar. No es su mayor virtud, pero no deja ni una pelota por perdida. Así que se pueden dar duelos importantes allí con Raúl Cáceres y con quien acompañe a Raúl en ese andarivel, Federico.
4: Claro, Néstor, como decía hoy, Brian Romero ni en el banco, ¿no? No aparece.
5: 15.
4: ¿Cómo?
5: A ver, voy a estar ingresando al estadio. 15 días fuera, Federico, lo de Brian Romero.
4: Claro. O sea, hoy la alternativa más importante va a ser Sandoval. La primera. Dentro de lo que es el ataque de Olimpia, si Ábalos no puede, si Nacional convierte, porque pues, como dijimos, ya lo conocemos a Coronel y Milagrejo también es un central bastante fuerte. Ahí va Vitamina, se lo hace con Bernay, dos técnicos trabajadores. Bernay debe querer una victoria importante acá, porque Olimpia últimamente le ganó en el Arsenio Erico. Acá le ha costado bastante, incluso algún partido años atrás donde Olimpia salió campeón enfrentando justamente a Nacional. Ese es el punto. Esa famosa frase toda tuya, Vitamina, puede ser aplicada si el Escano juega como siempre y permanece mucho tiempo dentro del campo de juego. El tema de Redes, insisto, no sé por qué no, porque productivamente fue muy importante. Me pueden decir que hubo momentos donde fue lagunero, que físicamente quizás le costó retorno de Ecuador en plena competencia, pero hizo goles, y goles importantes, y fue más peligroso que varios delanteros, porque Romeo siempre intenta hacer el mismo gol, de coma al segundo palo, casi nunca le ha salido, en los centros no funciona. Cardoso sí es un jugador peligroso como extremo, y lo de Redes me llama la atención, que cambie elaboración, toque, técnica, juntando al Escano y del Más, qué explosión por un costado, ahí con Ronnie Redes.
1: Información de último momento, ahora, otra vez Cerro Porteño. Ahora, anticipo de la gran jugada. Vamos a reconfirmar esto con Dani Maciel un poquito más tarde, porque está por arrancar aquí el partido. Finalmente, Blas Riveros y Jorge Morel no están separados. Fueron llamados por temas de salario y personal. Repito esta información, anticipo. Finalmente, Blas Riveros y Jorge Morel no están separados. Fueron llamados por temas salariales y personal. Adelanto de la gran jugada.
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1: Estamos contando la información minuto a minuto. Por eso yo le decía a ustedes, me parece muy raro lo de Blas Rivero. Yo no le...
4: Nosotros decíamos la misma.
1: Y Morel también, vos decías Morel.
4: Sí, sí, Morel. Morel, me atrevo a decir que los salarios de Rivero y personal Morel.
1: Exactamente.
4: Porque Rivero ya hablamos hace cuándo no juega. Y Morel hablamos de sus salidas. Su falta de compromiso.
1: Ingresan los equipos. Olimpia Nacional, señores, se viene el fútbol.
4: Exactamente, encabezada la academia por Gaona Lugo. Sí, Gaona Lugo es un jugador que, si en la primera le sale bien, agárrate. Pero si en la primera tira un centro malo, pierde la pelota, se desconecta del partido. Gaona Lugo, que supo ser delantero centro en algún momento. Recuerdo que en Boca hizo un récord jugando por la reserva de 3 goles en 4 minutos. Había sido etapa de diario y todo. Orlando Gaona Lugo, que después tuvo una carrera donde se corrió al costado. Pero sin duda que ese referente que tiene, porque Bailone hace el trabajo que muchos técnicos valoran, el tema de arrastrar la marca, es grande, choca con los centrales, pero también un 9 de poco gol. Por eso la presencia de Roque está ahí con una envergadura bastante importante en el banco ante lo que pueda suceder. Vamos a ver cómo maneja el árbitro Derlis el partido, porque hay jugadores de técnica, pero también están los de marca. ¿Qué quiere decir esto? Que va a haber alguien que quiera jugar y otro que va a poner bastante fuerte. Olimpia tiene el caso de Cáceres, Vera, Mateo. Nacional en la media cancha, ya hablamos lo de Mesa, que reparte bastante. Y ni hablar Roberto Ramírez, que es un hombre fuerte también para la función de número 6 allí. El resto un poco más livianos. No está en Olimpia, como decíamos, Redes. Jugador importante de Nacional, Valdés. Otro que no está porque prefiere desde el arranque. Gaona Lugo con Colmán, cuando Bernay, en aquel partido en la Academia Carlín, había arrancado con Valdés
7: y
4: con Colmán.
7: Y Colmán.
4: Y Colmán, exactamente. Y después se vino Gaona Lugo, que rompió el molde en aquel famoso contragolpe que terminó en gol de Roque Santa Cruz.
7: Y Prieto, que entró también después, pero Prieto hoy no está por un desgarro. Pica Lucena tampoco por una sobrecarga. Por eso vuelve Ramírez al equipo Nacional, que mete al chico Coronel por Benítez en el centro de la saga. Ramírez por Lucena lesionado y Gaona Lugo por Iván Valdés, el único cambio táctico. Olimpia Matus por Rodríguez lesionado, Del Más por Romeo lesionado y Lescano por Ortiz suspendido. 3 variantes obligadas mete Vitamina Sánchez, en tanto que Bernay 2 obligadas y 1 por una cuestión táctica. Roberto Ramírez es la pierna fuerte en la mitad de la cancha. Pica Lucena más pensante, maneja mejor la pelota. Ramírez es más de entrar duro, de hacer sentir la marca con respecto
4: sí,
7: a lo que...
4: Sí, sí, sí. Ya era así cuando le tocaba jugar algunos partidos en Cerro Porteño. Bueno, está un partido muy importante para ambos, ¿eh? Nacional dar el salto de calidad, golpear la mesa. Sí, es cierto, estamos en una rueda, estamos arriba. Que no se pinche el globo, porque hace poco, después del 3-0 contra la Libertad, parecía incontenible. Y comenzó a perder puntos. Casi como que el hincha dice la pucha, el hincha de la academia. Victoria repetida, que ahora sí vino un buen número acá a la preferencia, ¿eh? Y también un poquito, aunque sí en la garra Alba, en la gradería norte. Para Olimpia, no sé si es que está obligado a ganar, pero otra vez volvió al tema toda tuya vitamina y contra algunos jugadores, lo que ha sido la eliminación ante Luqueño. Olveira, el último partido que falta, no es lo mismo y se sabe siempre eso, mucho menos en una definición o en un partido como este. Hay que ver Ábalos si deja esa imagen un poquito de no perseguir la pelota hasta el fin de la jugada, del más parado cerca de Ábalos, va a sacar la academia y ojalá, por los jugadores y propuestas que tienen, que se venga un gran partido aquí en el Defensor del Chaco, donde Olimpia busca recuperar la punta, o Nacional en el caso de ganar, estar arañando ahí la punta, la presencia de Libertad, igualando a Olimpia. Si gana la academia, cuando va a ser totalmente vestido de azul oscuro con algún vivo blanco, el equipo de Nacional, con José Colmán para mover la pelota desde el medio, aquí en el Defensor del Chaco.
1: Comentario en los predios del fútbol de Federico Areas. 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
1: Va a mover José Colmán, todo listo para que arranque el fútbol, señores. Olimpia ante Nacional. Olimpia buscando la punta. En este momento crítico de Cerro Porteño, separados Cecilio Domínguez, Paredes, Luciati, Pirida Mota y Turbe, llamados Blas Riveros y Jorge Morel, pero no separados del plantel azulgrana, sí cuestiones salariales y personales. Blas Reguera y la comisión directiva con todo en Cerro Porteño.
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1: Todo listo para que arranque el fútbol, dirigirá Derriz López.
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1: Autoriza el árbitro, vio la pelota Josué Colmán, arriba el telón campanada, ya largaron Olimpia Nacional, 13ª fecha del torneo, clausura.
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1: Lanzamiento de Melgarejo sobre la punta derecha. Ataca Nacional en el arranque del fútbol. Buscando el capitán es Orlando Gaona Lugo. En el conjunto de Nacional, capitán Mateo Gamarra en el representativo de Olimpia. Saliendo con todo ahora. Vera la tiene. Juan Vera para el conjunto del Olimpia. Arrancamos en YouTube la gran jugada en vivo, Nico.
2: Sí, señor. 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
1: Lescano jugando de titular, señores. Fernando Cardoso volanteando junto al Faro. Eduardo de Lamas, la conformación del conjunto del Olimpia. Arrancó el encuentro. Atención, recordando cómo salió el partido previo al fútbol. Ya nos cuenta Nico Mateo. Cruza por la zona derecha, dejando para Raúl Cáceres. Deposita con Lescano. Avanza a ver, se moviliza. Es del Más. Va tocando la pelota al conjunto del Olimpia. Y lo vemos también a Franco Alfonso recostado sobre la zona izquierda. La tiene Mateo. Ahí está Franco. Hace la cortina con correspondiente, va la marca por ahora, marca Melgarejo para Nacional, pelota que se desvió un costado de lateral, Onofre para Olimpia.
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1: Será sobre el costado izquierdo lateral que se ejecuta, baja por ahora Gabriel Ábalos, pivotea, marca, golpe de cabeza, baja, va con todo Josué Colmán, pelota al aire, pica el balón, a ver, a presionar Nacional, salta Raúl Cáceres, bien para robar la pelota, marca por ahora Vargas, se va Vargas, desvía, pelota que se va perdiendo contra Fernando Cardoso, lateral Onofre para Nacional.
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1: Lo adelantó la gran jugada, señores. Jugadores separados en Cerro Porteño. Cecilio Domínguez, Luciati, Paredes, Cristian Paredes, Pirida Mota y Turbe también fueron llamados, pero no separados. Blas Riveros y Jorge Morel tocaron temas personales y tema de salarios con uno de los dos jugadores, o con Rivero o con Morel. Pero así está la cosa. ¿Qué arden Cerro Porteño.
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1: Seguimos atentos a Dani Maciel. Ataca el equipo de Nacional. Pelota abierta sobre la punta. ¿Dónde va? Con todo para presionar. Ignacio Bailone está abierto. Marca por ahora. Se mete en mesa. Saca el hombre de Olimpia. Tiro libre de esquina. Es córner. Sí, señor. Córner. Tiro libre de esquina. Será para Nacional.
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1: Al cruce fue Juan Vera. Punta derecha. Tiro libre de esquina para Nacional.
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1: sobre. Cara entrega bien por derecha para Espínola. Con los puños saca Lentinelli. Josué. El balazo que se abre, Carlín.
7: Bien Lentinelli, para sacar con los puños. Era una prueba compleja para él. Había mucha gente, saca la pelota con los puños. Justo le queda a Josué que le pega de primera. El balón no pasó lejos del ángulo izquierdo del arco de Olimpia.
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1: Mateo, apertura que va sobre la zaga central. Termina sacando Coronel. Responde bien Olimpia en el rebote con Alfaro. La manda con Raúl. Vuelve a trabajar la salida. El conjunto de Olimpia con Juan Vera Alfaro. Ya en un momento los comentaristas. Cómo están parados los equipos, tanto Olimpia como el conjunto de Nacional. Dale like, dale me gusta. La transmite el fútbol, Nico.
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1: 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Arranca. Va Franco Alfonso. Qué lindo cambio por derecha. Raúl Cáceres. Baja bien la pelota. Ataca Olimpia. Se viene el centro. Y el primero. Pelota que va para Ábalos. Estaba sacando Coronel. Insiste Olimpia. Va con todo de nuevo. Insiste. El Lescano levanta centro. Ábalos que busca. Vuelve a caer el hombre de Nacional. Empujón falta, infracción de Ábalos, tiro libre para Nacional.
2: En primer turno fue triunfo de Rubioñú 2-1 sobre Ameliano. De igual manera, Rubioñú continúa en zona roja del descenso.
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1: A ver, ganando también en YouTube, mi querido Nico.
2: Liderando, ganando también en YouTube, Bruno. 1.900 personas. Saludamos también a toda la gente que hace reporte de sintonía a través del WhatsApp 0984-955-000. 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
1: El partido acaba de arrancar. ¿Cómo se para el conjunto de Olimpia ya? ¿Cómo están distribuidos los de Vitamina Sánchez? 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
1: Antes, miramos el reloj, el cronómetro, marcamos el tiempo de juego.
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1: Que lo está empatando Olimpia frente a Nacional, 0-0, sale Raúl Cáceres y Federico.
4: Sí, sorpresa la movida táctica con Raúl Cáceres como lateral derecho, Vera y Gamarra los centrales, a la izquierda la defensa Matus, Alfaro, Cardoso el doble 6, adelante a la derecha Lejano. En el medio del más, a la izquierda Franco Alfonso y Ábalos con una dura tarea como punta de lanza número 9, porque tiene dos saltos como Melgarejo y Coronel que lo van a marcar en el juego aéreo muy duramente.
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1: Avanza Olimpia buscando por derecha. Ataca Raúl Cáceres, vuelve a retroceder. Va tocando bien Olimpia, Rubén Lescano. Interna con Alfaro ese balón. Marca por ahora, va a despejar el conjunto de Nacional con Coronel. Coronel viene, insisto Olimpia. Vuelve a recapturar el esférico. Con todo avanza Matus con Franco Alfonso. Gira por ahora, va a levantar el centro o no. Ataca el equipo de Nacional, de Olimpia, perdona. Se defiende Nacional, el remate, balazo, rebote. Impresionante fue Franco Alfonso, Carlín.
7: Sí, buena respuesta de Ortiz, Me parece que Alfaro también estuvo en mi cuidado en la jugada. El remate de tres cuartos de cancha, acertó el arco bien Ortiz para sacarlo a un costado.
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1: ¿Cómo se para Nacional? 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
1: Saque de meta para Gerardo Ortiz de Nacional.
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7: En el arco Ortiz, los cuatro del fondo, Carlos Espínola, Rodrigo Melgarejo, Mauro Coronel y Sebastián Vargas. Delante de ellos, Roberto Ramírez. A su derecha, Fabricio Jara. A su izquierda, Leandro Mesa. Como extremo por derecha, Orlando Gaona Lugo. Como extremo por la izquierda, Josué Colmán. Y el punta a punta, Ignacio Bailone.
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1: Espera con Mateo Gamarra. Mateo Gamarra de capitán en la formación del Olimpia. Partido que está empatado 0-0. Distribuye por la izquierda. Va la salida de Matus. Matus que vuelve sobre Mateo Gamarra. 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
1: Repetimos, continúan Blas Rivero y Jorge Morel. Fueron llamados igual por la comisión directiva. Hablándoles del tema personal y económico. Sí fueron separados Cecilio Domínguez, Cristian Paredes, Luciati, Abel Luciati, Piri Damota e Iturbe. Avanza Nacional. Josué Colmán espera, va Orlando Gaona. Atención, Josué y Bailón esperan. Va Orlando Gaona, Mateo. Mateo al cruce, Federico.
4: Y lo persiguió del más, con gran esfuerzo, pero tan rápido Gaona Lugo que siempre le ganó. Por eso se valora lo de Mateo. No estaba Matos, el central capitán. Tuvo que cortar el ataque de la academia.
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1: Lateral sobre la punta derecha, está listo, señores, atención, se vendrá el centro, pelota contra el área, golpe de cabeza, sale sobre línea de fondo, tiro libre de esquina, córner será para Nacional.
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7: Aprieta Nacional, que había tenido su única insinuación hasta el momento con aquel remate de Josué tras una pelota parada. Ahora Josué Colmán se va a hacer cargo de este tiro libre de esquina.
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1: Tiro libre de esquina, córner para Nacional. Está preparado. Ahí está. Va el centro. Cabezazo extraordinario, señores. Melgarejo, el zaguero central que sube, Federico.
4: Subió muy bien, Ojo con Melgarejo, Coronel. Cabeceó muy bien porque el salto es bueno. Todavía sigue lamentando. Pero está muy cerca del travesaño del Eldinelli.
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1: Va la salida. Cáceres la tiene de nuevo. El Lescano que aprovecha. La tiene. Mira, Lescano se equivoca. Ojo. Miramos el reloj, el cronómetro. Marcamos el tiempo de juego.
3: Yando ti y Rock and Bob. Abre el tiempo de juego. 10 minutos. De esta primera etapa y el marcador Energy. 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
1: Cuidado con Nacional, el pelotazo Espínola para Gaona, Lugo engancha. Se desvió otra vez en Gaona, Lugo marcó Matus. Saque de meta para el conjunto de Olimpia, que igual está sufriendo, Carlin.
7: Si Matus se había equivocado en la jugada previa, él le regala la pelota a Icho Jara. Que después habilita de vuelta a Gaona Lugo, que cuando lo quiere eludir al chileno, esta vez sí se repone y hace rebotar la pelota en el nombre de Nacional.
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1: Mateo Vera, estamos atentos a Dani Maciel con el desarrollo de la información el minuto a minuto en el momento crítico que vive Cerro Porteño. Jugadores apartados, jugadores que fueron llamados para hablar de la situación personal y también económica. La tiene, avanza. Y esta se reunieron con Gustavo Costas. Avanza Olimpia. La tiene ahora. Avanza sobre la punta derecha. Cáceres vuelve. Muy retrasado, Vera va sobre mitad de terreno, lo veo retrasado Lescano, Federico.
4: Sí, es como que se pone muy cerca de el lateral Vargas y juega ahí. No hay conexión con el con Lescano porque siempre está detrás del lateral. Es difícil pasarle y encima tiene que dominar siempre con la izquierda porque está parado en una cancha contraria a la de su dominio.
1: Rubio Ñuble ganó a Emiliano por 2-1. Ya estaremos con los números, las estadísticas por ahora. Con este empate, ¿cómo está Olimpia? ¿Cómo está Nacional? Juan Vera recibe. Va para presionar a Leandro Mesa. Retrocede el balón, dejando sobre Lentinelli. Mateo Gamarra ahora recibe. ¡Sale Olimpia!
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1: Sí, señor, empatado el fútbol. Matus en la salida, va sobre costado izquierdo. Alfaro con la zurda, levanta el pelotazo, se vuelve a desviar. Habrá saque lateral para Olimpia. Igual Nacional también presiona. Está bien parado el equipo académico, Carrina.
7: Bien parado Nacional. Es un partido parejo. Olimpia intenta, Nacional se defiende, busca la contra, pero lo tiene al decano lejos de la portería de Gerardo Ortiz.
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1: Fuerte abrazo al querido Esteban. A Nick Enderezar, ahí dice Esteban. Esteban Mesa, en la transmisión del fútbol, mi querido Edgar.
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1: Bailones, buscan lo alto, bien para marcar por ahora. Va sacando la defensa de Olimpia. A ver, marca muy bien por ahora Olimpia, sacando Raúl Cáceres. Va para Gabriel Ábalos. Desembarcó bien el balón, pero vamos a ver cómo le van el mano a mano. Gana Icho Jara, se equivoca en el pase. Alfaro recupera, la manda con Mateo Gamarra. Partido, señores, bastante interesante, movido. Pelotazo de Mateo, lo busca Franco Alfonso. Desvía, va sacando la defensa de Nacional con Carlos Paraguay. Espíndola, lateral para Olimpia.
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1: Salida de Mateo para Olimpia.
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1: Más aguantame, qué bien para Franco Alfonso. Carga Olimpia, atención, se mete sobre la izquierda. El centro que va para Ábalos, quiere bajar Coronel. Desde atrás, qué puntín espectacular de Coronel, al mejor estilo de los zagueros en paraguayo, Federico.
4: Exactamente, por eso decíamos que Ábalos la va a tener dura, porque está Coronel, está por allí Megrejo también. Era bueno el centro de Alfonso, quiso dominar Ábalos, pero de primera, como decís, rechaza Coronel.
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1: La tiene Olimpia. A ver, Mesa. Esto es falta. A ver, Carlín.
7: Sí, Mesa. Mesa entra fuerte siempre. Acá no entró fuerte, pero sí fue insistente. Le metió la pierna allí a Fernando Cardoso, que terminó cayendo en campo de Nacional.
1: Falta, tiro libre en campo de Nacional. Tiro libre para Olimpia.
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1: Carga Olimpia, Cardoso, centro, pelota que se desvía. Va Ábalos, peina. Nadie de Olimpia para recogerla. Corre ahora Bailone, se le desvía el balón. Le vuelve a quedar al conjunto de Olimpia. Transporta la pelota, falta a través de hacia atrás. No, dice el árbitro, y ahí contra golpe, atención, va Bailone, pica para Gaona, Lugo está el primero, lo sorprende la Olimpia Gaona.

Nacional, Nacional, bailones, señores, de contragolpe, pica, lo agarra. Con los pantalones abajo, Olimpia. El pase para Orlando Gaona Lugo. Los dos brazos levantados, señalando al cielo. El capitán Orlando Gaona Lugo. No hay posición adelantada. ¿Será que se va a revisar? ¿O si hay una falta previa? Lo rodean al árbitro del partido, Derby López. Parece que el VAR va a accionar si hubo falta o no. Vamos a ver la posición también, aparentemente habilitado. Puede ser la falta por ahora. Gol de Gaona Lugo. Bailó en el pase, sorprende al Olimpia. Lo agarró totalmente de contramano a la defensa de Cana. Por ahora, Nacional 1, Olimpia 0.

0: Bob Ñandutín.
1: A ver, el árbitro está, ya lo están llamando desde el VAR. A ver, atención, lo rodean todos los jugadores de Olimpia. Federico Arias.
2: Está señalando por ahora al medio. Se habla de los jugadores esperando que sea llamado. Lo que pide la gente de Olimpia es una falta de Jara contra Franco Alfonso, que estaba en la posición de 10 en terreno de Nacional. Al parecer hay un toque de Jara en contra de Alfonso. Pierde la pelota y se vio la contra. Maestra de Nacional. Bailones con el físico que tiene, con mucha velocidad por el medio. Lo ve a Gaona Lugo a la derecha. Gaona Lugo con gran dominio. Define muy bien por debajo del Tinelli. Es para el 1-0 de la Academia. Hay gol, dice el árbitro. Y le arranca ganando el equipo de Bernay con una contraeléctrica.
1: Se habilita el gol, movió Jolín, ve a Carlín Correa.
3: Bueno, qué pecadillo de Alfonso, ¿no? Buscó una falta que no existió. Jara tocó para Bailone, Bailone manejó muy bien la contra. Y nos preguntábamos, ¿a qué tipo de Orlando Gaona Lugo íbamos a encontrar hoy? Qué bien definió ante la salida desesperada de Lentinelli. Nacional a lo que vino a buscar, contra perfecta. Gol tricolor en Sajonia, lo gana 1-0.
1: El primero de Nacional.
4: A los 15 minutos.
5: Prima la tapa, Bruno.
6: Es el gol número 192 del campeonato clausura 2026. Primera anotación de Orlando Gaona Lugo en este campeonato.
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1: Va retrocediendo, la tiene Vera, deja por ahora con Lentinelli para Mateo Gamarra. Está perdiendo, tiene que acelerar Olimpia. A ver qué hace Fernando Cardoso. Baja unos metros, está un poquito más adelante. Rubén Lescano, pica Raúl Cáceres. El pase va para el segundo, Raúl recibe. Está perdiendo Olimpia, sorprendido por Nacional. En un contragolpe que lo dejó muy mal parada a la defensa del Olimpia. Sale otra vez Nacional, ojo con esto. Ruba la pelota al Faro, que viene al Faro. Conecta Olimpia, Cardoso la tiene, la manda para Raúl Cáceres.
6: Y con este resultado Nacional suma 25 puntos. Alcanza el Olimpia. Ambos quedan a uno de Libertad, que tiene 26.
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1: Mirá vos, qué campaña de Nacional por ahora, igual a Olimpia y a uno de Libertad, dijiste.
6: Es correcto, Bruno, 25 para Nacional, Olimpia, 26 para Libertad.
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1: Y 2 de mayo...
6: El Gallo Norteño en la clasificación del campeonato también está con 25 puntos.
1: No, por eso, Nico. Con este resultado, Olimpia, Nacional y 2 de mayo a 1 de Libertad.
6: Exactamente, Nacional, 2 de mayo, Olimpia, en ese orden.
1: Va remate, mano. Mano, cabecera del área, Federico, tiro libre para Olimpia.
2: Tiraba al centro Cardoso. Hace 2 minutos Lescano dejó pasar una pelota que fue a los rivales. La preferencia de Olimpia ya le hizo sentir a Le Libertad su repudio.
1: En la mano de Roberto Ramírez, el volante, tiro libre para Olimpia.
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1: Ya cuando Fernando Cardoso impulsó el centro, ahora, por eso la falta, tiro libre, desvió con la mano Roberto Ramírez. Tiro libre para Olimpia sobre la punta derecha, cabecera del área. Atención con este remate. Cardoso levanta el centro, pelota que va. Saca Ramírez, desvía otra vez. Saca el hombre de Nacional, tiro libre de esquina para Olimpia.
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1: Franco Alfonso para pegarle, tiro libre de esquina del Masi Franco. Vamos a ver quién le entra finalmente. Tiro libre para el conjunto de Olimpia. Centro que va el segundo, palo. No, de un banderín a otro, salida para Nacional.
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1: Dale like, dale me gusta, dedito gordo, el dedito gira Nico.
6: En el YouTube de La Gran Jugada en Vivo, Bruno, donde seguimos, por supuesto, liderando también YouTube, 2.800 personas que se conectan al YouTube de La Gran Jugada en Vivo, ya llegando a los 400 pulgares, 100 gorditos más, se van los primeros 5 packs de Munich.
1: 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Traslada la pelota, la tiene Vera, trámite del partido, mejor Olimpia, mejor Nacional. 5 segundos, Carlin Correa.
3: 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Mejor Nacional cuando se molestó un hombre franqueado.
1: Epa, entró muy fuerte Dermán, recogió la pelota, ya se iba.
7: Momentito, Alfaro,
1: dice López.
7: Alfaro, ¿eh?
1: Alfaro amonestado, ¿verdad?
0: Correcto, sí. Amonestado el 5, Juan Fere.
1: Mirá qué color naranja para mí, Federico,
2: Sí, sí, porque va con plancha, Va con plancha, lo toca, lo hace, lo revolea el hombre nacional que quiso seguir, pero cuando vio que el árbitro cobró, se levantó nuevamente, pero llegó a destiempo contra el jugador de la Academia. ¿Quién es, Ramírez?
5: Roberto Ramírez.
1: Exacto. No, no, hay un planchazo. ¿Le puede llamar el VAR?
3: No, creo que le llame.
1: Pero hay un planchazo de Alfaro, muchachos.
3: No le da de pleno, Bruno.
1: Avanza Olimpia, pelota para Gabriel Ábalos. Marca Coronel, el rebote va, esto es falta. Esto es falta y también tarjeta amarilla. ¿Es para quién quiero confirmar? ¿Para Guarí?
5: Para Guarí Espínola.
1: Sí, señor, falta tiro libre para Olimpia.
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1: No te olvides de los amigos y las amigas del WhatsApp, Nico.
6: En el 0984-955-000, saludos para Juan José. También está, también Cristian Martínez. Lo veo ahí a un oyente, Iván Verón. Vaya el saludo para el reporte de sintonía. Desde Encarnación también, 102.5 frecuencia modulada en el sur del país.
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1: 22 y medio, centro, segundo palo, lo vuelven a buscar a Ábalos, rebote, levanta la pelota, no puede concretar Olimpia del Más, estaba presionando, el rebote va a haber desperdigado los hombres de Olimpia Nacional, pero va a la contra de Nacional, atención otra vez, la contra, le está el sobrecostado izquierdo, Mesa, se mete Mesa, a ver, se cayó, era Josué Colmán, increíble, rescata la pelota Fernando Cardoso, Federico.
2: Qué buen quite, porque quedaba mano a mano. ¿Qué le pasa a Olimpia que queda descompensado después de cada jugada en ataque y cada pelota parada? Porque así fue en el gol y ahora otra vez casi queda mano a mano José por la izquierda.
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1: Va la salida de Olimpia, pica sobre el costado izquierdo y se viene con todo Franco Alfonso sobre el costado izquierdo. Va tocando para Matu, Franco sobre línea central, entrega bien la pelota, la manda equivocadamente el hombre de Olimpia. A ver, Cardoso, ¿y por qué ahora Cardoso va sobre el medio, Federico?
2: Están ahí él.
1: Va Orlando Gaona, contragolpe otra vez para el conjunto de Nacional, pica con todo, pasa el vacío, Espíndola que va, línea de fondo, saque de meta para Olimpia, Carlín.
3: Bien, Mateo, en hacer rebotar esa pelota contra Espíndola, porque la combinación a Onalugo-Espíndola fue muy buena, llegó bien de vuelta Mateo.
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1: Ábalos bajando la pelota, va a presionar con todo. Marca desde el fondo, va sacando, a ver, retrocede Melgarejo, ataca Olimpia, recupera bien el Decano, va del Más, se moviliza del Más, cruza la pelota que viene, está para el primero Lescano. Ábalos. Gabriel Ábalos no puede cerrar, Federico.
2: No puede cerrar Ábalos y también la preferencia ya comienza a mirarlo de reojo. Fue bueno el pase del Más. Quiso hacer cambio de pie la pelota y se la sacaron.
1: Gana Nacional por 1-0.
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1: Muy buen golazo. Golazo de Gaona Lugo. Pase previo de Bailón. Un contragolpe extraordinario, Carlín.
3: Sí, realmente. Porque Alfonso fingió una falta que no existió. Bailones manejó muy bien la contra para la gran definición de Gaona Lugo.
1: Lo adelantó la gran jugada. Cecilio Domínguez, Paredes, Luciati, Piris da Mota y Turbe separados del plantel azulgrana. Se habló con Blas Riveros y Jorge Morel. No están separados, pero hablaron de situaciones personales y financieras con estos jugadores. Lateral para Nacional.
4: 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Ñendo Tío, Rock and Pop, el tiempo de juego 26 minutos. Se dice la primera etapa y el marcador Energy. 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
1: Rock and Pop, Ñendo Tío. Contiene Alfaro, gana Nacional 1-0. Qué lindo pase. Va sobre.

0: Carolimpia le cuesta entrar al decano, Federico.
1: Sí, y si no aparecen los centrales, aparece Gerardo Ortiz para sacar con los puños un muy buen centro que quería cabecear Ábalos.
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0: Ataca Olimpia. Va, aguanta bien. A ver. El pase fue del más. Del más, Carlín.
3: Sí. No llegó a destino, no picó Lescano, Ábalos, que está perdidito en el área nacional, tampoco entendió la acción que Delmas intentó con su compañero.
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0: Saque de meta para la Academia.
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0: del país. Bailón y Chojara, va la pelota, pierde el control, va a pelotazo al vacío para Gabriel Ábalos, cae. Esto no fue falta. No, dice el árbitro. Le queda a Ortiz, reclama la gente de Olimpia. Una supuesta falta contra Franco Alfonso. Va a salir Ortiz. 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
0: Va Raúl, ataca Olimpia. Ahora Franco Alfonso se mudó al lado derecho. Ataca el equipo de Olimpia. Va la marca Mesa. Recupera Olimpia. Fernando Cardoso la tiene. Cardoso filtra el pase. Y marca desesperadamente. Saca Melgar. ¿Por qué el pelotazo si le venía hablando desde atrás Ortiz, Carrín?
3: Sí, no lo escuchó, por eso Ortiz agarró la mano, sí.
0: Carga Cardoso, levanta centro para Ábalos. Vuelve a sacar la defensa de Nacional, sí, Federico.
1: No, lo de Alfonso que fue circunstancial, nomás fue la movida a la derecha. Pero lo estoy viendo del más a la izquierda. Alfonso se va a parar como del más. Mantiene la derecha Lescano y el más fue decididamente a la izquierda ahora.
0: Por detrás de Ábalos está ahora Franco Alfonso.
1: Así es.
0: Sí, señor. Va picando por derecha Fernando Cardoso. Remata de zurda. Se desvía. Insiste el faro. Golpe de cabeza. Le vuelve a quedar a Fernando Cardoso. Manda el centro para Ábalos. Se lanza a la piscina, pero no puede. Saca Coronel. Qué partido intenso estamos teniendo. Insiste Fernando Cardoso. Nuevo centro para Ábalos. Y vuelve. Increíble Coronel. Tremendo zaguero central, Carlín.
3: Sí, dos veces seguido le ganó Ábalos, Coronel. Este mitad ahí, cómo salta, cuidado.
0: Lescano va, se mete sobre la punta derecha desde atrás Mesa. Revienta de derecha.
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0: Bajando la pelota, Fernando Cardoso espera. Ataca el equipo de Olimpia. Nuevo centro para Gabriel Ábalos. Peina, corre, va del más. Cabezazo de Carlos Paraguarí. Empuja también Orlando Gaona. Colabora, saca la defensa de Nacional.
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0: Cardoso con el centro, rebote, le vuelve a quedar, trabaja para Lescano. Rubén Lescano, centro que se desvía, le queda. A ver a Franco Alfonso, baja. Vamos a ver si Olimpia genera algo. Falta Gaona, Lugo, infracción. Claro, ahora sí falta. Mirá, Gaona Lugo ya picó y la gente de Olimpia se atacó de la cabeza otra vez, Federico.
1: Es que el árbitro en lugar de pitar fue corriendo hacia la jugada. Por eso Gaona Lugo se entusiasmó, quiso seguir. Olimpia una máquina de tirar centro. Y Melgarejo y Coronel son una máquina de rechazarlos, por ahora.
0: Falta de Gaona contra Matu. Tiro libre para Olimpia.
2: Teniendo tío, recambamos el tiempo de juego. 31 minutos de esta primera etapa y el marcador Energy. 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
0: Tiro libre para Olimpia que gana Nacional 1-0. Gol de Gaona Lugo, centro. Está el gol, el remate, el arquero Ortiz. Hubo un cabezazo previo, señores, impresionante. Se metió para mí Alfaro. Y en el desvío no puede aprovechar Olimpia. Fue Vera, se metió Vera. Carlín Correa.
3: Increíble, porque tirándose ahí dentro del área chica, tras el cabezazo que pega en la espalda de un hombre nacional, Vera se tira, impacta de zurda por encima del travesaño, se perdió el empate Vera.

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1: Qué bien el centro, Mando. Ahora Vera cabeceó de arriba abajo, ¿eh? Por eso no le fue bien en ese remate con golpe de cabeza que se desvió. Reclamaron alguna mano, pero no pasó nada. Está ganando la Academia 1-0. ¿Cómo están los números, las estadísticas?
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2: Y con este resultado, Nacional suma 25 puntos, al igual que el 2 de mayo, Olimpia. Están quedando los tres mencionados a uno de Libertad, que suma 26.
1: Pelotazo para Gabriel Ávalo. Vuelve ese pelotazo. A los pelotazos, Olimpia, señores. Buscando el ansiado gol, Ávalos de nuevo. Ya había mojado, pero bueno, lo están buscando Ávalos permanentemente por arriba. Lateral que se ejecuta. Cáceres va justamente para Ávalos. Salta Coronel, me parece que no es la vía, ¿eh? Me parece que con el Gareco y Coronel, Ávalos no puede ganar, Federico.
3: Sí, lo decíamos al principio del partido, ¿eh? Antes del primer centro, son dos muy buenos saltadores. Están cero margen de error. Ávalos hasta ahora no ganó ninguna de las intenciones. Cuidado.
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1: Y va girando, Lescano gira, remata, centro, no, mal. Saque de meta para Nacional.
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1: Gaona Lugo, lucha con todo. Va Mateo, sacó la pelota. Vamos a ver, Alfaro había rematado anteriormente, ¿eh?
4: Alfaro de zurda, muy mal afuera.
1: Sí, señor, el pelotazo en lo alto. Bailón espera, no alcanza a nadie. Mesa también presiona. Va el cabezazo de Melgarejo. Por arriba Vera para rescatarle. Va a quedar Olimpia. Fernando Cardoso aguanta por ahora. Gira Cardoso, sale Olimpia.
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1: Pelota de derecha a izquierda con Franco Alfonso, que esperaba. Se lanzó al piso, no alcanzó. Lateral para Nacional.
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1: Vamos con los usernames, los nombres. ¿Quiénes están activos? La tropa en el YouTube. Gran jugada en vivo, Nico.
2: Sí, señor, lo veo a Alexis Fernández, lo veo a Sadi, también a Sandra Schaefer. Vaya el saludo para ella. Saludos también para Juan Cabrera, que se anota en el chat de YouTube. Lo veo a Nelson Báez. Todos participan por los packs de Múnich y por la camiseta de la Olimpia. 3.300 personas que están conectadas al YouTube en vivo, Bruno.
1: Bueno, ¿qué pasó de Gina y de cómo se llama Flor Sexual? Man, vos dijiste,
2: Flor de órgano.
1: ¿Y no aparece más?
2: No aparecen. Estarán durmiendo.
1: La tiene. Bueno, órgano sexual durmiendo, no sé. La tiene por izquierda, va Franco Alfonso en cara. Mete el pase, errático por ahora. Marca bajando unos metros Roberto Ramírez, el volante que trabaja en el conjunto de Nacional. Va Franco Alfonso, pica, levanta el centro, se desvía, córner. No alcanza primero Gaona Lugo. Saca otra vez la pelota, se defiende bien Nacional, Carlín.
4: Sí, Gaona Lugo de un tiempo a esta parte se acordó que tiene que bajar a ayudar en defensa. Es la tercera pelota más o menos que rechaza desde ese lugar del campo.
2: El órgano se despierta de noche.
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1: ¿Cómo lo ves el chico Rumba? Avanza con todo, Nacional contragolpe. Pica con todo, vamos a ver. Gana primero la posición. Mateo retrocede con Lentinelli. De contragolpe el gol. Orlando Gaona Lugo, muy bien lo de Bailones previamente. Atención, avanza el equipo. Icho Jara de Nacional para Gaona Lugo. No alcanza pelota que se pierda un costado. Mejor Olimpia Parejo, mejor Nacional. Federico.
3: En cuanto a protagonismo de Olimpia, ahora llenar de centro del área no ha sido buen negocio con el Melgarejo y con el Coronel. Nacional agazapado esperando otra contra.
0: Ñandotí y Rock and Pop, el tiempo de juego, 36 minutos. 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
5: Rock and Pop, Ñandotí.
1: que gana Nacional por 1-0. Que Mateo recibe de Vera y va a impulsar el pase. Vamos a ver. Mateo sigue. Acción personal. Bailone lo persigue. Entrega con Franco Alfonso. Levanta el centro. Pelota que va a las manos de Ortiz Atenaza. Tranquilo, el arquero académico.
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1: Mateo para Cardoso, pase exigido, logra ganar de cabeza, baja para Raúl Cáceres. Este cruza mitad de terreno, avanza para el equipo de Olimpia. Lo gana Nacional por 1-0 en Cerro Porteño. Apartado Cecilio Domínguez, Paredes, Luciete, Piridamota e Iturbe, señores. Aún no rescindidos, pero apartados del plantel. Hablaron con Blas Riveros y con Jorge Morel también, pero no fueron separados. Tema personal y también la cuestión financiera. Mañana seguiremos ampliando el minuto a minuto junto a Dani Maciel. Tocando la pelota Olimpia. La tiene Lentinelli, Carlín.
4: Olimpia que intenta, ¿eh? Recomienza con Lentinelli. Ya bajan los primeros silbidos del hincha de Olimpia, que no le gusta que arranquen con el arquero. Olimpia no puede entrar con limpieza a la zona de riesgo de Nacional.
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1: Va, y Turbe hizo su descargo vía Instagram, ¿verdad, Federico?
3: Claro, y mencionó con nombre y apellido al socio que ayer hacía la denuncia en el micrófono de La Gran Jugada cuando era abordado por Dani Maciel.
1: Exactamente, con nombre y apellido.
3: Exacto.
1: Que decía que jugaba piquibol y compañía. Material, Abraham, prepárate, te estamos avisando tempranito, mi querido Abraham. La tiene el conjunto de Olimpia. Avanza el decano, Matus la tiene. Mandará un centro, hace rato mandó un muy buen centro. Insisto, Olimpia, Mateo, va para Vera. Adelanta líneas Olimpia. Tocando bien para Delmas, aguanta Delmas, vuelve atrás, a ver qué hace Olimpia. Fernando Cardoso, ansioso de recibir, Cáceres va, prefiere para Ábalos, mata con el pecho, se cayó Banderín levantado. ¿Qué pasó, Carlín?
4: Offside de Ábalos, que pedía falta, que no había existido tampoco, pero si es que hubiese existido, ya el banderín estaba levantado.
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1: Rubio Ñule ganó a Meliano por 2-1.
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1: Raúl corre rápidamente para ejecutar. 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
1: Lo veo acelerado, Olimpia, jugando a los pelotazos, Federico.
3: Sí, porque marca muy bien la media cancha Nacional. Está muy cerca de la defensa. Entonces, no le da ningún espacio a Delmas, a Lejano, a Alfonso. Por eso quiere ser directo, jugar la pelota larga. Pero como decíamos siempre, ganan los de Nacional dentro de su área.
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1: Va Franco Alfonso, mete buen pase. Atención, Delmas para girar. Delmas, engancha Jara. Va Mesa, se cayó, no hay falta, dice el árbitro, sigue la acción y ataca el equipo de Olimpia con Franco Alfonso. Gaona Lugo, qué partido de Gaona Lugo. Está haciendo de volante por derecha, pero más de lateral derecho, increíble, Federico.
3: Sí, marcando muy bien, en la última le ganó ya mano a mano a Alfonso, a Matus y además
1: Ábalos, pecho, atención, jugada que va, Lescano no alcanza y cierra el arquero Ortiz, primera oportunidad para Olimpia, Carlín.
4: ¿Qué quiso hacer Lescano? Es la pregunta, ¿no? Porque era o darle cortita a Ábalos y buscar la devolución o pegarle. Ni lo uno ni lo otro. La pelota mansita en la mano de Ortiz.
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1: Y va de nuevo Olimpia. Perdió la pelota. Mesa quiere meterse. Va, déjame a mí, le dice ya. Toca la pelota Raúl Cáceres sobre la punta derecha. Avanza con todo el equipo de Olimpia. Recibe Fernando Cardoso. Muy pegado a la raya. Cardoso va por adentro. Buena gestión ahora con la zurda. Desvía el balón. No alcanza el objetivo. Olimpia tiene que tener más precisión. Gana Nacional por 1-0.
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1: A ver qué pasó. Jugador de Nacional ha caído.
5: Sí. es Mauro Coronel. Mauro Coronel, hay que confirmar justamente, pero se agarra del rostro. Acusa un manotazo de un futbolista del Olimpia.
3: Pero yo vi una plancha de Alfonso, ¿eh? Me le arejo, ¿eh? Yo vi una de Alfonso, se tiró a buscar una pelota y le cometió una falta y el árbitro no sancionó y bueno, ahora se recupera Melgarejo, el primer central.
0: Yendo tío, Rock and Pop, el tiempo de juego, 41 minutos de esta primera etapa y el marcador. 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
1: Nacional, gol de Gaona, Lugo. Nacional 1, Olimpia 0.
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1: Matus bajando la pelota, Gaona, Lugo. Lucha, se mete por adentro. Gaona, Lugo, el que está marcando. Va ahora para Franco Alfonso. Centro, pelotazo que va entre Matus y la presencia de Franco Alfonso. Olimpia intenta sobre el tándem izquierdo, prueba por derecha con Fernando Cardoso y con Lescano. No sé cuál de esas bandas es la que mejor funciona. Le preguntaré a los compañeros. Icho Jara sacando para Nacional. Jara, perdió el control. Va el disparo de zurda. Remate, creo que fue Lescano. Desvía el arquero Ortiz Federico.
3: Esta vez sí Lescano. Que el anterior inventó una jugada, esta vez le pegó. Media luna, encontró la pelota, obligando una muy buena tapada de Ortiz. Que quiero simular alguna lesión porque voló normalmente.
1: Corner, apostar a punta derecha para Olimpia.
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1: Del mazo Franco Alfonso, vamos a ver. Tiro libre de esquina, bandeja sur. Olimpia quiere buscar el empate. Rumba los 43 minutos de fútbol. Tiro libre de esquina para Olimpia. Punta derecha, atención con esto. Vamos a ver, se demora. ¿Qué pasó con el arquero? Ortiz.
7: Está asistencia. Ortiz. Pía asistencia, bueno. Preocupados los jugadores y no por el arquero.
1: Y están friando el partido, ¿eh?
4: Me da la impresión que puso mal la mano y se golpeó el dedo. Mira, Bruno, en la repetición.
1: ¿Qué balazo metió Lescano, ¿eh?
4: Fuertísimo remate.
3: Fue la más importante de Olimpia, ¿no?
1: Sí.
3: O aquella que abajo el área chica que fue por encima del travesaño.
1: Acá mérito de Ortiz, ¿eh? Porque sí, él sacó sí. El balazo de. Se iba adentro, ¿eh?
3: Iba abajo de la esquina. Por eso hay mérito.
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1: Sigue Gerardo diciendo atendido, señores, por los médicos. Por ahora, modo pausa. El encuentro. 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
2: 3.600 personas, Bruno, liderando también YouTube La Gran Jugada en Vivo, 620 pulgares. Todos participan por los packs de Múnich, también por la camiseta del Olimpia. No te olvides de los amigos del Face.
1: Bueno, no te olvides que te debo, Nico.
2: No te olvides, sí, señor. No te olvides.
1: Acá me están pasando lo siguiente. Chiqui Tapia Botón, sos un hijo de puta, la puta madre que te parió. Recibimiento del Monumental al presidente de la AFA en la despedida de Messi, Nico.
2: Sí, señor, abucheado Tapia, presidente de la AFA, a punto de arrancar la despedida de Lionel Messi, que rumbo al estadio en el bus, emocionado hasta las lágrimas, Messi.
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1: Ortiz sigue en el piso, Sigue en el piso Ortiz después del remate de Lescano, pero ¿dónde se lesionó Ortiz? ¿En qué momento?
3: En la mano.
4: Sí, la mano.
3: Su golpe acusa la mano, como que.
1: La mano izquierda.
3: Sí.
1: Ahí está derecha.
3: Un compañero pide cambio. Un compañero está pidiendo cambio.
4: Ahí va Elías Villar, se llama el suplente. No sé si tiene algún parentesco con Justo.
1: Ah, están pidiendo cambio, ¿eh?
3: Sí.
1: Es cosa seria.
3: Bruno.
1: Es el guante derecho al final. Él desvió con esa mano, entonces.
4: Sí, Ortiz es muy serio. Yo no lo veo haciendo poder ver tanto tiempo.
1: A ver, número 35. Ingresa la ambulancia, inclusive.
3: Todos.
1: Ah, se no, es muy grave. ¿Sí?
5: se fracturó el dedo de la mano, por eso ingresa a la ambulancia, se terminó fracturando el dedo, llamado Elías Villar, camiseta 35 para él, va a cambiar el portero nacional.
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1: ¿No tendrá parentesco con Justo Villar?
5: No, es su pariente.
1: ¿Cómo nos hacemos? ¿Cómo? Tenemos que averiguar.
5: No, sí. Es su pariente. Solamente es homónimo.
1: O sea, no es homónimo.
4: Tiene el mismo apellido que
1: mismo apellido,
4: Justo, pero no. No es su pariente. Bueno, esto de Ortiz... fue una fractura, por algo lo sacan. Entonces se fracturó y se movió el hueso.
1: Pero es bien alto, ¿eh?
4: Sí.
1: Es muy alto de arquero.
4: Elías Villar.
1: ¿Cuánto tiene de estatura, muchachos? La ambulancia está sobre la bandeja sur, fútbol interrumpido. 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
1: Bambi.
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2: 1,80 tiene este arquero de estatura.
3: ¿Cuánto tiene, Nico?
2: 1,80.
3: A mí me figura 22 años. ¿Tenés el mismo dato?
2: Sí, señor, 22 años, nacido el 4 de enero del año 2004.
3: ¿Será que este es su debut o no?
2: En primera división su debut, tengo entendido, Federico, en mis anotaciones también.
4: Aporta bueno. Wilson González, que está llorando, Gerardo Ortiz.
3: Ah, bueno, qué feo. Digo Nacional, tercer arquero, para este partido, porque el primero está con la selección. Ortiz, gran tapada y se retira llorando, una lesión fea. Que le toca a Elías Villar, barba, al tiro Coronel. 1,80 dice Nico, 22 años, lo que tenemos para aportar del arquero que debuta hoy.
1: Va Elías Villar, tiro libre de esquina para Olimpia, gana Nacional por 1-0.
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1: El centro que va, Franco Pelotazo, saca Villar. Debuta, señores, con un puñetazo sacando el arquero académico. Va la contra para Nacional. Atención, pica, no alcanza Josué Colmán. Ya la pelota va a un costado frente a la preferencia.
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1: 48, 5 se adicionaron, 2 minutos y se va el partido. La tiene del MAS, bajó demasiado del MAS ahora. Mirá, para tratar de organizar a Carlín, Federico, lo de Olimpia la tiene sobre la punta derecha. Vera impulsa, nuevo centro, pelotazo que va, le va a quedar a Franco Alfonso y va picando nomás. Alfonso la tiene, levanta el centro, a ver, ahora sí, gira, levanta, centro, segundo palo, cabezazo, Villar, el arquero de Nacional, Federico.
3: La segunda, la primera la que hiciste alusión, puñetazo entre mucha gente. La segunda, cabezazo en el segundo palo de Cardoso, ni siquiera da rebote, quiere capturar la pelota, lo hizo bien el debutante.
1: Vagaona de contragolpe para Nacional, se mete cerca del área, profundiza el pase que va y cierra Lentinelli Carlina.
4: Qué mal Gaona tuvo, Le quiso dar a Paraguay Espínola, pero le regaló la pelota a Lentinelli, que estaba atento en su portería.
1: Ataque Olimpia para contra, se mete del más, va entre dos hombres, el disparo. Alfonso remata, se desvía, tiro libre de esquina. ¿O no va más el partido? En su primera etapa. A ver,
7: cinco ahí, sí o no, Bruno.
1: ¿Le pegó mal?
4: Le pegó mal, Alfonso.
1: Ah, horrible, mira, yo pensé que se desvió en alguien. Fue a la cabeza de un hincha en la bandeja sur, Carlín.
4: Sí, daba esa impresión, pero realmente le pegó muy mal, Alfonso.
1: YouTube, la gran jugada en vivo, cínico.
2: 3.600 personas que se conectan al YouTube de la gran jugada en vivo. Lo veo al amigo Pérez. Lo veo también ahí a Estela, que va comentando, a Aníbal, todos dejando sus datos, dejando el pulgar arriba, 651 gorditos. Pedí pues los gorditos, Carlín Correa.
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1: Tiempo cumplido, Alfaro no puede, va Nacional, ojo con esto. La pisa mesa, toca la academia, pelota abierta sobre la izquierda, no se va. Lateral para Olimpia, va a terminar el primer tiempo.
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1: Centro para Gabriel Ábalos, marca Coronel, gana Coronel toda la noche en este primer tiempo. tiempo, por lo menos hasta ahora. Coronel le ganó a Ábalos, ataca Olimpia, nuevo centro contra el área y despeja de nuevo Coronel. Si no está Coronel, está Melgarejo.
3: Claro, no estaba Coronel porque se lo rechazaron afuera. Melgarejo le sacó el cabezazo a Ábalos.
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1: Melgarejo es el primer zaguero central para contra. Gaona Lugo, cómo pica con todo. Va, Mateo, impecable el capitán esta noche en Olimpia. Va dejando para Lentinelli.
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1: Ya tenemos 51. ¿Qué pasó? ¿Adicionó o a Denis López se le perdió el cronómetro?
7: Adicionó 5.
8: Creo que gastó los 55, ¿eh?
1: Ah, correcto. Ah, bueno, 5 minutos.
4: O sea, serían 10 en total.
1: No, no.
4: Claro, si va hasta los 55 son 10.
1: Pero ¿y cómo?
3: ¿Pero por qué?
1: ¿Readicionó?
3: Adicionó 5.
7: Solamente 5.
3: ¿Cómo?
7: Solamente 5. Claro, faltan segundos. ¿Sabes qué termina?
3: Que dejó esa y ya la termina enseguida.
4: Pero 52 ya tenemos, Federico.
3: ¿Sí, sí?
1: No entiendo si 5...
4: 7 ya estamos jugando a adición, Bruno.
1: No, y yo vi muy bien 5 minutos, muchachos, no estoy loco. Ni borracho tampoco. ¿Y qué pasó?
3: No. 5 también, no.
1: Claro, la televisión también.
3: Todos vimos
1: 5. Sí, no, y ahora la televisión marca 5, Nico.
8: Sí.
1: Ataca Olimpia, va sobre la punta derecha, baja bien Fernando Cardoso, centro de zurda, el pelotazo abierto para Franco Alfonso, quiere bajar, no puede, saque de meta para la Academia.
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1: Va a sacar Villara, el arquero que ingresó por el lesionado Ortiz. A ver, no, definitivamente readicionó más.
8: A los 48 mostró 5 más.
1: Ah, ok. Ahora entiendo, gana Nacional 1-0.
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1: O sea, en total 8 minutos.
4: Sí, y ahora llegamos al 53. Después de esta tiene que terminar el primer tiempo.
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1: Bailone no puede, rescata a Gabriel Ábalos, bata círculo central, entrega sobre la punta derecha para Fernando Cardoso y encara, va corriendo Raúl Cáceres para apoyar a Cardoso. Ataca Olimpia, a ver el pase que va para Raúl, levanta el centro, se desvía por el camino, insiste en la marca, va con todo, gana, pero con falta, dice el árbitro. Vamos, marca al final. Corta ahora un contragolpe de Nacional. Final de la primera etapa. Nacional, gol de Gaona Lugo 1, Olimpia 0.
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7: Sí, gracias, Nico. Se van retirando los jugadores. Vamos a sacar repercusiones, declaraciones. Caballero, ¿qué primer tiempo?
9: Hola, Néstor. Y nada, para eso ya se hace costumbre lo de Lejano. Le teníamos una pica de esperanza, creo que ya se fueron 45 minutos ahora del primer tiempo.
7: ¿Cómo está hablando el Lejano? ¿Pensás que no le importa? ¿Le da igual? ¿Cuál es tu opinión, tu vista de acá?
9: Yo creo que no sintió el 1-0 que estamos perdiendo. Este partido que tenemos que ganar, tenemos que recuperar la punta y creo que él no está comprometido con el equipo. Le teníamos una esperanza, como te dije, pero bueno, yo creo que no está cumpliendo.
7: ¿Y qué haces? ¿Le metes otro 9? ¿Le metes a Ronnie Reyes?
9: Yo creo que le metemos a Ronnie Reyes o en todo caso le alzamos un poquitito a Fernando y metemos un mediocampista, no sé. Pero lo que sí que hay que sacar.
7: Siempre complica la plata. Siempre. Hay un error no forzado también de Franco Alfonso para el gol.
9: Fíjate vos, Néstor, es en una llegada nos hicieron el 1-0 y bueno, y luego manejamos el partido pero no podemos empatar.
7: Gracias.
9: Dale, señor.
7: Ahí está, aficionado de Olimpia, voy con la banca de suplentes, Lucas Versa, Tim Payne, Gustavo Vargas, Alexis Vargas, Javier Domínguez, Víctor Quintana, Richard Sánchez, Sebastián Ferreira, Thiago Caballero, Pedro Zarza, Hugo Sandoval y el mencionado Rodney Redes.
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10: Gracias, Nico, me voy a acercar aquí. Están los futbolistas de Nacional, Juan Feliu, está también Mati Almeida. Mati, ¿cómo te va? Estamos en vivo para la Rock and Pop, grupo Ñanduti. Bueno, Mati, qué primer tiempo planeado perfectamente seguramente por el profe. Le salió bastante bien estos primeros 45 minutos.
11: Sí, bueno, buenas noches. Sí, sabíamos que Olimpia iba a dejar muchos espacios atrás. Y bueno, el profe leyó bien los partidos. Me parece que es una jugada muy buena de Nacho y de Gaby que suelen hacer en los entrenamientos y merecido el primer tiempo.
10: Bueno, Háblame de Nacional, este equipo que está con esta victoria, obviamente metido nuevamente en esta pelea, como que poco se habla de Nacional, pero siempre está en el ruido.
11: Y bueno, estamos preparándonos hace mucho tiempo, me parece que el plantel es muy sano, el grupo es muy bueno y eso es lo que nos hace estar ahí arriba peleando el campeonato, aunque no se hable mucho, me parece que Nacional está haciendo el ruido dentro de la cancha, que es lo importante.
10: En lo personal, me imagino, con la gana de sumar minutos también, venir jugando también algunos minutos, pero bueno, siempre la idea es de pelear un puesto para arrancar el titular.
11: Sí, totalmente, es un poco difícil ya que no entreno en mi puesto, hoy estoy entrenando más en el medio, que justo tenemos jugadorazos, como he dicho, Mesa y Robert, Tapica lesionado, entonces hay mucha competencia en el medio hoy en día que me hacen jugar ahí, bueno, yo lo acepto, trato de ser más profesional que puedo dentro de lo que me pidan y obviamente competir al alto nivel de ellos.
10: Gracias, Mati.
11: De nada.
10: Matías Almeida, futbolista del conjunto de Nacional. Por cierto, te doy la banca expectativa, Nico. Gastón Benítez, Silvio Torales, Jordan Santa Cruz, Hugo Iván Valdés, Lucas González, Rodolfo Argüello, Roque Santa Cruz, Alejandro Salazamudio, Francisco Pumpido, Tobías Vega y Derlis Caballero. El único amonestado en el término de los primeros 45 minutos, estamos hablando de Carlos Espínola, Paraguarí. La única cartulina amarilla en el conjunto tricolor.
8: Perfecto, gracias Iván Bogado, allí con las notas de por medio, también con los compañeros. Está ganando parcialmente Nacional por 1-0 con gol de Orlando Gaona Lugo al minuto 15 de la primera etapa. Y con este resultado, Nacional está llegando a la cantidad de 25 puntos en lo que respecta a la tabla de posiciones. 25 para Nacional, 25 para 2 de mayo, 25 para Olimpia. Y Libertad, por supuesto, sigue siendo el líder momentáneamente porque resta todavía el segundo tiempo de este partido. 26-1 están quedando Nacional 2 de mayo y Olimpia del cuadro Gumarelo. A propósito de la gente que se sigue sumando a través del YouTube de La Gran Jugada en Vivo, nombre, apellido, tres últimos de cédula. Reiteramos al primer ganador de los 5 packs de Múnich, Carlos Benítez, con terminación 718. Es el primer ganador de los packs de Múnich. Sigan participando porque al llegar a 900 pulgares se van otros 5 packs de Múnich. Y al llegar a 1300 likes, a 1300 pulgares, se va la camiseta del Olimpia, liderando también en el YouTube el mejor equipo deportivo del país. Recordando la crisis en Cerro Porteño, esto que adelantaba el mejor equipo deportivo del país. Por supuesto, arrancamos la cobertura del fútbol con estas informaciones, jugadores separados en el plantel de Cerro Porteño, algunos citados para hablar de lo que respecta al tema salarial y a lo personal. Cecilio Domínguez, Robert Piris Damota, Cristian Paredes, Abel Luciati, Juan Manuel Iturbe, Blas Riveros y Jorge Morel, citados para hablar del tema salarial y tema personal por la directiva. Y mañana, en principio, habría una conferencia de prensa del presidente de Cerro Porteño, Blas Reguera. Es lo que podemos contar por ahora con respecto a Cerro Porteño y esta crisis. Con futbolistas separados, todavía no han rescindido, pero la directiva estaría buscando una salida con estos mencionados. Reitero, Cecilio Domínguez, Piris Damota, Cristian Paredes, Abel Luciati y Juan Iturbe, separados, citados por la directiva, para hablar tema salarial y tema personal, Blas Riveros y Jorge Morel. Mañana estaría hablando en conferencia de prensa el presidente de Cerro Porteño, Blas Reguera. Está ganando Nacional por 1-0 con gol de Gaona Lugo. Le está frenando Olimpia en esta lucha por el campeonato. Ambos con 25 puntos al igual que el Gallo Norteño y están quedando a uno de Libertad. Comentan, opinan, Federico Arias, Carlín Correa, en una presentación de
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13: Solo para ubicar, como estaba diciendo Nico y decían en la transmisión los compañeros, el tema de con este resultado Nacional está quedando segundo a un punto de Libertad con Olimpia y con 2 de mayo. O sea, están los tres equipos ahí con un punto detrás de Libertad. Por eso la preferencia de Olimpia, que es la que estuvo cerca de los jugadores, mostró su malestar en varias partes del primer tiempo y al final de la primera etapa, como siempre Lejano el más aludido, pero también allí Ávalo conoció las mieles de nuestro público porque escuché a través de lo que es el ambiente varios reproches a Ávalos cuando abandonó Olimpia para ir a vestuario el primer tiempo. Y Nacional encontró la posibilidad de una contra, la definió de manera muy buena, y después se refugió. No es ilegal eso, perdió protagonismo, le dio protagonismo a Olimpia, estuvo solventado primero por dos centrales que sacaron todo de arriba, porque Olimpia abusó del centro. Y eso es lo que a mí siempre me llama la atención. Ahora si entra Sandoval para acompañar a Ábalos, va a ser un equipo que va a dejar de tirar centros. Porque Cardoso tiró de la derecha una cantidad de centros, Alfonso y Mato de la izquierda una cantidad de centros, Del Mano la tuvo fácil, Lescano tuvo quizá la más importante, aquella que hizo diagonal, llegó a la media luna y provocó la muy buena tapada de Ortiz abajo sobre su poste izquierdo, que terminó con la lesión del arquero que sufrió la fractura de un dedo. Por eso fue reemplazado por un arquero que está debutando como Elías Villar, que hasta ahora tuvo dos participaciones acertadas. Melgarejo, ex Cerro Porteño, Coronel, un poquito más atrás Ramírez, en cuanto a que se paró en la media luna. Gaona Lugo jugando como lateral derecho cerca de Paraguay Espínola. Mesa jugando también bien retrasado. Fueron los encargados de cerrarle los caminos a Olimpia, donde siempre tuvo espacio libre para salir el equipo de Vitamina en su propio campo de juego, pero sin ninguna consecuencia, porque Nacional dejaba que salga hasta ahí. ¿Dónde comenzaba a apretar Nacional? Cuando querían entrar por el medio. Del Más le sacaron muchas, a Lescano también, Alfonso por el medio tampoco tuvo éxito. Por eso Olimpia fue una máquina de tirar centros. Y como dije en un momento de la transmisión de Bruno en el primer tiempo, Melgarejo y el Coronel fueron una máquina de rechazar centros. Entonces se dio esa cuestión. Hay solo una que le queda a Ábalos, que la baja de pecho y que termina justamente con una acción en la que Alfonso, entrando por el medio, no puede llegar a sacar ventaja de la jugada. Pero hay una sola que Ábalos gana y es fuera del área. Lo encimó Coronel, la bajó de pecho, y como no estaba Coronel, apareció allí Alfonso para hacer una jugada junto a Lescano, y terminó sacando el otro central, Melgarejo, como decíamos, muy eficiente, que ya lo vimos con un pasado importante en algún momento cuando aparecía el Cerro Porteño y llamaba la atención por el físico. Hoy ese físico está más trabajado, hay más edad y por ahora no cometió ningún error. Porque Olimpia no busca por abajo y porque, como le dije, antes de la barrera aérea que componen Melgarejo y Coronel, hay una barrera entre Fabricio Jara, entre Mesa y entre Ramírez, que también por abajo cortan, presionan en el momento en el que va a recibir la pelota un hombre de Olimpia. Como un hubo desequilibrio individual, le costó además sacarse un hombre de la marca. Entonces Olimpia buscó los toques y siempre anticipó la marca, o al menos rechazó en el momento justo Nacional. Es cierto, parado muy atrás, porque el gol de Gaona Lugo es tempranero, es cuando arranca el partido. Después Nacional eligió el plan de pararse atrás, de tratar de disponer de una contra. La tuvo con Josué, que estuvo a punto de quedar mano a mano con Lentinelli, en una pelota que terminó sacando Matus al final, que corrió todo lo ancho de la cancha para abandonar el lateral izquierdo y cerrar como lateral derecho. Lo gana bien Nacional, y si este partido hay que, este tipo de partido hay que convertir, y se convierte equivocarse poco en defensa. No se equivocó nunca. Y Olimpia otra vez tendrá que tratar de dar vuelta a un partido, como tantas veces le ha pasado, con ese cambio reiterativo que es el de Sandoval por algún volante. El Escano tuvo el único remate, pero jugó como pensábamos que iba a jugar, casi sin apariciones buenas. Raúl Cáceres estuvo segundo en el lugar de tiradores de centro, porque como dije, el que más tiró desde tres cuartos de cancha fue Fernando Cardoso, y siempre con el mismo final. Tuvo una Vera con Alfaro, área chica, por encima del travesaño, una jugada muy confusa. Tuvo Alfaro un remate que controló con algún problemita Gerardo Ortiz. Tuvo Lescano aquel remate que terminó con la lesión Ortiz. Pero la que tuvo Gaona Lugo no la desaprovechó. Alfonso parado como 10, lo marca Jara, Alfonso cae y encuentra desprevenido todo el fondo de Olimpia. Por eso encaró Bailones, que realmente reaccionó muy bien, porque no es un jugador rápido, pero sí se nota que es cerebral y técnico. porque pudo haberse tentado por seguir él, pero como era uno contra uno con Vera, lo ve a Gaona Lugo picando a la derecha, lo habilita muy bien, y Gaona Lugo adelanta la pelota, pero es tan rápido que llega antes que Lentinelli, y a corta distancia de la chica desesperada de Lentinelli, le toca el balón suavemente por abajo, en una muy buena definición. Así arrancaba el partido, ¿eh? Se estaban estudiando, y apareció la contra de la Academia, gran definición de Gaona Lugo, grito de gol de Bruno Pomba en la audiencia, de la Roca en Pobla, gran jugada, Grupo Ñanutí.
1: Atención, va Bailone, pica para Gaona Lugo, está el primero, lo sorprende la Olimpia Gaona.

0: de Nacional. Bailones, señores, de contragolpe, Pica lo agarra con los pantalones abajo, Olimpia. El pase para Orlando Gaona Lugo. Los dos brazos levantados señalando al cielo. El capitán Orlando Gaona Lugo. No hay posición adelantada. ¿Será que se va a revisar? ¿O si hay una falta previa? Lo rodean al árbitro del partido, Derby López. Parece que el VAR va a accionar si hubo falta o no. Vamos a ver la posición también. Aparentemente habilitado. Puede ser la falta por ahora. Gol de Gaona Lugo. Bailó en el pase. Sorprende al Olimpia. Lo agarró totalmente de contramano a la defensa de Cana. Por ahora, Nacional 1, Olimpia 0.
1: Nacional querido. Hinchada que te brinda su calor.
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3: Se ponía en ventaja Nacional. El error de Alfonso de querer simular una infracción dejó muy mal parada la defensa de su equipo, porque después bien Olimpia en cuanto a la defensa, porque Colmán había tenido un remate que no pasó lejos de la portería de Valentín Ali, después nada más llegó la contra y el gol, y Olimpia tratando de ser protagonista con pocas ideas. Nacional bien parado en el medio, dándole muy pocos espacios a Delmas, a Cano, a Alfonso, Ábalos errático, ¿sí, Néstor?
4: Perdón, 34 está para ingresar. Hugo Sandoval, está Ábalos, por ejemplo, y lógicamente a que no se le ve como se esperaba es a Rubén Lescano.
3: Lescano, entonces, seguramente Delmas pasará a uno de los costados. Va a tratar de arrancar desde allí, después hacer el trabajo de enganche, a seguir metiendo pelotas al área. Dos tanques pone Olimpia para este segundo tiempo. Vamos a ver cómo le resulta esta modificación a Vitamina Sánchez para este segundo tiempo.
0: Comentario entre tiempo de Federico Arias. 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
0: país. Mueve Olimpia, recibe la pelota. Atención, avanza, ya sale el decano. Arriba el telón campanada. Ya larga en segunda etapa, Olimpia 0, Nacional 1.
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0: Mateo, perseguido desde cerca por Bailones, va sobre mitad de terreno. Ingresó, repetimos, Sandoval por Lescano. En el conjunto de Olimpia, Néstor.
4: Correcto, señor. Se retiró el 19, Lescano adentro, el 34, Hugo Sandoval.
0: Sí, señor. Flojísimo Lescano, Ya lo decían los compañeros en el entretiempo. Lateral para el decano sobre punta derecha.
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0: Más para que suba Mateo, va a picar por la izquierda. Franco Alfonso, Gaona Lugo, gana de cabeza. Está para resistir, saca un costado, se desvía. Lateral otra vez para Olimpia.
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0: Recibe del más, va tocando sobre el costado izquierdo. Matu quiere meter un túnel, señores. Saca Gaona Lugo. Fue frente a la presencia de Richo Jara. Se desvía, saca Gaona Lugo. La tiene para Olimpia.
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0: Alfaro, Matu, Gaona Lugo. Vuelve a sacarse, desvía Matu. Lateral, corresponde ahora Nacional.
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0: Va Raúl Cáceres. ¿Qué tal está el ambiente ahí con el chico Rumba? La tiene Cáceres. ¿Qué tal está de humor? Avanza sacando la pelota. Vera para Mateo. Vuelve para Vera. La tiene mitad de terreno limpia.
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0: Pelotazo para Gabriel Ábalos. Le queda en el rebote, atención. Golpe de cabeza. Sube con todo limpia. Alfaro baja. Alfaro perseguido desde cerca por Mesa. Va a presionar el Icho Jara. Mesa retrocede. Retrocede también Ramírez. Bien armado limpia. Atención, que mal el pelotazo. Era para Franco Alfonso Federico.
8: Sí. Ahí Mateo amarra. Alfonso no la puede parar. Cuando Olimpia tiene la pelota, Alfaro queda como el único 6 porque Cardoso se va a la derecha, del más se adelanta un poco. El cambio posicional que hizo el equipo de Vitamina ahora para la segunda etapa.
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0: Ataca Nacional, Mesa de contragolpe para Gaona Lugo, pica por derecha. Atención con esto, centro que va. Sale Lentinelli, Carlin.
3: De atento Lentinelli cuando esa pelota buscaba a Bailones en la primera contra de Nacional en el complemento.
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0: Sacando Vargas, pelotazo de zurda del lateral de Nacional, nadie de la academia. Marca Vera ya va sacando para limpiar.
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0: Pollos, Don Juan.
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0: Vera, Mateo Gamarra, arrancó el segundo tiempo, estás en la gran jugada en vivo. Seguí dándole like, el dedito gordo, que se van los 5 packs de Múnich. Después estaremos con el regalo de la camiseta oficial del Olimpia, con el mejor equipo deportivo del país. Atención, va la salida, pica sobre el costado izquierdo. Mesa quiere, no, le robaron la pelota. Y avanza el equipo de Cano ahora, sobre la presencia de Mateo Gamarra, que ya va sobre círculo central. Pierde Olimpia por 1-0. Lescano salió, ingresó Sandoval. Avanza Olimpia, ahora con los centrales. Vera la tiene, a ver qué hace Vera. Irá el pelotazo. No, prefiere sobre la punta derecha. La tiene Olimpia.
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0: Bien, Cardoso. Pase que va para Gabriel. Insiste Cardoso. Engancha en el área. Aguanta, remata. Del más. De zurda se salva Nacional. Federico.
8: Apenas, antes el tanque entró para pegar a la derecha. Rechazaron. Después también le sacaron el remate del más.
0: Aguantame, va Alfaro con Raúl. Levanta el centro, pelota que va, Franco Alfonso baja, gira otra vez la pelota, lucha Gabriel Ábalos, le queda en el rebote Olimpia, Vera para pegarle desde ahí, Vera el remate, horrible, casi a la cabeza de un hincha, bandeja norte, Jardín.
3: Sí, del más se toma de la cabeza, porque era como para seguir intentando por bajo, había mucha gente de Olimpia en el área nacional, pateó muy mal Vera.
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0: Agarrón, a ver, Ábalos, estironeado, sí señor. Falta clarísima, tres cuartos de terreno, tiro libre para Olimpia.
5: Viendo tío, Rock and Pop, el tiempo de juego 5, segunda etapa y el marcador Energy, combustible de calidad del precio justo en Tica, Bruno.
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0: Melgarejo, el de Lagarrón contra Ábalos, tiro libre para Olimpia. Están los dos señores. Arriba, Sandoval y Gabriel Ábalos, los centrodelanteros, tiro libre para Olimpia. A ver, ¿le va a pegar Franco Alfonso o va a ser con la zurda de Lemas? Franco Alfonso, centro, segundo palo, pasado, no pasa absolutamente nada también. Saque de meta para Nacional.
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0: Pelota abierta, ataca el equipo con Bailones para Gaona Lugo. Qué bien le bajó Bailón a Gaona Lugo entre tres hombres del Olimpia. Logra aguantar, va retrocediendo bastante. Se apoya en Carlos Paraguarí, Espíndola va por el medio. Y Chojara para Gaona Lugo. Marca Olimpia, intenta salir Gaona Lugo. Vuelve a pellizcar, descarga bien la pelota. Sale Nacional desde el fondo, la tiene la academia.
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0: Muy claro en la salida, Coronel que la mandó por izquierda, sobre la presencia de Vargas, ahora por el medio, la tiene Ichojar, apertura por la banda derecha, ataca el equipo de Nacional, atención, se mete, pica Josué Colmán, encara, va con todo la academia, a ver, Alfaro lo persigue, la tiene sobre el costado izquierdo ahora, subiendo Vargas, desvía el hombro de Olimpia, lateral para la academia.
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0: Va el hombre de Olimpia al piso, rescata, que bien Vera, lucha Vera para salir. Le cuesta ahora, pelotazo abierto, se desviene el hombre de Nacional. Pelota para Olimpia, lateral, el arranque en el segundo tiempo, Carlina.
3: Olimpia que intenta con el ingreso de Sandoval, pero me da la impresión de que Bernay quiere que su equipo defienda mucho más lejos. Porque es armar la línea de 5, defender más lejos. Ahora Nacional sale más.
0: Bailones, aguanta bien Josué, se mete, va el disparo. Otra vez Bailones bajando la pelota, increíble, Federico.
8: Pocas apariciones, pero buenas. La del único delantero que tiene Nacional. El momento, sí, como decía Carlín, que Bernal dijo para que el equipo salga. del encierro, porque jugar ahí es muy peligroso.
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0: Matus, flojísimo. Gaona Lugo vuelve a ganar, increíble. Y coste que no es, su función no es marcador. Gaona Lugo intentó, robó, le más presionó, viene, le quedó limpia. Traslada la pelota, avanza con todo Raúl Cáceres, mete pase. Atención, avanza Olimpia. El pase abierto sobre costado izquierdo. Se viene el centro de Matus, de derecha para Sandoval. Peina va sacando Melgarejo. Tiro libre de esquina para Olimpia.
7: Acaba de arrancar el amistoso despedida de Lionel Messi. 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Argentina Benín Monumental repleto 0-0.
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0: Sandoval y Ábalos van para buscar por arriba. Franco Alfonso para el tiro libre de esquina. Cerca del más. Sobre la punta derecha, bandeja norte. Tiro libre de esquina. Corre para Olimpia. El centro que vale Franco Alfonso. ¡Qué bien Bailones para ser un defensor más en el conjunto de Nacional!
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0: Ábalos de cabeza, atención, por arriba, insiste. El equipo de Olimpia, los pelotazos, créanme, del más. La manda sobre la punta izquierda. Matus vuelve a mandar el centro a la olla con Sandoval. Lo buscan a Sandoval, pero marca, va sacando Coronel. ¡Qué bien actúa Coronel! Bailones para robar. Lucha Bailones, le va a quedar ahora Vargas, salida, revienta con la zurda.
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0: Perdón, pregunto, señores comentaristas, ¿Olimpia va a jugar así todo el segundo tiempo?
8: Sí, ya jugó al centro en el primer tiempo con Ábalos solo, ahora con el tanque va a jugar centro. ¿Quién ha molestado el tanque?
9: Sí, Sandoval le metió el brazo en la cara a Bailones, viendo acá en el monitor que tenemos en la cabina de la
8: Roja. Bernay prepara dos cambios, ¿no?
10: Camiseta 18, Hugo Iván Valdés, y 5, Gastón Benítez, los llamados en Nacional.
5: 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Ñando Tío Rock and Pop, Apple, tiempo de juego 10 minutos. 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
0: Que está ganando la Academia, gana Nacional 1-0. Atención, ataque otra vez. El pelotazo abierto para Josué Colmán. Tiro libre de esquina. Llega nombre de Olimpia para cerrar. Nacional 1, Olimpia 0.
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0: Se preparan Gastón Benítez y Iván Valdés en el conjunto académico. Tiro libre de esquina, corner para Nacional. 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
0: Vamos con todo, con los deditos gordos. Tiro libre de esquina para Nacional. Atención, la Academia que buscará a Bailones seguro por arriba. O a Coronel, centro, segundo palo, se desvía. Atención, saca Olimpia. Le queda Franco Alfonso. A ver si puede salir rápido Alfonso. Va picando con todo. Levanta el centro, pelota que va, lo barrieron. Va a la marca, primero cobertura impecable, señores. Corta Vargas para el conjunto de Nacional, Federico.
8: Sí, piden falta contra Alfonso, pero ya terminó la jugada. Porque siguió del más, es lo que le dijo el árbitro al pedido del mediocampista de Olimpia.
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0: Va intentando con todo. Nacional ahora roba bien. Ahí está Delmas, ataca para Olimpia. Delmas se mete, gana bien. Engancha, era para el pase. Raúl Cáceres estaba abierto, increíble, Carlín.
3: Realmente era para darle a Raúl, que tenía campo.
0: Aguantame. Falfaro para Franco Alfonso. Insiste, Olimpia con todo. Ataca, pide Matus por izquierda, prefiere por el medio, disparen o no, del más remata de zurda, la pelota hacia atrás y revienta, va sacando como puede la defensa académica, Federico.
8: Coronel, esta vez por abajo. Qué salto ahí contra Bailones. ¿Quién es Vera?
4: Vera. Y llamaban Olimpia al 26, Richard Cachorro Sánchez, y 17, Ronnie Redes.
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9: Los cambios en Nacional.
10: Josué Colmán, el primero, y el segundo, Roberto Ramírez. Ingresa con la camiseta 5, Gastón Benítez, y camiseta 18 para Hugo Iván Valdés.
0: es Gastón Benítez por Roberto Ramírez y Valdés por José Colmán, ¿verdad?
10: Correcto, señor.
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0: Richard Sánchez y redes para ingresar en Olimpia. Matus recibe Gaona, Lugo, Lón, encima. A ver, Matus engancha bien. Va, avanza, pica. Va el pase con Franco Alfonso otra vez para Matus. Levanta centro, van, empate. Y saca de nuevo Coronel Increíble Federico.
8: Esta fue buena de Mato, de la pared con Alfonso el centro para buscar un compañero. Coronel tiene un imán, parece.
0: Ataca Olimpia, va, atención, Raúl Casemira se mete por el medio. Qué desordenado está Olimpia, Carlín.
9: Sí, demasiado. Ahora metió Benítez para hacer una línea de 5, Bernay, y a Valdés por Colmán para refrescar la contra, porque el de Colmán realmente había sido flojito.
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0: Vamos a las estadísticas.
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0: Rubio Ñule ganó a Mediano 2-1, esperaremos la figura Bristol.
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0: Pelota que queda bollando por el medio, Mesa, va, levanta con la derecha, Olimpia para recuperar parcialmente, metió el pecho, intentó bajar en esa zona Ábalos. Ábalos y Sandoval están jugando arriba. Atención, recupera Olimpia, avanza con todo, se va metiendo Fernando Cardoso, le pega de zurda, se desvía, insiste de hermanas, la manda por derecha, Gabriel retrocede, está el gol, tiró Sandoval. Sandoval, increíble, desvía él como un defensor de Nacional, siendo de Olimpia, Federico.
8: Era gol de Alfonso, ¿eh? Si la pelota cruzaba la gol de Alfonso, estaba parado el tanque y pegó en él la pelota.
0: Va Alfaro, Alfaro metiendo presión, vuelve sobre la izquierda, pelota para Matus, Matus se interna, cruza bien, la tiene Olimpia, del más, mandala hacia allá, hacia la derecha le dicen, está Raúl subiendo con todo, carga Olimpia, Cardoso con el centro, horrible. Horrible, Carlín.
9: Qué mal le pegó, ¿eh?
0: Vera. Juan Vera.
9: Sí, Juan Vera. Se gana el silbido de la parcialidad franqueada que está empezando a perder la paciencia cuando hay dos cambios en Olimpia.
4: Se va el 7, Fernando Cardoso, para que ingrese el 26, Richard Sánchez, y también Franco Alfonso para que ingrese 17, Ronnie Redes.
5: 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Ñando Tío, Rock and Pop, Apple, tiempo de juego 15 minutos. 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
0: Que no puede Olimpia, que no hay respuesta por ahora. Gol de Gaona Lugo, Nacional 1. Olimpia 0, YouTube La Gran Jugada, amigo Nico.
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0: A ver, aguanta la pelota ahora. Intenta. A ver, no puede Olimpia. Increíble, señores, con los cambios. Richard Cachorro Sánchez y Hugo Sandoval, que ya está antes, había ingresado. Y ahora Rodney Redes, Federico.
8: Sí, lo de Redes ofensivo para acompañar a Ábalos de ataque. El ataque siempre es una pelota ahí en ese terreno que no le conviene porque afuera del área tiene recursos muy limitados.
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0: A ver, ¿cuántos años tiene Gaona Lugo? ¿Cómo está en tan buena forma física, verdad? Y después miramos estos temas de los jugadores separados en Cerro Porteño y decís, pero ¿qué pasa acá? Increíble. Ya me va a contar, Nico, ¿cuántos años tiene Gaona Lugo?
7: 36.
0: Seguro estoy que supera los 30, ¿eh?
7: 36.
0: Mirá vos, no. 36, no. Cecilio Domínguez, ¿qué va a hacer a los 36 años?
9: ¿Y
0: qué va a pasar con ellos?
9: No, increíble.
0: ¿Van a hacer torneo de piquiboley?
9: Y de lo más probable.
0: Ataca Olimpia. Atención, dos balones en el terreno. Raúl Cáceres la tiene. Va mostrándose Olimpia. Reitero, Cachorro Sánchez y Ronnie Redes ya en el campo de juego. Se está abriendo justamente Ronnie por derecha. Prefiere Mateo para Juan Vera. Vera sí lo ve sobre la derecha a Redes. Va el pase para Ronnie. Ataca Olimpia. Apertura línea de fondo. Ataca Olimpia. Centro. no alcanza Sandoval, tampoco Ábalos, sale Nacional, vuelve, insiste Alfaro, remate que va, se desvió en Mesa, va para buscar, ataca Olimpia, se mete, mal, no puede, increíble Olimpia, Federico.
8: No, pero están todos ahí, uno al lado del otro, ¿cómo ha fallado un pase tan cercano?

0: entre el banderín de esquina y el área en su cabecera. Cabezazo que va afuera, Mateo. Afuera la marca, Carlín.
1: Sí, no le dio bien. Rostro desagrado, resignación de Mateo, porque saltó solo y cabeceó muy mal afuera. Hasta ahora Villar, aquella primera intervención, y después los compañeros lo cubrieron, no le patearon más al arco.
0: Pollos, Don Juan.
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0: Cachorro, qué linda pelota para Redes. Ataca el equipo de Olimpia Lovansi. Mar Coronel sigue atacando. Redes retrocede con Raúl Cáceres. En función ofensiva el equipo de Olimpia. Aguanta con la pelota Olimpia. Va al centro de Redes. Salta Sandoval. Ábalos le pega, se desvía. Otra vez recupera el faro. Con todo lo atosiga, lo manda contra las cuerdas Olimpia Nacional. El centro, segundo palo. A ver, Redes no le puede pegar. Increíble otra vez Olimpia, Federico.
3: Primero tanque, después Redes. Pelotazo. Y está, bueno, cortó la contra, Cachorro.
0: Bien, Cachorro para cortar. Va la contra ahora para Olimpia. El faro. No. Mal disparo. Arriba y afuera, Carlín.
1: Qué mal, ¿eh? Qué mal le pegó al faro y la gente ya reaccionó con todo, ¿eh? Toda la parcialidad de Cana silbando, abucheando. Este remate de Alfaro muy por encima del travesaño.
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0: Qué mal sacó Villar. Villar sacó hacia las preferencias lateral para Olimpia. A ver cómo están los números con esta victoria parcial de Nacional, Cínico.
4: Con esta victoria parcial de Nacional alcanza 25 puntos. Está igualando a 2 de Mayo y a Olimpia, el cuadro nacionalófilo, a 1 de Libertad, que tiene 26. 26 para Libertad, 25 Nacional, 2 de Mayo Olimpia.
0: Redes bajando la pelota. Ataca sobre la punta derecha. Engancha por adentro. Va al centro. Villar, el arquero de la Academia, Federico.
3: Bueno, estábamos diciendo, no tocó más ninguna esta vez. Muy bien, ¿eh? Muy seguro de manos. El centro tenía comba, veneno. Y capturó bien esa pelota el arquero debutante.
0: Balonazo para... A ver, qué bien Bailone metió para Gaona Lugo. Va a disparar de derecha, balazo. Y el arquero Lentinelli, Carlina.
1: Seguro Lentinelli, bien parado, bien ubicado. Mostrando los dientes Nacional, que si llega a meter el segundo, lo liquida por cómo está el partido.
0: Ataca Olimpia, va con todo. Pica del más tirado sobre la zona izquierda. Lateral para el decano.
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0: Sacó Melgarejo cuando ya estaba subiendo con todo el equipo de Olimpia. Bajando sobre mitad de terreno, Cachorro Sánchez con Alfaro. Devolución para Cachorro, va sobre círculo central. 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
0: Redes la manda con Cachorro. Aguanta Sánchez, la tiene, pase abierto para Alfaro con Redes. Puerta del área, dispara de zurda. Ah, no. ¿Qué pasa con los remates, Jardín?
1: Qué mal le pegó Redes, zurda. Y después un hombre Nacional lo cruza y se lleva la peor parte, porque Redes medio que se cae y lo patea sin verlo, sin querer. No es infracción, pero se llevó un buen porrazo el hombre de Nacional, que ahora se recupera. Le pegó con la de palo Redes mal y afuera.
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0: Muy bien, va Redes, baja bastante. ¿Qué pasó? ¿Se paró Vitamina Sánchez?
5: Sí, hablando con su asistente, preparando una modificación, ya te decimos quién, Bruno.
0: Ataca Nacional, atención sobre costado izquierdo. Va Valdés. Mirá, le queda la pelota a Bailón. Estaba en posición adelantada. Banderina arriba, tiro libre para Olimpia.
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5: 33, Pedro Zarza.
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0: Gracias, Nico. 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
0: Val, pelotazo impresionante, Lechu. El balón. Atención, remate de Cachorro.

0: no hay precisión en los remates, Federico.
1: A ver, Cachorro, pero el último.
0: No aciertan el arco.
1: Ante Redes, ante Alfaro. Y uno peor que el otro, ¿eh? Zarza se viene. ¿Quién será? ¿Se va del más? ¿O se juega con un cambio más ofensivo todavía, Vitamina?
2: O Alfaro. Está conectado.
1: Y baja del más 6.
2: Claro.
1: Pero ahí ya muy regalada la media cancha, ¿eh?
0: Lentinelli apretado por Valdés. Saca con Raúl Cáceres. Se viene Pedro Zarza entonces. Ficha de nuestro compañero Ángel Eliana. Demasiado le quiere a Zarza. Oja y Cuétera y la Zarza B. Avanza con todo el equipo de Olimpia. Y va metiendo presión ahora. ¿Por qué volvió a tocar, hermano querido? Sandoval, tanque, ¿qué pasa?
1: Es lo que dijimos en el primer tiempo. Olimpia con un solo 9 llena el área de centro y cuando tiene dos 9 quiere jugar por abajo.
3: Se va.
1: Decía Carlin, se va Alfaro al final.
3: Sí, señor, se va el 5. Juanfer Alfaro ingresa. 33, Pedro Zarza.
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0: Señores, lo gana Nacional 1-0.
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0: Y va Vera con Cachorro Sánchez. Aguanta la pelota, vuelve para Vera. Está subiendo con todo Olimpia. Pelotazo abierto, es de Mateo Gamarra, perdona, va sobre la izquierda, ataca con todo Matus, a ver, Matus, fue Zarza, allá entró Zarza, la primera y le salió mal, Vera recoge igual la pelota, no tiene el esférico Nacional, la tiene limpia con Cachorro Sánchez, pase para Mateo Gamarra, abre con la presencia de Matus, centro contra el área, a ver, no puede alcanzar Ávalos con todo, limpia arriba, insiste Mateo, la manda de nuevo, va, ese pase al vacío para Mateo, levanta el centro, pelota que va afuera, Sandoval afuera, Federico.
1: Sí, ganó una Sandoval, el empujoncito por medio, pero gana, bien, no le cobra nada, el centro fue de Mateo, eso sí, ahí sí los centros, no triangulaciones donde participa el propio Sandoval fuera del área porque no le sirve esa Olimpia.
4: Ñandotí y Rock and Pop a el tiempo de juego, 25 minutos en esta segunda etapa y el marcador Energy, combustible de calidad del precio justo indica, Bruno.
5: Pop, Ñandotí.
0: Lo gana Nacional, lo gana la Academia. Gol de Orlando Gao 1, ya en la primera etapa. Gana Nacional 1-0 frente a Olimpia. 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
0: Nuevo ataque para Olimpia con Ronney Redes. Que va, señores, a meter velocidad. Caja cuarta por ahora. Va por la quinta. Pasa al vacío para Gabriel Ábalos. Le queda. Atención, está para buscar del más. No puede del más. Lateral para Olimpia, igual desvía. Va sacando Jara para el conjunto de Nacional. Insistiendo Cachorro Sánchez. Recibe la pelota. Cachorro avanza sobre la punta derecha. El pase no errático, increíble. Lo que quiere hacer Cachorro para filtrar esa pelota, Carlín.
2: Es que tiene que buscar el pase diferenciado. Mucho centro, poco resultado. Sánchez intentó por abajo, cortó muy bien el número 5, Gastón Benítez.
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0: Y va la contra para Nacional. Atención con esto, señores. Gaona Lugo sigue corriendo, va sobre la banda derecha. Intenta el pase, corta Matus. Matus para levantarle, queda Gamarra, Mateo salida para limpiar.
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0: A ver, ¿qué más tiene la banca Olimpia, Néstor?
3: Sí, te digo, Bruno, lo que aún le quedan, Tim Payne, Vargas, Alexis Vargas, Javier Domínguez, Víctor Quintana, Sebastián Ferreira y Thiago Caballero.
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0: Cachorro, pase cortito para Delmas. Avanza el equipo de Olimpia. Está ganando Nacional por 1-0. Delmas que va con todo. Cruza Barona. Va dejando para Matus. Vuelve a aguantarla ahora. Delmas la manda para que suba. Juan Vera la tiene. Delmas recibe. Ataca Olimpia. A ver si se filtra o no. El pase de Delmas. Pelotazo abierto sobre costado izquierdo. A ver, va a encarar el hombre de Olimpia. Levanta en el centro, vuelve el pelotazo, salta Gabriel Ábalos, saca la defensa de Nacional, se repite la historia, Carmín.
2: Sí, Zarza, ¿no? con un centro otra vez Melgarejo, que muchas pelotas sacaron Melgarejo.
0: Va Cachorro, nuevo centro, pelota contra el área. Redes le queda, va a levantar el centro, pelota que va. Ábalos intenta bajar, sigue lo mismo Olimpia. ¿Fue Sandoval? El tanque sí, Federico.
1: Se viene para los centros Tim Payne, Néstor.
3: Correcto, Federico. Llamado el 4, el neozelandés Tim Payne para hacer la última variante.
0: Matus, pelota. Se desvía Ábalos, el rebote, va al disparo, Cachorro. Cachorro se desvía. Corner, tiro libre de esquina para Olimpia.
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0: A ver, ¿cuánto tenés en tu cronómetro, Edgar?
4: 29.
0: Muy bien, tiro libre de esquina, córner para Olimpia. Va a apresurarse todo esto. Se va a ejecutar el remate. Va Sandoval, va Ábalos. Redes para pegarle, tiro libre de esquina. ¿Es Cachorro que le va a entrar?
3: Sí, señor.
0: Cachorro, se prepara Tim Payne para ingresar. Tiro libre de esquina, le pega Cachorro con balón.

tanque Sandoval tenía que ser para que se revoleen las camisetas de Olimpia aquí en el Estadio Defensores del Chaco. Centro extraordinario y el tanque Sandoval de cabeza, Cachorro Sánchez combado bien arriba, y ese testazo para que el tricampeón de América, el campeón del mundo, lo empate a fuerza de pelotazos, a fuerza de la cabeza de Sandoval. Lo hizo el tanque, no puede Gabriel Ábalos, no puede Rodney Redes, no puede Zarza, no puede Delmas. El tanque, el salvador del Olimpia por ahora. ¡Qué grande que sos, Olimpia! Lo empata el tricampeón, lo empata el campeón del mundo. Olimpia 1, Nacional 1.

0: Bob Ñandutí.
1: Carlín Correa.
2: Sánchez y una gran ejecución del tiro libre de esquina. Le pone la pelota prácticamente en la cabeza a Sandoval. Salta libre de marca. Se distrajeron Melgarejo y Coronel. Sandoval pica. Clava esa pelota por abajo. Inatajable para Villar. Clavó fuertísimo ese balón. Olimpia lo empata con el empuje de su gente en Sajonia.
1: Federico Arias. Ataca Nacional con peligro. Atención. Se mete con todo. Va Valdés. Se desvía línea de fondo. Sí, Federico.
3: Sí, como que la gente se dio cuenta que podía empatarlo. Él comenzó a alentar justo antes del córner de Cachorro. El centro. Cabezazo perfecto de Sandoval. Quedó parado el arquero. ¿Cuándo no? Sigue el tanque, como los viejos tiempos, otra vez salvando Olimpia, que tiene tiempo para darlo vuelta.
1: Corner para Nacional, aguantenme muchachos, tiro libre de esquina para la Academia, esto es peligrosísimo, tiro libre de esquina, corner para Nacional, empujones, va cansando, vale. Entró Roque Santa Cruz, entró Roque Santa Cruz, tiro libre de esquina, ya le cantamos el cambio, Roque está en la cancha, atención, tiro libre de esquina para Nacional, 1-1 el partido, lo empató el tricampeón, lo empató el campeón del mundo, tiro libre de esquina, centro, primer palo, resuelve Olimpia, sacando bien la pelota, a ver el cambio Nacional, escucho.
4: Sí, ingresó camiseta 24, Roque Santa Cruz y 28, Alejandro Salas Zamudio, se retiraron Orlando Gaona Lugo e Ignacio El Nacho Bailone.
5: El gol a los 29 minutos. Segunda etapa, Bruno.
6: Es el gol número 193 del campeonato clausura 2026. Cuarto en este campeonato de Hugo Sandoval. Su sexto tanto en liga con la camiseta de Olimpia.
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1: Bueno, Salas Zamudio y Roque Santa Cruz se fueron. Josué Colmán, Orlando Gaona. Y Bailone. Y en sí. Olimpia.
7: Cuatro Team Pain por Raúl Cáceres.
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1: A ver, pelotazo contra el área. Carga Nacional sobre la punta derecha. Centro que va. Lentinelli con los puños. Le queda el remate. Va Barrias. Lentinelli en el primer palo, Carlín.
2: Bien, Lentinelli, porque él saca la pelota con los puños y después vuelve sobre sus pasos para responder en buena forma tras el remate.
1: ¿Qué partido estamos teniendo? Redes de cabeza. Intenta adelantar, corre. Mirá lo que hace el tanque. Lo empuja todo el mundo, Federico.
3: Lo perdona todo, si hace gol. Nacional le tuvo que hacer el gol para que se decida salir a buscarlo otra vez. Y casi lo logra. La doble tapada de Lentinelli es muy buena. Y antes subo otra de Zamudio.
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1: A ver, cantame, ¿cuánto tenés en tu cronómetro, Edgar?
5: 33 minutos, Bruno.
1: Muy bien, 1-1, Team Payne baja la pelota con mucha técnica. Avanza Team Payne, pero es empujado y roba ahora Vargas. Va metiendo presión Nacional. Atención con esto, atención, Vargas sigue, va al pase. Gamarra para Olimpia, Carlín.
2: Qué bien Gamarra, anticipando hasta la Zamudio que se relamía. Muy buen partido de Gamarra.
1: Qué bien sale del el pase justo cuando salió bien. Errático en el pase, el relato presentado por
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1: Pelotazo abierto para Zamudio que avanza para Nacional. Corta en el fondo, va reventando Matus esa pelota. Le vuelve a quedar, ahí está Matus con la zurda. Pelota para Sandoval que abre los brazos, muy impreciso. Termina marcando, saca por ahora Mauro Coronel. Lateral para Nacional, ya va Carlos Paraguarí, Espínola 5.
6: Y con este resultado, 26 puntos para Olimpia, 26 para Libertad, 25 2 de mayo, 23 para Nacional.
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1: Es decir, dos punteros, ¿no?
6: Es decir, dos punteros, pero Olimpia por encima de Libertad.
1: Por el tema de la ventaja deportiva.
6: Sí, señor. Libertad está así y Olimpia, de ganar este partido, va a sumar 28.
1: Atención que va Redes, ataca para Olimpia. Redes y filtra bien, está el segundo. No, hace totalmente lo contrario, se equivoca. Sale en la marca Gastón Benítez para Nacional. Recupera Olimpia que viene. Salió mal la zona media con Icho Jara de Nacional. La tiene Matu sobre costa de izquierdo. Ataca, es Zarza, Pedrito Zarza. Zarza. Remate. El arquero Villar, Carlín.
2: Era una pelota contenible, ¿no? Se equivoca Villar, mostrando su inseguridad en los minutos finales y regala un córner para Olimpia.
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1: Escuchen. Chorro Sánchez llega al segundo. Ahora llega el segundo. Atención, va Ábalos, va Sandoval, va Mateo, van todos. Tiro libre de esquina, centro. Saca Zamudio el rebote. Villar con la pelota, Federico.
3: Era bueno el remate de Matu, ¿eh? Pero había tanta gente que hubo rebote, quedó en Villar. Vamos a ver si la academia sigue tratando de ganar también el partido.
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1: Va robando la pelota nacional. Pelotazo abierto de Ichojana. En posición adelantada, Zamudio, tiro libre para Olimpia.
5: Y Andotío Rocambaba para el tiempo de juego. 36 minutos en esta segunda etapa y el marcador LRG. 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
1: Señores, lo empata Olimpia por ahora, Olimpia 1, Nacional 1.
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1: Pelotazo para Gabriel Ábalos. Corre, marca por ahora. Marca sacando muy bien Sebas. El jugador Sebas Vargas, el lateral de Nacional. Y va a la contra, no lo permite por ahora Olimpia, sí o no. A ver, roba bien Nacional, ataca con todo. Jara la tiene, Jara que aguanta. Descarga bien por ahora sobre el interior del terreno. Avanza con todo, metiendo presión, espera Valdés. Va Roque Santa Cruz en el ataque también. La tiene Nacional, la hace circular. Jara mira el horizonte por ahora. Extiende el pase, va Valdés, remata de derecha. Lentinelli seguro, firme con la pelota Garrín.
2: Una pelota que se iba afuera, que pega en el hombre de Nacional, recobra una trayectoria favorable, pero igual Lentinelli va en busca de ella para salir más rápido desde el fondo.
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1: Olimpia va de nuevo con Juan Vera. Extiende para Tim Payne. Vamos a ver si... ¡Ah, mira el túnel que metió! Tim Payne, extraordinaria falta de atrás. A ver, falta de atrás, Federico.
3: Sí. Qué túnel de Payne, limpito, ¿eh? Amagó que viene por afuera. El túnel La Varga gana un tiro libre del neozelandés. Y se para de vuelta en la zona de rebote. Va a buscar por arriba. Otra vez Olimpia, darlo vuelta.
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1: Le hizo un túnel a Iván Valdés. ¿Cómo presiona el público de Olimpia? Atención.